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Espíritu viene en ayuda de nuestra debilidad, pues nosotros no sabemos orar como conviene, pero el Espíritu mismo ruega a Dios por nosotros con gemidos inefables.

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1: Somos uno porque Jesús ha resucitado, porque Él es la unidad entre el Padre y el Hijo. Somos uno porque lo que viene es a formar comunidad, como una unión. Somos uno porque la fraternidad es el sueño de Dios para la humanidad, porque Él une lo que está separado y abre lo que está cerrado. Él siempre nos vuelve a unir cuando nos fracturamos, por momentos que llegan y que nos hacen entrar en una crisis emocional, que es todo aquello que nosotros no manejamos y nos lleva a un descontrol. Yo igual, como siempre, los saludo en los corazones de Jesús y María y les doy gracias de corazón por la fidelidad a este espacio, que lo único que quiere llevar es la presencia de Dios ante ustedes, ese amor sanador, liberador, y también que ustedes en este caminar vayan descubriendo esos dones y carismas para ponerlos al servicio de los demás, como lo hace nuestra querida Gidla Ospina, que hoy continúa con nosotros y que tiene el don de liberación y sanación con su voz. Muchísimas gracias por estar nuevamente con nosotros, mi querida Gilla. Y habíamos quedado
2: a ti,
1: en...
2: muchas gracias.
1: No, mi Gilla linda. Y habíamos quedado en cómo a través de la canción llega esa paz a estos animales cuando estás en los callos de San Luis. Y todo cambió y ahí descubriste tú, o ya habías descubierto ese don que sana con tu voz.
2: Digamos que yo ya había como que tú lo empiezas a intuir desde siempre, pero nunca fue como tan tangible como en ese momento. Otro momento que fue muy tangible fue con la muerte de mi padre. Él muere muy joven, muere de 46 años. Le toca hacerle un trasplante de riñones y yo vivo en otro país, estaba viviendo en Estados Unidos en ese momento, y hay una voz que me dice que coja un avión a Perú, y yo no entendía, ¿a Perú? Hasta que por fin lo volteé y dije, ¡ah, apure! Y me devolví, apure, era váyase ya para Colombia. No sabía que él se estaba muriendo. Cuando llego, él está en coma y apenas me oye, sale de coma, estoy unos días con él y todo el tiempo me empieza a decir, cántame, cántame, porque cuando tú me cantas se me quita el dolor. Y muchas veces cuando estábamos en cuidados intensivos, hacía de todo para que me dejaran entrar. Y al cantar, varias personas salieron de coma.
1: Dios mío, qué belleza.
2: Entonces ahí yo empecé a darme cuenta, pero no a darme cuenta, porque además yo sentí la muerte de mi padre desde muy niña, la vi, y cuando llegó el momento, él me hablaba mucho del poder que tienen los pensamientos y las palabras, y yo sentí que yo lo había matado, porque lo veía y lo sentía, era como si lo hubiera manifestado, ¿no? Y entonces fue muy hermoso, pero eso hizo como que yo no sintiera que ese era un don ni nada, me hago entender, sencillamente lo uní a que yo estaba ayudando a mi papá y ya. Pero pues había un señor que llevaba 14 años en coma, y cuando canté, el señor salió de coma. Hoy en día entiendo que eso es algo maravilloso, ¿sí? Pero pues estaba en mi rollo y no... No lo sentí en ese momento así.
1: No lo dimensionaste.
2: No.
1: Porque a veces el mismo dolor te ensimisma y no te permite ver más allá de
2: así
1: ti
2: es,
1: misma, ¿no?
2: Así
1: porque
2: es.
1: El dolor es como tan de uno. Y muchas veces en el programa anterior hablamos de el silencio, y muchas veces uno quiere estar en silencio, no quiere ni que le hablen, ni hablar, ¿no? Quiere estar uno con uno mismo, y eso de verdad que es muy importante. Yo en ese proceso de duelo busco mucho la soledad, porque me encanta, y vibro con la soledad, porque son momentos muy, muy de uno, ¿no?
2: De acuerdo.
1: En donde afloran íntimos, en donde afloran recuerdos, donde salen las lágrimas de una manera espontánea, no forzadas, sino motivadas, que muchas veces sí son motivadas por algo externo, pero es buscar esa parte de uno, ese interior, ¿no? Esa alma que también te dice, hazlo, llora. Entonces, y es reconciliarse con Dios, con uno, porque uno termina peleando hasta con uno mismo, ¿no? Con un sentimiento de culpa, si yo hubiera hecho, si yo hubiera dicho, si yo lo hubiera... No, pues las cosas pasan y, bueno, hay que irlas asumiendo, y eso es otro proceso, porque todos vivimos en proceso. Yo quiero que tú nos hables de ese don completamente. Ya nos contaste de la UCI y cómo a través de tu voz salió, por ejemplo, ese señor que llevaba 14 años. La canción, o digamos, la voz como instrumento de sanación que tienes, ¿sale espontáneo el ritmo, hablando musicalmente, que yo poco o nada, el ritmo, porque a veces es más suave, a veces es un poco más agudo, eso es, sale del alma como regalo del Espíritu Santo? Hablemos del Ruá, que es ese soplo divino, ¿no?, que te lleva a hacer cosas desde esa divinidad. Explícanos cómo llevas tú esa voz, que a veces es más despacio, más alta, más aguda, más, ¿cómo es?
2: Es algo que nace, no es algo que yo controlo, ¿sí? Cuando yo canto, lo que sale, pero yo también canto canciones que ya han sido compuestas por Bach, Händel, Mozart, en fin, ¿sí? Compositores que ya no existen, que fueron pasados, ¿verdad? Y amo esa música. Y canto eso y también pasan esas cosas. O sea, no necesariamente es que yo... que a veces recibo esas canciones, pero no te puedo decir, es que yo voy a pensar que sea más aguda, más baja. Uh-huh. No, nace, fluye. Es algo que nace espontáneamente. Yo creo que si yo me pusiera a pensarlo, a ver cómo lo voy a generar...
1: No canto.
2: Es algo que sale del alma, ¿sí? Como un abrazo que te nace del corazón y abrazas a alguien. Es exactamente lo mismo. Yo solamente dejo que fluya. Soy un cuerpo por el cual pasa el sonido. Eso es todo.
1: Qué belleza. Son los regalos del alma, de verdad, porque yo soy de las que piensa, sin ser infalible, claro está, de que cuando los regalos son muy pensados, se pierde lo original, lo auténtico, se pierde el sentimiento. Cambia, a uno le llegan con una flor, uno dice, wow, divino, ¿no? O un chocolate, uno dice, pero ¿qué es esta belleza? O sea, pasaba alguien y vio, dijo, le voy a llevar esto, me parece divino, me parece que es lleno de amor, porque lo espontáneo es lo que, donde hay amor. Cuando tú piensas demasiado, entonces ya de pronto hay un ego en donde dice, para que usted sea el mejor, para que usted descreste, para que usted, ¿no? Exacto. Entonces los pequeños detalles para mí son de un valor inmensamente grande.
2: Y por ejemplo, en una época cantaba matrimonios,
1: sí,
2: y siempre iba a las iglesias y cantaba los matrimonios y oía, pues siempre es un poco parecido, ¿cierto? Y la gente me preguntaba, ¿y usted no se cansa de cantar el Ave María todos los días? Y yo, no, porque cada Ave María es diferente. ¿Sí?
1: ¿Tú la sientes diferente?
2: Yo la siento, así cante la misma canción, yo la siento diferente.
1: Y cuando...
2: Y es el amor que me hace cantarle a la Virgencita, a Dios. Entonces, para mí no es lo mismo.
1: Cuando tú estás en un espacio, cuando conoces a alguien... ¿Tú sientes lo que esa persona está sintiendo?
2: Sí, muchas veces. La mayoría de veces.
1: ¿Y ese don, cómo lo podríamos llamar?
2: sentimiento, no sé.
1: Como percepción.
2: El sentir, percepción, sí, percepción puede ser.
1: La percepción, porque es percibir, ¿no?
2: Sí.
1: Aquello que yo no conozco, pero con verlo percibo muchas cosas.
2: Siento, ¿no? Para mí es el sentir, por eso le digo el sentimiento, porque es como...

0: vibran, todo vibra. Entonces yo siento que las vibraciones están en frecuencias diferentes, ¿no? Si tú te quieres sintonizar en FM, sintonizas.
1: Que es otra vibra.
0: Que es otra vibración. Si quieres sintonizar en AM, es otra vibración. Y según como tú estés energéticamente de vibración, porque es una, esa vibración hace que tú te sintonices en uno en otro y que a veces como que choquen, porque no estamos alineados. Es como si yo estuviera en un coro, lo pongo en términos más de música, que es más fácil, y es, entonces yo me siento la que yo soy, la diva, y voy a cantar duro, y los demás no voy a dejar que se oigan.
1: Los opaco.
0: Ya no estaría en la concordancia de lo que hace el coro, ¿verdad? Yo necesito que todo suene al unísono, como con Dios, porque yo y mi Padre somos uno, ¿sí? Es exactamente eso, siento yo. Por eso cuando hay esa, como ese roce, es porque no estamos alineados con el todo.
1: Me gusta mucho que lo digas porque los jóvenes hoy dicen, uy, esa vieja tiene buena vibra. O esa vieja tiene mala vibra. Uno los escucha y hay que darle sentido. El sentido del que nos, con el que nosotros estamos hablando, obviamente es un sentido desde la divinidad, porque muchas veces el léxico nos puede confundir.
0: Sí.
1: Y nosotros somos de Dios, nosotros no manejamos nueva era, al contrario, lejanos de la nueva era, y eso es muy importante que lo tengamos claro, pero es, y repito, es un léxico que se maneja, y más cuando estamos con una persona que es música, que tiene una voz sanadora y liberadora, y que, como ella lo decía muy bien, AM y FM. Es como cuando acá en el centro de escucha llegan las personas, llegan tan mal, tan descuadradas, tan en crisis, que entran en AM. Y la idea es que salgan en FM. O sea, serenas, tranquilas, con otra vibración. Y repito, esto es en sentido de Dios, no es un sentido de nueva era, ni mucho menos lejos estamos de todo eso que nos vende el mundo. Pero es un sentir, ¿no? Porque es que,
0: pero
1: como
0: es que
1: tú
0: si
1: lo decías,
0: tú miras,
1: todo vibra.
0: Los instrumentos vibran,
1: claro,
0: ¿no?
1: O todo sea, vibra.
0: Y nosotros somos un instrumento
1: del
0: que
1: Señor.
0: Está afinado o no está afinado. Y somos instrumentos de Dios.
1: Claro,
0: ¿Sí?
1: Es así.
0: Entonces sí es una vibración, ¿no? Claro. Porque es la vibración de Dios.
1: De Dios. Y fíjate tú que cada género musical te pone a ti en una condición diferente.
0: Exacto.
1: De acuerdo a lo que te llega y lo que te mueve.
0: Exacto.
1: Porque a uno el corazón se lo mueven determinadas personas, determinadas situaciones, como hay personas que a uno no le mueven nada.
0: Exacto.
1: Nada. Entonces, así es como estamos hablando, o más bien de eso es lo que estamos hablando. En ese momento, ¿qué te inspira para cantarnos algo que nos libere y nos sane?

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0: hemos sido llamados a la pureza de Dios. María es la testigo fiel de esa pureza. Fue preservada del pecado original porque Dios mismo la eligió como su madre. Fue preservada del pecado original porque no podía tener mancha aquella en quien Jesucristo quería hacer morada. Ella fue el primer santuario de nuestro Señor Jesucristo. Yo soy Mariana hasta la médula y hago referencia a ella precisamente por esa Ave María tan divina que me sacó lágrimas. Ahí sí, como estábamos hablando, me llegó al corazón en un vibrato, porque además cuando uno habla de música hablan de los vibratos que tiene la voz. Y María nos muestra también cómo la pureza no es solamente estar sin mancha ni defectos, sino que la pureza es una búsqueda de todos los días. Anhelamos ser puros cuando nos alejamos del pecado. Buscamos ser puros cuando deseamos hacer el bien. Deseamos ser puros cuando nos dejamos limpiar por la misericordia divina esas miserias que todos tenemos, nuestras propias miserias. Hablemos del alma, mi querida Gilla, todo lo que tú manejas del alma. Estás en un equipo, llamémoslo un equipo, sanador y liberador, y precisamente toca el alma. Hablemos de ese equipo.
1: Estoy en un grupo de sanación en el que nos reunimos diferentes personas, unos con diferentes profesiones, ¿sí? Cada uno dona su tiempo, y hay un médico que se llama Luis Fernando Arenas y él nos dirige. Nos reunimos todos los jueves por la mañana y vienen personas de diferentes partes, de Colombia y del mundo, a que les hagamos sanación a través de la sinergética, sobre todo. Él nos dirige y nosotros vamos desde el corazón haciendo esa guía que él nos pide.
0: Ay, yo sigo mucho a un alma. Tú me hablas de él.
1: Jorge Carvajal se llama.
0: Jorge
1: él.
0: Carvajal. Háblame de Jorge Carvajal porque él me impacta. Él me llega al alma. Yo lo escucho, además que une toda esa parte del cuerpo, ¿no? Que tiene movimiento, que salen de ese cuerpo muchas emociones y sentimientos, y cómo se manejan. Háblanos de él y por qué se llama un alma, es que se llama el alma.
1: O sea, yo no sé el por qué le puso eso a ese nombre. Sí. Digamos que él es uno de los creadores de la sinergética.
0: Sí.
1: Y a él pertenecen diferentes grupos de sanación y uno de esos grupos es el mío. Uh-huh. Pero no te puedo dar así
0: él
1: como...
0: Es paisa.
1: Él es paisa, ajá. Sí. Él es un ser hermoso, muy evolucionado. Y pues precisamente sientes esa paz, pues porque eso es él, ¿no?
0: Eso es él. Yo lo escucho, ¿verdad? Que trasciende de una manera impresionante. Dentro de lo que tú estás sintiendo en este momento, porque todos sentimos en momentos diferentes, en diferentes espacios que nos llevan a diferentes momentos de sentires,
1: sí,
0: de pensares. Como tenemos tantos oyentes que son tan fieles a esta emisora Minuto de Dios, ¿tú qué les dirías o qué le cantarías a esos que les acaban de dar un diagnóstico fuerte, como un cáncer, como una insuficiencia renal? Tanto sufrimiento que hay hoy en día, porque yo soy agente pastoral de la salud y acompaño a esos enfermos. Yo no sé cómo determinar, cómo decir qué adjetivo ponerle a ese sentimiento, si es una fortaleza, una debilidad, los enfermos para mí. Entonces, yo pienso mucho en ellos, ¿no? En esos diagnósticos, cómo les cambia la vida en un minuto, porque ahí sí es cierto que entran en FM y salen en AM. ¿Qué les dirías tú y qué les cantarías tú a los enfermos que nos están escuchando?
1: Lo primero que les diría es que nunca, nunca se olviden de que Dios y Mamita María están ellos. De que no se olviden de vivir, porque cuando nos dan un diagnóstico de esos, lo primero que olvidamos es vivir. Y resulta que lo que la vida nos pide es que vivamos, que alabemos, que demos gracias por todo lo que tenemos y que no se centren en ese diagnóstico, que se alegren cada día como si fuera el último. Ahí sí que es verdad, vivir cada instante, que sé que no es fácil, pero es hoy me levanto y hoy puedo bañarme. Gracias, Dios mío, porque puedo bañarme. Hoy puedo caminar. Hoy puedo comer. Hoy estoy con mi familia. En fin, apreciar ese hoy, que ese pequeño construir de pasos te lleva a otro nivel y a estar más tranquilo.
0: ¿Tú les quieres cantar algo a esos enfermos? Sí. Que nos están escuchando.
1: Claro que sí.
0: Tan linda.

0: Bueno, ahí seguimos en liberación y sanación con esta voz tan divina que el Señor le ha regalado y que además la utiliza para sanar, para servirle al Señor, no para manejar egos, porque eso no manejamos, gracias a Dios, sino pensamos también en la necesidad del otro. Hablemos un poco de estos diagnósticos que nos dan y que llegan y como que uno pierde el control, la verdad, y entra en esa crisis. Lo primero que se piensa es la muerte. ¿Cómo prepararse uno para la muerte? Porque todos nos vamos a morir y no es ponernos dramáticos. No, es una realidad que no nos gusta tocarla, pero que nos debemos preparar para ella. Y es un trabajo de todos los días. ¿Cómo es? Y tanto es que la palabra lo dice, ¿no? Dice, yo llego, yo no aviso, es como el ladrón que llega a medianoche.
1: Y te llevo.
0: Y te lleva. Entonces, qué rico que nosotros tengamos la claridad de ese camino de conversión, de ese camino de sanación y liberación, para tener una muerte en el gozo pleno del Señor.
1: Pues, para mí, yo creo que todos los días nos estamos preparando para la muerte, ¿no? Porque todos los días tenemos pérdidas pequeñas, ¿sí? Así sea del pelo, el envejecer, el solo hecho, yo tengo muchas canas y no soy tan vieja, pero eso ya también me recuerda que me estoy preparando para la muerte, ¿no?
0: Envejecer, camino que se prepara además.
1: Claro, el dormir, porque es una entrega. Para mí el dormir es entregarme a Dios, es un morir para volver a nacer al despertarme. Así lo asocio yo. Y es entregarte a los brazos de Dios. Ay, no sé cómo ponerlo en palabras lo que siento, pero es la preparación que yo digo es hacer ese silencio, orar, coger la Biblia, ¿qué me dice? Esta palabra que tú me estás diciendo cuando tú hablas, ¿qué es lo que me está diciendo a mí? ¿Cómo puedo seguir caminando o hacia la vida o hacia la muerte? ¿Sí? Porque finalmente están unidas, porque Dios es vida y Dios es muerte, por eso nos da la vida y la muerte.
0: Y la resurrección.
1: Y la resurrección, y por eso tenemos que agradecer por eso, ¿no? Y incorporarlo en nosotros mismos, que no es fácil cuando nos toca el momento, ¿verdad? Porque cada duelo o cada enfermedad que nos impide, porque he pasado por enfermedades que también me han impedido caminar y demás, y ahí sientes que te estás muriendo. Cuando no puedes caminar, cuando no puedes moverte por ti mismo, por lo menos eso fue lo que me pasó, yo sentía que me estaba muriendo y había días que le decía a Dios, no puedo más, ayúdame, ¿sí? Pero Él, a través de sus señales, de sus palabras, de su sentir, fue guiándome para poderme sanar a mí misma, ¿sí? Y yo siento que he estado al borde de la muerte varias veces. Y aquí sigo. Es cuando Dios diga, no es cuando nosotros queramos. Y esa preparación es ese soltar y hacer el bien. Cuando tú haces el bien sin mirar a quién y de verdad le sirves a Dios desde el corazón, no importa si tú te mueres hoy, porque lo has dado todo.
0: Es darlo todo. Esa es la mejor preparación, darlo todo, todo en nombre del Señor.
1: Así es.
0: Y siempre yo veo las personas que están en su etapa final, y he estado, por ejemplo, con mi papá agonizante, y yo sufría de pensar que él de pronto estaba sufriendo de esos apegos que tiene uno, que es lo que te hace sufrir. Realmente, si yo hago una lectura desde el Señor, son los apegos, porque
1: así es.
0: La promesa es la resurrección y la promesa es que voy a ver su rostro. Entonces, ¿miedo de qué? ¿No es cierto? Entonces la gente dice, ay, qué rico que esa persona se murió de repente, que antes, pues de repente es del corazón, y todos nos morimos de repente, ¿verdad?
1: Así es, de repente todos.
0: Todos, porque a mí me diagnostican eso y entonces me morí de repente.
1: Así es.
0: Pero precisamente ese de repente implica que nosotros debemos prepararnos, y es una preparación
1: de la fe.
0: De la fe. De entregar el amor, de vivir en el amor, de perdonar, de ser misericordioso, todo lo que el Señor nos dice en la palabra. Y muchas veces tomamos la palabra como algo muy ligero, no, algo de momento, así como en la Eucaristía. Entonces, ay, la palabra de Dios estuvo divina, y el Padre con esa humildad, ¿y qué te dejó a ti? Ay, no, yo no me acuerdo, la verdad. Entonces, nosotros no le ponemos alma a todo lo que el Señor nos da. De la palabra de Dios, ¿cuál es el libro o el pasaje que más te llega al alma o que ha transformado tu vida de una manera impresionante?
1: Yo creo que es cuando se habla de San Francisco en hazme un instrumento de tu paz y que donde yo vaya.
0: Es. Ay, mi amor. O sea que San Francisco es tu santo. ¿Cuál es tu santo?
1: Ay, yo diría que no. Yo sí, pues, o sea, sí puede ser mi santo, ¿cierto? Pero yo soy mucho más devota, más que a los santos, a la Virgencita y a Dios.
0: ¿Y la advocación tuya, Mariana, o la Virgen?
1: No.
0: Punto.
1: Mi advocación, sobre todo, la Milagrosa. Desde muy niña se me presenta, me acompaña, me guía.
0: ¿Y la primera vez que ella se te presentó, cuántos años tenías, mi Gilla querida?
1: Yo creo que yo soy muy mala para el tiempo.
0: Sí.
1: soy muy atemporal.
0: ¿Qué ventaja?
1: yo creo que yo tendría unos 10 años, 12 años cuando la percibí así, percibí, ¿sí? Y ahí... De hecho, ella me dijo que no tuviera miedo por todo lo que iba a pasarme. Que siempre estuviera de la mano de ella y de Dios. Esa fue la primera vez.
0: Y cuando uno hace lectura, desde mirando todo en retrospectiva, ¿qué te ha pasado de acuerdo a lo que la Virgen Santísima te dijo? No tengas miedo. Yo voy a estar contigo. Algo fuerte que sentiste que ella estaba ahí junto a ti.
1: Uy, todo el tiempo. Cuando mi papá se muere, que para mí fue un antes y un después, de verdad. Yo era una persona joven muy madura, casi sin herramientas y quedé en la calle, literal, ¿sí? Y yo sentía como su olor, porque la siento en su olor. Me levantaba, ¿sí? Otra vez estaba, todavía vivía mi papá y ella, algo, mi papá me dijo, ¿por qué no te presentas a esta beca que van a dar de hablar sobre hegemonía cultural? Y yo no le puse atención y finalmente me presenté un día antes y me gané la tal beca y me voy.
0: ¿A dónde te fuiste?
1: A Dinamarca.
0: Ok.
1: A trabajar con Naciones Unidas por un mes. Éramos estudiantes todos. Y cuando yo empiezo a oír todos los grupos de trabajo, todos hablaban de todo menos del amor. Yo no hablaba y se me escurrían las lágrimas porque, o sea, era como no podemos, hasta que alguien me dijo, oye, pero tú ¿por qué estás llorando y por qué no participas? Y le dije, porque me muero de dolor que no estemos hablando de amor. Todos son números, ¿qué se va a hacer con esta gente? Pero no le ponen el corazón. Y bueno, terminamos de hacer toda esa presentación y nos tocaba presentarle a todo el público. Y alguien me dijo, ¿por qué no lo hacemos hagamos lo que te pasó a ti en representación de nuestro grupo, a todos? Y eso transformó muchas vidas, la verdad. Y cuando yo llego a Colombia, a una amiga que no era creyente me entrega una medallita de la Virgen Milagrosa y me dice, la Virgen te manda a decir que muchas gracias por todo el trabajo que hiciste en Dinamarca. Ella no tenía ni idea que yo estaba en Dinamarca. Y así muchas cosas me han pasado que siento que hace nada mi esposo no tuvo trabajo por mucho tiempo y ella siempre me decía tal día, en tal momento, solo que yo lo interpreté mal y lo leí un año después. Pero ella me decía, se te va a dar, se te va a dar, ten fe, ten fe. Y cuando estaba ya claudicando, Jesús y ella me ratificaron y así ha sido.
0: Tus oraciones, ¿cuáles oraciones? Las oraciones, porque uno siempre empieza con oración o con una fe de libro, ¿no?
1: Sí.
0: Y en la medida que tú vas creciendo en la fe, porque la fe también es un proceso, cambian los ritmos de oración.
1: Sí.
0: Tú hablas de las pausas y las pausas están. Yo me acuerdo que yo en un colegio donde estudié, estudiaba música, entonces corchea, semicorchea, lanyo, no sé qué. Y entonces nos ponían música y teníamos que decir si estaban corcheados. O sea, obviamente yo me tuteé todo el tiempo, no pasé música. Entonces yo hago relación con toda tu vida, que me parece absolutamente maravillosa, de las pausas, de los silencios, del alto, del bajo, del suave, en fin, todo lo que tú manejas y que conoces más que yo, porque en eso soy ignorante. Como en la oración también hay unos ritmos, ¿no? En donde cuando tú entras, y voy a decir una palabra que de pronto van a decir que espanto, como dice Carmen Lucía, entra uno en un solle que no lo entiende y uno quiere orar sin parar y sin parar, y es una cosa que tú vibras con eso y quieres más y quieres decir más, y entonces uno ora y ora y ya no necesita el libro, sino es algo que fluye, que nace del alma, del corazón. ¿Cuál es su oración en todos los momentos? Hay unas que los ritmos son tan, hay unas que pum, ¿cómo es tu oración?
1: Te vas a reír, cantar.
0: Qué belleza.
1: Le canto a Dios lo que me nazca. Cuando yo entro en eso, yo empiezo a leer, por ejemplo, una oración de la Biblia o un salmo, o empiezo a, sobre todo, el Padre Nuestro, que me parece demasiado hermoso, o el Ave María. Y empiezo por ahí, pero siempre termino cantando. Y cuando tengo mis momentos de intimidad con Dios, yo le canto.
0: ¿Y cómo sientes tú que las notas que pones, que Dios pone en tu garganta, porque Él es el que son diferentes de acuerdo, o los compases son diferentes de acuerdo a lo que tú estás sintiendo? ¿Lo sientes?
1: Sí, se siente. Y se oye. Por lo que se produce, ¿no? Es diferente.
0: ¿Cómo ves? Me imagino que tú ves escandalizada con la música que uno escucha hoy, que es algo que uno dice, wow, ¿pero qué es eso? Si yo, que me considero una abuela joven, y escucho a mi nieta, yo digo, uy, mi amor, ¿pero qué es eso tan horrible? O sea, ¿tú qué piensas de cómo ha cambiado la música hoy en día, la letra de la música hoy en día?
1: Sí, ha cambiado tanto la letra como el sonido, ¿no? No sé si te guste mi respuesta, pero para mí eso no es música. Siento que las letras se han transformado tanto en hacer daño más que en hacer el bien, ¿sí? Estamos tan perdidos que solamente hacemos ruido, no hacemos música. Eso no es música, eso es ruido, porque estamos contaminados por mucho ruido mental, emocional y físico. Y lo que tenemos que es encontrar ese silencio para poder adorar y hacer música a la vida y a Dios.
0: A la vida y a Dios, y así es. Tenemos que tener también como un control frente a los niños, a los hijos, a los nietos.
1: Claro.
0: Porque ellos ya están en descontrol.
1: Total.
0: Y tienen un control, pero para dominar, para manejar el televisor,
1: O el celular.
0: O el celular, las pantallas, entonces. Todo esto es también para que ustedes tengan control de lo que hacen sus hijos. Cuando yo era niña pasaba por la televisión una propaganda que decía, ustedes saben dónde están sus hijos a esta hora o en este momento. La recuerdo, y a uno le parecía ridícula. De ridícula
1: no tiene nada.
0: Bueno, les agradezco de corazón, de verdad, que hayan estado con nosotros. Gilla volverá a este espacio, porque yo sé que ustedes quedaron con mucha sed y quieren más. Yo te agradezco, Gilla, por habernos acompañado, por todo lo que nos regalaste, que es maravilloso cómo Jesús está en el aquí y en el ahora y sigue sanando y liberando. Y también un saludo de agradecimiento muy especial teniéndolo al frente a don Fernando Puerto, que nos acompaña. Y para ustedes, bendiciones.

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Hola, ¿qué tal? Un saludo. Dios te bendiga abundantemente. Este es Más Fe, Más Vida y estamos a través de la radio Minuto de Dios. Bueno, y siempre es una alegría saber que cuando oramos, Dios se manifiesta en medio de nosotros. Mateo 18:20 nos dice en su palabra, Dios nos dice a través de Mateo 18:20, donde hay dos o más reunidos en mi nombre, allí estoy yo en medio de ellos. Así está el Señor aquí en medio de nosotros. Y qué bueno que le puedas decir, Señor, hazme sensible a tu presencia. Ayúdame, Señor, a comprender que tú vas mucho más allá, más lejos que mi propia razón. Que tu poder no lo puedo yo dimensionar. Te quisiera conocer de verdad. Y por eso me dispongo a ti en esta hora. Y dile, Señor, aquí con anhelo clamo por tu presencia. Vamos a unirnos para decirle al Espíritu Santo, ven. Ven, Espíritu de Dios.

increíble, llena mi mente, llena mi corazón de tu presencia. Dile, llena mi casa. Dile, llena mi trabajo de tu presencia. Mi ser entero, dile, llénalo de ti ahora. Dile, me dispongo a ti, Señor.

0: y que sea el Espíritu Santo quien venga a darle docilidad a nuestro corazón para que podamos comprender la palabra del Señor, para que podamos comprender el mensaje que Él nos tiene para hoy, para que podamos escuchar el eco de la voz del cielo. Así que dispongamos no solo nuestra mente, sino también nuestro corazón, todo nuestro ser, para que sea el Señor quien venga a darnos esa verdadera alegría a través de su palabra.
1: Bueno, y maravilloso, maravilloso saber que aquí nos podemos reunir en torno a lo que el Señor quiere hablarnos. Y vamos a escuchar, vamos a hablar hoy acerca de las bienaventuranzas. Yo sé que ya muchos han escuchado a través de seguro las celebraciones eucarísticas, algunos quizás han leído la palabra de Dios y han escuchado esta palabra tan hermosa, las bienaventuranzas. Y vamos a retomarlas desde la palabra del Señor, como reconociendo lo que cada una quisiera decir en lo más profundo de nuestro corazón. Vamos a leer lo que nos dice la palabra del Señor, Mateo 5, versículos del 1 al 12. Y dice: felices los que reconocen su pobreza espiritual, porque el reino de Dios les pertenece. Y más adelante continúa diciendo: alégrense, estén contentos, porque van a recibir un gran premio en el cielo. Y un verdadero camino a la felicidad, sobre todo un camino cristiano, a la felicidad en esta tierra y en la venidera, que es el cielo, justamente son las bienaventuranzas, el sermón del monte. Y en ese sermón, en el que Jesús realmente se dirige a muy pocas personas, allí está el Señor hablando al corazón directo de cada uno. Y nos lleva el Señor más bien a la esencia, a lo más sencillo, y nos hace dar cuenta, nos lleva, Señor, a caer en cuenta que la verdadera felicidad se encuentra en lo sencillo, en lo simple, en cosas que a veces pasamos de largo. Y cuántas veces, muchas veces, pensamos que la felicidad en nuestra vida depende de cuánto tenemos, cuánto acumulamos, de quién nos acompaña, bueno, depende de factores externos que no son eternos, sino que son temporales. Pero el Señor nos habla justamente de poner nuestra mirada en lo eterno. Allí encontraremos la fuente de esa felicidad que viene para nuestra vida. El corazón del Sermón del Monte es, pues, esta predicación tan especial, las bienaventuranzas. Y allí Jesús nos presenta este retrato, digámoslo de esta manera, de lo que sería un verdadero discípulo. Lo que nos habla Jesús es algo que Él realmente vive, lo que Él está allí haciendo a través de esta predicación, digámoslo de esta manera, es abrirnos su corazón y nos muestra realmente qué hay en el corazón de Él, de qué dependía la felicidad de Jesús. Nos lleva a vivir esta comunión con Dios, que era la misma comunión que Jesús vivía acá en la tierra. Jesús, siendo hombre, vivió en perfecta comunión con la tierra y con Dios. Y a través de esta comunión, el Señor nos permite paso a paso que nuestro corazón sea transformado y que se parezca a aquel al cual debemos imitar, Jesús. A Jesús. Por eso dice la palabra del Señor: crezcan en la estatura del varón perfecto, que es Jesús. Bueno, así que preparémonos, porque este es un tiempo maravilloso a través del cual vamos a recibir ese corazón abierto, ese corazón de Jesús que nos habla a través nada más y nada menos de las bienaventuranzas.
0: Y este tema, las bienaventuranzas, es un tema que viene a confrontar el corazón del hombre, como tú muy bien lo decías. Y además de eso, viene a confrontar todas esas situaciones que vivimos en el mundo, los esquemas mentales que se han implantado en la mente de todos los humanos de esta sociedad. Y tal vez después de escuchar este sermón, muchos dirán: bueno, pero ¿es posible ser feliz en medio del sufrimiento? ¿Qué significa eso de ser pobre de espíritu, o de ser misericordioso, o de ser constructor de paz? ¿Es posible ser feliz con lo que nos dicen las bienaventuranzas de ser aquella persona que tal vez sufre o que tal vez encarna el dolor? Hoy vamos a descubrir ese verdadero sentido que tienen las bienaventuranzas. Vamos a profundizar en ese mensaje que, como lo decía Andrés hace un momento, se convirtió en el mensaje principal, en el corazón de la predicación de Jesús. Por eso es tan importante para nosotros como católicos poder descubrir las bienaventuranzas no solamente como un sermón, sino como un camino de vida, como un estilo de vida. Y eso es lo que vamos precisamente a descubrir el día de hoy. Vamos a intentar recorrer ese camino que proponía Jesús, porque si tú y yo creemos en Él, si tú y yo creemos en las palabras de Jesús, pues entonces debemos abrir nuestros ojos, abrir nuestros oídos.

0: Vemos reflejado el corazón de Jesús, y como tú lo decías hace un momento, estamos llamados a crecer a su estatura, estamos llamados a conformarnos con su corazón. Por eso tan importante conocer el verdadero significado de las bienaventuranzas.
1: Bueno, ¿qué tal si le damos un breve repaso, o más bien una breve vista de lo que son las bienaventuranzas? Dice el Señor en su palabra, Mateo 5, versículos del 1 al 12, y al ver la multitud, Jesús subió al monte y se sentó, y sus discípulos se le acercaron. Y él tomó la palabra y comenzó a enseñarles, diciendo, dichosos los que tienen espíritu de pobres, porque de ellos es el reino de los cielos. Dichosos los que sufren, porque serán consolados. Dichosos los humildes, porque heredarán la tierra prometida. Dichosos los que tienen hambre y sed de justicia, porque serán satisfechos. Dichosos los compasivos, porque Dios tendrá compasión de ellos. Dichosos los de corazón limpio, porque verán a Dios. Dichosos los que trabajan por la paz, porque Dios los llamará hijos suyos. Dichosos los perseguidos por hacer lo que es justo, porque de ellos es el reino de los cielos. Y versículo 11 dice, dichosos ustedes cuando la gente los insulte y los maltrate, y cuando por causa mía los ataquen con toda clase de mentiras. Alégrense, estén contentos, porque van a recibir un gran premio en el cielo, pues así también persiguieron a los profetas que vivieron antes de ustedes. Mira, tú me estarás diciendo en este momento, pero ¿cómo así que felices los que son pobres de espíritu? No logro entender esto. O felices o bienaventurados los que lloran, pero esto es ilógico. O los humildes, o los que tienen hambre y sed de justicia. Vamos así, paso a paso. Vamos con la primera. Bienaventurados los pobres de espíritu, porque ellos es el reino de los cielos. La pregunta es, ¿cómo tú te sientes en este momento? ¿Te sientes rico de espíritu? ¿Te sientes pobre de espíritu? Mira que no estamos hablando de algo material, estamos hablando de lo espiritual. Espiritual. Bueno, allí hay un punto para entender y para reconocer. Estamos hablando de lo espiritual. Muy bien. Entonces, si eres rico de espíritu, no necesitas nada más del espíritu. Es decir, ya estás lleno. Pero tú me dirás, bueno, sí me siento lleno, listo. ¿Necesitas a Dios? Es la pregunta. ¿Sientes necesidad de Dios? ¿O sientes que ya conociste a Dios? Y en este momento ya, al haberlo conocido, ya te sientes pleno. Está feliz tu alma, está feliz tu espíritu. La realidad es esta. Qué bueno entender que somos criaturas, Dios es el creador. Él es la fuente, Él es la vid, nosotros los sarmientos, las ramas, Él es el tronco. Si nos desconectamos de Él, si nos despegamos de Él, vamos a morir. Así pensemos que estamos aún viviendo, no, nos estamos muriendo si estamos desconectados de Dios. ¿Necesitas de Dios? ¿Y cada cuánto necesitas de Dios? ¿Cada retiro espiritual, que es cada 6 meses, cada 4 meses, o estás esperando el retiro de mes, o necesitas, lo voy a colocar un ejemplo de alimentos físicos, ¿qué ocurriría con tu cuerpo si comieras, cenaras cada 6 meses? Seguro no alcanzarías ni siquiera a llegar a los 6 meses. ¿O qué ocurriría si dijeras, bueno, no, yo cada 3 meses voy a comer, voy a cenar? Bueno, la realidad es que Dios es el alimento de nuestra vida. Él es la fuerza de nuestra vida. Lo lógico y lo correcto es que busquemos los alimentos todos los días. Qué bueno que decidas de corazón buscar a Dios todos los días, porque esto te habla de ser pobre de espíritu. Esa necesidad de Dios, esa necesidad claramente de alimento de Dios, como ese siervo sediento que busca, que clama, que necesita de las aguas. Qué bueno que podamos reconocer que todo lo que tenemos, lo tenemos gracias a Dios, que no es por nuestras propias fuerzas, por nuestros propios méritos, es porque realmente, realmente necesitamos de Dios. Escucha, el orgullo nos aleja de Dios. El orgullo es sentir que no necesitamos nada y menos de Dios. Bueno, en cambio la humildad abre las puertas del cielo, te predispone

0: para recibir mucho más y mucho más de Dios. La pregunta es, ¿quién tiene más, tú o Dios?
1: Y esta apreciación que tú nos estás compartiendo en este momento le da mucho más sentido a una palabra que es bienaventurado. Justamente estamos hablando de las bienaventuranzas, porque muchas veces decimos, bueno, el significado de bienaventurado es ser feliz, pero ¿qué tipo de felicidad? No es una felicidad que se basa en las emociones, en una emoción esporádica de un momento a otro. No, la palabra bienaventurado significa plenitud de vida, significa la felicidad plena, pero como tú decías, no por medios humanos, es una felicidad que viene a darnos el Señor. Por eso, nuevamente lo repito, es tan importante que nosotros no solo conozcamos las bienaventuranzas, sino que entendamos su verdadero significado y que podamos llevarlas a la práctica. Porque las bienaventuranzas, como ya lo habíamos dicho, también se van acercando a ese verdadero rostro del Señor. Decía San Juan Pablo II, no, una cita de San Agustín, en este momento voy a decirla: el sermón del monte contiene la perfección de la vida cristiana. Las bienaventuranzas, por lo tanto, constituyen la perfección de lo que tú y yo deberíamos ser.
0: Muy bien, ¿qué tal si vamos a una canción? Vamos a escuchar esta canción y ya regresamos. Recuerda que esto es Más Fe, Más Vida, y estamos atrás de la radio Un Minuto de Dios. Ya regresamos.

Por tanto yo les digo, no se preocupen por lo que han de comer o beber para vivir, ni por el vestido que han de ponerse. No vale la vida más que la comida, y el cuerpo más que el vestido. Miren las aves que vuelan por el aire, ni siembran, ni cosechan, ni guardan la cosecha en graneros. Sin embargo, el Padre de ustedes que está en el cielo les da de comer, y ustedes valen más que las aves. Fíjense cómo crecen las flores del campo, no trabajan ni hilan. Sin embargo, les digo que ni siquiera el rey Salomón, con toda su gloria, se vistió como una de ellas. Mateo 6:25.

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9: Bueno, y estamos de vuelta. Este es Más Fe, Más Vida a través de Radio Minuto de Dios. Y bueno, ya sabes, si deseas escuchar los capítulos anteriores, puedes entrar al canal de YouTube Fe Más Vida y allí encontrar también en esta misma lista de reproducción todos los capítulos anteriores de este espacio tan especial, Más Fe, Más Vida. Y estamos hablando de un tema que es maravilloso y para el Señor es de mucha importancia. Es un tema bien especial, porque allí claramente el Señor nos habla de lo que sería el corazón del discípulo. Las bienaventuranzas. Y estamos hablando de felices los pobres de espíritu. Escucha, los pobres de espíritu, porque ellos es el reino de los cielos. Y el catecismo de la Iglesia Católica, ya hemos dicho que nos recuerda que la pobreza del corazón nos dispone para recibir el reino, las riquezas del reino. ¿Cómo está tu espíritu en este momento? ¿Es un espíritu sediento? ¿Es un espíritu que clama a Dios todos los días? ¿O es un espíritu que dice, no, yo ya no necesito de Dios? Ya con mis propias fuerzas puedo. Yo solo sí puedo. Y recuerdo lo que incluso en algún momento Dios le hizo entender al profeta Elías cuando estaba allí en la cueva, que hubo ese gran terremoto, luego este viento fuerte, el fuego y luego una brisa suave. Y cuando sale el profeta, Dios le da un alimento y le dice, levántate y come, pues es largo el camino. Mira, el camino de nuestra vida en esta tierra, solo Dios sabrá si es largo o corto, pero lo cierto es que necesitamos ese alimento de Él para vivir. Tu espíritu necesita de su palabra. Tu espíritu necesita de Dios. Y claramente nos dice el Señor en su palabra, es que mis palabras son espíritu y vida. Y si tú sientes que hay depresión, cansancio, tristeza, sin sentido, pues a quien necesitas es a Dios. O sea, feliz tú que eres pobre de espíritu. Feliz que eres pobre de espíritu, porque vas a ver, vas a reconocer el reino de Dios. Ese reino es para ti. Y qué bueno que el Señor nos permite hoy acercarnos a su palabra, acercarnos a Él para ser llenos de su Espíritu.
10: Y acerca de lo que tú nos estás hablando, mira qué belleza lo que dice el Papa Francisco. La pobreza de espíritu es la puerta de todas las bienaventuranzas, porque hace espacio a Dios en nuestro corazón. Y yo te pregunto, ¿tú tienes un gran espacio para Dios en tu corazón o está lleno de tantas cosas que Dios no cabe en tu vida? Y de esto es de lo que nos está hablando esta bienaventuranza, porque como tú mismo nos lo decías hace un momento, no estamos hablando de una pobreza económica, sino que dichoso el pobre de espíritu, porque el pobre de espíritu es el que reconoce que sin Dios no puede hacer nada.
9: Pues aquí te abro un paréntesis, sí, porque hay muchas personas que quizás en lo material no tienen mucho, pero tampoco necesitan de Dios, dicen que no necesitan de Dios. Se suma a esa pobreza material, esa riqueza de espíritu, ese orgullo, decir yo no necesito nada de nadie, y menos de Dios. Y allí es importante también entrar dejar entrar al Espíritu Santo que sane el corazón, porque a veces la realidad que hemos vivido en la tierra nos predispone para cerrarnos a la realidad de Dios. Nadie me ha dado nada, no tengo nada, pues que necesito de Dios, no necesito absolutamente nada de Él. Y al cerrarte a Dios, te está cerrando, uno, a su amor, a experimentarlo, a conocerlo como un verdadero Padre, pero te estás también cerrando a recibir las bendiciones de Dios. Y es importante que desarmes tu corazón, es importante que te reconcilies con la vida. Mira, nadie tiene la culpa de la vida en la que, bueno, fue puesto o en la realidad que estás viviendo, pero es importante saber que si tú tomas decisiones, esas decisiones van a influir en lo que será tu destino. Si decides alejarte de Dios, vas a poder vivir un mundo de infelicidad diariamente, de infelicidad, de insatisfacción diariamente, porque el cerrarte a Dios no te permite ver lo bueno de la vida, no te permite ver a Dios escondido, digámoslo de esta manera, oculto a los ojos de los fríos de corazón, en la realidad diaria de la vida. Aún en la enfermedad, aún en la tristeza, aún en el dolor, allí está Dios. Pero es importante desarmar ese corazón, decirle: Señor, dame un corazón humilde, dame un corazón que te necesite. Yo no sé, esposita, si te parece que es buen momento para que vayamos a orar.
10: Sí, vamos a un momento de oración. Y para ese momento de oración, en este tiempo, quisiera recomendarte meditar en una frase de San Francisco de Asís, y con esto lo dejamos: mi Dios y mi todo. Cuando Dios ocupa todo nuestro corazón, eso nos va a llevar precisamente a que nuestra actitud sea de total confianza con Él.
9: Así es, vamos a orar entonces, vamos a orar. Eso, dispón tu corazón ahí donde estés. Ven Espíritu Santo, llénanos en este momento. Abre las puertas del cielo sobre nosotros, Señor. Ven Espíritu Santo. Vamos ahora a sus labios, dígale: ven Espíritu Santo.

Señor, hoy te damos gracias por lo que estás haciendo en nuestras vidas. Hoy te damos gracias porque tú eres fiel, bueno, justo. ¿A quién iremos, Señor, si solo tú tienes palabras de vida eterna? Si tus palabras nos sanan, Señor. Si tus palabras nos alientan, nos restauran. Haz tu obra en nosotros. Dígale, haz tu obra en mí.

Dígale, ven Espíritu Santo, en este momento, a llenar todo vacío que haya en mi corazón, todo vacío que haya en mi vida, toda carencia de amor. Ven a sanarme, Señor. Ven Espíritu Santo y sopla tu aliento en lo más profundo de mi corazón. Sáname, Señor. Dígale con sus palabras, hoy clamo a ti. Alce sus manos al cielo y dígale, hoy clamo a ti, Señor, con todo mi corazón, con todas mis fuerzas, Señor. Libérame, Señor, sáname, Señor, santifícame, restáurame. Te necesito, Espíritu Santo, dígale, te necesito, haz tu obra en mi vida. Regálame una efusión, un derramamiento de tu poder sobre mi vida en este momento, Señor. Dígale, lléname de ti.

Señor, hoy te damos gracias por lo que estás haciendo en nuestras vidas. Hoy te damos gracias porque eres fiel, porque eres bueno. Porque no hay nadie, no hay otro como tú, Señor.

Dele gracias a Dios, dígale: tú eres grande, tú eres bueno, tú eres maravilloso, tú eres mi Padre, tú eres mi Padre. Gracias, Señor. Creador de maravillas, Dios de maravillas, dígale: yo soy hecho por tus manos. Soy una maravilla tuya, Señor. Soy tu hijo. Dígale: yo soy tu hija, hecho a tu imagen, Señor.

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2: Bienvenidos, Dios los bendiga. ¿Cuántos quieren esa bendición de Dios? Hasta que no me bendigas, no te dejaré. Si no me das tu bendición, no te dejaré. Así le dijo Jacob a Dios cuando luchó con él toda la noche. Así no te suelto hasta que no me bendigas. Y este es un año, mis hermanos, en que basados en la promesa de Dios, debemos aferrarnos a Dios, debemos agarrarnos a Dios y no soltar a Dios hasta que nos bendiga. Hasta que nos bendiga. Hay gente que tiene la bendición delante suyo, y hay uno que la toma y hay otro que la deja. Yo espero que en este lugar todos la tomen. Yo espero que todos en este lugar la tomen. Que ninguno deje la bendición de Dios. Este año tú tienes que decirle: Señor, voy a orar y me voy a aferrar a ti, pero hasta que no me conviertas, no te voy a soltar. Hasta que no me sanes, no te voy a soltar. Hasta que no bendigas mi hogar, no te voy a soltar. No te voy a soltar. Y yo digo esto apoyado en la palabra de Dios. En el libro del Deuteronomio, en el capítulo 33, en el verso 13, habla de la bendición del Señor para el pueblo de Dios. Y es una bendición con todo lo mejor. Di conmigo: la bendición de Dios trae todo lo mejor. Di conmigo: el 2011 será el mejor año. Este tiempo es el mejor tiempo. Esta oportunidad es la mejor oportunidad. Este año veré grandes cosas. Miren lo que dice Deuteronomio 33:13: que el Señor bendiga tu tierra con lo mejor del rocío de los cielos y del agua que está en lo profundo de la tierra, con las mejores cosechas de los años del año y los mejores frutos de los meses, con lo principal de los montes antiguos, con lo mejor de las alturas eternas, con lo mejor de los frutos que llenan la tierra, y con la buena voluntad del que habita la zarza. Si tú notas en esta bendición, Dios no le da a su pueblo cualquier cosa. Dios le da a su pueblo lo mejor. No dice: te voy a bendecir con el rocío del cielo, sino que dice: te voy a bendecir con lo mejor del rocío de los cielos. No dice: te voy a bendecir con dones espirituales, te voy a dar los mejores dones espirituales, los mejores regalos, dice la palabra del Señor. Dice: te daré las mejores cosechas del año. Hay épocas y temporadas que son de cosechas, unas para sembrar y otras para cosechar. Y el Señor dice: la bendición que daré sobre ti es la bendición no solo de que coseches lo que has sembrado, sino que obtengas y recibas las mejores cosechas del año. Vas a recibir las mejores cosechas de enero a diciembre. Las mejores cosechas de este año serán para el pueblo de Dios, serán para los hijos de Dios. Ahora dice: con los mejores frutos de los meses. Di conmigo: las mejores cosechas, los mejores frutos, lo mejor del rocío. Dios dice que lo mejor. Dios dice que lo mejor. Los mejores frutos de los meses. Piensa en el fruto de este mes, que es maravilloso. Aquí estamos viendo el fruto del Señor de este mes. Amén. ¿Cómo será el fruto de febrero? ¿Cómo será el de marzo? ¿Cómo será el de abril, el de mayo, el de junio? Los mejores frutos de cada mes irán en aumento, irán en crecimiento. Dios quiere lo mejor para nosotros. Luego dice, con lo mejor de las alturas eternas. Di conmigo, lo mejor de las alturas. ¿Dónde está Dios? La Biblia, por lo menos en el Antiguo Testamento, en la mentalidad del Antiguo Testamento, Dios está en las alturas. Y Dios dice que te bendecirá con lo mejor de las alturas. ¿Sabes qué significa eso? Que lo mejor de Dios está por venir a tu vida. Lo mejor de Dios está reservado para los hijos de Dios. Lo mejor de los cielos, lo mejor del Señor. Y los mejores frutos que llenan la tierra y la buena voluntad del que habita en la zarza. ¿Quién es el que habita en la zarza? Dios. Ustedes conocen el pasaje de Moisés. Dios estaba en la zarza, en un fuego que no se consumía. Y aquí dice que Él nos bendecirá con la buena voluntad del que habita en la zarza. Este año no vayas a pensar que Dios tiene mala voluntad contigo. Este año piensa en la buena voluntad de Dios para contigo. A tu alrededor puede haber pruebas, a tu alrededor puede haber resistencia, a tu alrededor puede haber dificultades, pero tú podrás decir: yo cuento con la buena voluntad del que habita en la zarza, y Él me bendecirá, Él me dará lo mejor para mi vida este año. Lo mejor para mi vida este año. Si estás aquí es porque Dios quiere lo mejor para ti. Y lo mejor para ti es que te encuentres con Jesucristo. Porque Él perdona tus pecados. Porque Él cambia tu vida. Porque Él cambia tu mentalidad. Porque Él te da un nuevo aire. Él te da vida nueva. Lo mejor para ti es encontrarte con Él. Y quizás hoy aquí hay personas que esta es la noche en que se están encontrando personalmente con Él. Quizás aquí hay personas que han estado en adulterio, personas que han estado en infidelidad, personas que no han estado orando, personas que han cometido grandes errores, grandes pecados y han estado lejos de Dios. Pero esta noche es la noche de la misericordia de Dios, del perdón de Dios, de la gracia de Dios. Esta noche es para que te reconcilies con Él, para que te pongas en paz con Dios. Quizás eres el peor de la casa y Dios te hará el mejor de la casa. Eres el peor de la familia y Dios te hará el mejor de la familia. Eres el peor de la oficina y Dios te hará el mejor de la oficina. Eres el peor del colegio o de la universidad. Dios te hará el mejor del colegio, de la universidad. Donde quiera que estés, Dios hará lo mejor de ti. Lo mejor de ti. Dios va a sacar todo lo mejor que hay dentro de ti. Este es el año para que todas las cosas buenas que hay dentro de ti las saques a la luz, salgan a la luz. Porque estoy seguro que dentro de ti hay tesoros, dentro de ti hay riquezas, dentro de ti hay poder de Dios que está a punto de ser liberado, que está a punto de salir a la luz. Dentro de ti hay milagros que están a punto de salir a la luz. Dentro de ti hay muchas cosas de Dios. Y Dios siempre sabe sacar lo mejor de cada uno de nosotros desde dentro del corazón. Así que lo primero que yo quiero, que esta noche, hoy, es la primera vez que nos reunimos en esta asamblea este año. Lo primero que yo quiero que tú tomes y tengas claro en tu corazón es que Dios te bendice con lo mejor. Dios te bendice con lo mejor. Eso es. No pienses en lo peor este año. Piensa en lo mejor. Dios tiene para ti lo mejor. Ahora, lo segundo que quiero hablar es cómo llegar a eso mejor. Cómo acceder a eso mejor. Y quiero enfatizar en algo que Dios ha puesto en mi corazón en estos días. Y se llama la oración. Se llama la oración. Dios, este tiempo puso una palabra en mi corazón y era esta: ¿acaso no tendré yo misericordia de ustedes? ¿Acaso no decimos que Dios es el Dios de la misericordia? ¿No decimos que Dios es el Dios del amor? ¿Acaso Él no tendrá misericordia de sus hijos que le claman a Él de día y de noche, que lo buscan a diario, que confían en Él? ¿Acaso Dios no tendrá misericordia de ti? Y Dios ponía esta palabra en mi corazón y me hacía sentir que muchas veces nosotros tenemos claro la idea de Dios en nuestra mente, pero no en nuestro corazón. Y sabemos que Dios es misericordioso, pero no nos atrevemos a pensar que esa misericordia es para nosotros. No nos atrevemos a pensar que esa misericordia Dios la quiere derramar en nuestra vida. Que Dios nos quiere bañar de misericordia, porque sus entrañas son entrañas de misericordia, entrañas de amor, entrañas de bondad. Él no rechaza y no desprecia a ninguno que se acerca a Él. Y entonces pensaba yo, ¿cuántas veces llevamos una vida angustiada? ¿Cuántas veces llevamos una vida llena de problemas, llena de dificultades y no hallamos la salida? Y a veces detrás de eso escondemos nuestra falta de fe, porque si tuviéramos fe nos acercaríamos a Dios con humildad y con sencillez, y aunque fuéramos los más pecadores de todos, ahí postrados delante de Dios,

de Dios es la oración. ¿Y saben qué está haciendo Jesús esta noche? Está entregándonos la llave. Nos está diciendo: tomen la llave para que abran el corazón de mi Padre. Tomen la llave para que reciban lo mejor de mi Padre. Tomen la llave. Esa llave se llama la oración. Jesús dijo: pedid y se os dará. Buscad y hallaréis. Llamad y se os abrirá. La oración abre el corazón de Dios, y el corazón de Dios es un mar de misericordia. El corazón de Dios es un mar de bondad. Es un océano infinito de buena voluntad para sus hijos, de buena voluntad para su pueblo. Y nosotros hemos estado como en la orilla, contemplando ese océano, y no nos hemos atrevido a meternos en ese océano. Pero el Dios del cielo nos está abriendo caminos y nos está llevando a una nueva dimensión del conocimiento de su presencia. Y este año creo que estamos listos para entrar y sumergirnos en el océano del corazón de Dios, en el océano infinito de la misericordia del Señor, en el océano infinito de la bondad y la buena voluntad de nuestro Dios. Meternos en ese océano, meternos en ese corazón, es posible gracias a la oración. La oración es la elevación del alma a Dios, dice, enseña la iglesia. La oración es un diálogo con Dios. La oración es una conversación con Él. La oración no es un monólogo. La oración es un diálogo entre dos personas que se aman. Dios nos ama y nosotros amamos a Dios, y por eso oramos. La medida de nuestro amor a Dios se ve en la medida en que oramos. La oración es expresión de una relación de pacto, de alianza con Dios, porque Dios se compromete contigo y tú te comprometes con Él. La oración es alianza, es pacto, porque Dios dice: yo doy testimonio de Él, y tú dices: yo doy testimonio de Dios. Es una relación de dos personas. Cada vez que tú vas a orar, tienes que saber que Él ha hecho un pacto contigo. Y el pacto que Él ha hecho es que Él es tu Dios, Él será tu Dios, y tú eres su hijo. Él es tu Dios. Y esto me hace recordar también a uno que oró diciendo lo siguiente, diciendo: si tú eres mi Dios, si tú me acompañas, si tú me acompañas, si tú me cuidas en el camino que estoy haciendo, si me das de comer, si me das de vestir, y si regreso sano y salvo a mi casa, entonces tú serás mi Dios. Y Dios le concedió todo lo que pidió, porque Dios se comprometió con él. Hubo un pacto de él, de Dios con él y de él con Dios. La oración es alianza, pero también la oración es comunión, es encuentro de dos personas: Dios contigo y tú con Dios, Dios dentro de ti y tú dentro de Dios. Si alguien te pregunta dónde estás, dile: estoy en Dios, estoy en Cristo. No seas como los que dicen: estoy en crisis. No, dile: estoy en Cristo Jesús, de victoria en victoria, de gloria en gloria, de bendición en bendición. Estoy en Cristo Jesús. La oración es comunión con Dios, es intimidad con Él. Jesús dijo: cuando vayas a orar, entra en tu cuarto. Tu cuarto, tu habitación, es tu lugar de intimidad. Es Jesús diciéndote: ten intimidad conmigo. Es Dios diciéndote: ten intimidad conmigo. Entonces dice: y ora allí en lo secreto, y tu Padre que ve en lo secreto te lo recompensará. La oración es comunión.

0: con Dios.
1: Cuesta separarnos de la gente por un momento y cerrar la puerta y quedar a solas con Dios. Cuesta, pero vale la pena. Porque tú, cuando tú logras hacer eso, encontrarte con Dios, tu vida se transforma, tu vida cambia. Y cuando sales de ahí, sales convertido en una persona nueva, en una persona radiante, en una persona feliz, en una persona sana, en una persona llena de bendición. Dios se lo recompensa. Que el amor de Dios esté con ustedes. Que la gracia del Señor Jesucristo esté con ustedes. Y que la comunión del Espíritu Santo esté con ustedes. La oración es comunión con el Espíritu Santo, con el Padre y con el Hijo. Es comunión con la Santísima Trinidad. Imagínate que la Santísima Trinidad se mete en tu corazón. Imagínate que la Santísima Trinidad se mete en tu vida. Imagínate que tú no estás solo ni vas caminando solo, que contigo va el Padre, el Hijo y el Espíritu Santo. Y ellos te protegen, te bendicen, te ayudan, te dan fortaleza. Todo eso es la oración. Lo compartí esta mañana cuando comencé, cuando recibí el bautismo del Espíritu Santo, años atrás, acá en el Minuto de Dios. Una de las cosas que comenzó a suceder en mi vida es que me vi movido a la oración. Entonces estaba en mi casa y sentía ese deseo de ir a mi cuarto y cerrar la puerta, apagar la luz y estar ahí orando. Y comencé a hacerlo. Y las primeras veces estaba allí de rodillas y no sabía qué decir, no sabía qué hablar, no sabía cómo dirigirme a Dios. Pero ahí estaba. Y para mí era como que hubieran pasado 5 minutos. Y cuando salía de allí miraba mi reloj y había pasado 1 hora, 2 horas. Porque en la presencia de Dios el tiempo no cuenta. En la presencia de Dios el tiempo se esfuma rápidamente. Porque Dios es eterno. Y es que la oración te mete en esa eternidad. La oración es como un anticipo del cielo. Y ustedes han oído a la gente decir: es que Dios me habló, es que Dios me dijo. Y eso es verdad. Dios sí habla. Dios sí habla, habla siempre, Él siempre habla. Pero el lugar más privilegiado donde tú puedes oír la voz de Dios es en la oración. Es cuando entras ahí, como a ese lugar secreto, y estás en silencio o estás hablando con Él. Ten la seguridad que Él te va a hablar. Ten la seguridad que Dios te va a hablar. Y estoy seguro que esta noche muchos de ustedes Dios les va a hablar. Esta noche algunos, antes de acostarse, van a hacer una oración a Dios y Dios les va a hablar esta noche. Van a oír la voz de Dios. Van a oír la voz del Señor allá adentro, en su corazón. Dios es real. Miren, créame, si Dios no fuera real, no estaríamos aquí parados. No estaríamos hablando de esto. Y yo, más que una clase, yo quiero es como transmitirles una experiencia de lo que he estado viviendo y hemos estado viviendo muchos en este lugar. Y es la experiencia de la realidad de Dios, de la presencia de Dios. El sábado le decía a los jóvenes: jóvenes, este año seamos buscadores de la presencia de Dios. Porque si tú buscas la presencia de Dios y tienes la presencia de Dios en tu vida, todas las cosas te saldrán bien.
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6: Y hubo tres parábolas que Jesús dijo sobre la oración. Una, la del amigo inoportuno. ¿Recuerdan? A medianoche fue a buscar ayuda en el vecino. Y el amigo se levantó no por ser su amigo, sino por la importunidad del otro al pedirle a esa hora. Esa parábola nos enseña que a Dios le podemos pedir, y que si un amigo da lo que se le pide, no por ser amigo, sino por la importunidad, cuánto más Dios nos dará a nosotros, que si nos llama a nosotros amigos. Él sí dice que somos sus amigos. Dijo: ya no los llamaré siervos, los llamaré mis amigos. ¿Cuántos amigos de Dios hay aquí? ¿Cuántos amigos del Señor hay aquí? Así que podemos pedirle a nuestro amigo y nuestro amigo nos va a bendecir, amén. Esa es una parábola. La otra es la de la viuda que tenía un pleito y el juez era malo, pero el juez malo finalmente le hizo justicia. Si hasta el juez malo hace justicia, ¿cuánto más el juez justo de los cielos y de la tierra no hará justicia a sus hijos, a su pueblo? Y la otra parábola, la tercera parábola, fue la del publicano y la del pecador. El que se acercó a Dios con altivez, con orgullo, con autosuficiencia, fue rechazado, fue despreciado y bajó del templo, salió del templo con sus pecados. Pero el pecador, el publicano, que se acercó a Dios con humildad, que le pidió perdón a Dios, que no era capaz ni de levantar la cabeza delante de Dios, ese publicano dice que salió del templo justificado, que bajó del templo justificado, que salió de allí perdonado por Dios. Y esa tercera parábola enseña la humildad, el valor de la humildad en la oración. Si tú vas a acercarte a Dios, acércate con humildad, porque Dios al orgulloso lo humilla, pero Dios al humilde lo exalta. Humíllense en la presencia del Señor y serán exaltados. Humíllense en la presencia de Dios y serán bendecidos. Importunidad a cualquier hora, a cualquier tiempo pide, orad sin cesar, sin desanimarte, porque Dios te hará justicia. Y con humildad acércate a Él, porque saldrás de ahí recompensado, justificado y transformado. Este año, mis hermanos, que sea el año de la oración. Este año que sea el año del descubrimiento de Dios en la oración, de la realidad de Dios en la oración. Una oración que tú hagas puede cambiar tu vida, puede cambiar tu presente y tu futuro, puede cambiar tu rumbo, puede cambiar tu familia, puede cambiar tu situación. Una oración que tú hagas puede cambiar todas las cosas. Si la familia ora unida, esa familia será bendecida. los ojos de Dios estarán sobre esa familia y el favor de Dios se manifestará en ese hogar y habrá reconciliación, habrá perdón, habrá sanación, habrá liberación, habrá provisión en esa familia, en ese hogar. Y si las cosas, si nos seguimos abriendo a Dios como lo estamos haciendo y como vemos que es un tiempo de gracia que el que estamos viendo ahora, si nosotros todos nos unimos en oración, podemos hacer que la mano de Dios se incline o se extienda sobre nosotros y bendiga esta ciudad y este país. Le podemos pedir a Dios y Dios puede bendecir esta nación con nuestra oración. Para algunos puede sonar extraño, pero no son cosas nuevas lo que yo estoy diciendo. Lo que yo estoy diciendo, Dios lo ha hecho muchas veces, años atrás, con diferentes hombres y mujeres en la historia de la iglesia. Lo que yo estoy diciendo, Dios lo ha hecho años atrás aquí en el Minuto de Dios, con toda esta renovación carismática, toda esta renovación de la iglesia. Y algunos pensaron que ya todo se había acabado. Algunos pensaron que ya no había nada nuevo. Algunos pensaron que ya no había nada más, que ya se sabía todo. Pero lo que ellos no sabían es que esto apenas está comenzando. Lo que ellos no sabían es que Dios apenas está comenzando a mostrarnos su gracia, su gloria, su riqueza. Por lo cual yo puedo decirte, hay más de Dios para ti este año. Hay más de Dios para tu corazón. Hay más de Dios para tu camino. Tan grande va a ser la gloria de Dios en nuestra vida que esto será noticia, una noticia para Colombia, que Dios está levantando en Colombia un pueblo orante, un pueblo fiel y un pueblo con la bendición de Dios, un pueblo victorioso, un pueblo santo, un pueblo honesto, un pueblo feliz. Dicen que muchos católicos se están yendo a otras iglesias, a otras confesiones, pero lo que no han dicho y tendrán que decir es que muchos volverán al catolicismo, muchos volverán a la iglesia católica, a la iglesia del Señor. Lo que no han dicho, pero tendrán que decir, es que muchos volverán a la Santa Eucaristía. Muchos volverán a Jesús Eucaristía. Eso es lo que no se ha dicho, pero lo dirán. Lo dirán en algún momento. Muchas cosas están por suceder. Di conmigo, Señor, tú tienes cosas grandes para mi vida. Las quiero descubrir. Las quiero buscar. Quiero trabajar por ellas. Pero ante todo, este año voy a orar sin cesar. Voy a crecer en la oración. Voy a aprender a orar. Voy a hacer cursos de oración. O me voy a hablar con gente que hace oración. Y les voy a pedir que me enseñen. Ante todo, Espíritu Santo, te llamo que vengas sobre mi vida y me enseñes a orar y me ayudes a orar. Espíritu Santo, ven sobre mí. Enséñame a orar y a descubrir que en la oración tengo la victoria, que la oración es la llave que abre el corazón de Dios para sumergirme en el océano infinito del amor y la misericordia de Dios. En el nombre de Jesús. Amén y amén. vinimos a orar, vinimos a encontrarnos con Dios. Y Él está aquí, Jesús está aquí, el Señor está aquí. Quiero que cierres tus ojos por un momento. Los niños también, háganlo. Los niños, cierren sus ojos y vamos a orar. Niños, Dios los ama y Dios, ustedes van a ser llenos del Espíritu Santo. Jóvenes aquí también, todos, vamos a orar, vamos a entrar en la presencia de Dios. Señor, no somos dignos de ti, no somos dignos de entrar en tu presencia, no somos dignos de acercarnos a ti, pero eres tú el que se ha acercado a nosotros. Eres tú el que ha puesto sus ojos en nosotros para amarnos y para bendecirnos. Señor Dios, por esa razón te pedimos perdón de nuestros pecados. Por esa razón nos humillamos delante de ti en esta noche, Señor. Reconocemos que hemos fallado muchas veces, pero esta noche nos humillamos delante de ti, Señor, postrados ante ti. Límpianos, purifícanos, sálvanos. Señor Jesús, libéranos. Que esta noche toda carga, toda atadura sea rota en nuestras vidas, en el nombre de Jesús. Que esta noche todo obstáculo a tu presencia sea quitado y superado, en el nombre de Jesús. Que esta noche tu sangre preciosa me limpie, me purifique, me bañe, me transforme. Esta noche, Señor, báñame con tu sangre, cúbrenos con tu sangre, límpianos con tu sangre. Tú que estás ahí, dile: Señor, lávame con tu sangre, limpia mi corazón con tu sangre, purifícame con tu sangre. Señor, yo te quiero adorar, yo te quiero buscar, yo te quiero servir, yo te quiero cantar. Bendito seas, Señor, bendito Dios.

decirle: Señor, yo anhelo tu presencia, yo deseo tu presencia, yo busco tu presencia, Señor, yo quiero más de tu presencia. Cierra tus ojos y levanta tus manos por un momento y busca a Dios ahí en oración. Hagámoslo juntos, estamos ahora como iglesia del Señor en este lugar. Él es real en medio de nosotros. Te anhelo, te deseo, te busco, Señor. Te buscamos, ven, Señor. Ven sobre nosotros, acércate a nosotros. Una vez más, Señor. Una vez más a todos en este lugar. Y vamos a entrar en esa presencia, cantándole a Él con todo el corazón en

0: El Señor esté con ustedes y la bendición de Dios Todopoderoso, el Dios que bendice con su buena voluntad, el Dios que bendice con todo lo mejor, Padre, Hijo y Espíritu Santo, descienda sobre ustedes y los acompañe siempre. Podemos ir en la paz y en el gozo del Señor.
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3: A que tú no sabes lo que en Damasco pasó. En Damasco pasó que el Espíritu Santo se derramó.

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12: Hoy vamos a tratar el tema del perdón. Todos tenemos que perdonar, ¿verdad que sí? Todos tenemos que perdonar. Y el Señor nos dice a nosotros, ¿cuántas veces tenemos nosotros que perdonar? Vamos a buscarlo. Eso. Mateo 18:21 nos dice: entonces Pedro se acercó y le dijo: Señor, ¿cuántas veces debo de perdonar las ofensas de mi hermano? ¿Hasta 7 veces? Jesús le contestó: no diga 7 veces, sino hasta 70 veces 7. ¿Sabe qué significa eso? Siempre, siempre debemos de perdonar. Padre, pero que yo no perdono porque esto me hizo esto. No, tienes que perdonar siempre. ¿Cuántas veces tú vas al sacramento de la confesión y has confesado el mismo pecado? Muchas veces, ¿verdad? Muchas veces vamos al sacramento de la confesión y le pedimos perdón al Señor, y el Señor, como un Padre misericordioso, no perdona. Amén. No perdona. Y por eso entonces debemos nosotros de perdonar a mi hermano. Es que me lo ha hecho 2 veces, 3 veces, 4 veces. No tiene que perdonarlo siempre. Amén. Porque el perdón, hermano, dice hermano, el perdón exige de arrepentimiento. Y es lo primero.
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Pedid y se os dará. Buscad y hallaréis. Llamad a la puerta y se os abrirá. Si un padre da todo por sus hijos, ¿cuánto más Dios que está en el cielo no dará cosas buenas a quienes le aman con sincero corazón? Ay, Señor, si yo confiara en ti.

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1: Vuélvase usted admirador del hombre, respetuoso de él. Usted debe vivir haciendo el bien, pero no pregunte nada. No encontrará ninguna respuesta. Ni Aristóteles, ni Einstein, ni Pascal, ni Platón, nadie le puede dar una respuesta de lo importante. De lo secundario hay respuestas y medidas y datos, pero lo importante, de eso no hay respuesta. Así es la vida. El hombre que piensa tiene momentos de tristeza ante su gran ignorancia. El hombre puede amar, el hombre debe servir, pero no preguntar, no encontrará la menor respuesta.
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6: Hermano, no se dejen comer el cerebro. Tengan sus valores. Mire, es mejor una casa sencilla, con un televisor en blanco y negro, con un pedazo de pan y un vaso de agua, pero donde hay amor, ternura, comunicación y oración. Eso es mucho mejor que esos palacetes que nosotros hemos creado, donde todo el mundo es extraño. Hay que rezar en familia. Hay que rezar esto en familia, porque la familia que reza unida permanece unida. A tu hijo, ponle un crucifijo en la cama, rocíe esa cama con agua bendita y encomiéndale tu hijo a Dios. Pero qué bonito es que cuando tú lo hagas, mamá, lo hagas de mano de tu marido.
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2: Hermano, hermana, acepta en este momento tu pecado. Acepta en este momento tu imposibilidad de curarte por ti mismo. Acepta en este momento que solo Jesús puede hacer algo por ti. Abre las puertas de tu corazón, abre las puertas de tu entendimiento, de tu razón, y deja que impere allí la luz maravillosa, el amor espléndido de Jesucristo. Oh preciosa sangre de Cristo, oh poderosa sangre de Cristo, reprende ese espíritu de mal carácter que pueda tener este hermano y esta hermana. Edifica. Cada día una nueva criatura en este hermano y esta hermana, para que de mortificación pase a ser bendición para los seres queridos con quien comparte en esta oportunidad. Amado Jesús, quiero suplicarte también que le concedas la promesa del Padre, el Espíritu Santo, para que venga a ser donado con los frutos que vienen del Espíritu Santo.
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1: Vuélvase usted admirador del hombre, respetuoso de él. Usted debe vivir haciendo el bien, pero no pregunte nada. No encontrará ninguna respuesta. Ni Aristóteles, ni Einstein, ni Pascal, ni Platón, nadie le puede dar una respuesta de lo importante. De lo secundario hay respuestas y medidas y datos, pero lo importante, de eso no hay respuesta. Así es la vida. El hombre que piensa tiene momentos de tristeza ante su gran ignorancia. El hombre puede amar, el hombre debe servir, pero no preguntar. No encontrará la menor respuesta.
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2: Bienvenidos. ¿Cuántos están aquí con expectativa de lo que Dios va a hacer? ¿Cuántos vinieron por más de Dios? Bueno, hoy el Señor tiene cosas grandes para nosotros. Amén. Vamos a tener el corazón bien abierto, bien dispuesto para eso. Oro al Señor que nos dé ese corazón, el Señor, esta noche. Comenzamos hablando acerca de la oración. Y hoy quiero avanzar a la segunda parte de ese tema de la oración. Y vamos a hablar de algunos secretos de la oración. Secretos de la oración. ¿Cómo orar? Si es tan importante orar, vamos a mirar cómo poder orar. Pero quiero que cierres tus ojos por un momento y le digas: Señor, háblame en este momento. Quiero escuchar tu voz. Espíritu Santo, háblame. Ven sobre mí. Enséñame a orar. Enséñame cómo orar. Revélame, Señor, los secretos de la oración, los principios de la oración, para que yo, Señor, pueda orar con una oración agradable a ti. En el nombre de Jesús, ven, Señor, ven, Dios. Gracias, Señor. Amén. Amén. Comienzo preguntando: ¿por qué orar? ¿Por qué será necesario orar? ¿Te has preguntado eso? Pareciera que en el mundo de hoy, en la sociedad de hoy, orar fuera algo inútil, algo inoficioso, algo no productivo. Pareciera que estuvieras perdiendo el tiempo. ¿Será esto verdad? ¿Por qué orar? Yo quiero decirte que las personas que oran son personas que son más felices, son personas que son más libres. Las personas que oran son personas que desarrollan más su espíritu, su corazón, su vida en general. Las personas que oran crecen y se desarrollan en todos los aspectos de su vida. ¿Por qué razón? Porque el que ora está en contacto con Dios. Porque el que ora se pone en relación con Dios. Porque el que ora no habla a los hombres, no habla con otro hombre, está hablando con Dios, el Todopoderoso, el Señor, el Dios sobrenatural, el Dios invisible pero real, el creador y dueño de todas las cosas que existen, el Dios del amor, el Dios de la vida. Y cuando tú oras, entonces te estás abriendo a Él y te estás como llenando de Él. Moisés subía al monte a orar, y dice la escritura que cuando bajaba del monte tenían que cubrirle el rostro, porque su rostro resplandecía, llevaba en su rostro el resplandor de Dios, como que la gloria de Dios se le había pegado a su ropa, a su rostro, a su ser. Y eso es una manera de enseñarnos que cada vez que estamos de cara a Dios en la oración, nuestra vida es transformada, nuestra vida es renovada, porque nos vamos llenando del Señor. Dice la carta a los Corintios que nosotros nos vamos transformando de gloria en gloria, como en un espejo delante del Señor, como mirando al Señor. Cada vez que tú oras, cada vez que tú miras al Señor, tú te estás renovando, tú te estás transformando. ¿Por qué orar? Porque vas a cultivar una relación con Dios. Porque al cultivar esa relación con Dios, tu relación con los demás, con las personas, va a ser distinta. Porque vas a descubrir una vida sobrenatural de gracia, de bendición, de libertad en el Señor. ¿Por qué orar? Porque no habrá prueba que no puedas superar. Porque no habrá barrera que no puedas derribar. ¿Por qué orar? Porque no habrá imposibles para tu vida. Porque Dios lo hará todo posible por medio de la oración. Cuando creas en Él, cuando confíes en Él, cuando esperes en Él, cuando te apoyes en Él, tendrás una manera nueva de ver las cosas. Orar es importante. Orar te hace una mejor persona, un mejor hombre, una mejor mujer. Te hace un mejor joven. Orar hace mejores familias. Orar hará mejores comunidades. Orar hará mejor nuestra iglesia. Nuestra iglesia se va a renovar en la medida en que oremos más, en que seamos más asiduos en la oración, en que crezcamos más en ella. Nuestra ciudad, nuestro país puede cambiar, puede superar la violencia, el terrorismo, la corrupción, la inseguridad, el peligro y la muerte, si hay un pueblo que se levanta en oración y le clama al Dios del cielo para que traiga su paz y su bendición sobre este lugar. Si oramos al Señor en una adoración al Santísimo que tuve esa semana, el Señor me ponía en el corazón que si nosotros orábamos, Él por medio de esta oración haría que el corazón de los que estaban lejos se volviera hacia Dios. Que si orábamos, el corazón de los que estaban cerca también, pero no cerca, digamos, en la obra del Señor, en las cosas de Dios, pero no realmente cerca de Dios. Si orábamos, Él los iba a traer hacia Él, hacia su presencia. Una oración puede cambiar a los otros. Una oración puede cambiarte a ti. Una oración puede cambiarlo todo, porque es encuentro con Dios. Atrévete a orar. Atrévete a buscar la presencia de Dios. Atrévete a orar en tus dificultades, en tus problemas. Atrévete a orar en vez de criticar. Atrévete a orar en vez de juzgar. Atrévete a orar en vez de señalar. Atrévete a orar en vez de llorar. Atrévete a orar en vez de lamentarte. Atrévete a orar en vez de quejarte. Atrévete a orar en vez de reclamar. Atrévete a orar y verás cómo Dios hace nuevas todas las cosas. Verás que lo que no era posible para ti se hace posible en el nombre del Señor. Verás que Él lo hará. Atrévete a orar. Quiero hablar de algunas ayudas para nosotros tener una oración efectiva. Lo que sería como unas claves de la oración, unos secretos de la oración que vamos conociendo y descubriendo en la medida en que oramos. Porque la gente dice, sí, quiero orar, pero no sé cómo orar. Te voy a dar algunas pistas de cómo hacerlo a partir de la palabra del Señor. Lo primero es orar de acuerdo al plan de Dios. Si tú quieres tener una oración efectiva y quieres sentir que Dios realmente responde tus oraciones, comienza a hacer una oración de acuerdo al plan de Dios. Es que a veces llegamos a la oración con nuestros planes. Es que a veces llegamos a la oración y ya le traemos a Dios el libreto hecho. Y no dejamos que Él hable, no dejamos que Él diga algo. No dejamos que Él nos muestre cuáles son sus planes, cuáles son sus propósitos. Entonces llegamos solo con lo nuestro. Mis sueños, mis planes, mis propósitos, mis ideas, mis problemas, mis preocupaciones, mi familia, mis cosas, lo que quiero, lo que deseo, lo que anhelo. Y no hay diálogo con Dios. No hay diálogo con Él. Y la oración, hemos dicho, es un diálogo. Entonces Dios tiene que hablar, Dios tiene que decirnos algo. Y esto lo vamos aprendiendo en la oración, en la medida en que la vamos ejercitando. Y es que en la oración lo más importante no es lo que tú digas, lo más importante es lo que Dios diga. En la oración. Yo tenía ese problema cuando iba a la oración. Le decía, ¿y ahora qué digo? Era como si tuviera que llenar los minutos, las horas de palabras para poder tener entretenido a Dios. Yo creo que mejor lo aburría con eso. No es tanto lo que nosotros hablemos, es lo que Dios hable, es la capacidad que tú tengas de ir al Santísimo, de ir a tu cuarto, de ir al templo y escuchar a Dios por un momento. Claro que también tú puedes contarle todo lo tuyo, es diálogo, pero tu actitud más importante debe ser una actitud de escucha, para oír lo que Dios te dice. Entonces, si Dios te dice algo, si Dios te muestra algo y te dice, mira, mis planes para ti son darte una familia hermosa, entonces tú puedes ya orar de acuerdo a ese plan de Dios. Dios me dijo que me iba a dar una familia hermosa, voy a orar por esa. Ya sé que esa es la voluntad. Así que Dios tiene un plan, darte una familia hermosa. Tú te enteras de ese plan y le dices, Padre, dame esa familia hermosa. Y oras no solo hoy, sino todos los días, de acuerdo a eso que Dios te dijo. Y en breve, en el tiempo de Dios, verás esa familia hermosa en tu vida. La tendrás, la recibirás. Es un ejemplo lo que estoy poniendo, solamente un ejemplo. Lo que estoy diciendo es que Dios mismo te da las herramientas para orar. Dios mismo te regala el enfoque que debes darle a tu oración. Personalmente les cuento, eso hago a veces. Estoy allí delante del Señor y hablo con Él o hago silencio. Y hay un momento en que el Señor habla. Hay un momento en que el Señor muestra algo, como eso que les compartía. Entonces el Señor me mostraba, haré volver los corazones de ellos hacia mí. Entonces yo me emocioné con eso. Y entonces sé que ahora puedo orar conforme a eso que Dios me mostró. Tú vas a volver los corazones de los que están lejos hacia ti. Los vas a traer. Entonces esa oración será efectiva, porque está de acuerdo al plan de Dios, al propósito de Dios, a lo que Dios quiere hacer. Será efectiva. Pregúntale en la oración al Señor, ¿cuáles son tus planes para mí? ¿Tienes un problema en la oficina? Pregúntale al Señor, detrás de este problema, ¿tú qué me quieres enseñar? ¿Cuál es tu propósito detrás de esto? ¿Cuál es tu plan de bendición para mí? Cualquiera cosa que estés viviendo, la enfermedad, la infidelidad de uno de los cónyuges, ora y pregúntale a Dios. Cualquiera sea la situación, pregúntale, ¿cuál es ese plan del Señor para ti?

Él nos oye. Y así como sabemos que Dios oye nuestras oraciones, también sabemos que ya tenemos lo que hemos pedido. Ya lo tenemos, dice. Sabemos que Él nos oye, tenemos confianza en Él al pedir conforme a su voluntad. Quizás alguno diga: no, es que a mí en la oración el Señor no me dice nada, no me muestra nada. Quizás sea así por ahora, pero te digo algo: en la palabra de Dios está escrita toda la voluntad de Dios, todos los planes de Dios, todos los propósitos de Dios, y tú puedes leerla y hacer la oración. Tú puedes orar conforme a lo que está escrito aquí, y entonces tu oración será efectiva, tu oración será escuchada, tu oración será respondida, porque oras de acuerdo al Señor. Y si Él oye tu oración, debes estar seguro que tienes lo que has pedido. El secreto es ese: lograr que Dios oiga tu oración. Y Dios siempre oye al que se acerca con humildad, al que se acerca con sinceridad, al que se acerca con un corazón abierto. Si tú lo haces así, aunque no tengas un posgrado en teología, pero tengas un corazón abierto para el Señor, Él te oirá y te concederá las peticiones de tu corazón. Dios te las concederá, Dios te lo dará. Ora conforme a su voluntad. Pregúntale: ¿qué quieres de mí? Pregúntale: ¿qué quieres que haga, Señor? Pregúntale y ora. Dios te va a hablar. El segundo punto es llevar una vida de rectitud. Y alguno dirá: ¿eso qué tiene que ver con la oración? Tiene mucho que ver. La oración del justo tiene poder. La carta de Santiago dice, en el capítulo 5, verso 16: por eso, confiésense unos a otros sus pecados y oren unos por otros para ser sanados. La oración fervorosa del justo tiene mucho poder. El profeta Elías era un hombre como nosotros, y cuando oró con fervor pidiendo que no lloviera, dejó de llover durante 3 años y medio. Después, cuando oró otra vez, volvió a llover y la tierra dio su cosecha. ¿Por qué Dios escuchó a Elías en esa oración, pidiéndole: Dios, detén la lluvia, y la detenía? Dios, que venga la lluvia, y venía. ¿Por qué? Dice la palabra: porque Elías era hombre justo. Era un hombre justo. Llevaba una vida de integridad, de rectitud, de honestidad ante el Señor. Así que Dios lo escuchaba. Dios oía sus oraciones. No podemos orarle a Dios y pedirle a Dios y hacer muchas oraciones y llevar una vida contraria a Dios, practicando la injusticia, hablando mal de los demás, engañando, robando, gritando, peleando, dividiendo, sembrando cizaña, juzgando. Esas oraciones no serán escuchadas. Es en la medida en que tú y yo ajustemos nuestro corazón a los caminos de Dios, entonces nuestras oraciones serán oídas. Nuestras oraciones serán escuchadas. ¿Por qué? Porque Dios dirá: ese es mi hijo, ese camina en mis palabras, ese camina en mis preceptos, ese hace lo que yo digo.

0: voy a hacer lo que Él dice, voy a hacer lo que Él me pide. Pero ¿por qué Dios tendría que darnos algo si nosotros estamos actuando en contravía a Él? Una vida honesta, una vida limpia, hace que los cielos se abran y Dios escuche la oración que hacemos. Si tú eres justo, si tú eres honesto, si tú eres recto en las cosas que haces, tu oración va a ser oída. Pero si tú oras a Dios y sigues consintiendo el pecado y sigues consintiendo la maldad en tu vida, por mucho que ores, por mucho que te arrodilles, esas oraciones no serán oídas. Por eso es necesario revisar cómo estamos viviendo. Y a mí me preocupa que muchas veces vayamos a la iglesia, vayamos a la Eucaristía para cumplir el precepto dominical.
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10: Hermano, no se dejen comer el cerebro. Tengan sus valores. 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
16: Y salgamos de la Eucaristía y discutamos y peleemos en la casa. Es una contradicción. O que vengamos al grupo de oración, a la asamblea carismática. No, eso no pasa acá. Acá es diferente. Pero que estemos en una experiencia de estas y salgamos y seamos otras personas, entonces allí no habrá bendición, porque allá no hay nada, ahí no habrá nada auténtico, verdadero. En cambio, si ustedes y yo somos unos aquí y somos los mismos allá afuera, somos de Cristo aquí y somos de Cristo afuera, somos del Señor aquí y somos del Señor allá, entonces habrá coherencia en nuestra vida y Dios oirá nuestras oraciones y Dios nos hará justicia. Dios defenderá nuestra causa. Una vida de rectitud. Alguno dirá, no, no es así. No estoy de acuerdo con eso. Hebreos capítulo 5, verso 7. Está la oración de Jesús. Dice: mientras Cristo vivió en este mundo, con voz fuerte y muchas lágrimas, oró y suplicó a Dios, que tenía el poder de librarlo de la muerte, y por su obediencia Dios lo escuchó. Y conmigo, por su obediencia Dios lo escuchó. Ahí está el secreto de la oración. Dios el Padre escuchaba a Jesús. Uno diría, pero ¿qué tenía Jesús que le decía: Padre, Lázaro, mi amigo, está muerto, ya lleva 4 días, pero por favor resucítalo? E inmediatamente Lázaro comenzaba a temblar y salía el muerto. Venía la tormenta y: Padre, detén la tormenta, y la tormenta se detenía. Padre, son 5,000, son 7,000, solo hay 5 panes y 2 peces. Por favor, aliméntanos a todos. Y se multiplicaban los panes y los peces y todos eran saciados. ¿Qué tenía Jesús que su oración era efectiva, poderosa? No había nada que el Padre le negara. Obediencia, obediencia. Lo dice Hebreos. Dios lo escuchó por su obediencia. ¿Saben qué? ¿Cómo fue la vida de Jesús? Una vida en obediencia total al Padre. Padre, lo que tú digas. Padre, como tú lo digas. ¿Qué quieres, Padre? ¿Qué quieres, Dios? Siempre Dios en primer lugar. Por eso Dios le respondía a Jesús todas sus oraciones. ¿Qué nos enseña eso? Que nuestra vida no puede estar desconectada de la oración. No somos santos, no somos perfectos, tenemos muchos errores, muchos defectos. Pero lo importante es que todos los días estemos esforzándonos por obedecer a Dios. Que todos los días estemos poniendo de nuestra parte para agradar a Dios en todos nuestros caminos. Entre más obedientes seamos al Señor, más veremos las bendiciones del Señor. Más, mucho más. Así es. Así funciona. Tercero, ora bajo la guía del Espíritu Santo. No hay oración auténtica si no es movida por el Espíritu Santo. Cuando yo recibí el bautismo del Espíritu Santo, se despertó en mí una sed de oración. Creo que algunos están viviendo eso aquí. Entonces están inquietos por orar. Están mirando el reloj no para ir a ver televisión, sino para ver a qué horas van a ir a encontrarse con Dios. Hay hambre de la oración, hay sed de la oración. Comienzas el día y saludas a Dios, hablas con Dios. Vas por la calle y hablas con Dios. Estás conversando con alguien y hay una oración para Dios. Hay sed de la oración. Y es el Espíritu Santo el que despierta esto en nosotros. La carta de Judas al final de la Biblia. Judas capítulo verso 20. Dice: oren guiados por el Espíritu Santo. Oren guiados por el Espíritu Santo. Oigan bien, el guía es el que le muestra el camino al otro. Así que si queremos tener una oración verdadera, auténtica del Señor, nosotros no podemos guiar al Espíritu Santo y decirle: Espíritu Santo, ven por acá, yo te voy a llevar acá. No, necesitamos decirle: Espíritu Santo, llévame y condúceme tú, muéstrame cuál es el camino. Así debe ser la oración siempre. Espíritu Santo, guíame, muéstrame, enséñame, háblame. Espíritu Santo, Él es el protagonista de la oración. El Espíritu de Dios. Efesios 6:18 dice: no dejen ustedes de orar, rueguen y pidan a Dios siempre, guiados por el Espíritu. Di conmigo: guiados por el Espíritu. Y también dice Romanos 8:14 que todos los que son guiados por el Espíritu de Dios son hijos de Dios. Cuando tú eres guiado por el Espíritu Santo en la oración, entonces estás orando como un hijo en la oración. No como un extraño, sino como un hijo de Dios. Y le puedes decir a Dios Padre, le puedes decir a Dios Abba, papá, papito mío. El Espíritu de Dios va a poner eso en ti, porque tienes el Espíritu de Dios, el Espíritu de los hijos de Dios. Entonces tu comunicación con Dios es abierta, es cercana, es amistosa, es cálida, porque eres un hijo de Dios por el Espíritu Santo, que es el que te guía en la oración. Y quiero que notes esto: el Espíritu Santo está dentro de ti y te ayuda a orar, y tú oras en el nombre de Jesús, y Jesús le presenta tu oración al Padre. El Padre escucha la oración de Jesús y le dice sí a todo lo que Jesús pide, porque Jesús fue obediente. Y Jesús responde la oración y manifiesta esa respuesta mediante el Espíritu Santo en tu vida. Todo sale por el Espíritu Santo hacia el Padre, y todo regresa del Padre en el nombre de Jesús por medio del Espíritu Santo a tu vida. Es el Espíritu de Dios el que guía nuestra oración al Señor, el Espíritu Santo. Cada vez que ores, llámalo, invócalo, tenlo presente, porque Él está más cerca de lo que imaginas, es más real de lo que piensas, es verdadero. Te va a hacer temblar, te va a hacer llorar, te va a hacer cambiar la manera de pensar, la manera de hablar, te va a hacer cambiar de planes. El Espíritu Santo va a hacer nuevas todas las cosas. Déjalo a Él fluir en la oración, y ya la oración no será una carga para ti, no será un tormento para ti, no será lo más pesado para ti. Orar será un deleite para ti. Vas a disfrutar y gozar estar en la presencia de Dios. Lo vas a gozar, lo vas a disfrutar. Yo creo que ustedes lo han vivido, oraciones que uno no quiere que se acaben, oraciones que uno quisiera seguir. ¿Por qué? Porque el Espíritu Santo está en control, porque el Espíritu Santo te está guiando en la oración. Y nosotros tenemos que aprender a dejarnos llevar por el Espíritu Santo, a dejarnos guiar por Él. Tenemos que aprender a dejar de guiar a nosotros a Dios y empezar a aprender a dejarnos guiar por Dios, guiar por el Señor. Juan 16, verso 15, dice: todo lo que el Padre tiene es mío también. Por eso dije que el Espíritu recibirá de lo mío y se los dará a conocer a ustedes. Jesús está diciendo: todo lo del Padre es mío, es mío, pero todo eso yo se los doy a ustedes por medio del Espíritu Santo, por medio del Espíritu de Dios. Ora en el Espíritu Santo y tu oración será diferente. Cuarta cosa, ora en el nombre de Jesús. Juan 16, verso 23, dice: en aquel día no me preguntarán nada. Les aseguro que el Padre les dará todo lo que le pidan en mi nombre. Di conmigo: todo. Todo. Jesús dijo: les aseguro. Les aseguro. Nos desafió con eso. Les aseguro. Es una garantía. Está garantizado. Todo lo que pidan en mi nombre, el Padre se los dará. ¿Cómo debes orar tú? En el nombre de Jesús. Siempre en el nombre de Jesús. Siempre pensando en Jesús. Siempre enfocado en Jesús. Entonces Jesús le presentará al Padre tus peticiones, tus alabanzas, tu necesidad. Y el Padre derramará bendición sobre ti en el nombre de Jesús. Porque oraste en el nombre de Jesús, el Padre dirá: en el nombre de Jesús bendigo a mi hijo. En el nombre de Jesús le concedo eso a mi hijo. Hay poder en el nombre de Jesús. Hasta ahora, ustedes no han pedido nada en mi nombre, dijo Jesús. Pero pidan y recibirán, para que su alegría sea completa. Oiga, Dios quiere una alegría completa para nosotros. Una alegría plena, una alegría total, una felicidad total. Y nosotros le diríamos: pero Señor, ¿cómo vamos a tener una alegría completa con tantos problemas y con tantas luchas? Y Él nos diría: para eso les dije que oraran en mi nombre y todo se les daría, todo se les concedería para que su gozo les fuera completo, su alegría les fuera total. Que no lleguemos al cielo un día y digamos: no lo perdimos, no aprovechamos, nadie nos dijo. Porque Jesús hoy nos está diciendo la clave. Ora en mi nombre, siempre pide en mi nombre. Es una garantía, porque tú y yo no somos santos, pero Él es santo. Tú y yo no somos justos, pero Él es justo. Tú y yo no somos absolutamente íntegros, pero Él es absolutamente íntegro. Tú y yo quizás no seamos totalmente obedientes, pero Él es totalmente obediente. Él es totalmente obediente, totalmente justo, totalmente íntegro, por lo cual todo lo que pidamos en el nombre de Él lo vamos a recibir, lo vamos a alcanzar en el nombre de Jesús, en el nombre del Señor Jesús. Yo puedo orar hoy en el nombre de Jesús que los bendiga. Yo puedo orar hoy en el nombre de Jesús que bendiga a sus familias. Yo puedo orar hoy en el nombre de Jesús que les abra el camino. Yo puedo orar hoy en el nombre de Jesús que les muestre su misericordia. Y lo poderoso de esa oración no es que yo la haga, sino que la hice en el nombre de Jesús. Si yo lo puedo hacer, tú lo puedes hacer. Tú puedes orar en el nombre de Jesús. Puedes creer en Él. Puedes confiar en Él. Esto es lo que tienes que hacer. Esto es lo que tenemos que hacer. Creerlo y orar sin cesar en el nombre de Jesús. Entonces descubriremos que Dios está a nuestro favor y no en nuestra contra. Que Dios está de nuestra parte. Dios está de nuestro lado. Cuando oramos en el nombre de Jesús, cuando nos ponemos del lado de Jesús, no hay imposibles cuando tú te pones del lado de Él. No hay cosas que no puedas superar. No hay imposibles si te pones del lado de Jesús. Y lo último que voy a decir es esto: orar y pedir con fe. Y conmigo con fe. Santiago 1:5 dice: si a alguno de ustedes le falta sabiduría, pídasela a Dios y Él se la dará, pues Dios da a todos sin limitación. No, eso ya deberíamos cerrar ahí, ya parar. Dios da a todos sin limitación. Ya uno tendría que decirle: Señor, ya, o sea, demasiado. ¿Qué es esto? Dios da a todos sin limitación y sin hacer reproche alguno. Porque, pero tiene que pedir con fe. Di conmigo: pedir con fe. Sin dudar nada. ¿Por qué razón? Dice: porque el que duda es como una ola del mar que va y que viene. Quien es así, no crea que va a recibir nada del Señor, porque hoy piensa una cosa y mañana otra, y no es constante en su conducta. Debe ser constante en tu conducta. Debe ser constante en tu petición. Debe ser constante en tu oración. Hay gente que le pide al Señor hoy: bendíceme, Señor. Y como hoy no ve la bendición, no se lo vuelve a pedir. Hay gente que le pide: Señor, sáname de esto. Ah, no me sanó, yo ya no vuelvo a pedir por la sanación. O hay gente que le dice: Señor, conviérteme. No me convertí hoy, entonces dejo de pedir por mi conversión. O está orando por la conversión de un familiar. Ah, yo ya oré y nada que se convierte. Entonces deja de orar. Entonces no es constante en su petición. Entonces no va a recibir lo que está pidiendo. Lo que el Señor nos está diciendo es: pide hasta que lo recibas. No dejes de orar. Sé perseverante, constante, y ten fe que lo vas a recibir. No lo dudes. Créelo, dice el Señor. Créelo y entonces lo recibirás. El que duda no recibe nada. Yo sé que hay cosas que nos hacen dudar. Estamos llenos de cosas que nos hacen dudar. Por eso, lo que vale, lo valioso, no es dudar. Lo valioso es creer. Lo valioso es tener fe. Todos dudamos. Lo valioso es encontrar uno que tenga fe. Uno que tenga fe en el Señor. Uno que tenga fe en Él es capaz de mover montañas. Uno que tenga fe es capaz de cambiar circunstancias, de cambiar su vida. Marcos 11, verso 24. Y cierro con esto. Por eso les digo, y está hablando Jesús, que todo lo que ustedes pidan en oración, crean que ya lo han conseguido y lo recibirán. Yo estoy seguro que el Señor me va a bendecir. Y aunque hoy no vea la bendición, estoy seguro de eso. Y estoy seguro que antes de lo que yo me imagine, voy a estar inundado de esa bendición del Señor. Inundado de esa bendición de Él. Eso es lo que Dios está esperando de ti y de mí. Estoy seguro de eso. No sé qué es lo que tú estás anhelando. No sé qué es lo que tú estás deseando. Alguno puede estar aspirando a los dones espirituales y es cosa buena. Ah, pero es que yo oro por los enfermos y se mueren. Bendito sea Dios. No todo mal comienzo termina mal necesariamente. No sé. Es tener la fe en el Señor. Es tener la confianza en Él. Los grandes retos y los grandes desafíos que tú tienes en tu vida, que te sientes incapaz y sin fuerzas, ora a Dios. ¿Y sabes qué va a suceder? vas a resultar más capaz que los que tenían más títulos, más reconocimientos y más honores. Pero ellos no tienen algo que tú sí tienes: la gracia de Dios.
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19: Muchas personas desafortunadamente no sacan tiempo para empezar a preparar el camino hacia esa casa. Nunca asisten a la misa, no participan en estos eventos, o si vienen, vienen un momentito a mirar cómo es el predicador o a ver si hay una muchacha querida o una viejita de 80 años así sabrosonga o un viejito millonario. Pero viene y dice: voy a mirar a ver quién hay en el retiro, a ver, un momentito. No, me voy. Usted no viene al retiro aquí porque hay unas Barbies y hay unas barbichonas. ¿Saben cuáles son las barbichonas, no? Las de cara de Barbie y el cuerpo de lechona. O sea, diferente. Esas son las barbichonas. Hermanos, ¿no? Nosotros venimos a los retiros por Cristo, por Jesús, y para llenarnos de Él, y por Él y con Él. Amén. Por eso es que nos llenamos de Él, hermanos. Mis hermanos, la sanación de nuestras enfermedades y problemas es la sangre de Cristo derramada en la cruz por cada uno de nosotros. Ir a la casa del Padre depende, querido hermano, querida hermana, de la decisión que hagamos de creer en Él o no. Todo depende de la decisión que usted tome. O se salva o no se salva. O quiere tomar la sangre de Cristo y purificarse, o la deja regada. Pero de usted depende, no de mí.
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Muy buenos días a todos nuestros oyentes de la emisora Minuto de Dios. Que hoy sea un día especial para todos ustedes, que el Señor los proteja, que el Señor los bendiga en todas sus actividades. Hoy, 5 de agosto, les damos la más cordial bienvenida a este especial del Club de Amigos. Gracias por ser esos amigos, esos oyentes que ayudan, comprometidos con esta obra evangelizadora para llevar el testimonio, llevar esa vida nueva, esa bendición que nos regala Dios todos los días, ese cambio de vida que nos da el Señor en cada momento, en cada circunstancia. Gracias por estar ahí. Hoy tenemos un especial desde las 4 y 15 de la mañana hasta el mediodía. Es una jornada del Día del Club de Amigos. Vamos a motivar la pertenencia en los oyentes del Club de Amigos de la emisora Minuto de Dios de las cuatro ciudades. Vamos a estar enlazados: Bogotá, Medellín, Cartagena y Barranquilla. 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Bueno, como les decía, hoy tenemos una jornada muy especial. A las 4 y 15 vamos a tener el Santo Rosario con Ángela Ballestas y Margarita Sánchez. A las 5 de la mañana llega el padre Jimmer Ortiz, director de la emisora de Cartagena. Va a estar con Rosa Ángela Agudelo y Nuri Cepeda. A las 6 de la mañana llega otro especial del Club de Amigos. Estará el padre John Mario Montoya, director de la emisora de Barranquilla, acompañado con Ernesto Eduardo de Bogotá, de aquí la emisora Minuto de Dios de Bogotá, del Club de Amigos de Carisma Verde, ya lo conocen ustedes, Ernesto Eduardo, y va a estar también Kevin Arrieta. A las 7 de la mañana, como es habitual, vamos a tener la Santa Eucaristía, presidida por el padre John Mario Montoya. Y a las 8 de la mañana vamos a estar con el padre Javier Riveros, director de la emisora de Bogotá, acompañado con Bernardo Torres y Fadi Lacat. A las 9 de la mañana tenemos otro especial del Club de Amigos. Estará el padre José Andrés Hurtado, director de la emisora de Medellín, acompañado con Rosa Ángela y Judy Madero. Seguido de este especial, a las 10 de la mañana estará el padre José Alejandro Melo, acompañado de Claudia Salcedo de Cartagena y Fadi Lacat. Y a las 11 de la mañana vamos a tener una adoración a Jesús Sacramentado como especial de esta jornada del Club de Amigos, con el padre José Alejandro Melo, Reina Pérez y Margarita Sánchez. Ese es el cronograma, la programación de este especial del Club de Amigos de la emisora Minuto de Dios, para que hoy ustedes no se lo pierdan. 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
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Bueno, ahí me está escribiendo mi amigo Hermes de Barranquilla. Vamos, ya estamos entrando en conexión para llevarles a todos ustedes este especial.

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Hoy vamos a tener oración, testimonios, pueden donar. Vamos a tener muchos especiales con varios sacerdotes, ahí se los leí, más adelante volvemos a repetir la programación de todos ustedes. Que Dios los bendiga en estas labores que comienzan en el día de hoy. Demos gracias al Señor por todas esas bendiciones que recibimos, por un día más de vida, por permitirnos compartir con nuestros familiares, por compartir los alimentos, por compartir el abrazo, el compañerismo. Un abrazo especial para todos nuestros oyentes. Mi nombre es Donald Fernando y los estaré acompañando hasta las 6:30 de la mañana con este especial. Ya después viene Evelyn Pérez para que los acompañe a todos ustedes. Y después estará Tania Reyes acompañándolos también en este especial del Día del Club de Amigos. Muchas gracias por estar ahí conectados con la mejor emisora del FM Minuto de Dios Radio Colombia. Vamos a escuchar una canción y después los vamos a dejar en conexión con el Santo Rosario en vivo con la señora Ángela Ballestas y Margarita Sánchez. 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

0: Bueno, contados minutos vamos a darle la bienvenida a este Santo Rosario. Preparemos nuestro corazón, vamos a rezarle a Mamita María, a poner nuestras intenciones particulares para todos ustedes. Recuerden, estamos en el especial de El Club de Amigos.
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2: Muy buenos días para todos. Con la dirección general del padre John Mario Montoya en Barranquilla, en Cartagena el padre Jimmy Ortiz, en Bogotá padre Javier Riveros y en Medellín padre José Andrés Hurtado. Cuatro sacerdotes dirigiendo las emisoras Minuto de Dios. Es un regalo del cielo, es un medio de comunicación para darle la gloria a Jesucristo. Y por eso en este día gozoso saludamos a todos nuestros amables oyentes. Dios les bendiga. Pueden colocar sus mensajes, amigos de Bogotá, de Medellín, en el 317-518-3063 de cabina de Barranquilla. Hermes Bolaños está en la parte técnica. Dios te bendiga, Hermes. A los otros amigos operadores de las otras ciudades, un abrazo. Dios les bendiga también. Muchas bendiciones para todos mis hermanitos. Saludo a esta hora a nuestra, vamos primero a colocar en manos de Dios este espacio. Padre Dios, te alabamos, te bendecimos y te glorificamos. Te damos gracias. Gracias, Padre Dios, por este día especial. Todos son especiales, pero qué hermoso podernos encontrar todos los socios de tu amigo, todos los hermanos que apoyan el bono mensual, toda la amable audiencia que día tras día madrugamos a estar con Dios. Te decimos, Señor, muchas gracias por nuestros amables oyentes de la ciudad de Bogotá en los 107.9 FM estéreo en la ciudad de Bogotá. Gracias, hermanos, por estar en la sintonía. En Medellín, en 1230 M de Medellín, la emisora Minuto de Dios de Medellín, la emisora Minuto de Dios de Cartagena, 89.5 FM estéreo, y Barranquilla 1370 AM. Emisoras para la gloria de nuestro Señor Jesucristo. Por aquí nos saludó un hermanito desde Texas, Estados Unidos, Giancarlo. Únete en oración, Giancarlo, por esta cadena de emisoras, cuatro emisoras para la gloria de nuestro Señor Jesucristo en el Día del Socio del Club de Amigos. Gracias por tu amable sintonía. Bendito sea el Señor. Gracias, Hermes, ahí en la parte técnica. Aquí están los nombres de los otros operadores para saludarles también. Gracias, Señor. Muchas gracias, Dios, muchas gracias. Bendito sea Dios, este trabajo de evangelización en las manos de Dios, todo en la misericordia de nuestro Dios. Saludo a esta hora a nuestra amiga Ángela Ballestas. Ángela, muy buenos días.
3: Buenos días, Margarita.
2: El Señor te bendiga, bienvenida a este espacio hoy con las emisoras Minuto de Dios de Bogotá, de Medellín, de Cartagena y Barranquilla. Háblanos un poquito cortico del Club de Amigos. Usted es servidora del Club de Amigos, el programa hoy, toda la programación es también para un homenaje a los socios del Club de Amigos.
3: Bueno, buenos días, audiencia del Club de Amigos. Tengo que decirles que hoy estamos gozosos porque vamos a hacerles un homenaje. El Club de Amigos para mí es ese rocío que toca el corazón de las personas que conocemos de la emisora Minuto de Dios. Es la fuente de gracia que Dios nos dio para permitirnos hacer donaciones, oraciones, para sostener esta obra tan maravillosa y este regalo que Dios nos

0: nos ha hecho, que se llama Emisora Minuto de Dios.
1: Bendito sea Dios, Ángela. Sé que llevas años con el club de amigos, otros servidores como Amalfi, Rosa. Bueno, una lista inmensa. Los amigos que con su oración, ayudando a la emisora, llamando a los oyentes, visitando a los amigos que están enfermos, todo esto es un trabajo de fe también para la gloria de nuestro Señor Jesucristo. Compártenos algo de tu vida. Tienes un testimonio muy hermoso de familia, compártelo.
0: Bueno, sí, mi testimonio nació el día que yo llevo a mi niño. En ese entonces tenía 3 años y medio. Yo lo llevo donde una psiquiatra, psicóloga, y pues la psiquiatra psicóloga, después de hacerle su estudio en el consultorio, me dice que mi hijo es autista. No sabía por qué mi hijo había nacido normal y de pronto empezó a presentar unas conductas. Yo le pregunté a ella qué significaba autista. En esa época no conocía la palabra autismo. Entonces ella me dijo: tu hijo va a ser, si tú no le llevas a hacer terapia, si no le haces un seguimiento, tu hijo va a ser un loquito de la calle. Yo dije: ¿cómo así que un loquito de la calle? Me dice: sí, porque es que esta condición es nueva, no se conoce de dónde viene ni aún tiene cura. Yo quedé como en shock, quedé como en una oscuridad total. Me puse a llorar y bueno, se terminó la consulta. Cogí a mi hijo de la mano y me fui hacia el lugar donde iba a coger un bus. Y no daba para coger el bus, los carros me pitaban, iba como si estuviera como un robot, como mi cuerpo no daba con la mente. Y llegué en ese son, cojo el bus y llego donde no siquiera llego donde mi familia, no tenía fuerzas para llegar donde mi familia. No entendía lo que estaba sucediendo, solamente en mi cabeza decía: mi hijo no puede ser eso. Si mi hijo nació normal, ¿cómo mi hijo va a ser un loquito? Yo no resisto esto. No voy a poder llevar esta noticia a mi casa con esas expectativas tan bellas que tenía toda mi familia de mi niño. Era el primer nieto de la familia. Y me dirijo entonces a donde una amiga. Esa amiga, cuando yo toco el timbre, me abre una prima y pregunto por ella y ella me dice: está en el baño en estos momentos, pero entra, siéntate acá en la sala a esperarla. Yo me senté en la sala a esperarla, pero cuando yo estoy sentada en la sala, escucho como un radio prendido y había una persona en esos momentos que estaba como que leyendo algo, diciendo algo, una voz muy dulce que decía: no temas, pues yo estoy contigo, yo soy tu Dios y yo te he dado fuerzas. Y con mi diestra victoriosa te sostengo. Yo en esos momentos, todo el pensamiento que yo traía en la calle cuando llegué donde mi amiga era quitarle la vida a mi hijo y quitarme la vida yo, porque yo no quería seguir viviendo. Yo no quería aceptar esa noticia que me habían dado. Pero cuando yo escuché estas palabras de ese radio que estaba encendido, yo me puse a llorar y le pedí a Dios perdón. Era la voz de Claudia Salcedo que hablaba por la emisora Minuto de Dios. Yo le decía: Señor, perdóname, Padre. Entré en llanto. No soy la dueña de mi vida ni la de mi hijo. Y mi amiga llega en esos momentos y me abraza y me pregunta qué sucedió. Y yo le conté todo lo que me había sucedido y me abrazó y me dijo: amiga, Dios te ha hablado por esa bendita emisora. Esa bendita emisora, Minuto de Dios, que yo nunca la apago. Esa es mi compañía 24/7. Haz tú lo mismo. Y llega al lugar donde hay una oficina que ahí te van a hablar de la emisora Minuto de Dios. Yo dije, dame la
1: Ángela, ven.
0: dirección, yo voy corriendo. Yo quiero que ellos sepan que por medio de esas ondas benditas, yo salvé la, Dios me salvó la vida de mi hijo y salvó la vida mía. Y yo llegué a esa dirección y me hablaron del club de amigos. Y yo dije, ¿qué hago? ¿Qué hay que hacer para que esta emisora se sostenga? Yo quiero donar, ¿qué es lo que hay que hacer aquí? Mi servicio desde hoy está para Dios. Y ese momento me dijeron que había un club que se llamaba el Club de Amigos y que yo podía donar. Y yo dije, no, yo solamente no voy a donar, sino que voy a hacer que mi familia toda done al Club de Amigos. ¿Cómo no voy a agradecerte, Señor? ¿Cómo no te voy a decir que aquí estoy para ti? Si esa emisora ha salvado mi vida y la vida de mi familia. Y así lo hice. Inscribí a mi mamá, a mis hermanos, a mi hijo. Desde ese momento tenemos 14 años de estar donando al Club de Amigos. Hoy
1: Dios.
0: les digo a todas las personas que conocen del Club de Amigos, que no dejen que esta emisora se apague, que no la dejen porque a mí me salvó la vida, me dio la oportunidad de conocer que hay un Dios que todo lo puede, que en medio de la oscuridad vemos la luz, que esa emisora transmite lo que Dios te quiere decir. Él es el único que nos puede cambiar la historia. Y a mí la emisora Minuto de Dios me cambió la historia. Desde ese momento he comprendido que a veces uno dice que le pasan cosas malas porque Dios no está con uno y es mentira. A veces cosas que suceden en la vida de uno que uno no las entiende y que las ve como malas es para que conozcas ese llamado de Dios. Y por medio de esta discapacidad llamada autismo de mi hijo, yo conocí a ese Dios que existía y lo conocí por medio de esa bendita emisora y esa amiga que eternamente le agradeceré que me habló de ella, que escuché en el preciso momento que necesité escucharla.
1: Amén, amén, Ángela, amén. Dios te bendiga. Gracias por tu testimonio. Va rapidito el tiempo. Va muy rápido. Sigue la programación en vivo. En vivo, en vivo, en este día hermoso 5 de agosto. En la dedicación de la Basílica de Santa María, nos propone el santoral de la Iglesia Católica. Y en este espacio madrugador rezamos el Santo Rosario. Vamos a comenzarlo porque el tiempo avanza muy rápido y está la programación en vivo que sigue. El Santo Rosario constante rezar y la paz del mundo, el Señor dará el mensaje de la Santísima Virgen María en Fátima, que es hoy para ti y para mí. Les invito, rezamos juntos el Santo Rosario.

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1: Por la señal de la Santa Cruz de nuestros enemigos, líbranos, Señor Dios nuestro, en el nombre del Padre, del Hijo y del Espíritu Santo. Amén. Ven, Espíritu Santo, ven por medio de la poderosa intercesión el Inmaculado Corazón de María, tu amadísima esposa. Ven, Espíritu Santo, que la meditación de este Santo Rosario sea de crecimiento espiritual. Honramos a la Santísima Virgen María. Jesús, mi Señor y Redentor, yo me arrepiento de todos los pecados que he cometido hasta hoy. Me pesa de todo corazón, porque con ellos he ofendido a un Dios tan bueno. Propongo firmemente no volver a pecar. Confío en que por tu infinita misericordia me has de conceder el perdón de mis culpas y me has de llevar a la vida eterna. Amén. Contemplamos en este día miércoles los misterios gloriosos. En el primer misterio glorioso, la triunfante resurrección de nuestro Señor Jesucristo entre los muertos. María, queremos alegrarnos contigo. Tu Hijo ha vencido la muerte y reina para siempre. Él está vivo, no es un fantasma. Existe para comunicarnos la paz, la presencia del Espíritu Santo. Este Santo Rosario lo ofrecemos por este trabajo de evangelización de las emisoras Minuto de Dios de Bogotá, de Medellín, de Cartagena, de Barranquilla, por todos los enfermos en el mundo entero, por nuestra amada Iglesia Católica, por los privados de la libertad, por sus familias, por todos los socios del club y amigos, y por nuestra amable audiencia. Padre nuestro que estás en el cielo, santificado sea tu nombre. Venga a nosotros tu reino, hágase tu voluntad en la tierra como en el cielo.
2: Danos hoy nuestro pan de cada día, perdona nuestras ofensas, como también nosotros perdonamos a los que nos ofenden. No nos dejes caer en tentación, líbranos del mal. Amén.
1: Dios te salve María, llena eres de gracia, el Señor es contigo. Bendita tú eres entre todas las mujeres, y bendito es el fruto de tu vientre, Jesús.
2: Santa María, Madre de Dios, ruega por nosotros los pecadores, ahora y en la hora de nuestra muerte. Amén.
1: Dios te salve María, llena eres de gracia, el Señor es contigo. Bendita tú eres entre todas las mujeres, y bendito es el fruto de tu vientre, Jesús.
2: Santa María, Madre de Dios, ruega por nosotros los pecadores, ahora y en la hora de nuestra muerte. Amén.
1: Dios te salve María, llena eres de gracia, el Señor es contigo. Bendita tú eres entre todas las mujeres, y bendito es el fruto de tu vientre, Jesús.
2: Santa María, Madre de Dios, ruega por nosotros los pecadores, ahora y en la hora de nuestra muerte. Amén.
1: Dios te salve, María, llena eres de gracia, el Señor es contigo. Bendita tú eres entre todas las mujeres, y bendito es el fruto de tu vientre, Jesús.
2: Santa María, Madre de Dios, ruega por nosotros los pecadores, ahora y en la hora de nuestra muerte. Amén.
1: Dios te salve María, llena eres de gracia, el Señor es contigo. Bendita tú eres entre todas las mujeres, y bendito es el fruto de tu vientre, Jesús.
2: Santa María, Madre de Dios, ruega por nosotros los pecadores, ahora y en la hora de nuestra muerte. Amén.
1: Dios te salve María, llena eres de gracia, el Señor es contigo. Bendita tú eres entre todas las mujeres, y bendito es el fruto de tu vientre, Jesús.
2: Santa María, Madre de Dios, ruega por nosotros los pecadores, ahora y en la hora de nuestra muerte. Amén.
1: Dios te salve, María, llena eres de gracia, el Señor es contigo. Bendita tú eres entre todas las mujeres, y bendito es el fruto de tu vientre, Jesús.
2: Santa María, Madre de Dios, ruega por nosotros los pecadores, ahora y en la hora de nuestra muerte. Amén.
1: Dios te salve María, llena eres de gracia, el Señor es contigo. Bendita tú eres entre todas las mujeres y bendito es el fruto de tu vientre, Jesús.
2: Santa María, Madre de Dios, ruega por nosotros los pecadores, ahora y en la hora de nuestra muerte. Amén.
1: Dios te salve María, llena eres de gracia, el Señor es contigo. Bendita tú eres entre todas las mujeres Bendito es el fruto de tu vientre, Jesús.
2: Santa María, Madre de Dios, ruega por nosotros los pecadores, ahora y en la hora de nuestra muerte. Amén.
1: Gloria al Padre, al Hijo y al Espíritu Santo.
2: Como eras en un principio, ahora y siempre, por los siglos de los siglos. Amén.
1: En el segundo misterio glorioso contemplamos la ascensión de nuestro Señor Jesucristo al cielo. María, te queremos. María, queremos gozar con la exaltación de tu Hijo al cielo, a la derecha del Padre. Es una fiesta gozosa que nos produce profundo regocijo. Padre nuestro.
2: Padre nuestro que estás en los cielos, santificado sea tu nombre. Venga a nosotros tu reino, haz Señor tu voluntad en la tierra como en el cielo.
1: Danos hoy nuestro pan de cada día, perdona nuestras ofensas, como también nosotros perdonamos a los que nos ofenden. No nos dejes caer en tentación y líbranos del mal. Amén.
2: Dios te salve María, llena eres de gracias, el Señor es contigo, bendita tú eres entre todas las mujeres, bendito el fruto de tu vientre Jesús.
1: Santa María, Madre de Dios, ruega por nosotros pecadores, ahora y en la hora de nuestra muerte. Amén.
2: Dios te salve María, llena eres de gracias, el Señor es contigo, bendita tú eres entre todas las mujeres, bendito el fruto de tu vientre Jesús.
1: Santa María, Madre de Dios, ruega por nosotros pecadores, ahora y en la hora de nuestra muerte. Amén.
2: Dios te salve María, llena eres de gracias, el Señor es contigo. Bendita tú eres entre todas las mujeres, bendito el fruto de tu vientre Jesús.
1: Santa María, Madre de Dios, ruega por nosotros pecadores, ahora y en la hora de nuestra muerte. Amén.
2: Dios te salve María, llena eres de gracias, el Señor es contigo, bendita tú eres entre todas las mujeres, bendito el fruto de tu vientre Jesús.
1: Santa María, Madre de Dios, ruega por nosotros pecadores, ahora y en la hora de nuestra muerte. Amén.
2: Dios te salve María, llena eres de gracia, el Señor es contigo, bendita tú eres entre todas las mujeres, bendito el fruto de tu vientre Jesús.
1: Santa María, Madre de Dios, ruega por nosotros pecadores, ahora y en la hora de nuestra muerte. Amén.
2: Dios te salve María, llena eres de gracia, el Señor es contigo, bendita tú eres entre todas las mujeres, bendito el fruto de tu vientre Jesús.
1: Santa María, Madre de Dios, ruega por nosotros pecadores, ahora y en la hora de nuestra muerte. Amén.
2: Dios te salve María, llena eres de gracias, el Señor es contigo, bendita tú eres entre todas las mujeres, bendito el fruto de tu vientre Jesús.
1: Santa María, Madre de Dios, ruega por nosotros pecadores, ahora y en la hora de nuestra muerte. Amén.
2: Dios te salve María, llena eres de gracias, el Señor es contigo. Bendita tú eres entre todas las mujeres, bendito el fruto de tu vientre Jesús.
1: Santa María, Madre de Dios, ruega por nosotros pecadores, ahora y en la hora de nuestra muerte. Amén.
2: Dios te salve María, llena eres de gracias, el Señor es contigo. Bendita tú eres entre todas las mujeres, bendito el fruto de tu vientre Jesús.
1: Santa María, Madre de Dios, ruega por nosotros pecadores, ahora y en la hora de nuestra muerte. Amén.
2: Dios te salve María, llena eres de gracias, el Señor es contigo. Bendita tú eres entre todas las mujeres, bendito el fruto de tu vientre Jesús.
1: Santa María, Madre de Dios, ruega por nosotros pecadores, ahora y en la hora de nuestra muerte. Amén.
2: Dios te salve María, llena eres de gracias, el Señor es contigo. Bendita tú eres entre todas las mujeres, bendito el fruto de tu vientre Jesús.
1: Santa María, Madre de Dios, ruega por nosotros pecadores, ahora y en la hora de nuestra muerte. Amén.
2: Gloria al Padre, gloria al Hijo, gloria al Espíritu Santo.
1: Como era en el principio, ahora y siempre, por los siglos de los siglos. Amén. En el tercer misterio glorioso contemplamos la venida del Espíritu Santo sobre los apóstoles en Pentecostés. María, tú estabas con los 120 discípulos, núcleo de la iglesia primera, e implorabas la presencia del Espíritu Santo. Padre nuestro que estás en el cielo, santificado sea tu nombre. Venga a nosotros tu reino, hágase tu voluntad en la tierra como en el cielo.
2: Danos hoy nuestro pan de cada día. Perdona nuestras ofensas, como también nosotros perdonamos a los que nos ofenden. No nos dejes caer en tentación, líbranos del mal. Amén.
1: Dios te salve María, llena eres de gracia, el Señor es contigo. Bendita tú eres entre todas las mujeres y bendito es el fruto de tu vientre, Jesús.
2: Santa María, Madre de Dios, ruega por nosotros los pecadores, ahora y en la hora de nuestra muerte. Amén.
1: Dios te salve María, llena eres de gracia, el Señor es contigo. Bendita tú eres entre todas las mujeres y bendito es el fruto de tu vientre, Jesús.
2: Santa María, Madre de Dios, ruega por nosotros los pecadores, ahora y en la hora de nuestra muerte. Amén.
1: Dios te salve María, llena eres de gracia, el Señor es contigo. Bendita tú eres entre todas las mujeres, y bendito es el fruto de tu vientre, Jesús.
2: Santa María, Madre de Dios, ruega por nosotros los pecadores, ahora y en la hora de nuestra muerte. Amén.
1: Dios te salve María, llena eres de gracia, el Señor es contigo. Bendita tú eres entre todas las mujeres, y bendito es el fruto de tu vientre, Jesús.
2: Santa María, Madre de Dios, ruega por nosotros los pecadores, ahora y en la hora de nuestra muerte. Amén.
1: Dios te salve María, llena eres de gracia, el Señor es contigo. Bendita tú eres entre todas las mujeres, bendito es el fruto de tu vientre, Jesús.
2: Santa María, Madre de Dios, ruega por nosotros los pecadores, ahora y en la hora de nuestra muerte. Amén.
1: Dios te salve María, llena eres de gracia, el Señor es contigo. Bendita tú eres entre todas las mujeres, bendito es el fruto de tu vientre, Jesús.
2: Santa María, Madre de Dios, ruega por nosotros los pecadores, ahora y en la hora de nuestra muerte. Amén.
1: Dios te salve María, llena eres de gracia, el Señor es contigo. Bendita tú eres entre todas las mujeres y bendito es el fruto de tu vientre, Jesús.
2: Santa María, Madre de Dios, ruega por nosotros los pecadores, ahora y en la hora de nuestra muerte. Amén.
1: Dios te salve María, llena eres de gracia, el Señor es contigo. Bendita tú eres entre todas las mujeres y bendito es el fruto de tu vientre, Jesús.
2: Santa María, Madre de Dios, ruega por nosotros los pecadores, ahora y en la hora de nuestra muerte. Amén.
1: Dios te salve María, llena eres de gracia, el Señor es contigo. Bendita tú eres entre todas las mujeres y bendito es el fruto de tu vientre, Jesús.
2: Santa María, Madre de Dios, ruega por nosotros los pecadores, ahora y en la hora de nuestra muerte. Amén.
1: Gloria al Padre, al Hijo y al Espíritu Santo.
2: Como eras en un principio, ahora y siempre, por los siglos de los siglos. Amén.

0: El cuarto misterio glorioso contemplamos, la Asunción de la Santísima Virgen María. En este momento, Virgen María, queremos alegrarnos contigo porque esta es tu Pascua. Nosotros creemos que tú estás para siempre con tu Hijo en la gloria. Padre nuestro.
1: Padre nuestro que estás en los cielos, santificado sea tu nombre. Venga a nosotros tu reino, haz Señor tu voluntad en la tierra como en el cielo.
0: Danos hoy nuestro pan de cada día, perdona nuestras ofensas, como también nosotros perdonamos a los que nos ofenden. No nos dejes caer en tentación y líbranos del mal. Amén.
1: Dios te salve María, llena eres de gracias, el Señor es contigo. Bendita tú eres entre todas las mujeres, bendito el fruto de tu vientre, Jesús.
0: Santa María, Madre de Dios, ruega por nosotros pecadores, ahora y en la hora de nuestra muerte. Amén.
1: Dios te salve María, llena eres de gracia, el Señor es contigo, bendita tú eres entre todas las mujeres, bendito el fruto de tu vientre, Jesús.
0: Santa María, Madre de Dios, ruega por nosotros pecadores, ahora y en la hora de nuestra muerte. Amén.
1: Dios te salve María, llena eres de gracia, el Señor es contigo, bendita tú eres entre todas las mujeres, bendito el fruto de tu vientre, Jesús.
0: Santa María, Madre de Dios, ruega por nosotros pecadores, ahora y en la hora de nuestra muerte. Amén.
1: Dios te salve María, llena eres de gracias, el Señor es contigo, bendita tú eres entre todas las mujeres, bendito el fruto de tu vientre, Jesús.
0: Santa María, Madre de Dios, ruega por nosotros pecadores, ahora y en la hora de nuestra muerte. Amén.
1: Dios te salve María, llena eres de gracia, el Señor es contigo, bendita tú eres entre todas las mujeres, bendito el fruto de tu vientre, Jesús.
0: Santa María, Madre de Dios, ruega por nosotros pecadores, ahora y en la hora de nuestra muerte. Amén.
1: Dios te salve María, llena eres de gracia, el Señor es contigo, bendita tú eres entre todas las mujeres, bendito es ese fruto de tu vientre, Jesús.
0: Santa María, Madre de Dios, ruega por nosotros pecadores, ahora y en la hora de nuestra muerte. Amén.
1: Dios te salve María, llena eres de gracia, el Señor es contigo, bendita tú eres entre todas las mujeres, bendito el fruto de tu vientre, Jesús.
0: Santa María, Madre de Dios, ruega por nosotros pecadores, ahora y en la hora de nuestra muerte. Amén.
1: Dios te salve María, llena eres de gracias, el Señor es contigo, bendita tú eres entre todas las mujeres, bendito el fruto de tu vientre, Jesús.
0: Santa María, Madre de Dios, ruega por nosotros pecadores, ahora y en la hora de nuestra muerte. Amén.
1: Dios te salve María, llena eres de gracias, el Señor es contigo, bendita tú eres entre todas las mujeres, bendito el fruto de tu vientre, Jesús.
0: Gloria, Santa María, Madre de Dios, ruega por nosotros pecadores, ahora y en la hora de nuestra muerte. Amén.
1: Gloria al Padre, gloria al Hijo, gloria al Espíritu Santo, como era en un principio, ahora y siempre, por los siglos de los siglos. Amén.
0: En el quinto misterio glorioso contemplamos la coronación de la Santísima Virgen María como reina y señora de todo lo creado. Virgen María, te celebramos como la mujer vestida, coronada de estrellas y vestida del sol, como la imagen de la Iglesia, en que se cumplen en plenitud las promesas hechas por Dios. Padre nuestro que estás en el cielo, santificado sea tu nombre. Venga a nosotros tu reino, hágase tu voluntad en la tierra como en el cielo.
1: Danos hoy nuestro pan de cada día, perdona nuestras ofensas como nosotros perdonamos a los que nos ofenden. No nos dejes caer en tentación, líbranos del mal. Amén.
0: Dios te salve María, llena eres de gracia, el Señor es contigo. Bendita tú eres entre todas las mujeres y bendito es el fruto de tu vientre, Jesús.
1: Santa María, Madre de Dios, ruega por nosotros los pecadores, ahora y en la hora de nuestra muerte. Amén.
0: Dios te salve María, llena eres de gracia, el Señor es contigo. Bendita tú eres entre todas las mujeres y bendito es el fruto de tu vientre, Jesús.
1: Santa María, Madre de Dios, ruega por nosotros los pecadores, ahora y en la hora de nuestra muerte. Amén.
0: Dios te salve María, llena eres de gracia, el Señor es contigo. Bendita tú eres entre todas las mujeres y bendito es el fruto de tu vientre, Jesús.
1: Santa María, Madre de Dios, ruega por nosotros los pecadores, ahora y en la hora de nuestra muerte. Amén.
0: Dios te salve María, llena eres de gracia, el Señor es contigo. Bendita tú eres entre todas las mujeres, bendito es el fruto de tu vientre, Jesús.
1: Santa María, Madre de Dios, ruega por nosotros los pecadores, ahora y en la hora de nuestra muerte. Amén.
0: Dios te salve María, llena eres de gracia, el Señor es contigo. Bendita tú eres entre todas las mujeres, bendito es el fruto de tu vientre, Jesús.
1: Santa María, Madre de Dios, ruega por nosotros los pecadores, ahora y en la hora de nuestra muerte. Amén.
0: Dios te salve María, llena eres de gracia, el Señor es contigo. Bendita tú eres entre todas las mujeres, y bendito es el fruto de tu vientre, Jesús.
1: Santa María, Madre de Dios, ruega por nosotros los pecadores, ahora y en la hora de nuestra muerte. Amén.
0: Dios te salve María, llena eres de gracia, el Señor es contigo. Bendita tú eres entre todas las mujeres, y bendito es el fruto de tu vientre, Jesús.
1: Santa María, Madre de Dios, ruega por nosotros los pecadores, ahora y en la hora de nuestra muerte. Amén.
0: Dios te salve María, llena eres de gracia, el Señor es contigo. Bendita tú eres entre todas las mujeres, y bendito es el fruto de tu vientre, Jesús.
1: Santa María, Madre de Dios, ruega por nosotros los pecadores, ahora y en la hora de nuestra muerte. Amén.
0: Dios te salve María, llena eres de gracia, el Señor es contigo. Bendita tú eres entre todas las mujeres, y bendito es el fruto de tu vientre, Jesús.
1: Santa María, Madre de Dios, ruega por nosotros los pecadores, ahora y en la hora de nuestra muerte. Amén.
0: Gloria al Padre, al Hijo y al Espíritu Santo.
1: Como eras en un principio, ahora y siempre, por los siglos de los siglos. Amén.
0: Al finalizar este Santo Rosario, oramos por las intenciones del Papa León XIV, oramos por toda nuestra amada Iglesia Católica y por este trabajo de evangelización de las emisoras Minuto de Dios. Padre nuestro que estás en el cielo, santificado sea tu nombre. Venga a nosotros tu reino. Hágase tu voluntad en la tierra como en el cielo.
1: Danos hoy nuestro pan de cada día, perdona nuestras ofensas, como nosotros perdonamos los que nos ofenden. No nos dejes caer en tentación, líbranos del mal. Amén.
0: Dios te salve María, llena eres de gracia, el Señor es contigo. Bendita tú eres entre todas las mujeres y bendito el fruto de tu vientre, Jesús.
1: Santa María, Madre de Dios, ruega por nosotros los pecadores, ahora y en la hora de nuestra muerte. Amén.
0: Gloria al Padre, al Hijo y al Espíritu Santo.
1: Como eras en un principio, ahora y siempre, por los siglos de los siglos. Amén.
0: Dios te salve, Reina y Madre.
1: Reina,
0: Madre de misericordia,
1: misericordia,
0: vida, dulzura y
1: Dios,
0: esperanza nuestra.
1: nuestra.
0: Dios te salve, a ti clamamos los desterrados hijos de
1: Señor,
0: Eva, a ti suspiramos gimiendo y llorando en este valle de lágrimas. Ea pues, Señora, abogada nuestra, vuelve a nosotros esos tus ojos misericordiosos. Y después de este destierro, muéstranos a Jesús, fruto bendito de tu vientre, oh clemente, oh piadosa, oh dulce Virgen María. Ruega por nosotros, Santa Madre de Dios, para que seamos dignos de alcanzar las promesas y gracias de nuestro Señor Jesucristo. Amén. Oremos, Señor Dios Todopoderoso, haz que por la intercesión de Santa María la Virgen, nosotros tus hijos que hemos rezado el Santo Rosario con devoción, gocemos de plena salud de alma y cuerpo, vivamos alegres en medio de las dificultades del mundo. Alcancemos la felicidad de tu reino eterno por Jesucristo nuestro Señor. Amén. Bajo tu amparo nos acogemos, Santa Madre de Dios. No deseches las súplicas que te dirigimos en medio de nuestras necesidades. Antes bien, escúchalas, oh siempre Virgen bendita y gloriosa. Amén. Bajo el amparo de la Santísima Virgen María, la programación de este día muy especial. Para nuestros amigos, socios del Club de Amigos, toda nuestra amable audiencia de la emisora Minuto de Dios. Amén. En el nombre del Padre, del Hijo y del Espíritu Santo. Amén. Gracias, amigos, por su amable sintonía. Se me acabó el tiempo. Gracias, mis hermanos, por su amable sintonía en Bogotá, en Medellín, en Cartagena y en Barranquilla. Muchas gracias. A los directores de la emisora Minuto de Dios, Padre Javier Rivero en Bogotá, Padre José Andrés Hurtado en Medellín, Padre Jimmy Ortiz en Cartagena y Padre John Mario Montoya en Barranquilla. Dios les bendiga y a todos los socios del Club de Amigos, Dios les bendiga a mis hermanitos. Muchas bendiciones para todos. Ángela, muy cortico porque se acabó el tiempo. Gracias por acompañarnos en esta mañana, en este especial para los socios del Club de Amigos.
1: Gracias, Margarita. Gracias a toda la audiencia de Minuto de Dios por esta bendecida oportunidad y que sigan siendo oyentes fervorosos, benefactores de esta barca y de esta iluminación que Dios nos manda, que se llama emisora Minuto de Dios.
0: Amén, amén. También el padre José Alejandro Melo, director de la Casa de Oración Tierra Nueva en Barranquilla, padrecito, Dios le bendiga, gracias por la reunión de anoche con los coordinadores, gracias por todo el corazón que colocas a esta hora bendita de evangelización. Bendito sea nuestro Dios, Salvador y Redentor, gracias damos a Dios con la dirección general del padre John Mario Montoya, padre Andrés Hurtado, padre Javier Riveros, padre Jimmy Ortiz, que el Señor les bendiga a mis hermanitos, a Ángela, muchas gracias por acompañarnos, a Hermes Bolaños en el máster en Barranquilla y a los amigos operadores de las otras ciudades. Un abrazo, bendiciones para todos con ustedes, Margarita Álvarez de Sánchez, que les desea un feliz y santo día en la programación especial de la emisora Minuto de Dios. Para toda la familia Minuto de Dios, pero también para los socios del Club de Amigos. Que el Señor les bendiga.
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0: Bueno, seguimos en el especial del Club de Amigos en el día de hoy. La oportunidad le toca al padre Jimmy Ortiz, director de la emisora Minuto de Dios de Cartagena.
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0: Un cordial saludo para todos ustedes, queridos oyentes de la emisora Minuto de Dios, quienes nos escuchan en todo el Caribe colombiano y a nivel nacional, en toda la red de emisoras del Minuto. Quienes habla, el padre Jimmy Ortiz, sacerdote eudista y director de la emisora Minuto de Dios en Cartagena. También tenemos en esta mañana, para algunos lugares quizás sea frío, para otros lugares un poquito más cálido, tenemos aquí a Rosángela. Rosángela, bienvenida a este espacio.
1: Muy buenos y bendecidos días para toda nuestra audiencia, para todas aquellas personas que en este amanecer se están dejando acompañar de nuestras bellas emisoras Minuto de Dios.
0: Mi Rosita, hoy tenemos una jornada. Rosa, hoy tenemos una jornada muy especial y es el Día del Club de Amigos. Jornada del Día del Club de Amigos. Y en este espacio, las emisoras Minuto de Dios, vamos a tener algo muy especial. Vamos a orar por ustedes, vamos a clamar por más personas que quieran sumarse al Club de Amigos y vamos a pedirle al Señor que prospere nuestra vida. Porque así, en la medida en que nosotros tenemos más y tenemos lo suficiente, podemos entregarle también a Dios lo que queremos como donación y como gracia. Entonces, mi Rosita, hoy vamos a empezar y con este espacio que hoy tenemos contigo, abrimos este momento de oración, de gracia y bendición en la jornada del Día del Club de Amigos, de los amigos del Minuto de Dios, de las emisoras Minuto de Dios en Colombia. También aquellos que están por fuera, aquellos que nos escuchan en Estados Unidos, en Europa o en cualquier parte de Latinoamérica, fuera de Colombia, también puedes sumarte a esta campaña, a este día, a esta jornada del Club de Amigos. Les damos la bienvenida a este espacio para que juntos le digamos al Señor que hoy empezamos la mañana en su nombre. Por eso queremos dejarte con esta canción de Paulina.

0: Rosa, bueno, ¿qué te pareció esta canción que habla de el Señor hace nuevas todas las cosas de Paulina Rojas? Una canción muy hermosa, muy bonita, una canción muy pertinente, porque eso queremos clamarle al Señor. Tú, Señor, queremos que hagas nuevas todas las cosas. Y el Señor dice a ti y a mí, yo hago nuevas todas las cosas. En esta mañana te está diciendo el Señor, yo hago nuevas todas las cosas. Todas las cosas son todas, toda la creación, todo lo que Él desea renovar, todo lo que Él desea transformar, tu corazón, mi vida, mi familia, mi hogar, los seres queridos, todo el Señor lo puede hacer nuevo. ¿Qué dices, mi Rosita?
1: Esa es, para mí, esa es de las promesas más fascinantes que Dios nos ha hecho. Pienso que siembra mucha esperanza en nuestra vida, en nuestro corazón, porque cada instante puede ser diferente y porque con lo que hemos venido viviendo, cuando lo ponemos en sus manos, Él lo transforma, por difícil que haya sido, por triste, por lo que sea, Dios todo lo hace nuevo, absolutamente todo. Entonces eso nos da ganas, muchas ganas de cada día despertarnos con esa promesa y de la mano de Él.
0: Así es, en esta mañana, hoy, queremos decirle al Señor, Señor, haz nuevas todas las cosas, haz nueva toda mi vida, haz nuevo mi corazón, haz nuevo lo que hoy voy a vivir, hazlo de nuevo, Señor, haz de nuevo mi trabajo. No es que me cambie de trabajo, sino que, bueno, que quiera cambiarte de trabajo, también lo puede hacer. Pero también que le diga, Señor, yo quiero tener una nueva experiencia en mi labor, en mi profesión. Quiero tener una nueva experiencia en mi ministerio, en mi servicio, en lo que hago diariamente y cotidianamente, en mi interactuar y mi relación con mi pareja, con mi esposo, con mi esposa, con las personas que amo, con mis hijos, con mis abuelos, con mis padres, con mis tíos, hacer nuevas todas las cosas. Y por eso le decimos al Señor que su gracia nos acompañe. Mi Rosita, ¿te parece si oramos al Espíritu Santo?
1: Es justo y necesario.
0: En esta mañana
1: es especial comenzar el día con
0: claro
1: oración
0: que sí.
1: A nuestro Santo Espíritu.
0: Claro que sí. Tú que estás preparando el alimento para tus hijos, para tu esposo, tú que estás ahí preparándote para salir a trabajar, a empezar una nueva jornada, queremos invitarte para que le entregues al Señor todas tus cosas, Él que puede hacerlas nuevas. Por eso vamos a pedirle, a suplicarle al Espíritu de Dios, Él que renueva nuestra vida y nuestro corazón.

Señor Jesús, queremos que nos envíes en esta mañana la gracia de tu Espíritu. Envía, Señor, tu gracia, tu amor y tu bondad. Yo quiero entregarte, Señor, este día. Estamos iniciando, Señor, esta jornada. Estamos iniciando, Señor, en ti. Queremos iniciarla en ti. Todo lo que haces, todo lo que harás, Señor, en este día, en nuestra vida, en nuestro cotidiano vivir, en nuestro caminar y en nuestra historia. Señor, te entregamos hoy a cada uno de nuestros oyentes de la emisora Minuto de Dios, que nos escuchan en los distintos lugares, Bogotá, Barranquilla, en Cartagena, aquí en la ciudad de Cartagena, en Medellín. Señor, a cada uno de nosotros queremos entregarnos. Tú que estás oyendo este instante, esta emisora Minuto de Dios, pídele, pidamos juntos la presencia del Espíritu. Pidamos juntos que Dios renueve, que Dios restaure, que Dios limpie, que Dios purifique, que Dios sane, que Dios levante nuestra vida y nuestro corazón. Eso queremos pedirte, Señor, en esta mañana. Eso queremos pedirte, Espíritu Santo, en esta mañana. Que vengas sobre cada uno de nosotros. Que vengas en esta mañana a cubrir nuestro corazón. Que vengas, Dios, a orientar nuestra vida. Ven, Espíritu Santo. Ven y condúcenos. Ven y llénanos. Ven y toma nuestra mente, toma nuestro corazón. Toma nuestros sentimientos, Señor, hoy. Queremos ser hoy dirigidos por ti, orientados por ti. Tú, divino Maestro, mi Jesús, tú, divino Maestro, envíanos tu corazón, envíanos tu amor, envíanos tu espíritu para que sean nuevas todas las cosas.

Y así, Señor, hoy te hemos pedido con tu Espíritu Santo que vengas sobre nosotros, que vengas a esta jornada. Empezamos con el Espíritu, Rosángela. Empezamos esta jornada y este día clamando al Espíritu de Dios, porque Él guía tus pasos, guía mis pasos, guía los pasos de esta emisora. Y por eso le decimos al Señor que hoy queremos seguir, ser obedientes, que podamos hoy escuchar la voz de Dios, escuchar que Él quiere de nosotros, acallar muchas veces el

0: Le pedimos al Señor entonces que acompañe al Club de Amigos, que acompañe esta jornada a todos los que pertenecen a la emisora Minuto de Dios y que son, hacen parte del Club de Amigos, que hacen parte de este grupo, que es un grupo que Dios ha llamado para algo especial. Tú podrías explicarlo, Rosángela, de pronto los que no conocen, que no tienen mucha noción, que saben más o menos qué es el Club de Amigos, podríamos explicarles a ellos brevemente de qué trata el club.
1: Claro que sí. Bueno, el Club de Amigos es un regalo que nos ha dado Dios, donde nos unimos los oyentes para sostenerlo desde varios pilares. Uno es la oración. Las personas que se hacen socias, o sea, nuestros socios, tienen esa tarea, orar por esta bendita emisora, orar por las personas que la administran, orar por aquellos, por los benefactores, orar por los sacerdotes que la dirigen, orar por los voluntarios, orar por todos los oyentes. O sea, es una cadena de oración que nosotros los socios nos encargamos de sostener. Ese es uno de nuestros pilares. Otro pilar de los socios del Club de Amigos es testimoniar, es compartir con las personas que nos rodean, es un voz a voz de contarle a los demás qué ha hecho esta bendita emisora en tu vida. Es que nos acompaña 24 horas. Es que nos habla de lo que muy pocos nos hablan. Es todo el día estar en conexión con Dios. Entonces, eso es lo que nosotros, los socios, le llevamos a las otras personas que encontramos, que quieren tener una experiencia de Dios, que quieren escuchar hablar más de Él, que quieren conocerlo y tenerlo en su corazón para que su vida pueda cambiar. Y tenemos otro pilar, que es la donación. Cada quien, desde sus posibilidades, hace un aporte mensual para el sostenimiento de la emisora como tal. Porque, bueno, hay que sostener, porque hay que pagar, porque hay tantas cosas. Entonces es muy bonito ver cómo toda una comunidad pone su granito de arena para que esta bella obra de nuestras emisoras permanezca y pueda acompañarlos todo el tiempo.

qué bien todo eso que nos compartes, Rosa. Ya podemos visualizar, tener una visión más amplia de lo que es pertenecer al club de amigos, y con este ADN que nos has o ahora compartido, desarrollado, podemos tener un poquito más de claridad. Si yo quiero pertenecer al club de amigos, tendré que entonces comprometerme a orar. Es el primer compromiso, orar, orar, orar y orar. Orar por la emisora Minuto de Dios, interceder diariamente por la emisora, por quienes pertenecemos a ella, por los sacerdotes, por los laicos, por los religiosos, por todos aquellos que vienen a hacer programas de radio, aquellos que transmiten la palabra de Dios. Entonces, testimoniar, como tú lo has dicho, obviamente, pues, dar a otros a conocer la emisora y el club de amigos. Y, por otra parte, donar. Entregar parte de lo que nosotros tenemos para el sostenimiento de esta bendita emisora. Gracias, mi Rosita. Gracias por ello. Yo quiero que ustedes, queridos oyentes, vamos a un pequeño break. Vamos a un pequeño break. Y no se muevan, que ya regresamos, pero queremos dejarlos con esta canción de Fray Richard que se llama Generosidad.

Tú que eres un club, tú que eres un amigo del club, tú que eres fiel oyente de la Misera Minuto de Dios, el Señor te regale a ti generosidad, un corazón generoso para dar no solamente dinero, sino entregar la vida al Señor. Quienes somos generosos, quienes hemos sido impactados por Dios, llenos de Dios, comunicadores del Señor y que el Señor ha comunicado su palabra a nosotros, nos convertimos en personas generosas. Y Dios a ti te hace hoy un corazón nuevo para que tú, haciendo de tu corazón un corazón generoso, puedas no donar una parte, donar la vida entera para el Señor. Donar tu vida completamente a lo que el Señor quiere y desea a Él.

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Así transformamos vidas.

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1: Bueno, continuamos aquí en esta maravillosa madrugada, dándole gracias a Dios por este momento que estamos viviendo, por esto que nos permite en este maravilloso día de estamos celebrando el Día del Socio, del Club de Amigos, de las personas que hacen posible como toda esta realidad, estas benditas emisoras. Esperamos que todos estén levantando con mucha alegría, con mucha fuerza, con mucha esperanza, porque sabemos que Dios todo lo hace nuevo.
2: Hago nuevas todas las cosas.
3: Así es, Rosa, todo lo hace nuevo el Señor, y es hoy el día en que Dios quiere hacer algo nuevo en ti. Es Dios el que quiere hacer algo nuevo en tu familia, en tu casa, pero empezará por ti. No creas, empezará por ti y por mí que escuchamos la emisora Minuto de Dios. Por ti y por mí. A veces le pedimos al Señor que obre en tu hijo, que obre en papá, que obre en la mamá, que obre en la pareja, pero el Señor quiere empezar por ti y por mí. Somos nosotros los iniciadores de esta experiencia nueva, novedosa, totalmente diferente para el Señor. Cuando tú y yo nos disponemos y le decimos, Señor, haz en mí cosas nuevas, haz en mí algo nuevo. Tú que lo quieres hacer todo nuevo, como dice Apocalipsis 21.5, yo hago nuevas todas las cosas. Apocalipsis 21.5, yo hago nuevas todas las cosas. Y si tú y yo queremos vivir algo nuevo, pues tenemos que vivir de manera diferente. No podemos creer que haciendo lo mismo vamos a vivir distinto. No, si tú y yo hacemos algo diferente, distinto, si hacemos algo nuevo también en nuestras vidas, Dios apoyará esa novedad y el Señor dará todo lo necesario para que tú y yo y juntos podamos vivir algo nuevo en nuestra vida, en nuestro ser. Queremos hoy compartir un texto. Mirosita, tenemos un texto maravilloso que es nuevo, novedoso para algunos. Yo lo escuché hace mucho tiempo y me pareció maravilloso, me pareció curioso primero que todo, y dije, wow, sorprendente lo que dice este texto, y que creo que definiría muy bien esta jornada del socio del Club de Amigos, de personas que quieran ser amigos de la emisora Minuto de Dios. Rosita, vamos a leerlo. Para los que nos escuchan, está en el Evangelio de Lucas, capítulo 8, versículos 1 al 3. Evangelio de Lucas, capítulo 8, versículos de 1 al 3.
1: Bueno, muy especialmente, pongamos la atención, queridas mujeres, porque se llama Mujeres que ayudaban a Jesús. Después de esto, Jesús anduvo por muchos pueblos y aldeas, anunciando la buena noticia del reino de Dios. Los 12 apóstoles lo acompañaban, como también algunas mujeres que él había curado de espíritus malignos y enfermedades. Entre ellas iba María, la llamada Magdalena, de la que habían salido 7 demonios. También Juana, esposa de Cusa, el que era administrador de Herodes, y Susana, y muchas otras que los ayudaban con lo que tenían. Palabra de Dios.
3: Te alabamos, Señor. Ven lo sorprendente. Quizás muchos no sabían que este texto existía. Eso es nuevo hoy. Tú ya estás viviendo la novedad de Dios. Estamos viviendo lo novedoso del Señor. Tú estás conociendo un texto nuevo, una palabra nueva, una experiencia nueva bíblica, donde Jesús, junto con discípulos, con sus 12 apóstoles o discípulos, y también con algunas mujeres, dice aquí, muchas mujeres que seguían a Jesús, Pero también te aseguro que hombres también, no solamente nos limitemos a las mujeres, sino también hombres, personas que seguían a Jesús, ellas especialmente. ¿Tú sabías, en Rosita, por qué? Porque ellas, y quizás los hombres de pronto un poco menos, y es porque en el contexto del primer siglo en la Biblia, las mujeres no podían trabajar. Las mujeres no tenían derecho a laborar, a devengar un sueldo. Las mujeres quizás no podían hacer muchas cosas de las que hacen los hombres o hacían los hombres. De hecho, tenían un lugar aparte para orar. Dentro de los lugares de oración de los judíos, ellos en el templo de Jerusalén tenían un espacio, casi el último, por allá separado, el último para ellas y para los niños. Entonces, tanto mujeres como niños, podríamos decir que vivían distanciados de ciertas experiencias, tanto del templo como experiencias de Dios. Entonces, estas mujeres con Jesús vieron la cercanía, vieron su acogida, vieron su amor y su cariño, y vieron en él un hombre que las amó y las sanó. El hombre que ama, sana. La persona que te ama, te sana, te cura, te restaura, te hace nuevo. Las personas que muchas veces no nos quieren, pues nos enferman, no nos sanan, nos enferman. Pero Jesús que te ama, te sana. Jesús que te ama, te restaura. Jesús que te ama, te renueva. Y por eso estas mujeres, podríamos decir, con su generosidad, al momento de haber sentido la sanación, de haber sentido que Dios les había abierto la puerta de su corazón, entonces ellas comienzan a sostener el ministerio de Jesús. Comienzan a sostener la evangelización que Él, Jesucristo, y los discípulos estaban haciendo en los pueblos, en las ciudades, en las aldeas. Esto es maravilloso. Rosita, Rosángela, ¿habías escuchado este texto alguna vez? ¿Y qué te parece este texto?
1: Pues la verdad, no lo había escuchado, pero me parece maravilloso porque uno se identifica, porque yo siento que las mujeres somos muy coequiperas, ¿cierto? Entonces yes. Podemos, encontramos como un líder o una persona que tiene una propuesta y nosotras detrás vamos apoyándolo en todos los aspectos. Me parece muy bonito lo que tú decías, que ellas se sintieron amadas y que nos sentimos amadas por Jesús. Y yo pienso que esto también es una expresión inmensa de gratitud, de mirar, de hacer que todo lo que estamos recibiendo, queremos que continúe, queremos que no termine, queremos que muchos otros lo vivan, y pienso que de alguna manera también es lo que pasa en este momento con nuestras benditas emisoras. Entonces, pues yo diría que este texto, Dios lo ha puesto hoy en nosotros, lo ha puesto aquí en este especial, porque nos está haciendo un llamado muy especial a todos, porque es una manera fundante de permear el mundo y de llevar esperanza a... Porque es que hoy estamos necesitados, muy, muy necesitados de la esperanza. ¿Tú no lo crees, padre?
3: Sí, así es. Yo quiero resaltar dos cositas, dos cosas de las que tú nos compartes, Rosa. Y la primera, la gratitud. Me parece maravillosa esa palabra, gratitud. Las personas a veces dicen, ingrato, somos ingratos. Este hombre, qué tan ingrato es. Y hay un texto bíblico que no recuerdo ahorita exactamente, pero habla de unos leprosos que fueron sanados. 10 leprosos creo que son. Y esos leprosos son sanados, y cuando iban de camino, que quedaron sanos mientras iban de camino al templo, solamente uno se regresa a darle gracias al Señor. Solo uno. Y el Señor lo pregunta, ¿luego no fueron 10? ¿Dónde están los otros 9? Pero solo uno quedó sano. Y entonces el Señor le dice una frase, por tu fe, por tu amor, has quedado salvo. Salvo. no solamente basta ser sanado, hay que ser salvado. Y aquellos que hemos sido sanados y salvados, le decimos al Señor, yo tengo gratitud contigo. Yo, Señor, quiero ser grato contigo. Yo quiero tener gratitud. Yo quiero, quizás como dicen por ahí, devolverte algo de lo que tú me has dado. Y en estos días, Rosángel y queridos oyentes, yo quiero compartirles que alguien se acercó aquí en la emisora de Cartagena y me dice, padre, yo solamente tengo acción de gracias, no tengo cómo agradecerle prácticamente todo lo que la emisora ha hecho por mí, todo lo que la emisora me ha sostenido, todo lo que la emisora ha dado a mi vida, una riqueza espiritual gigante, grande, no sabría cómo darle a la emisora tanto. Y sí, dijo, yo, Señor, yo, Padre, quiero entregar mi vida, no solamente, sino mis recursos y parte de mi trabajo a la emisora y al sostenimiento de la emisora Minuto de Dios. Y quedaría corta, me dijo, quedaría cortica, no cabría todo la gratitud en una sola ofrenda. No cabría toda la gratitud en una sola manifestación de cariño, de amor por la emisora. Gratitud. Me parece que es maravilloso una persona que tiene gratitud en su corazón, que es capaz de dar gracias, gratitud, de tener gracia en su corazón, gratitud en la vida, ¿sí? Y que creo que nosotros y estas mujeres que ayudaban a Jesús con dinero, con los recursos, y que decíamos, ¿recursos de dónde sacaban? Pues sus esposos trabajaban. Sus esposos trabajaban, su pareja trabajaba, el sustento de la casa, tomaban un pedacito del sustento de la casa y de lo que iban a mercar o lo que iban a gastar durante el mes o los días, tomaban de sus ahorros y así ayudaban a la evangelización tanto de Jesús como de los discípulos. Tenían gratitud en el corazón por todo lo que Dios había hecho en ellas, por todo lo que el Señor ha hecho en ti. Hombre, varón, mujer, todo lo que ha hecho en ti, joven, todo lo que ha hecho en nosotros, todo lo que ha hecho en nuestras vidas. Y lo otro que quiero resaltar es el tema de la esperanza. Sí, necesitamos esperanza. Y eso hace la emisora Minuto de Dios. Minuto de Dios Radio lleva esperanza donde no la hay. Renueva la esperanza que has perdido. Siembra esperanza en aquellos que no la tienen. Porque sí el mundo puede cambiar, porque sí tu familia puede cambiar, porque sí Colombia puede y va a cambiar, porque sí nuestra vida puede cambiar. Los problemas, las dificultades, la enfermedad, las ataduras, las cárceles, todo lo que tenemos nosotros no tiene la última palabra. La última palabra la tiene el Señor y Él puede hacer nuevas en ti todas las cosas.
1: Amén.
3: Así es. Cuéntame, Rosita.
1: Bueno,
3: cuéntame.
1: Padre, yo estaba aquí pensando, pues, yo estoy en el Club de Amigos acá en la ciudad de Medellín.
3: Saludos a toda la gente de Medellín. Medellín es una ciudad muy madrugadora, ¿cierto, Rosita?
1: Mucho.
3: Madrugadora. Muchísimo. Yo tenía clases a las 6 de la mañana. Por Dios, ¿cuál es ese frío? Tenía que dictar clase a las 6 de la mañana, esos estudiantes desde las 5:30, santo señor. Pero una maravilla.
1: Yo creo que es tan madrugadora que a veces ni se acuesta.
3: qué bien, sí, no, hay ciudades muy madrugadas, Bogotá también madruga tanto, y más frío, uy, por Dios. También Barranquilla, aquí Cartagena, toda la gente que madruga a trabajar, que tiene que ir a laborar, entonces... Bueno, mi Rosita, ahora sí, continúa. Qué pena contigo, quería hacer esa cuña de los madrugadores allá en Medellín.
1: Delicioso, porque bueno, tú también tuviste la oportunidad de vivir en esta bella ciudad. Entonces también tienes como todo eso que nosotros vivimos, tú también lo has vivido.
3: Así es.
1: Bueno, me gustó mucho cuando tú hablabas de estas mujeres, de dónde sacaban los recursos. Porque es que ese es el testimonio de tantas mujeres que nosotros tenemos aquí en nuestro club de amigos, y hablo del de acá de Medellín, pues porque obviamente es el que conozco y con los socios que yo día a día pues voy hablando y voy tratando. Porque son mujeres que desde lo mucho, lo poco que tiene. Nosotros tenemos aquí muchas señoras de mucha edad, muchas amas de casa, muchas personas que ellas cada día van recogiendo como su poquito para ir teniendo la cuota cada mes. Entonces son experiencias tan bonitas, son testimonios tan bonitos, igual lo que tú hablabas de lo que para la gente llega a ser la emisora. Que hay gente que le dice a uno, yo no sé qué sería de mi vida si la emisora se acaba. Yo soy desesperada cuando yo no logro sintonizar, cuando pasa algo. Yo soy desesperada porque yo digo, Dios, ¿yo qué voy a escuchar? Entonces, esto es una obra muy bonita que la gente la tiene muy guardada en su corazón, muy guardada. Y este club de amigos, el ser socios, les ha dado la oportunidad de ellos saber que ponen un granito de arena para que esta obra siempre esté al aire las 24 horas, para tener su alimento diario, para tener y poder cada día enfrentar la vida pues de la mano de Dios, porque ahí está Él diciéndoles, aquí estoy, y no importa la circunstancia que estés viviendo, aquí estoy y te llevo de mi mano. Entonces, esto es una cosa demasiado hermosa, Padre Jiménez.
3: Así es, Rosa, y yo estaba, mientras hablabas, y yo en estos días recordaba y he hablado del tema de mi mamá. Mi mamá, yo creo que escucha la emisora desde 1996, más o menos. Entre 96 y 98, tengo que consultarle, es desde qué año. Pero desde ese año, 1996 o 98, mi mamá no cambia el dial. Y hay de que le cambie el dial. Hay de que usted ponga otra emisora a Minuto de Dios, por lo menos en su radio. Ella dice, póngalo en otro radio si quiere. Ponga lo que quiera en otro radio. Pero en mi radio se escucha emisora Minuto de Dios. Ahí se escucha, mi mamá es fiel oyente. Sí, antes duraba 24 horas. Antes ya duraba, no apagaba ese radio hasta que se le dañó, creo. Se le dañó, ya le fundió y no dio más. Pero era 24 horas escuchando emisora Minuto de Dios. Y es una mujer que le cambió la vida. Una mujer que ha hecho unas cosas. Yo le contaba en este fin de semana en un retiro espiritual en Tierra Nueva, ahí en Barranquilla. En Barranquilla, todo lo que Dios ha hecho a través de mamá y todo lo que Dios ha hecho a través de la emisora Minuto de Dios en la vida de mi mamá y en la vida de mi familia. Es que no, qué día que hablábamos con mis hermanos, decíamos, solamente nosotros en la familia tenemos testimonios. Claro, hay momentos duros, difíciles, hay momentos que a veces son muy, muy complejos en nuestra vida, pero son más los milagros, son más los signos de Dios, son mucho más las obras que Dios ha hecho de bendición en mi casa y en mi familia que todos los problemas que hemos tenido. Problemas han habido, claro que sí. Momentos difíciles hemos tenido muchos, pero son más las bendiciones. Son mucho, muchísimo más las bendiciones de Dios en nuestro corazón, en nuestra vida. Y yo lo puedo decir, testimonio en mi casa. En mi casa Dios ha obrado de una manera maravillosa. No tendríamos cómo pagar. Estamos endeudados con el Señor. ¿Qué hacemos? Estamos más endeudados con el Señor porque si queremos ser gratos, digo, ¿cómo te pago, Señor, tanta generosidad? ¿Cómo te pago, Señor, tantos milagros? ¿Cómo te pago, Dios, todo lo que has hecho en mi vida? ¿Cómo te pago? No tengo cómo pagarte. No alcanzaría mi vida para pagar todo lo que has hecho. Entonces, creo que es una experiencia maravillosa, Rosa, lo que hoy vivimos, lo que hoy sentimos y lo que hoy promovemos para que más personas, para que muchos corazones, para que más hogares se transformen, para que tú no te sientas solo, no te sientas sola, te sientas acompañado por Dios, sientas que hay palabra de Dios en tu vida que te acompaña, que sientas que hay alguien diferente y distinto, que hay una buena nueva, que hay un nuevo anuncio, que no solamente es tragedia, dolor, enfermedad, sino que hay algo más en tu vida que puedes hoy decirle al Señor, yo quiero que hagas en mí todas las cosas nuevas, todas las cosas nuevas. Amén.
1: Amén, amén,
3: Padre. Rosita, te tengo... Dime.
1: Quería hacer una notica. Recordaba una frase que alguna vez yo leí y me impactó mucho. Y decía, el problema de hoy es el testimonio de mañana. El problema ¿sí? de hoy es el testimonio de mañana.
3: Así
1: entonces
3: es.
1: Entonces es cómo asumimos las cosas que nos pasan. Y cuando decimos que Dios hace nuevas todas las cosas, yo pienso que Dios nos regala, o sea, cuando conocemos a Dios, tenemos como otra manera de mirar la vida, otra manera de mirar las circunstancias, otra manera de entender lo que está sucediendo y que sucede para nuestro bien. Eso es, Padre.
3: Así es, así es. Y Rosa, tenemos un testimonio que queremos compartirles de tantas personas, es que son muchas, son, yo creo que hay miles, millares de personas que han sido impactadas por la emisora Minuto de Dios a nivel nacional, en Bogotá, en Medellín, en Barranquilla, aquí en la ciudad de Cartagena y en muchos lugares. No solamente esa emisora se escucha en estos lugares capitales o principales, sino que llega a muchas vidas, en muchos lugares en el extranjero, en Latinoamérica, en muchos lugares llega la evangelización de las emisoras Minuto de Dios. Tenemos un testimonio muy corto, muy bello, que quiero que ustedes lo escuchen.
4: Buenos días para mis hermanos de la emisora Minuto de Dios. Mi nombre es Adrián Monsalve. Llevo muchos años siendo del club de amigos de la emisora Minuto de Dios. Es una bendición muy grande poder estar aportando a la emisora, porque he visto las bendiciones de Dios en mi vida, en mi familia, donde mi historia de vida es demasiado dura, donde Dios nos levantó a todos nosotros. Vengo de unos padres católicos, pero que se separaron, y allí nosotros nos tocó vivir momentos demasiado difíciles. Pero yo, cuando conocí lo de la emisora, fue a través de una hermana mía, donde yo la criticaba porque ella apoyaba siempre a la hermana en medio de esa pobreza, porque el esposo trabajaba en el campo. Pero sin embargo, Dios algún día me dijo, me mandó a mí a hacer lo mismo. Y hoy me siento orgulloso, me siento contento, porque he visto la bendición de Dios en mi vida, en mi familia. Dios me ha dado, me ha prestado un excelente hogar, un excelente hogar que llevo 36 años, donde tengo dos hermosas hijas, dos nietos, y para mí ha sido una vida de mano de la emisora muy bonita, porque aprendí a amar más a Dios, donde lo busco todos los días, donde esta emisora para mí es demasiado importante y para mi familia. Siempre, siempre estoy ahí escuchando, porque esta emisora son las 24 horas del día, donde esta emisora tiene programas muy bonitos, muy que te ayudan a conocer, a amar más a Dios, confiar más en Dios, en la Santísima Virgen María. En estos momentos estoy disfrutando de unas vacaciones acá en los Estados Unidos, donde mi hija, que es residente de los Estados Unidos, todas esas bendiciones Dios me las ha dado, me las ha ido dando en el camino. Y por eso yo soy un agradecido, por eso le digo a todos mis hermanos que así como yo, Dios me mandó y ensayé esa palabra de Dios donde te dice, ensáyame y te abriré las ventanas del cielo, sobre tus mesas caerán las mejores mieles, las cosechas no te pasará nada, así lo he hecho yo. Y para mí ha sido muy importante esta emisora, porque a través de la emisora pude cambiar yo mi historia de mi vida, y por eso yo apoyo a la emisora, porque yo sé que muchas personas, como lo hice yo, van a conocer a Dios, la palabra de Dios, y van a conocer, así como Dios me dio la oportunidad de estarlo conociendo todos los días. Para mí la emisora es demasiado importante. Hermano, yo no quiero convencer a nadie de usted. Simplemente, así como me pasó a mí, yo hice eso que Dios me ha dicho, ensáyame. Eso es bíblico, eso es bíblico. Y para mí la emisora ha sido muy, muy, muy importante, porque vengo de una madre que se separó de nosotros cuando éramos niños, y para nosotros fue demasiado duro, pero en el camino Dios nos cogió, nos sanó, y hoy en día mi mamá vive cerca de nosotros, estamos pendientes de ella y no sentimos nada en el corazón, nada de rencor en el corazón, porque Dios nos ha sanado, Dios nos ha demostrado el verdadero perdón. Entonces, para mí esa emisora ha sido demasiado importante. Por eso algún día, mis hermanos, quisieras contarle el testimonio de mi vida, que es demasiado largo, pero bueno, la emisora me ha dado la oportunidad de dar un poco de mi testimonio, y para mí esta emisora ha sido demasiado importante. Hermanos, a mí no me ha hecho falta, porque Dios siempre me da las bendiciones. Yo dejo en manos de Dios todo, y Dios resuelve. Dios, todo lo que en fe le pido, Dios siempre me lo ha dado. Entonces, para mí la emisora es demasiado importante. Hermanos, un saludo muy grande, y aquellos que me escuchan por primera vez, no quiero convencerlos. Quiero que, así como yo, que ensayé y busqué más de Dios, como realmente hoy en día soy una persona feliz. Tengo una familia que Dios me ha prestado muy grande, donde llevo ya 36 años de matrimonio, donde mis hijas, ya tengo mis nietos. Ha sido muy importante, muy importante, muy importante esta emisora para mí. Por eso, si tenemos la oportunidad, demos ese granito de arena para que la emisora pueda estar en el aire, para que la emisora se pueda sostener, y a través de la emisora pueda mucha gente conocer ese camino de Dios, aquellas personas que están con tanto dolor, que están buscando de Dios, puedan encontrarlo en una predicación o en la palabra, en los programas que tiene la emisora. Que tengan un excelente día y que Dios me los bendiga a todos.
3: Qué testimonio tan bello, Rosángela. Qué testimonio tan hermoso de lo que Dios ha hecho en el corazón de aquellos que pertenecen al Club de Amigos. Cuando somos generosos, cuando hay un corazón generoso, cuando somos de manos abiertas, Dios las llena. Manos abiertas para dar y manos abiertas para recibir. Rosa, hemos finalizado este momento, este instante, pero no queremos irnos sin darle gracias a Dios. Yo te invito, Rosa, para que tú, junto con todos nosotros que escuchamos esta mañana y que nos levantamos esta mañana a recibir un nuevo día, a recibir las bendiciones de Dios en nosotros, a asumir retos y a decirle al Señor, aquí está mi vida, mi corazón, y que hoy queremos que todas las cosas sean nuevas. Yo quiero que nos compartas un momento de acción de gracias y vamos a seguir un momento de alabanza y de cantarle al Señor, porque Dios es bueno y te damos gracias.
1: Queridos oyentes, mis queridos socios, todas las personas que en esta mañana se han conectado, que nos están escuchando y que sé que le van a contar a muchas otras personas lo que hoy estamos viviendo aquí en nuestras benditas emisoras, vamos a darle gracias a Dios por eso, vamos a darle gracias a Dios por todo lo que en este momento hemos aprendido, lo que en este momento Dios nos ha regalado a través de la palabra, a través de los testimonios, a través de las canciones, porque Dios es grande y porque Dios nos habla de tantas formas, de tan diferentes formas. Entonces, démosle gracias a Dios por la bendita emisora que estás escuchando en este momento, las personas que allí laboran, gracias a Dios, porque es bueno, porque su amor es eterno. Y quiero dejarlos en la compañía de nuestra querida Nana Angarita, con su canción maravillosa, Den Gracias al Señor. Continuamos ahorita más tarde en esta maravillosa mañana de programación.
3: Así es. Jornada del Día del Club de Amigos para todos ustedes. Rosa, mil gracias a todos ustedes, queridos oyentes de la emisora Minuto de Dios, en Bogotá, en Barranquilla, en Medellín, en Cartagena y en todos los lugares donde esta bendita señal llega. Porque llega no solamente a los lugares, a tus oídos, llega al corazón. Gracias a todos, Dios los bendiga y damos gracias al Señor con este canto, como dice Rosángela, darle gracias y alabanzas al Señor.
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Oro por ti, que el Señor te bendiga y te dé su favor y gracia en bendición. Dios te bendiga.

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David. 6:03 a.m. en la mejor emisora del FM, Minuto de Dios Radio Colombia. Muchas gracias por estar conectados. Hoy es el día del Club de Amigos. La invitación para que todos entren en la página www.minutodios.fm/barra inclinada Club de Amigos. Puedan ser parte de este Club de Amigos para todos ustedes. Van a tener beneficios, premios, descuentos, muchas sorpresas. Y recuerden que hoy es en el día del Club de Amigos. Puede hacer sus aportes para seguir evangelizando, para cambiar muchas vidas, para darle sentido a muchos corazones. Gracias a todas las personas que se conectan en este momento a este especial. Hoy vamos a tener varios especiales en el día hasta el mediodía. Vamos a tener especiales a las 6:00 a.m. Está previsto conectarnos con el padre John Mario Montoya, Ernesto Eduardo y Kevin Arrieta.

Bueno, ya en contados minutos tenemos comunicación en directo desde Barranquilla para este especial del Club de Amigos con el padre John Mario, Ernesto Eduardo de Bogotá, el Club de Amigos, y Kevin Arrieta.

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Todas las cosas. Ese es el canto que con el que iniciamos esta programación nacional de nuestras emisoras Minuto de Dios, 107.9 FM en Bogotá, 1230 AM en Medellín, 1370 AM en Barranquilla y 89.5 FM en Cartagena. ¡Ey! Yo hago nuevas todas las cosas.

0: Bueno, mis hermanos, un cordial saludo a todos ustedes en este miércoles 5 de agosto, cuando son las 6:11 de la mañana. Y esta mañana pues tuvimos el rosario con Margarita de Sánchez y Angélica, un rosario bien bonito, orando por todos los amigos, los socios del Club de Amigos. Y hace unos minutos estaba el padre Jimer Ortiz desde Cartagena y Rosa Ángela Agudelo desde Medellín. Y ahora vamos a tener este espacio hasta las 7 de la mañana. Vamos a acompañarles en este momento. Saludamos a Ernesto Eduardo en Bogotá, en los 107.9 FM. Buenos días, Ernesto.
1: Padre, muy buenos días. Muy buenos días a toda la familia Minuto de Dios, conectada en toda Colombia, en especial a todos los amigos del club, que siempre tienen la emisora, que siempre tienen la organización puesta en el corazón. Un abrazo para todos. Feliz de estar en este especial.
0: Qué bueno, Ernesto Eduardo, bueno, integrante del Ministerio de Música Carisma Verde, y quienes son los encargados de el Club de Amigos en Bogotá. También tenemos a Arrieta, a quien le decimos Churupita en Cartagena, en los 89.5 FM. Churupa, buenos días.
2: Muy buenos días, padre. Bendiciones para usted, para toda esta hermosa mesa de bendición allá. Creo que es primera vez que estamos todas las familia Minuto de Dios reunida, y qué bacano que hoy en el Día del Club de Amigos le demos gracias a Dios por esta hermosa familia, padre.
0: Así es, don Kevin Arrieta. Y desde Barranquilla también nos acompaña Reina Pérez, que es integrante del Club de Amigos de la ciudad de Barranquilla. Reina, buenos días.
3: Buenos días, padre, para usted, para todos los operadores y para ese público hermoso, estos oyentes, que todos hacen parte de ese club de amigos que están allí apoyándonos en el sostenimiento de esta emisora. Excelente día para todos.
0: Gracias, Reina. Bueno, además de estar en nuestras cuatro emisoras en el dial que acabamos de decir, pues estamos a través de Facebook Radio Minuto de Dios Bogotá, Facebook Radio Minuto de Dios Medellín, Facebook Emisora Minuto de Dios Barranquilla, Facebook Radio Minuto de Dios Cartagena, canal de YouTube Minuto de Dios TV. También estamos en Instagram Padre John Mario, Facebook Padre John Mario y canal de YouTube Padre John Mario Montoya. O sea, estamos con todo, vamos con todo. Estamos con todos. Saludamos a aquellos hermanos que comienzan a comunicarse con nosotros. Buenos días, bendiciones para todos. Marta Isabel Miranda. Hoy es muy importante que quienes nos escriben y que aparecen sus nombres en pantalla nos digan desde dónde se comunican con nosotros. Georgina Caro Álvarez, desde San José de Costa Rica, Maribel Pereira, y desde Soledad, Salamanca, Marta Isabel Miranda Guzmán. Pues bueno, hermanos, hoy es el Día Nacional del Club de Amigos de la emisora de las emisoras Minuto de Dios de Bogotá, Medellín, Barranquilla, Cartagena. Hoy es el día donde decimos nosotros queremos hacer parte de este grupo de hermanos que quieren apoyar la evangelización. Hay una cosa muy bonita. ¿Cuáles son las características del Club de Amigos? Decimos, el Club de Amigos tiene en su ADN tres características. Primera, orar por la emisora. Segunda, difundir las actividades de la emisora. Y tercero, dar una contribución económica. La mayoría lo hacen mensual. La primera, fundamental, orar, Ernesto. ¿Por qué orar por toda la obra del Minuto de Dios, especialmente por las emisoras Minuto de Dios? Ernesto, desde Bogotá.
1: Padre, claro que sí. Desde Bogotá, y mandando un saludo de parte de todo el equipo de Bogotá, gracias a la dona Alberto, que están aquí en el Control Master. Importantísima la oración, padre. Es algo que nos sostiene, que nos tiene que sostener permanentemente. Como católicos, como cristianos, la oración es un sustento impresionante. Y la oración nace desde el agradecimiento. ese agradecimiento que tenemos nosotros como oyentes cuando escuchamos por primera vez la emisora, cuando escuchamos, por ejemplo, el testimonio tan hermoso en el Rosario, de cómo desde oyentes el Señor nos trajo acá, escuchamos una palabra, escuchamos una eucaristía, escuchamos una prédica, escuchamos a alguien que nos estaba hablando, una canción, un versículo de la Biblia que llegó a nuestra vida, y pues cambia nuestra vida. Entonces, esa bendición que nosotros recibimos de la emisora, pues tenemos que hacer multiplicadores de ella. Y lo primero, el compromiso, es la oración. La oración es lo que nos enseña, lo que hemos aprendido nosotros en todo este pastoreo. Es lo que nos fortalece, es por donde Dios se ha hecho presente en nuestra vida, a través de la emisora.
0: Así es, Ernesto. La primera función de los amigos o de los socios del Club de Amigos es orar. Ir a la Eucaristía y orar por la emisora, ir ante

0: orar. A Kevin Arrieta, ¿por qué es importante esta oración como la primera, digamos, función fundamental de los socios del Club de Amigos?
1: Padre, la oración es el génesis de todas nuestras vidas. La oración es el principio para trazarnos ese proyecto, para trabajar eso que queremos en nuestras vidas. En este caso, para la emisora Minuto de Dios, es muy importante la oración para todo esto tan hermoso que trabajamos diariamente para el Club de Amigos. Sin la oración no somos nada. Sin esa oración de inicio, pidiéndole a Dios que nos regale todo lo que necesitamos para enfrentar, para trabajar, para impulsar esta linda marca como la que es del Club de Amigos. Padre, sin la oración no somos nada, porque a través de la oración Dios nos bendice y Dios nos regala las herramientas y el caminar va mucho más fácil, Padre.
0: Bueno, pues si la oración es la primera responsabilidad de los socios del Club de Amigos, entonces que está en su ADN, en su nota de identificación, óigame, pues oremos, hagamos una oración por nuestras emisoras, como la deberían hacer nuestros miembros del Club de Amigos de las emisoras Minuto de Dios. A Reina Pérez le pido que haga una breve oración por nuestros socios del Club de Amigos de todas nuestras emisoras.
2: Claro que sí, Padre, con mucho gusto. En esta mañana, Señor, en esta hora, te proclamamos, Señor, te llamamos, te pedimos, Señor, que mires a todas las emisoras del Minuto de Dios. La de acá, la de Barranquilla, la de Cartagena, la de Medellín, la de Bogotá, todas, Señor, que seas tú uniéndonos, que seas tú acompañándonos, Señor, que seas tú despertando en los corazones de todos los que hacemos parte de ella, la entrega, el amor, el servicio, todo esto te lo entregamos en tus manos, Señor. Los socios del club de cada ciudad, de cada emisora, te los entregamos. Despierta en ellos, Señor, esta entrega, ese amor, esa disposición para seguir colaborando, para seguir entregándolo todo y para que sigan adelante sabiendo que contamos con esta emisora, que es una bendición tuya, Señor. En tus manos todo. Amén.
0: Amén, amén. Ernesto, una oración para comenzar, porque la oración por las emisoras Minuto de Dios, por sus sacerdotes, por todo el equipo humano que nos acompaña, es la primera gran responsabilidad de todos los miembros del Club de Amigos. Adelante, Ernesto.
3: Padre bueno, nos ha llamado a través justamente a muchos de la emisora. Quiero pedir especialmente por estas emisoras, por todo su equipo humano y su equipo técnico, Señor, para que tú bendigas esta obra. Bendice, Señor, y envía tu espíritu, que haces nuevo todas las cosas. Envía tu espíritu a renovar todos nuestros equipos, todo nuestro personal, toda nuestra labor, nuestras ideas, nuestros proyectos, Señor. En cada parte de nuestras emisoras, sea tu espíritu actuante. Le quiero pedir especialmente por los amigos que apoyan la emisora y se unen al club de amigos en diferentes ciudades. Le quiero pedirte especialmente por las intenciones que han enviado, que están enviando, para que tu Señor las mires con bondad, con misericordia y llegues con respuestas a todos estos amigos nuestros, a esta familia nuestra. Te pido especialmente por amigos que se están uniendo recién al club. Aquí en Bogotá, como dice Ana, como Pilar Barón, Luz Amparo Hernández, María Pedrosa, Mirella Roballo, Cecilia Costa. Señor, bendice sus vidas. Permítenos ser respuesta, dar tu palabra como una respuesta certera a todos los que lo necesitan. Amén.
0: Amén. Amén, bendito sea Dios. Es que la primera responsabilidad de los miembros del Club de Amigos es orar. Todo con oración, nada sin oración. Así que lo primero, si ustedes, hermanos, quieren ser parte de esta gran fraternidad del Club de Amigos, lo primero es orar. Oren por nosotros, ofrezcan el rosario por nosotros, ofrezcan oración.

0: Oración por nosotros, porque la oración tiene mucho, mucho poder. Estoy saludando en este momento a Eugenia Jácome Parto, que nos escribe desde Quito, Ecuador. Buenos días, padre. Genial verlo rodeado de grandes personas. Y Carisma Verde, hoy apoyar nuestras emisoras. Rizos Mojados, bendiciones, días. Carmelo Ambriz, padre Carmelo Ambriz, desde Charlotte, Carolina del Norte, y en Soledad Atlántico, Aura Bovea Sánchez nos saluda. Así que, hermanos, lo primero de los socios del Club de Amigos es orar, orar. La oración cambia vidas, la oración tiene poder, la oración es lo fundamental. Sin oración, nada, absolutamente nada. Pero lo segundo, para las personas que son parte del Club de Amigos, lo que es parte del ADN, lo que identifica el Club de Amigos, lo segundo es ejercer el carisma del chisme, motivar a la gente que, hey, escucha la emisora, gánese un oyente al mes, un oyente al mes, le decimos a la gente, un oyente al mes. Si somos 100,000 oyentes en todo Colombia y te ganas un oyente al mes, uno solo, seremos 200,000, a finales de agosto seremos 200,000. ¿Cómo la ve, don Kevin Arrieta? Segundo, difundir las actividades, ganarnos un oyente y por mes, y hablar de tal programa, hablar de la misa, hablar del rosario, hablar de la programación de la emisora. Kevin Arrieta Churupita.
1: Padre, escucharle que cada persona se haga a un oyente diariamente, 200,000 oyentes, Dios mío, será una gran bendición. Y esta es una forma, padre, de demostrar que queremos al hermano, de que queremos a nuestro hermano que tenemos al lado, al frente, en la esquina, porque no podemos ser egoístas de quedarnos con la bendición de Dios en nuestras manos ahí, atada. No, hermano, si ya tú recibiste la bendición de escuchar una emisora Minuto de Dios que te salvó en un momento de tu vida oscuro, un momento tosco, un momento difícil, no te quedes con esa bendición en la mano. Dile que existe una emisora que se llama Minuto de Dios. Barranquilla, Bogotá, Cartagena, Medellín, tenemos redes sociales. Hay miles de formas para que usted escuche la emisora Minuto de Dios, para que usted escuche la palabra de Dios a través de esta gran red que se llama Minuto de Dios. Entonces, padre, para mí no hay que ser egoísta con quedarnos con la palabra de Dios en nuestras manos. Hay que decir, como decía el Papa Francisco, que paz descanse, oiga, vamos a hacer escándalo. Y esa es la invitación. Vamos a hacer escándalo que existe una emisora Minuto de Dios. Qué bacano que mañana digan, las emisoras Minuto de Dios ocupan el primer lugar en Colombia, porque Dios siempre tiene que ser el primero en nuestras vidas, padre.
0: Muy bien, Kevin Arrieta, estamos hablando hoy, estamos celebrando el Día Nacional del Club de Amigos. Aquellas personas que llevan en su ADN el deseo de hacer parte de esta gran fraternidad de las emisoras Minuto de Dios y ayudar, apoyar a estas emisoras. Y decimos, amigo, usted, la primera gran responsabilidad es orar. La primera gran responsabilidad es orar. La segunda gran responsabilidad es que cada uno de nosotros sienta que tiene que difundir las actividades de la emisora. Bueno, vamos a decir los cuatro números del Club de Amigos de cada ciudad. Iremos a un corte importante de aquellas personas que apoyan la evangelización. En Bogotá es el 311-292-2779. En Medellín, 317-370-2776. En Barranquilla, 317-370-2776. 426-8537. Y en Cartagena, 317-371-2998. Estaremos diciendo al final de cada espacio estos números, porque lo importante es que usted llame hoy y diga: yo quiero hacer parte de este grupo de personas que oran por la emisora y que difunden sus actividades. Vamos a unos cortos mensajes y pedimos a Dios que bendiga a aquellos hermanos, a aquellas empresas que apoyan la evangelización a través de las emisoras Minuto de Dios. Vamos a un corto mensaje, ya volvemos, no se despeguen, porque estamos en el Día Nacional del Club de Amigos de la emisora Minuto de Dios.
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0: Todas las cosas, esa es la canción que identifica esta jornada del Club de Amigos a nivel nacional en este miércoles 5 de agosto. Bueno, estamos diciendo que el Club de Amigos en su ADN tiene tres características. Primera, orar por la emisora. Segunda, difundir las actividades, la emisora, su programación. Y tercero, hacer un aporte mensual, cada uno según sus posibilidades en su ciudad. Cada uno, unos dan 10, otros dan 20, otros dan 30, otros dan 50. La importancia también de aportar. ¿Por qué es importante aportar, Ernesto, desde los 107.9 FM en Bogotá? No, perdimos el sonido con Bogotá, lo teníamos ahora, pero Ernesto, no lo tenemos.
1: Es que él tiene el micrófono cerrado, padre.
0: Estamos al aire, Reina, estamos al aire. A ver, Ernesto. Bueno,
2: padre. No. Bueno, mira, ¿sabes por qué es importante aportar, padre? Como nosotros lo vemos.
3: Que nos alimenta,
2: pero para mantener ese sentido,
3: se necesita echarle un leñito cada vez, porque se van desgastando. Obviamente no la llenamos de leña porque la asfixiaríamos, pero eventualmente
0: un leñito. Se nos dañó el sonido con Bogotá. Algo estaba muy bien, algo se nos dañó. Sí. A ver, pero entonces yo creo que es importante en este ADN la parte de orar, difundir, colaborar, contribuir. Tenemos con nosotros a Reina Pérez también. Reina, buenos días.
1: Buenos días, padre. Dios los siga bendiciendo.
0: Bueno, Reina, brevemente, ¿por qué no nos haces un resumen de tu testimonio y qué te motivó a ti a ser parte del Club de Amigos de nuestra emisora Minuto de Dios? Que bueno, estamos recibiendo reportes desde New Jersey. Buenos días, mi gran amigo, Padre John Mario. Qué bueno, estamos unidos para darle gracias a Dios a través de las ondas radiales. Nuestro querido amigo Ranulfo Conto, desde Nueva York. Reina, ¿qué hizo el Señor en tu vida que te motivó a ser parte del Club de Amigos de la emisora Minuto de Dios?
1: Claro que sí, Padre. Mire, como usted bien lo ha dicho, pues el Señor toca y uno, pues a raíz de la experiencia que tiene, uno dice definitivamente vale la pena apoyar esto. Para explicarle acá rápidamente, pues yo con la emisora El Minuto de Dios fue un instrumento que el Señor tomó para que mi vida cambiara. Yo estaba pasando por un momento de pérdida, ¿verdad? Y a través del Señor, con esta emisora.
0: Pero a ver, Reina, mi vida. Reina, cuando dices estabas atravesando una pérdida, cuéntale a los oyentes de qué se trataba.
1: Ah, ok, padre. Bueno, resulta que lastimosamente perdí a mi madre querida y pues esa pérdida de mi mamá me afectó muchísimo. Era pues un tiempo en donde yo tenía un dolor tan grande, yo no le hallaba sentido a la vida, padre. Le digo sinceramente que yo quería acabar conmigo, a mí no me importaba nada, ni esposo, ni hijo, ni nada. Yo sentía que el Señor me había roto el corazón al llevarse a mi mamá, como decía yo. Ya entonces me dejó ahí esa herida y yo cada madrugada me levantaba, era a llorar. No quería que mis hijos me vieran llorando, entonces yo salía al patio todos los días, 4 de la mañana me levantaba y enseguida a ponerme a llorar. Y fíjese, padre, que en una de esas mañanas, en medio del llanto, pues acá yo siempre tenía la costumbre de colocar mi emisora para escuchar las noticias, ¿ya? Y esa mañana el Señor, pues yo no sé cómo, los puso a ustedes. Total fue que cuando yo prendí, me salió fue la emisora El Minuto de Dios. y estaban hablando, fíjese, Padre, cómo Dios es grande y maravilloso, estaban hablando precisamente del duelo, del dolor que se tiene cuando uno pierde a un ser querido. Me acuerdo yo esa prédica de la hermana Martina. Le cuento que esa madrugada yo sentí que el Señor me hablaba allí a través de esa predicadora. Me hablaba el Señor a través de la emisora. Y a partir de allí, pues yo seguí colocándola, pues, y mi actitud fue cambiando. Pero era simplemente un oyente pasiva. Pero ya fui sanando poco a poco. Bueno, años después, nuevamente el dolor, fallece mi esposo, yo soy viuda. Y pues también me dio duro, me golpeó, pero ya yo no estaba sola. Yo sentía que ya no estaba sola. Ya yo tenía la compañía de ustedes, aunque fuera a la distancia, a la emisora, al minuto de Dios. Entonces ya el Señor me puso en el corazón. Yo dije, bueno, pero si esta emisora está haciendo esto conmigo, yo voy a ir allá a conocer qué es lo que es, a llegar allá. Las personas que escuchaba, yo le escuchaba a usted, a Margarita, a Bernardo y todo. Yo decía, yo voy a llegar allá. Y pues precisamente mi esposo murió en octubre. Yo en noviembre fui allá a la emisora. Fui un mes después. Y allá pues me encontré con Margarita, me hablaba del grupo de duelo y eso, y yo inicié. Ahí es donde yo llego a la emisora al minuto de Dios. Luego yo llego al grupo del duelo y para qué, me encantó todo el acompañamiento que le hacen a uno y conocer, Padre, de que en la vida uno no solamente es el sufrido, que hay muchas personas que atraviesan diferentes dolores, diferentes pérdidas, y yo decía, bueno, pero si ellos están aquí y están dando esos testimonios con tanta fuerza, con tanta fortaleza, Dios me está permitiendo ver esto. Entonces yo dije, yo también puedo hacerlo, yo también soy capaz, y yo me abrí a seguir yendo al grupo. Luego después entré a trabajar, yo trabajé 9 de la tarde, pues no podía ir ya al duelo, y la hermana Margarita, pues que le agradezco mucho, me invitó, y me dijo, Reina, pero ves al grupo de mujeres, y para qué, Padre, le cuento que eso fue maravilloso. El llegar allá, pues fue el culme, el ver todas esas mujeres alegres, bailando, dando testimonio, y pues yo me motivé a ir, y todavía seguí porque le escuché a usted con lo de los lunes, y también pues no sé si usted me lograba identificar, una negrita que siempre se sentaba por allá atrás a escucharlo, el grupo, y pues todo eso pues valió la pena. Entonces yo dije, bueno, ya aquí voy para adelante, sigo con la emisora, y fue creciendo como ese amor por todos ustedes, por la misión, por el Señor, por la emisora, por ver de que si es posible, si se puede y vale la pena. Entonces yo dije, bueno, si ya el Señor está haciendo, hizo esto conmigo, pues yo considero que debo apoyar para que también pueda llegar a los demás. Porque Amén. Yo sé que así como estuve yo, así hay muchas personas, Padre, hay mucha gente necesitada de escuchar la voz de Dios. ¿Y qué más que esta emisora para hacerlo? Ese es mi testimonio acá, rápidamente para contarles.
0: Yo sí me acuerdo, Reina, de esa negrita que estaba sentada allá en el fondo, alegre, con esos dientes blancos inmensos, porque como siempre tiene una sonrisa en los labios, le gusta mostrar los dientes. Y como tú dices, Reina, llega un momento que uno dice, si el Señor ha hecho tanto a través de mí, a través de la emisora, pues una manera de retribuirle todo eso que ha hecho el Señor tan bellamente es hacer parte del Club de Amigos, para orar por la emisora, para difundir sus actividades y para hacer un aporte mensual. Así que hacer parte del Club de Amigos es como una manera de agradecer lo que el Señor ha hecho a través de mí, a través de la emisora, por mí, Ernesto. Esa es la acción del Club de Amigos, Bogotá.
4: Claro que sí, Padre.
3: Claro que sí, Padre.
4: Esa es justamente la idea. Yo agradezco y ayudo a que otra persona reciba la misma bendición. O sea, aporto porque lo voy a seguir recibiendo yo. Eso es como cuando nosotros nos damos a veces ese gustico, cada uno tendrá su gustico y paga o la plataforma de las series, o paga la plataforma de la música, o paga el canal de fútbol, y que le vale, qué sé yo, unos 30,000, 35,000 pesitos al mes. Es un gusto que se está dando la persona, está bien, no hay ningún problema. Pero así también yo, en primer lugar, aporto porque es algo que me edifica a mí, es un contenido que yo estoy buscando, me edifica a mí, me acompaña. Me fortalece, pero aparte de eso
3: tengo la certeza también que hay otra persona que así como yo por primera vez escuché y muchas personas que me han sostenido esa evangelización y esa emisora, para que yo escuchara ese mensaje, ahora yo puedo también ser un evangelizador. Cuando tú estás ayudando a la emisora, tú te estás uniendo a tus amigos, cuando tú estás aportando, estás salvando vidas, estás cambiando familias, estás cambiando la ciudad, el entorno, nuestra iglesia, la estamos renovando. Así que es una invitación muy importante para que todos tengamos ese compromiso.
0: Es muy importante entonces, Ernesto, como decimos, hacer parte de esta gran fraternidad que es el Club de Amigos, porque el Club de Amigos ante todo es una gran fraternidad, como la fraternidad Minuto de Dios. Yo tengo en este momento a Rizos Mojados, que es, yo no sé, será como una peluquería o yo no sé qué, y Rizos Mojados dice, bueno padre, ¿qué requisitos para pertenecer al Club de Amigos Minuto de Dios? ¿Qué requisitos para pertenecer al Club de Amigos Minuto de Dios? Y a todos los que nos escriben y todos los que están con nosotros, el único requisito es llame al Club de Amigos de su ciudad en Bogotá, Medellín, Barranquilla, Cartagena y diga, yo quiero participar, yo soy oyente de la emisora y quiero orar por la emisora, difundir sus actividades, segundo y tercero, haré un aporte voluntario según mis posibilidades y según lo que puedo ayudar. Don Kevin Arrieta, ¿qué requisitos entonces para ser parte del Club de Amigos de las emisoras Minuto de Dios?
5: Padre, usted dio es inicial. Yo le aprendo algo, tener un corazón lleno de amor. Tener un corazón dispuesto a querer participar de esta gran obra Minuto de Dios. Tener la actitud, tener las ganas de decir, aquí estoy cuando se le toque la puerta. Padre, recuerde que en el cielo no hay cajeros automáticos, en el cielo no hay bancos, en el cielo usted no va a llevar nada. Que usted se vaya, tomar la mera ropa, padre, y listo.
0: Sí, como dice don Kevin, tenemos ahí como un problema con el sonido en Cartagena. Tener disposición. Así que a las personas, en este momento, vamos a hacer una oración para concluir este espacio y prepararnos a la Eucaristía. Lo único que usted tiene que hacer para ser parte del Club de Amigos es tomar una decisión. Yo quiero hacer parte del Club de Amigos. Quiero hacer parte del Club de Amigos y quiero hacer parte de esta gran fraternidad de hermanos que apoyan a nuestra emisora Minuto de Dios. Con su oración, con la difusión de sus actividades y haciendo un aporte económico Amén. Mensual. Que como lo acaba de decir Reina Pérez, si el Señor hizo tanto por mí, ¿yo por qué no le retribuyo con lo mínimo? Los teléfonos del Club de Amigos, porque los vamos a estar repitiendo en todos los programas. Usted simplemente llame y diga en Bogotá al 311-292-2779. En Medellín al 317-370-2776. En Barranquilla al 317-426-8537. Y en Cartagena al 317-371-2998. Simplemente llame y diga a la emisora Minuto de Dios, yo quiero ser parte del Club de Amigos. Hagamos una oración sencilla, una oración de compromiso. Haré una, Reina hará lo mismo, Eduardo lo mismo y Kevin Arrieta lo mismo. Una oración de compromiso, simplemente diciendo, Señor Jesús, yo quiero hoy comprometerme a ser parte de este club de amigos, esta gran fraternidad, esta fraternidad de gratitud por todas las cosas buenas que has hecho a través de mi emisora Minuto de Dios. Hoy tomo la decisión, Señor, delante de ti, no delante del sacerdote ni de nadie, delante de ti, de hacer parte de este club de amigos. Reina Pérez, oración de compromiso.
1: Hoy, Señor, delante de ti, en este momento quiero reafirmar mi compromiso de seguir siendo parte del Club de Amigos. Que cada mes, Señor, provéeme para que yo pueda aportar desde el corazón, ayudar al sostenimiento de esta emisora, a contribuir con esta labor evangelizadora, Señor, como muestra de agradecimiento y de amor por todo lo que tú has hecho en mi vida, con la certeza de que así harás en la vida de todos los oyentes, Señor. Gracias, Señor.
0: Eduardo, desde Bogotá, oración de compromiso.
3: Yo quiero invitarte a ti que estás escuchando en este momento y que de pronto tienes dudas en tu corazón a veces de ayudar, de comprometer, que hagas un compromiso ahora con el Señor. Puedes orar por la emisora, ahí está tu compromiso. En este momento puedes orar por la emisora, hazte parte del Club de Amigos, eres una persona orante, necesitamos de tu oración. Puedes difundir la labor de tu emisora, puedes difundir los eventos, puedes difundir todo esto. Eso es evangelizar también. Puedes ayudar haciendo eso, únete al Club de Amigos. Tal vez en este momento dices, es que económicamente no puedo, porque no están las cosas bien en mi emprendimiento, o no tengo trabajo, bueno, vamos a orar por eso. Para eso justamente nuestra oración, por eso somos amigos. Vamos a orar por eso, seguramente el Señor te va a bendecir y tú vas a poder testimoniar que gracias a la oración conseguiste ese empleo, salieron adelante las cosas. Solamente confía en el Señor. Te invito a que en este momento tomes la decisión. Digas, yo quiero ser parte de esta familia, de esta fraternidad, y quiero ser parte del Club de Amigos. Cuando somos parte del Club de Amigos, sostenemos esta obra y estamos cumpliendo a través de la emisora las obras de misericordia. Estamos visitando al enfermo, estamos visitando al cautivo, al preso, estamos ayudando al que necesita un buen consejo. Estamos cumpliendo las obras de misericordia y estás evangelizando. Cuando tú haces parte del Club de Amigos, tú eres un evangelizador. Compromete tu corazón con el Señor.
0: Y finalmente, don Kevin Arrieta, oración corta, 30 segundos de compromiso para ser con el Señor, para ser parte de este Club de Amigos.
6: Señor Jesús, en esta mañana te pido que quietes muchos más corazones. Te pido que llegues a cada hermano que está haciendo vida, que estás haciendo la vida. Y tú eres a ellos, a tus corazones, para esta gran obra que se llama Minuto de Dios. Para que podamos cumplir con ese mandato divino.
0: Creemos, Señor, que tú lo harás. Creemos, Señor, que tú lo harás. Yo me comprometo hoy. Hermano, hermana, simplemente di hoy al Señor, yo quiero ser parte de esta fraternidad, apoyar el Club de Amigos de mi ciudad, en Bogotá, en Medellín, en Barranquilla, en Cartagena, y me comprometeré a tres cosas que hacen parte del ADN del Club de Amigos. Orar por mi emisora, difundir sus actividades y ganarme un oyente al mes, por lo menos, y hacer un aporte mensual según mis posibilidades. Me despido de Reina Pérez en Barranquilla, de Eduardo en Bogotá y de Kevin Arrieta en Cartagena. Soy el padre John Mario Montoya, sacerdote autista, director de la emisora Minuto de Dios de Barranquilla. Hermanos, hagamos parte de esta gran fraternidad. Alabado sea Jesucristo.
1: Jesucristo.
0: Eso, eso, eso. Nos vemos en la misa ahora. Nos vemos en la misa.
1: Señor, Dios les bendiga. Bendiciones. Amén.
0: Yo hago nuevas todas las cosas.
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6: En la emisora Minuto de Dios son las 7 de la mañana con 4 minutos. Muy buenos días, mi gente bonita. Mi nombre es Evelyn Pérez y los estaré acompañando en esta jornada del día del Club de Amigos. Preparemos el corazón para la Santa Eucaristía aquí en la emisora Minuto de Dios 107.9 FM.
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0: Buenos días, hermanos, hermanas. Un cordial saludo. Dios les bendiga a todos ustedes.
1: Buenos días, Padre.
0: A todos nuestros oyentes de las emisoras Minuto de Dios de Bogotá, 107.9 FM, de Medellín, 1230 AM, de Cartagena, 89.5 en el FM, y de Barranquilla, 1370 AM. También estamos en las redes sociales, Facebook, emisora Minuto de Dios Barranquilla, Facebook Radio Minuto de Dios Bogotá, canal de YouTube Minuto de Dios TV y Facebook Padre John Mario. A todos ustedes, hermanos, un muy feliz día. Saludamos a todas las personas de una manera especial que hacen parte del club de amigos de la emisora Minuto de Dios. Hoy, a nivel nacional, en todas las emisoras Minuto de Dios, estamos celebrando el Día Nacional del Club de Amigos. Estas personas que en su ADN tienen orar por la emisora, lo fundamental. Segundo, difundir sus actividades, eventos y ganarse por lo menos un oyente al mes para nuestra emisora. Y tercero, hacer un aporte mensual a nivel económico, cada uno según sus posibilidades. Oramos también hoy por el eterno descanso de Blanca Dávila Palomino, una socia del Club de Amigos de Barranquilla que murió la semana pasada. Marina Donado de Ortega, y por la salud de Jacinto Fernández, Mariadita Gutiérrez, Rivaldo Mariotti, Gloria Pernet, Estela Buitrago, Rosario Navarro Barrios, Edith Caballero Silvera, Sili Lacat y familia, Madonal Díaz González, Yadira Puente, Alex Orozco Zabaleta, Gloria Estela Montoya, y pidiendo para una oportunidad de trabajo para Óscar Pastor García, Alex Orozco. Hermanos, hermanas, para celebrar, celebremos esta Santa Misa en el nombre del Padre, del Hijo y del Espíritu Santo.
1: Amén.
0: La gracia de nuestro Señor Jesucristo, el amor del Padre y la comunión en el Espíritu Santo estén con cada uno de ustedes.
1: Y con su espíritu.
0: Hermanos y hermanas, para celebrar de una manera digna y adecuada estos sagrados misterios, reconozcamos delante del Señor nuestros pecados.

Como es usual en esta Santa Misa de los miércoles, oramos por todos los enfermos, por todos aquellos que se sienten debilitados en su cuerpo y en su alma, por todos aquellos que queremos pedir al Señor que los bendiga, que los proteja, que los cuide, familiares y amigos. Y por eso decimos, Dios Todopoderoso y Eterno, salvación eterna de los creyentes, escucha las oraciones que te dirigimos por tus siervos que están enfermos. Alívialos con el auxilio de tu misericordia

0: Del libro de Jeremías. En aquel tiempo, oráculo del Señor, seré el Dios de todas las tribus de Israel, y ellas serán mi pueblo. Esto dice el Señor: encontró mi favor en el desierto el pueblo que escapó de la espada. Israel camina a su descanso. El Señor se le apareció de lejos. Con amor eterno te amaré. Por eso prolongué mi misericordia para contigo. Te construiré, serás reconstruida, doncella capital de Israel. Volverás a llevar tus adornos, bailarás entre grupos de fiesta. Volverás a plantar viñas allá por los montes de Samaria, las plantarás y vendimiarán. Es de día, gritarán los centinelas arriba, en la montaña de Efraín. En marcha vayamos a Sión, donde está el Señor nuestro Dios. Porque esto dice el Señor: griten de alegría por Jacob, regocíjense por la flor de los pueblos, proclamen, alaben y digan: el Señor ha salvado a su pueblo, ha salvado al resto de Israel. Palabra de Dios.
1: Te alabamos, Señor.
2: El Señor nos guardará como un pastor a su rebaño.
3: El Señor nos guardará como un pastor a su rebaño.
2: Escuchen, pueblos, la palabra del Señor. Anúncienla en las islas remotas. El que dispersó a Israel lo reunirá. Lo guardará como un pastor a su rebaño.
3: El Señor nos guardará como un pastor a su rebaño.
2: Porque el Señor redimió a Jacob, lo rescató de una mano más fuerte. Vendrán con aclamaciones a la altura de Sión, afluirán hacia los bienes del Señor.
3: El Señor nos guardará como un pastor a su rebaño.
2: Entonces se alegrará la doncella en la danza, gozarán los jóvenes y los viejos. Convertiré su tristeza en gozo, los alegraré y aliviaré sus penas.
3: El Señor nos guardará como un pastor a su rebaño.

0: El Señor esté con ustedes.
1: Y con su espíritu.
0: Proclamación de la buena noticia de nuestro Señor Jesucristo, según San Mateo.
1: Gloria a ti, Señor.
0: En aquel tiempo, Jesús se retiró a la región de Tiro y Sidón. Entonces, una mujer cananea, saliendo de uno de aquellos

0: aquellos lugares, se puso a gritarle: Ten compasión de mí, Señor, Hijo de David. Mi hija tiene un demonio muy malo. Él no le respondió nada. Entonces los discípulos se le acercaron a decirle: Atiéndela, que viene detrás gritando. Él les contestó: Solo he sido enviado a las ovejas descarriadas de Israel. Ella se acercó y se postró ante él diciendo: Señor, ayúdame. Él le contestó: No está bien tomar el pan de los hijos y echárselo a los perritos. Pero ella repuso: Tienes razón, Señor. Pero también los perritos se comen las migajas que caen de la mesa de los amos. Jesús le respondió: Mujer, qué grande es tu fe, que se cumpla lo que deseas. En aquel momento quedó curada su hija. Palabra del Señor.
1: Gloria a ti, Señor Jesús.
0: Bueno, hermanos, desde las 4 de la mañana estamos en la Jornada Nacional del Club de Amigos de la emisora Minuto de Dios. Tanto en Bogotá, Medellín, Barranquilla, Cartagena. Estamos hoy diciéndole a la gente: ¿Y usted por qué no hace parte de esta fraternidad de las emisoras Minuto de Dios? Que como decía al principio, tienen en su ADN, en lo que les constituye, tres elementos. Primero, oran por las emisoras, por los sacerdotes, por los realizadores, por todos los empleados y servidores de las emisoras. En segundo lugar, difunden sus actividades, su programación. Y es más, decimos, se ganan un oyente al mes. ¿Qué tal si somos 100,000 oyentes, un poquito más tal vez, de las cuatro emisoras Minuto de Dios a nivel nacional? Y cada uno de nosotros se ganara un oyente por mes, uno solo. Pues a finales de agosto seríamos 200,000. Y a finales de septiembre, 400,000. Eso sería un efecto multiplicador extraordinario. Creo que podríamos hacerlo. Y en tercer lugar, es el grupo de personas que mensualmente dicen: Yo doy un aporte, una contribución a la emisora. Yo doy una ayuda. Cada uno según su posibilidad. Algunos sé que hasta lo hacen programando con su banco una transferencia automática el primero, dos, tres de cada mes. O van a las librerías, o van a la emisora, o lo hacen por transferencia desde su Nequi a la cuenta corriente de cada una de las emisoras. ¿Y por qué hacerlo? ¿Por qué hacer parte de esta fraternidad? La primera lectura de hoy del libro de Jeremías dice: Esto dice el Señor, te reconstruiré, volverás a llevar tus adornos, bailarás entre grupos de fiesta, volverás a plantar viñas allá por los montes de Samaria. Ese día gritarán los centinelas en la montaña de Efraín, porque esto dice el Señor: griten de alegría por Jacob, regocíjense por la flor de los pueblos. Proclamen y alaben y digan: el Señor ha salvado a su pueblo, ha salvado el resto de Israel. Esta profecía de Jeremías diciendo: reconstruiré al pueblo, le daré elementos nuevos al pueblo, lo reconstruiré, y se gozarán, danzarán de alegría, se gozarán en el Señor, se regocijarán en el Señor. Pues es bien bonito esto, porque lo que está diciendo el Señor es que va a reconstruir al pueblo, va a reconstruir la comunidad.

palabra, el Señor reconstruye a su pueblo, lo vuelve a levantar, lo levanta. Y dice, y se regocijarán y se llenarán de alegría. Es un Dios que reconstruye, es un Dios que de las ruinas levanta al que está caído y le da fuerzas nuevas para seguir adelante. Y dice, y se llenarán de gozo y danzarán en medio de las penas, en medio de las dificultades. Por eso cuando yo soy parte de esta fraternidad del Club de Amigos, en Bogotá, en Medellín, Barranquilla o Cartagena, yo hago parte de este pueblo reconstruido por Dios, que celebra y festeja su presencia. Yo hago parte de este pueblo nuevo que se goza en la presencia del Señor. Por eso me gusta llamarlo fraternidad, la fraternidad de la emisora Minuto de Dios. No me gusta mucho cuando decimos ejército, porque es que estamos hasta la coronilla de ejércitos, de guerras, de enfrentamientos. A mí personalmente me gusta más la palabra. Dios mío, ya estamos, ya ha sido suficiente de tanta batalla. Me gusta más fraternidad, fraternidad, hermanos. Y cuando una persona es del Club de Amigos y yo también, le decimos, estamos en esta fraternidad, estamos luchando por lo mismo, estamos sacando adelante esta obra porque creemos que a través de esta obra Dios restaura vidas. Dios restaura corazones, Dios restaura familias, hogares. Simplemente es la alegría de poder vivirlo. Por eso en esta Eucaristía yo quiero orar por todos aquellos que hacen parte del Club de Amigos e invitarles a ustedes, los que están aquí en la Casa de Oración Tierra Nueva de Barranquilla, pero también los que me escuchan en Bogotá, en Medellín, en Cartagena y a través de toda la emisora también de Barranquilla, quiero invitarle a usted a decir, yo también puedo hacer parte de esta fraternidad. Yo también quiero hacer parte de esta fraternidad. Yo también quiero hacer parte de esta fraternidad que hace algo por el mundo, que no solamente se queja, que no solamente critica, que no solamente ve las dificultades y los errores, sino que yo estoy poniendo mi granito de arena cuando oro por la emisora, cuando difundo sus actividades y trato de ganarme un oyente al mes, un hito al mes. Y luego, cuando doy un aporte, otros dan 20, otros dan 15, otros dan 50, otros dan 100, cada uno según sus posibilidades, porque Dios ama al que da con alegría. Y cuando yo hago parte del Club de Amigos, entonces hago parte de esta fraternidad. A mí este año me pasó una cosa bien simpática. Yo soy del Club de Amigos y yo doy en enero mi aporte de todo el año, porque yo soy muy olvidadizo. Entonces yo doy en enero el aporte de todo el año. El 2 de febrero me llamaron. Cumplo años el 2 de febrero. Me llamaron el 2 de febrero. ¿Con el señor John Mario? Sí, con él. Ah, mire, lo llamamos del Club de Amigos, de la emisora Minuto de Dios, a felicitarlo por su cumpleaños. No sabían que estaban hablando con el padre John Mario. ¿Sí? ¿Nos permite hacer una oración por usted? Claro, haga. Entonces,
fijo de mi casa. Y quiere que hagamos una oración por usted, claro que sí. Y yo, espere, yo le pongo en altavoz, porque aquí estaban mis dos hermanas, estábamos tomándonos un cafecito en la cocina. Y espere, y hicieron la oración. Y entonces le dije, bueno, pero usted sabe con quién habla. Sí, con el señor John Mario. ¿Y qué apellido tiene ese señor? Montoya. ¿Y cuál es el segundo apellido? Restrepo. ¿Y no le suena como conocido? John Mario Montoya Restrepo. ¡Ay, padre! No sabía que era usted. Pero fue tan bonito porque me llamaron a orar por mí y la persona no cayó en cuenta. Y yo dije, qué tan bonito que el día del cumpleaños a los del club de amigos nos llaman a orar. ¿Cómo? A orar, a orar. Bueno, eso es una fraternidad. Hermanos, hermanas, yo quiero invitarles a ustedes hoy a decir, yo puedo hacer parte de esta gran fraternidad nacional. Yo puedo ayudar, yo puedo contribuir, yo puedo orar y podemos hacer parte para el país, para nuestra historia, para nuestra tierra. Si usted está en Bogotá, marque al 311-292-2779. Si está en Medellín, marque al 317-370-2776. Si está en Barranquilla, marque al 317-426-8537. Y si está en Cartagena, marque al 317-371-2998. Quiero invitar ahora que tenemos el ofertorio a que cada uno de nosotros diga en este ofertorio que ofreceremos el pan y el vino, pero también ofreceremos, es el momento donde ofrecemos al Señor, damos una ofrenda, producto de nuestro trabajo, de nuestro esfuerzo, de nuestro trabajo honesto, correcto. Y yo quiero invitar a cada uno de los hermanos que escuchen nuestra emisora Minuto de Dios a decir, ¿y por qué no hago parte de este club de amigos, de esta fraternidad, de esta hermandad? ¿Por qué no hago parte de esta fraternidad del club de amigos? ¿Por qué no? Es simplemente decir, llamando a la ciudad a la cual pertenezco, Bogotá, Medellín, Barranquilla, Cartagena, y decir, yo quiero hacer parte. Y hoy, en la ofrenda, en el ofertorio, quiero invitarte, amigo, amiga, que me escuchas en Bogotá, Medellín, Barranquilla, Cartagena, a decir, yo hoy tomo la decisión de hacer parte de esta fraternidad del Minuto de Dios. Yo quiero hacer parte de este grupo de hermanos que apoyamos con nuestra oración, con nuestra difusión y con nuestra contribución económica, apoyamos la obra del Señor. Apoyamos la obra del Señor. Hoy tomo la decisión de hacer parte de esta fraternidad nacional, de sentir que estoy unido a gente de Bogotá, de Medellín, de Barranquilla, de Cartagena, que a veces, la gran mayoría de las veces, ni los conozco ni sé quiénes son, pero sé que estamos convirtiéndonos en una fraternidad espiritual que apoya esta obra del Señor, orando por ella, difundiendo sus actividades y haciendo un aporte económico según mis posibilidades. Yo quiero hacerlo, Señor, y hoy delante de ti me comprometo a partir de hoy a ser parte
la familia tal, mi familia tal, al ser parte de esta obra maravillosa del Señor en mi ciudad. Ese es mi compromiso y mi ofrenda en el día de hoy.

0: Oremos, hermanos y hermanas, para que este sacrificio mío y de ustedes, unido al sacrificio de Cristo, sea agradable a Dios Padre Todopoderoso.
1: El Señor reciba de sus manos este sacrificio para alabanza y gloria de su nombre, para nuestro bien y el de toda su santa Iglesia.
0: Oh Dios, por cuya voluntad transcurren los momentos de nuestra vida, recibe las súplicas y el sacrificio de quienes imploramos tu misericordia por los hermanos que están enfermos, y haz que nos alegremos pronto por su salud, puesto que sufrimos al verlos en peligro. También ponemos delante de ti, Señor, todas las inquietudes, necesidades de quienes hacemos parte de la fraternidad del Club de Amigos. Por Jesucristo nuestro Señor.
1: Amén.
0: El Señor esté con ustedes.
1: Y con su espíritu.
0: Levantemos el corazón.
1: Lo tenemos levantado hacia el Señor.
0: Demos gracias al Señor nuestro Dios.
1: Es justo y necesario.
0: En verdad es justo y necesario, en nuestro deber y salvación, darte gracias siempre y en todo lugar, Señor Padre Santo, Dios Todopoderoso y Eterno, porque nos concedes en cada momento la nave de tu Iglesia, asistiéndola siempre con la fuerza del Espíritu Santo, para que totalmente entregada a ti, no abandone la plegaria en la tribulación, ni la acción de gracias en el gozo. Por Cristo, Señor nuestro, a quien alaban los cielos y la tierra, los ángeles y los arcángeles, proclamando sin cesar.

0: Santo eres en verdad, Padre, y con razón te alaban todas tus criaturas, ya que por Jesucristo, tu Hijo, Señor nuestro, con la fuerza del Espíritu Santo, das vida y santificas todo, y congregas a tu pueblo sin cesar, para que ofrezca en tu honor un sacrificio sin mancha, desde donde sale el sol hasta el ocaso. Por eso, Padre, te suplicamos que santifiques por el mismo Espíritu estos dones que hemos separado para ti, de manera que se conviertan en el cuerpo y la sangre de Jesucristo, Hijo tuyo y Señor nuestro, que nos mandó celebrar estos misterios. Porque él mismo, la noche en que iba a ser entregado, tomó pan y, dando gracias, te bendijo, lo partió y lo dio a sus discípulos diciendo: tomen y coman todos de él, porque esto es mi cuerpo que será entregado por ustedes. Bendito seas, Señor, Señor mío y Dios mío. Del mismo modo, acabada la cena, tomó el cáliz y, dando gracias, te bendijo y lo pasó a sus discípulos diciendo: tomen y beban todos de él, porque este es el cáliz de mi sangre, sangre de la alianza nueva y eterna, que será derramada por ustedes y por muchos para el perdón de los pecados. Hagan esto en conmemoración mía. Bendito sea, Señor, Señor mío y Dios mío. Este es el sacramento de nuestra fe.
1: Amamos tu resurrección, ven Señor Jesús.
0: Así pues, Padre, al celebrar ahora el memorial de la pasión salvadora de tu Hijo, de su admirable resurrección y ascensión al cielo, mientras esperamos su venida gloriosa, te ofrecemos tu mirada sobre la ofrenda de tu Iglesia y reconoce en ella la víctima por cuya inmolación quisiste devolvernos tu amistad, para que, fortalecidos con el cuerpo y la sangre de tu Hijo y llenos de su Espíritu Santo, formemos en Cristo un solo cuerpo y un solo Espíritu. Que Él nos transforme en ofrenda permanente, para que gocemos de tu heredad junto con tus elegidos, con María, la Virgen Madre de Dios, los apóstoles y los mártires, San Juan Eudes y todos los santos, por cuya intercesión confiamos obtener siempre tu ayuda. Te pedimos, Padre, que esta víctima de reconciliación traiga la paz y la salvación al mundo entero. Confirme la fe y la caridad a tu Iglesia peregrina en la tierra, a tu servidor el Papa León, a nuestro obispo Pablo Emiro, su obispo auxiliar Edgar, a los presbíteros y diáconos y a todo el pueblo redimido por ti. Atiende los deseos de esta familia que has congregado en tu presencia. Reúne en torno a ti, Padre misericordioso, a todos tus hijos dispersos por el mundo. A nuestros hermanos difuntos recordamos de una manera especial a Blanca Dávila Palomino, quien fue socia del Club de Amigos de la emisora Minuto de Dios de Barranquilla, para que la tengas en tu santa gloria. Marina Donado de Ortega, y cuantos murieron en tu amistad, recíbelos en tu reino, donde esperamos gozar todos juntos de la plenitud eterna de tu gloria. Por Cristo, Señor nuestro, por quien concedes al mundo

Santificado sea tu nombre, venga a nosotros tu reino, hágase tu voluntad en la tierra como en el cielo.

0: la perturbación mientras esperamos la venida gloriosa de nuestro Salvador Jesucristo.
1: Porque tuyo es el reino, tuyo es el poder y la gloria por siempre, Señor.
0: Señor Jesucristo, que dijiste a tus apóstoles, la pecado sino la fe de tu iglesia, y conforme a tu palabra concédele la paz y la unidad. Tú que vives y reinas por los siglos de los siglos,
1: amén.
0: La paz del Señor esté siempre con
1: su espíritu.
0: En el del una bendición de paz para todos los que siguen esta transmisión a través de nuestras emisoras Minuto de Dios. La paz del Señor con ustedes. Reciban la paz del Señor.

0: Este es Jesucristo, el Cordero de Dios, el pecado del mundo, soltados a
1: Señor,
0: palabra tuya bastará
1: para
0: para sanarme.
1: sanarme.
0: El cuerpo y la sangre de Cristo nos guarden para la vida eterna.
1: Amén.
0: Comunión espiritual. No puedo recibirte, Señor, por las distancias, pero estoy completamente seguro. El altar, bendiciones para mí. Creo en ti, Señor.

Amado Jesucristo, tú conoces muy bien mi dolor, mi pena, mi angustia. Tú sabes por lo que estoy pasando. Tú conoces muy bien mi situación personal, como nadie más la conoce. Hoy vengo a decirte como esa mujer, Evangelio, ayúdame, Señor, a obtener la Señor, iluminando a los a poder ver qué tratamiento es mejor para mí. Ayúdame, Señor, para ser fuerte en este momento de dolor. Ayúdame, Señor, como te dijo esa mujer del Evangelio, te necesito, necesito de tu ayuda, necesito de tu bendición. Sáname, Señor Jesús.

0: invitar a todos los hermanos a decidirse hoy a ser parte de esta gran fraternidad nacional del Club de Amigos. Si desea hacerlo, llame a la emisora de su ciudad o en el caso en Bogotá al 311-292. En Medellín está 2776. En Barranquilla al 317-426-8537. Y en Cartagena al 317-371-2998. Estaremos repitiendo estos teléfonos hoy hasta las 12 del día, que terminaremos esta programación nacional, y que los cinco sacerdotes, los encargados del Club de Amigos, haciendo una programación nacional que beneficie nuestras emisoras. Ya de por sí eso es un logro, porque la programación de todas las emisoras de Bogotá, Medellín, Barranquilla, Cartagena cambió hoy de 4 de la mañana a 12 del día. Todo para que juntos podamos promover y decidirnos a ser parte del Club de Amigos de nuestra emisora Minuto de Dios. A continuación, después de la Santa Misa y de nuestros anunciantes, por quienes pedimos a Dios bendiciones, estará el padre Javier Riveros con un equipo, y después estará el padre José Andrés Hurtado, y después el padre José Alejandro Melo. Así que tendremos una programación bonita durante esta mañana. Oremos. Oh Dios, que en la debilidad humana nos manifiestas tu especial protección, muestra a tus siervos enfermos para que, aliviados por obra de tu misericordia, puedan volver sanos y salvos a tu santa iglesia. Por Jesucristo nuestro Señor.
1: Amén.
0: El Señor esté con ustedes.
1: Y con su espíritu.
0: Y la bendición de Dios Todopoderoso, Padre, Hijo, Espíritu Santo, descienda sobre cada uno de ustedes.
1: Amén.
0: Cantemos a María, que es la madre de esta fraternidad del Club de Amigos de las emisoras Minuto de Dios.

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0: saludarlos a todos. El Minuto de Dios Radio Colombia, unidos hoy todo el país en esta gran jornada del Club de Amigos de la emisora Minuto de Dios. Todos amigos, todos hermanos en el Señor, todos amados por Dios. Dios nos ama con amor eterno, con amor verdadero, con amor incondicional, y estamos felices hoy de este enlace nacional, de esta programación especial, en honor a todos los que escuchan la emisora en Bogotá, Medellín, Barranquilla, Cartagena, a nivel nacional y también a nivel internacional. Somos la familia Minuto de Dios y tenemos este club de amigos para orar, para evangelizar y también para apoyar nuestra emisora. En esta hora vamos a compartir con Bernardo Torres y con Fadi Lacal desde la ciudad de Barranquilla. Yo soy el padre Javier Riveros de la emisora Minuto de Dios de Bogotá. Saludos, Bernardo y Fadi.
1: Querido padre Javier, buenos días a Fadi, buenos días a todos los oyentes de nuestra red de emisoras Minuto de Dios en el país. Mi querido padre, feliz de esta conexión nacional dedicada a un sector de nuestra audiencia que son muy importantes para todo el trabajo de evangelización que hace el Minuto de Dios en Colombia.
0: De acuerdo, es con mucho cariño para todos nuestros oyentes esta jornada especial, Fadi, feliz día.
2: Feliz día, mi querido padre Javier. Saludo a todos los hermanos que están conectados en esta señal del cielo en Colombia y en cualquier lugar del mundo a través de la red de emisoras Minuto de Dios. Reciban un abrazo lleno del amor de Jesús y de María.
0: Amén. Pues yo recibo ese abrazo y que lo reciba también toda nuestra audiencia tan querida, tan especial, y para quienes dedicamos esta programación especial el día de hoy. ¿Qué queremos hacer aquí? Orar por ustedes. ¿Qué queremos? Pedirle al Señor por las necesidades de todos ustedes, encomendarlos a Dios. ¿Qué queremos también? Dar testimonio del amor del Señor y de las acciones, de los regalos, de los dones que el Señor nos ha dado, y por supuesto

0: Así es, mi padre, para eso estamos aquí. Y Colombia vive un momento muy especial. Estamos viviendo un momento muy especial en términos sociales, en términos políticos, en términos económicos, por supuesto, en materia de seguridad y demás, mi querido padre. Y como bien lo dice usted, hoy más que nunca se necesita de la propuesta del Evangelio para llevar esperanza a nuestras ciudades, para llevar esperanza a nuestro territorio, esa esperanza de la que tanto nos hablaba el padre Rafael García Herrero. Es una esperanza propositiva, una esperanza que nos lleve no solamente a creer en una mejor Colombia, sino a que todos como parte de este territorio seamos constructores de esa nueva Colombia en la que queremos vivir. Y por supuesto, Fadi, padre Javier Riveros, el Evangelio nos presenta una propuesta, nos presenta un camino, nos presenta unas líneas de trabajos precisamente para construir esa Colombia. Y vamos a seguir trabajando desde el minuto de Dios en esa línea, creyendo en un sueño, creyendo en el ideal que impulsó al padre Rafael para crear todas estas obras del minuto de Dios, y que él físicamente no está entre nosotros. Aquí estamos nosotros, ¿cierto? Impulsados por la gracia del Espíritu Santo, recordando todo lo que él nos dijo, todos sus mensajes. Repito, porque creemos en una mejor Colombia y todos somos constructores de ella. Claro, somos Fadi, somos corresponsables, ¿no?
1: Oiga, escuchándolo hablar con tanta pasión del padre Rafael García Herreros, esa sociedad, esa Colombia con la que soñaba el padre Rafael García Herrero, justa, reconciliada y en paz, solo es posible conseguir desde Jesucristo. Que nosotros en cada casa se escuche la emisora Minuto de Dios, Padre, que en todas las casas se tenga noticia del Evangelio del día, que en todas las casas se ore con el Salmo, con el Santo Rosario, que todo el mundo sepa que hay un Señor que le ama profundamente, tiernamente, desde siempre, y que es pura misericordia y puro amor para todos. Esto sí lo arregla. Esta Colombia que soñaba el padre Rafael García Herrero sí se arregla, pero solamente si Jesús está en cada hogar a través de las emisoras Minuto de Dios y a través de la aplicación de las emisoras Minuto de Dios, no solamente en Colombia, sino en todos los lugares del mundo. Y quiero aprovechar, si me permiten, quiero saludar a mis hermanos que ya están conectados aquí a través del Facebook de emisora Minuto de Dios. Envíenos sus saludos, su reporte, porque nos estamos viendo. Quiere ver al padre Javier. Dice, ay, hace rato que no va el padre Javier Riveros. Conéctese al Facebook de Bogotá, de Medellín, de Barranquilla, de Cartagena. Ahí estamos. Ay, quiero conocer a Bernardo Torres. Ahí está Bernardo Torres. Oiga, en el Facebook, saluda a Tilsa Navarro, nos dice, buenos días familia Minuto de Dios, bendiciones para todos. Luzmila Castro nos saluda también y nos dice, bendecido día mis hermanos en todas las emisoras Minuto de Dios. ¿Sabe qué sería chévere? Que usted me dijera desde dónde está reportando sintonía, porque queremos que Minuto de Dios sea una red a nivel mundial y a nivel nacional. Yadina Fernández también nos reporta su saludo y dice, aquí presente, socia del Club de Amigos, feliz día, lleno de bendiciones para todos.
0: Padre Javier, usted lo ha dicho, es un instrumento, el minuto de Dios es un instrumento que utiliza el Señor para anunciar esa buena noticia de Jesucristo. Y lo bueno es que los miembros del Club de Amigos hacen posible que cumplamos en esa, con esa misión. Por eso estamos aquí dedicándole esta programación a los miembros del Club de Amigos del Minuto de Dios. ¿Cómo está esa experiencia en Bogotá, mi querido padre, en Medellín, en las otras regiones del país?
2: Claro, mira, yo creo que esto es un don del Señor. Esta emisora del Minuto de Dios, me encanta mucho lo que ha dicho Bernardo del impacto de esta emisora a nivel de Colombia, de la transformación del país. Porque desde el minuto de Dios, con el padre García Herreros, también con el padre Diego y todos los eruditos del minuto de Dios, se trabaja en una renovación espiritual de Colombia. Y esa renovación espiritual viene del Evangelio, viene del poder del Espíritu Santo y viene, por supuesto, de este anuncio que hacemos a través de la radio y que podemos y debemos hacer todos como católicos, en la familia, en el trabajo, en la vida cotidiana. Esta renovación espiritual trae una renovación del país, una renovación de los valores, de la fe.

0: un Dios de la esperanza, una renovación de las familias, de los jóvenes, una renovación que puede tocar el ámbito social, el ámbito político, el ámbito económico, el ámbito de nuestro país, en un ámbito de bendición, de gracia, de renovación. Y eso nos llega del siervo de Dios Rafael García Herreros y lo compartimos desde el minuto de Dios. Y Fadi decía que esta emisora entre a cada hogar, que se escuche en cada casa, que se encienda la radio en cada casa. Entonces, fijémonos que es el nivel nacional, el nivel para todos, pero también es el nivel personal. Un encuentro personal con Jesucristo a través de la radio, un encuentro personal con Jesucristo a través de nuestros hogares y en nuestros trabajos. Particularmente el Club de Amigos lo hemos, digamos, iniciado en Bogotá, porque normalmente se ha tenido en Medellín, en Barranquilla, en Cartagena. Acá en Bogotá no hablábamos tanto del Club de Amigos, pero ahora lo hemos incorporado también a nuestra misión, el Club de Amigos de Bogotá, y hemos empezado con fuerza. Por ahí hemos tenido un personaje que se llama Marcos León, es un leoncito súper tierno que alude a San Marcos, el evangelio, el evangelista, y la idea es que se sienta el rugido, pues yo no voy a decir que del tigre, sino el rugido del león de la tribu de Judá, que es el león de Jesucristo, nuestro Señor, que realmente nos levanta en poder, en victoria a todos. Entonces, estamos con el Club de Amigos en Bogotá, como empezándolo a consolidar, a fortalecer. Animo a todos los oyentes de Bogotá a unirnos a esta experiencia, que es el Club de Amigos. Es como una familia de oyentes del Minuto de Dios que tienen tres tareas muy importantes. Primero, orar. Porque esto sin oración no funciona, porque la vida sin oración se seca, porque la vida sin oración no es fecunda. Tenemos que orar, tenemos que volver a la oración y orar unos por otros y orar por las necesidades. Segundo, testificar. Es el equivalente a dar testimonio, es el equivalente a anunciar a Jesucristo, es el equivalente a predicar la palabra de Dios, es el equivalente a invitar a que otras personas sintonicen la emisora Minuto de Dios, porque en la emisora Minuto de Dios se da testimonio de Jesucristo, se habla de Jesucristo, se predica Jesucristo y se anuncia el Evangelio. Yo mismo soy un testimonio de encuentro personal con Jesucristo y de vocación sacerdotal, escuchando la emisora Minuto de Dios en mis comienzos, cuando empecé. Pude sintonizar esta emisora y a través de ella encontrarme con el Señor y recibir un llamado del Señor. Y tercero, es la oportunidad de donar a la misión de la evangelización como parte del compromiso de todos los bautizados, de todos los católicos, de todos los oyentes, de evangelizar y de apoyar los medios de comunicación católicos para la misión de la evangelización. En este caso estamos hablando de la estación de radio más importante, más fuerte, de mayor alcance que tenemos en Colombia, que se llama la emisora Minuto de Dios. Esta emisora es un don de Dios para Colombia y esta emisora se construye y se mantiene por la gracia de Dios, por el aporte y la donación de todos sus oyentes. De manera que esto es lo importante del Club de Amigos. Invito a los amigos de Bogotá, a los oyentes, a unirnos al Club de Amigos de la emisora Minuto de Dios. Ya tenemos una página en la que se va a dinamizar todo este servicio, posiblemente para todas las ciudades. Pero por supuesto que en Medellín ya hay muchos socios del Club de Amigos, en Barranquilla también y en Cartagena, y un trabajo hermoso que ha traído muchos testimonios grandísimos de conversiones, de sanaciones, de bendición de familias, de bendición de empresas, testimonios del amor de Dios y por qué no decirlo, hasta de la provisión de Dios. No es que demos para que Dios nos dé, es que damos porque ya Dios nos dio, que es diferente, y el Señor nos sigue dando tanto bendiciones espirituales como también materiales y testimonios. Sé que hay muchísimos, hoy les queremos compartir en esta franja de 8 a 9 un testimonio poderoso, impactante, de lo que es estar en el club de amigos y de lo que es servir al Señor a través de la emisora Minuto de Dios.
1: Así es, mi querido padre, escuchándolo hablar usted no nos queda otra palabra sino gratitud al Señor por todo lo que Él ha permitido que esta obra haga en Colombia. Mire qué cosa tan hermosa, reconcilia a la familia, levanta al caído, rescata personas que sentían que ya no podían superar algún tipo de dificultad, sino que también propicia vocaciones, ¿verdad? El padre Javier es un resultado de esta radio, el padre Jimmer Ortiz también. Nos cuenta en su testimonio que cuando estaba en su época de adolescencia, su mamita allí en Bogotá siempre escuchaba la emisora Minuto de Dios y hoy es un sacerdote eudista, pero también transforma vida, Fadi, y el testimonio que vamos a escuchar ahora va en esa línea.
2: Oiga, escuchando al padre Javier Riveros, de los compromisos de los socios del Club de Amigos, esta hermana que nos va a dar su testimonio a continuación, después del break, porque tenemos un compromiso con nuestros anunciantes que creen también en la evangelización. Ellos son parte del Club de Amigos porque ellos apoyan nuestra labor evangelizadora. Y si usted quiere conocer ese testimonio de esta mujer, que el Señor le transformó la vida completamente, no se despegue de la señal del cielo de emisoras Minuto de Dios a nivel nacional. Ya regresamos con un testimonio poderoso del gran amor de Dios.
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4: Amigos a nivel nacional, gracias por su amable sintonía. Gracias a todos los que hacen parte de la familia Minuto de Dios a través del Club de Amigos en Medellín, en Cartagena, en Bogotá, en Barranquilla y fuera del país. Gracias, mis queridos socios. Y lo prometido es deuda, Bernardo. Y ya tenemos este testimonio, Padre Javier, poderoso del amor de Dios. Estamos cuadrando por dificultades técnicas, ella va a acompañarnos vía telefónica, pero ya está con nosotros nuestra hermana Neobis Domínguez. Neobis, bienvenida a tu emisora Minuto de Dios.
5: Muy buenos días, mi querida Fadi, Dios te bendiga, bendiciones para toda la mesa de trabajo, feliz hoy por esta conexión que tenemos con todas las emisoras, Minuto de Dios. Dándole gracias a Dios por todo esto, que sí se puede.
4: Oiga, cuénteme, ¿dónde está usted? ¿Desde dónde nos está hablando? Cuénteme.
5: Bueno, yo vivo en Bogotá, tengo 20 años de estar viviendo acá en Bogotá, soy de Montería, Córdoba, trabajo en casa de familia, y ahora en este momento estoy en mi trabajo, gracias a Dios, aquí con el solita con Dios y la Virgen María.
4: Con tu emisora Minuto de Dios siempre. Oiga, Neobis, ¿cómo entró el Señor en tu vida a través de la emisora Minuto de Dios? Cuénteme, ¿cómo fue eso? Porque usted me está diciendo que es de Montería, pero en Montería no hay emisora Minuto de Dios, pero me está diciendo que vive en Bogotá y yo que estoy en Barranquilla la conocí aquí a través de la emisora. Cuénteme más de eso, porque necesito más detalles.
5: Bueno, mi Fadi, conocí la emisora Minuto de Dios acá en Bogotá en el 2014. Fui a trabajar un día, a ganarme un día porque no tenía un trabajo fijo, fui a ganarme un día y pues preciso la señora, la que me contrató, me dijo, mire, bueno, yo sé que como usted es costeña, me imagino que le gusta el vallenato, ahí tiene esta grabadora. Yo le dije, claro que sí, y yo escucho Olímpica Estéreo, bueno, qué pena, pero entonces entré y empecé a buscar el dial de la Olímpica. Cuando se me fue, para la aguja de la grabadora se me fue hacia el último día, salió la emisora y lo primero que yo estaba bastante desesperada, preocupada porque no tenía un trabajo estable, tenía a mi hijo apenas 3 meses de nacido.
4: Wow.
5: Y empecé a buscar cuando... Escucho, se fue la señora, me dejó solita y escucho a mi queridísima, adorada, recordada que se nos acabó de ir, Blanquita de Osorio, con el programa SOS en oración. Y estaba hablando ella en ese programa y en el momento estaba haciendo una oración y con su voz tan evangelizadora que tenía, que decía... No tengas miedo, Dios está contigo, Dios nunca nos deja solos. Adelante, hermano, sigan, oren, es lo que tenemos que hacer, orar cuando tenemos esas dificultades. Y me quedé escuchando y yo, ve, qué programa tan bonito es, señora, cómo ora tan hermoso. ¿Ves? Trabajé, listo, hice mi día, se terminó el programa, me fui. Ya, no volví a escuchar más la emisora por esa parte, pues porque fue un día que fui a trabajar ahí. Sí, ya después, donde quiera que iba, ponía la emisora. Ya empezaron los celulares, empezaba a escuchar en el radio, cuando era en el radio. Cuando un sábado me salió un día para que me lo fuera a ganar, y el papá de mi hijo me avisó, y yo no tenía quien me cuidara a mi hijo ese día, y él me dijo, Bueno, ya yo ya escuchaba la emisora y escuchaba que habían los miércoles en el Teatro Minuto de Dios las asambleas carismáticas. Uy. Con el padre Javier, con todo. Entonces yo dije, uy, eso debe ser bonito, pero ¿cuándo voy a ir? ¿Dónde será el Minuto de Dios? Y vivía cerca, yo estaba ahí en el barrio de la Florida, en Álamos Norte, cerca de ahí de lo que es la vida. Entonces empecé a escuchar y yo decía, yo tengo que ir, algún día tengo que ir. Y eso fue, pasó el miércoles, pasó ese sábado. Yo fui a llevar, el papá de mi hijo me dijo, bueno, me dejas el niño acá, se lo dejas allá a Yolanda y ella te lo cuida. Era la mujer de él. Yo vivía sola con mi hijo. Entonces yo dije, ah, bueno, voy a ganarme ese sábado y lo dejo allá. Y fui a llevarle a mi hijo y la mujer, me cansé, casi le tumbó la puerta. Y ella no me quiso cuidar a mi hijo. Ese día perdí ese trabajo, pero gané mucho más.
4: ¿Por qué? Cuente, ¿qué le pasó?
5: Gané que conocí el Teatro Minuto de Dios y enseguida desde ese sábado cogí a mi hijito por el brazo y me lo llevé. Le dije, vamos, yo cuando eso todavía tenía, cogía rabia y decía cuántas cosas y salí renegando y salí y le dije, hoy es el día, ya que no me gané ese día hoy, bueno, por algo sería, voy a irme a conocer el Teatro Minuto de Dios. Hoy es el día. Cogí a mi peladito y otra niñita que vivía ahí, donde yo vivía arrendada, y nos fuimos, cogimos el alimentador y llegué y fui preguntando. Cuando llego allá, había una fila afuera del teatro que era un encuentro de parejas que había ese sábado ahí. Y empecé a preguntar, me dijeron, no, este aquí de hoy es un encuentro de parejas, pero sí, aquí los miércoles es las asambleas carismáticas. Y yo, wow, sí, bueno. Y esperé que llegara ese miércoles y me fui para las asambleas, mi padre. Y desde ahí no me perdía una asamblea. Me llevaba a mi chiquito para allá, me llevaba a la niña que me acompañó ese día, también le gustó y le dije, vamos. Y empecé a conocer el Minuto de Dios.
4: Oiga, y Dios empezó. Neobis, aguante ahí un momentico. Pero porque usted se brincó un pedazo y yo conozco el testimonio suyo. Usted dijo, alcanzó a decir que usted era de las que se quejaba, renegaba y decía un poco de groserías. Pero eso no solamente fue lo que empezó a cambiar el Señor en tu vida, mi hermanita. El Señor hizo otros cambios espectaculares en tu vida cuando tú empezaste a conocerlo. ¿Qué más hizo el Señor? Cuente.
5: Bueno, porque yo tenía esa vida toda enredada, estaba bastante perdida en el trago, de sábado, domingo, lunes festivo, yo trabajaba, conseguí trabajo, me puse a trabajar interna, le entregué mi hijo al papá, se lo dejé porque yo no lo podía tener, pero era una vida de que pasaba, era tomando todos los fines de semana, llegaba con las quincenas, yo tengo otros dos hijos mayores que los había dejado en la costa con el papá porque yo soy separada, entonces yo andaba con esa vida de grosería, de que cogía rabia y era insultando, era diciendo cuantas cosas, y Dios me hizo el milagro de que me puso a mi nieta. En el 2014 nace mi nieta y yo me puse a cuidar a mi nieta y empecé a conocer más a Dios. No pudo quitarme, no me sacó de viendo que tenía a mi hijo pequeño y como que dijo Dios, bueno, si no pude poniéndote tu hijo en un camino, ahora te voy a poner a tu nieta. Y me mandó a mi nietecita, nació mi nieta. Esos son los mismos años que tengo de que no sé qué cosa es alcohol, qué cosa es una discoteca, una rumba, de nada, de ese modo.
4: O sea que usted arrancaba desde el viernes, sábado, domingo, y si había lunes festivo también bebía. ¿Qué le parece, Bernardo, padre?
6: Trabajaba de lunes a viernes, producía plática los lunes a viernes, y los fines de semana se la tomaba, padre Javier, ¿cómo le parece?
7: Un testimonio impresionante de esta mujer.
5: Padre Javier, horrible. Y yo empecé a cuidar a mi nieta los fines de semana. Mi hija, como no pudo por ningún lado, mi hijo, el segundo hijo de allá de la costa, Fadi, ya decía, ¿sabe cómo me decía? Ya que él, que yo iba a terminar como una chirrete. Así me decía mi hijo.
4: Dios mío. Claro, porque ellos, de verte cómo te perdías en el alcohol, no, decía, mi mamá va a terminar en la calle, mi mamá va a terminar como una persona de la calle por el alcohol, porque definitivamente si uno sigue el camino de la adicción, eso lo lleva a la mendicidad.
6: ¿Cómo es la vida de hoy de nuestra hermana?
5: Bueno, mi Bernardo, mi vida hoy es, diferente. Hoy no me cambio por esa otra, no, para nada. No me cambio por una discoteca, no, para nada. las amistades, supuestas amistades que tenía eran de eso, de los fines de semana que gastara ella, que era la que llegaba a las mesas y mandaba y gastaba, y cuando quedaba sin trabajo, cuando quedaba sin dónde vivir, que me cerraban las puertas donde vivir con mi hijo pequeño, ahí sí todas, no, acá no te puedes quedar porque aquí el dueño de la casa no deja, no, trabajo, no, porque no la vamos a recomendar porque ella deja los trabajos tirados. Entonces nadie, solo con la misericordia de mi Dios, que fue el que me sacó, el que me ayudó, el que siempre que canto esa alabanza, que Dios me sacó del lugar donde estaba y me puso en otro mejor lugar. Y siempre.
6: Bendito Dios, siempre te ha puesto en un mejor lugar. Y esa obra que el Señor ha hecho en ti, precisamente por tu apertura a escuchar su palabra, te ha llevado a comprometerte con la emisora Minuto de Dios. Hoy en día no solo has cambiado tu vida, sino que eres una mujer orante, pero también eres una mujer solidaria y apoya, formas parte del club de amigos del Minuto de Dios. Eso que un día fue una buena noticia para ti, hoy tú haces posible, ayudando a la emisora, que este trabajo se convierta en una buena noticia para más hermanos.
5: Así es, Bernardo. Hoy conocí el club de amigos de Barranquilla hace 2 años, porque hasta ahorita fue que me integré al club de amigos de Barranquilla, pero siempre desde que conocí la emisora Minuto de Dios acá en Bogotá, yo siempre, todos los meses con mis minutos de evangelización, cuando no los aporto en la emisora, voy acá a la librería o allá cuando son las eucaristías, las asambleas, en todo el Minuto de Dios, sobre todo acá en Bogotá, en todo siempre estoy. Los jueves ahora también asisto también al templo San Juan Neure. Yo siempre he estado, siempre he aportado y siempre, porque Dios ha hecho esa obra tan maravillosa también. A mí tampoco me rendía la plata, nunca tenía dinero, no tenía un trabajo estable, pero gracias a Dios, Dios me puso esta familia y tengo 6 años con ellos y son unos buenos patrones que Dios puso en mi camino. Y tengo para colaborar, para aportar, no solo con la emisora de acá de Bogotá, con el club de amigos, con cualquier actividad que siempre, porque así como he visto esa transformación en mí a través de la emisora Minuto de Dios, que eso es una bendición que Dios nos dejó a través del padre Rafael García Herrero, y que no podemos permitir que se apaguen esos micrófonos jamás. Amén. Entonces, así mismo, yo también le pido, le hablo a muchas que escuchen la emisora, porque lo que Dios hizo en mi vida, mis hermanos, mis hijos, mis amigas, mi amiga Ingrid, que vive allá en Barranquilla, que la invité para que escuchara la emisora un día, ahí está conectada también escuchando, ella también es sabe de mi vida pasada, pero la transformación de hoy se la debo gracias a mi Dios bendito, que siempre me llevó de su mano con esa vida horrible de peleas, de cosas horribles, de perder a mi hijo, pero gracias a Dios lo volví a recuperar, le volví a quitar la custodia al papá y hoy en día vivo con él, los dos, él tiene 19 años, vivimos, nos cambió la vida diferente ahora, él tiene su empleo y también me da para aportar.
4: Neovis, lo que el Señor hizo con usted fue una maravilla, la liberó de las adicciones, reconstruyó la relación familiar con su hijo y con sus otros hijos que no apostaban un peso por la mamá, porque la mamá, el Señor le regaló amigos de la fe, amigos de verdad, y el Señor le regaló estabilidad laboral y le regaló prosperidad, porque esta mujer no solamente apoya a la emisora en Bogotá, sino que apoya a la emisora de Barranquilla. Bendito. Ella apoya todo el Minuto de Dios, o sea, el Señor ha estado grande contigo, hermanita. Padre, ¿qué le parece, Padre Javier?
7: Mira, yo quiero decirte que, querida Neovis, gracias por ese amor, por ese testimonio tan completo, tan maravilloso que hoy nos estás compartiendo, y con ese amor y esa alegría que apoyas a la emisora de Bogotá, de Barranquilla, con esa generosidad. El Señor te bendiga, el Señor te guarde. Gracias por ser esa mujer de oración, esa mujer de fe y esa mujer que apoya la evangelización a través de la radio. Ya que tú lo dijiste, Neovis, nuestras asambleas carismáticas regresan, volvieron los jueves, 6:30 a 8:30 de la noche en el templo nuevo del Minuto de Dios. Ya no en el teatro, ahora en el nuevo templo, creo que es un lugar espiritual todavía mejor que el teatro, porque allí está una presencia especial del Señor. E invito a todos nuestros hermanos en Bogotá a volver a esta asamblea carismática los jueves, todos los jueves 6:30, 8:30 en el Templo Minuto de Dios. Y Neovis, de verdad, un abrazo de corazón y gracias por tu testimonio, porque creo que muchas mujeres y muchas personas hoy se identifican contigo a nivel nacional con el testimonio que tú nos estás dando. Y me recuerdas a la mujer del Evangelio de hoy, la mujer cananea, que fue una mujer de fe, una mujer insistente, una mujer perseverante, una mujer que puso su fe en acción y que se le pegó al Señor y le insistió y le insistió y le insistió hasta que fue salvada ella y también su hijo. Es lo que ha pasado contigo. Eres una mujer como la cananea de fe, de una fe activa, insistente, dinámica, perseverante, y por eso la salvación ha llegado a ti, a tu casa, a tu familia, y que toda tu vida esté siempre llena de la luz del Señor. Gracias por ese testimonio de hoy.
5: Amén, Padre. Amén. En el nombre de Dios, mañana jueves que vaya a la asamblea Somos Católicos, allá voy a acercarme al doctor y le voy a decir, mire, yo soy Neovis.
4: ¡Eso!
7: ¡Qué bueno, Neovis! Sí, me cuentas, yo soy Neovis, la que estuve en radio. ¡Excelente!
5: Sí, claro que sí, Padre, claro que sí. Y pues también invitar a todos los que están escuchándonos, los del exterior, los que estamos aquí escuchando, que por favor, así como Dios nos da, nos bendice todos los días, Él nunca nos quita nada, Él antes nos da, nos fortalece, y los pájaros del campo comen todos los días, nosotros también, Él nos bendice y nos da también para todos. Entonces, amén. Que aportemos, que apoyemos el club de amigos, que apoyemos la emisora, yo tengo bonos del club de amigos también de la franquilla, yo tenía uno y yo dije, este año, el 2026, Dios me tiene que bendecir con dos, voy a aportar con dos, y gracias, hasta el momento voy bien con dos. Así no gano el premio, pero qué más premio, que Él me bendice todos los días.
6: Ay, qué bonito eso, Padre Javier, qué rico, Dios siga bendiciendo a esta hermana, que la tiene clara, Padre, la tiene bien clara, ¿no?
7: Muy clara, Neovis, nos ha evangelizado hoy. Con su testimonio, y mira que ya son varios años en este camino. Yo creo que hoy toda la audiencia de Minuto de Dios en Bogotá, en Medellín, en Barranquilla, en Cartagena, queda muy tocada por este testimonio, y creo que todos motivados a escuchar la emisora, asistir a las asambleas de la emisora. Hay asambleas en Bogotá, en Medellín, Barranquilla, Cartagena. Quedamos muy motivados a escuchar la emisora, a invitar a otras personas que escuchen la emisora, y por supuesto, como Neovis, invitados a ser parte del club de amigos, a inscribirnos en el club de amigos de la ciudad en la que estamos, apoyar esta red de emisoras del Minuto de Dios y esta misión de la evangelización para una Colombia renovada en el amor de Dios, con renovación espiritual, con renovación social, con renovación en todos los ámbitos de la vida nacional. Bendito sea Dios, Jesucristo vive y Jesucristo es el Señor de Colombia. Y para eso nos dio esta emisora, para proclamar el señorío de Jesús y la esperanza que Jesús le da siempre a todas las naciones y, por supuesto, a la nuestra, a Colombia, la tierra del Espíritu Santo, con esta emisora del Minuto de Dios. Yo me siento feliz por eso, Bernardo, Fadi.
6: Así es.
7: Queridos oyentes, que estemos unidos, que estemos apoyando la emisora, apoyando a los padres euristas de cada ciudad, al padre John Mario en Barranquilla, al padre Jimmer en Cartagena, al padre José en Medellín, a los padres acá en Bogotá, y a toda esta gran familia de evangelización que somos todos nosotros, toda esta hermosa audiencia del minuto de Dios.
6: Hoy no tenemos otra cosa, volver a decirle al Señor gracias, primero por hacernos parte de esta obra, como oyentes, como parte del club de amigos, como anunciantes, pero también como colaboradores directos de esta obra. Es una bendición muy grande. Y a partir del testimonio que nos ha dado el hermano, se ratifica lo que nosotros desde el Evangelio anunciamos siempre, desde la radio. Cree en el Señor Jesús y serás salvo no solo tú, sino todos los de tu casa. Este testimonio así lo muestra. El Evangelio transforma vidas, transformó la vida de esta hermana y ha transformado la vida de miles y miles de personas en el país. Y no solo esa transformación se hace efectiva en esa persona que recibe el mensaje, sino que se irradia a toda la familia. Padre, ¿cómo permitir que esta obra se nos apague? Es imposible.
7: Totalmente. Necesitamos tener encendida la radio. Si ustedes me vieran aquí donde yo estoy, tengo encendido un cirio pascual que representa la luz de Jesucristo. Ahí veo que ustedes también lo tienen,
4: sí,
7: en
4: la...
7: Ese cirio es un signo de la luz de Jesucristo, de la luz del fuego del Espíritu Santo, que nunca se va a apagar, que no se apaga. Este fuego y esta luz no se apaga, sino que se propaga, se extiende por todas partes, y es el tiempo de encender la fe, la oración, la esperanza, encender la radio, encender Minuto de Dios Radio y seguir adelante. Sé que ya vamos a terminar este segmento, pero que quisiera compartirles desde Bogotá, con la ayuda de Evelyn en la parte técnica, este testimonio que también queremos sumar a esta gran jornada nacional del Club de Amigos, consintiendo a nuestra audiencia, orando por todos ustedes, sintiéndonos todos una gran familia, una sola familia, donde hay un solo centro, que es Jesucristo, y un solo protagonista, que es Jesucristo, es el Señor. Entonces, escuchemos este testimonio ya casi para ir cerrando este testimonio.
6: Así es, mi padre. Llegamos al final de este espacio. Que el Señor bendiga. Que el Señor bendiga a tantos hermanos. Adelante, padre.
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4: Amén. Dios ama al dador alegre. Son las 9 de la mañana, 5 minutos. Padre Javier, qué alegría haber podido compartir con usted en esta primera hora de la mañana, que sí, se extenderá, por supuesto, con otros invitados, con otros conductores, hasta las 12 del mediodía. Porque hoy, bueno, y siempre los miembros del Club de Amigos serán los protagonistas,
5: consentidos,
4: por decirlo así, los consentidos de nuestra programación,
5: familia.
4: Padre.
6: Muy feliz de compartir contigo, Bernardo, con Fadi y con toda nuestra querida audiencia de Bogotá, de Medellín, de Barranquilla y Cartagena. Los queremos muchísimo, oramos por ustedes, los bendecimos y también hoy queremos decirles gracias por ser parte del Club de Amigos, gracias por sus aportes a la emisora Minuto de Dios, gracias por su testimonio que nos alienta a seguir evangelizando a través de la radio. Yo quiero cerrar con un minuto de oración por todos los socios del Club de Amigos, por toda esta jornada nacional, por todos estos hermanos oyentes. En el nombre del Padre, del Hijo, del Espíritu Santo. Amén. Amado Dios, gracias, porque nos has llamado a cada uno por nuestro nombre y nos has hecho parte de tu iglesia, de tu pueblo, de esta familia Minuto de Dios, oyentes de la emisora Minuto de Dios. Gracias por darnos esta emisora y unirnos a través de ella en la fe, en la oración, en la palabra de Dios. Y gracias por todos estos oyentes que se han sumado y se sumarán al Club de Amigos, porque con su oración y su testimonio están evangelizando, porque con su aporte y donación hacen parte de esta misión evangelizadora. Señor, nosotros nos unimos en oración por todos nuestros oyentes, por todos los que sintonizan la emisora Minuto de Dios y especialmente por todos los que hacen parte y harán parte de este Club de Amigos. Señor, bendice a todos. Ilumínalos con la luz santísima del Espíritu Santo. Tú sabes que muchos de ellos tienen problemas y dificultades o algunas enfermedades o necesidades espirituales, materiales y familiares. Pero tú te glorificas en todas las circunstancias de nuestra vida, especialmente cuando más te necesitamos. Gracias porque para ti nada es imposible, nada te queda grande y en todo, Señor, nos muestras tu amor. Todas las cosas nos ayudan a bien porque tú nos amas. Gracias por transformar todo lo negativo o malo que pudiéramos haber vivido en algo bueno, en algo positivo de aquí en adelante. en el nombre de Jesús. Bendice a todos nuestros oyentes, dale salud a los enfermos, y el Señor me pone mucha sanación para personas que están en cama, procedimientos médicos. El Señor bendice y te da salud con su presencia también a través del médico. Es Dios el que sana. Y el que nos bendice a todos, a toda esta familia Minuto de Dios. Gracias, Señor. Gracias por todo este equipo de misioneros, evangelizadores y colaboradores como Bernardo y Fadi, y como tantos otros en cada ciudad. Gracias, Señor, por toda esta audiencia. Te los encomiendo en oración y en comunión con toda la Iglesia, por el sumo y eterno sacerdocio de Jesucristo nuestro Señor, invoco y envío en tu nombre, Señor, esta bendición para todos, en el nombre del Padre, del Hijo y del Espíritu Santo.
4: Amén.
6: Amén.
4: Amén.
6: Felicita al Club de Amigos Nacional Colombia.
4: Felicidades, felicidades para los miembros del Club de Amigos. Qué alegría de nuevo. Y bueno, esto apenas comienza, así que los hermanos, que no se estén de la sintonía, porque tenemos más testimonios, más conexiones nacionales. Después de esta pausa va a estar el padre José Andrés Hurtado desde Medellín, ¿no?
5: Sí, señor, padre José Andrés Hurtado, Judith Madero y Rosángela Agudelo. Así que no se despegue, porque la señal del cielo sigue transmitiendo y llegando a tu corazón. Nos vamos, nos vamos. Muchísimas gracias por su amable sintonía. Gracias por estar en la precisa, en la única que llega al corazón. Minuto de Dios Radio Colombia. Chao, chao.
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0: 317-371-2998. 317-371-2998. Estamos esperando que nos llamen.
1: Qué belleza. Hacer parte del club de amigos es una bendición, mi querida Rosa. Tú, bueno, además, recientemente estás acompañando el club de amigos, pero has hecho parte del club de amigos hace muchos años.
2: Hace muchos años, y bueno, el tiempo que yo llevo en la emisora, porque pues siempre estábamos juntos en la misma casa, en la misma oficina, entonces uno va conociendo y familiarizándose con los socios, con todo lo que se hacía. Siempre ha habido un programa de los socios del Club de Amigos donde nos enteramos, nos vamos enterando como de todo lo que va pasando, donde nos vamos haciendo más amigos.
1: ¡Qué belleza! Y le quiero preguntar a Judith, ¿quién me la acompaña por allá?
0: Bueno, ya íbamos para allá. Como nosotros sabemos, padre, que tenemos una misión como socios del Club de Amigos, que es orar, que es dar testimonio y también donar, pues hoy yo les traigo la cuota del testimonio, porque eso edifica. Y para eso tenemos aquí a nuestro querido hermano, parte del grupo de oración de la emisora Minuto de Dios, el grupo carismático de los miércoles, a nuestro Davis. ¿Davis?
3: Davis Paulo. Buenos días, padre. Buenos días.
1: Davis, bienvenido. ¿Cómo estás?
3: Bendecido, señor. Bendecido, gracias a Dios. Y bendecido también para llevar bendición a Dios también a través por esta bella emisora.
2: Qué bonito.
1: Ser socio es llevar bendición, Davis.
3: Ser socio es llevar bendición, correcto. Es contribuir a la obra de evangelización, que hay mucho por hacer.
1: Hay mucho por hacer. ¿Desde hace cuánto estás o eres socio del Club de Amigos?
3: Hablando desde el año 2011, más o menos.
1: Oh, ¡qué bendición!
0: Mire, salvaron la vida. Mire, cualquier cosa,
3: ¿eh? Sí, Dios a través de esta emisora salvó mi vida. Lo puedo decir. Todavía se me eriza la piel cuando lo digo. Fue una experiencia, bueno, fue una experiencia fuerte, pero en esa experiencia fuerte, ver el poder y el amor de Dios actuar a través de personas y a través de esta emisora ha sido para mí maravilloso. Cambió mi vida.
1: Qué belleza, qué belleza. Y yo creo que esa es la idea, de que sigamos construyendo hoy familia. Hacer parte de este club de amigos es ser familia, y quiero reiterar estos contactos desde cada ciudad: en Bogotá a través del 311-292-2779, Medellín 317-370-2776, ¿sí?
2: Sí,
1: ah, bueno. Barranquilla 317-426-68, ay Dios mío.

0: Ya yo no veo aquí. Ya son cosas de la edad. 8535. Y Cartagena, 317-371-2998. Llegar al corazón de las personas y transformar la vida. Yo quiero invitar que además las personas que están unidos a nuestra señal, el minuto WhatsApp de aquí de Medellín, comienzan también ya a comunicarse, pueden enviar sus notas de voz, pueden decirnos si están en sintonía, pueden contarnos realmente qué ha hecho el Espíritu Santo. Por aquí nos dice Nora Naranjo, que hace parte del Club de Amigos, que el Espíritu Santo llegue a cada corazón, que tengamos oídos abiertos y un corazón lleno de generosidad en oración y colaboración. Bendiciones, los amo. Norita hablaba de uno de los pilares, mi querida Rosa, del Club de Amigos y mi querida Julia.
1: El ADN
0: Del ADN del Club de
1: del socio.
0: Amigos. Y el primero es orar. La oración. ¿Y para qué oramos?
1: Bueno, oramos, yo pienso que también es como una oración de intercesión por nuestras emisoras, por aquellas personas que las dirigen, por aquellas personas que hacen todo este trabajo como nuestros operadores de audio, por todos nuestros oyentes, por todos los benefactores. O sea, la oración siempre será nuestra fuerza y siempre será lo que nos une y lo que nos ayuda a que nuestros proyectos salgan adelante.
0: Qué belleza, qué hermoso eso. Judith, la oración para ustedes, ¿por qué es un pilar de este club de amigos?
2: Bueno, en la oración nosotros tenemos que estar claros, porque la única manera como nosotros podemos comunicarnos con Dios y llevar a cabo todas nuestras empresas con éxito es mediante la oración. Y mediante la oración tenemos un canal de comunicación directo con Dios y esa comunicación que nace de un corazón agradecido, porque mire, la emisora Minuto de Dios ha sido de bendición en la vida de muchas personas, muchas empresas también, porque muchas empresas son benefactores, son personas que hablando de personas jurídicas, que nos sostienen y que sostienen, porque en última, lo que sostienen es la obra de Dios. Mediante la oración podemos hacer posible que el Señor abra los caminos, nos dé la posibilidad de tener más para poder ayudar más. Así le pedimos al Señor, Señor, provee todo lo que necesitamos y entre eso podrá ayudar a la emisora Minuto de Dios. Entonces, vamos a orar para que el Señor bendiga a cada uno de los socios, a cada uno de los oyentes, a cada una de las personas que hacemos parte de esta familia, que trabajamos, porque todos ponemos un poquito de nuestro corazón en esta obra que es del Señor Padre.
0: Amén, qué bello eso. Son las 9:28 de la mañana, estamos completamente en vivo a través de la red de emisoras Minuto de Dios en Bogotá, en Cartagena, en Barranquilla, en Medellín. Es tiempo de una pequeña pausa. Estamos en esta jornada especial del Club de Amigos durante toda la mañana. En oración, en testimonio, compartiremos con ustedes la alegría de hacer parte de esta obra de Dios. Pequeña pausa y ya sigue esta jornada especial del Club de Amigos en la red de emisoras Minuto de Dios.
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4: 9:35 de la mañana y aquí nos conectamos con el doctor Jorge Sánchez de Dinámica. Hoy tenemos un tema muy interesante y yo sé que varias personas van a estar muy interesadas en este tema, pensión de sobrevivientes. Doctor, muy buenos días.
5: Muy buenos días a todos los oyentes de la emisora Minuto de Dios. Me complace.
4: General. Muchas gracias, doctor. Bueno, doctor, explíquenos quiénes tienen derecho a esta pensión.
5: Correcto, el día de sobrevivientes, pero para unos beneficiarios muy especiales. Okay. Es decir, esos beneficiarios que vamos a hablar el día de hoy se llaman los hijos de crianza. Todos conocemos comúnmente que cuando mi esposo fallece, yo tengo derecho a la pensión de mi esposo, ¿cierto? O, por lo general, si mi esposo fallece y tengo hijos, también mis hijos naturales tienen derecho a esa pensión. Hoy en día, la norma y la jurisprudencia permite hablar de algo que se llama hijos de crianza. Esos hijos de crianza son aquellas personas que no son mis hijos naturales, es decir, no son mis hijos de sangre ni adoptivos, sino que son esas personas por las cuales yo me comporté, asumí el rol y tomé todas las obligaciones de un padre. El ejemplo típico lo encontramos mucho de pronto en las zonas veredales o en las zonas de pronto apartadas del país, pero también lo encontramos en las ciudades, y es donde el abuelo, ¿cierto?, a falta de los padres de ese nieto, se encarga de él, asume ese rol de padre, asume ese rol familiar, debido pues a que no existen pues esos tutores originales que serían los padres de este menor. Y en este caso en particular, si ese abuelo fallece, ¿cierto?, tiene derecho ese menor, que en este caso sería el nieto, a reclamar una pensión de sobrevivientes. Este es un ejemplo típico de hijo de crianza, pero también nos encontramos otros tipos de ejemplos. Es aquella persona que lastimosamente fue abandonada y fue recogida por otra familia que acudió a ese rol de familia, a ese rol de padres, y lo criaron como si fuera su hijo. Esa persona también podría ser beneficiaria de ese derecho a esa pensión de sobrevivientes. 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
4: Doctor, y otro caso, por ejemplo, si la esposa se separó solo de cuerpo y el esposo murió, ¿también tiene derecho a reclamar la pensión?
5: Correcto, esas pensiones de sobrevivientes, cuando yo soy la esposa de una persona, me casé con él, viví con él 25 años y nos separamos de cuerpos, y a los 15 o 20 años fallece esa persona, pero solamente nos separamos de cuerpos, también tiene derecho a esa pensión de sobrevivientes. Y muy buena esa pregunta, porque sabemos que muchas personas se separaron de cuerpos, no hicieron el proceso legal del divorcio, y la ley protege a esa persona que estuvo acompañándolo esos 10 años, esos 15 años, esos 20 años, y que pues por X o Y motivos se separaron posteriormente, pero también hoy en día tiene derecho a reclamar esa pensión de sobrevivientes.
4: ¿Cuánto tiempo tienen para reclamar esa pensión, doctor?
5: Lo bueno en estos casos es que no importa si las circunstancias pasaron hace 10 años, hace 5 años o hace 20 años. en cualquier momento se puede reclamar. 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
4: Vale, doctor, muchísimas gracias. 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
4: Muchísimas gracias, doctor Jorge Sánchez. Aquí lo tuvimos siempre, aquí en la emisora Minuto de Dios. Espero que tenga un gran día.
5: Un saludo a ti especial y para todos los oyentes.
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7: Sí. A ver, para las empresas, por algunas razones y más por las razones que últimamente hemos tenido, que la pandemia, que tantas cosas, han habido muchos cambios. Entonces, a veces ya no podemos hacer muchas cosas que antes se hacían, ¿cierto? Entonces, estamos en este momento tratando de reestructurar como toda esta parte. Nosotros aquí había una costumbre muy bonita de siempre estar llamando a los socios, pero hay veces que ya no los alcanzamos a llamar. Entonces, pero yo pienso que ellos, yo lo que siento es que los socios tienen el Club de Amigos y la emisora en su corazón.
6: Totalmente.
7: Lo tienen en su corazón, entonces es eso, simplemente nos escriben al WhatsApp y nos dicen, un recorderis, mándame a recoger, yo quiero volver, y ya nos vamos poniendo en contacto con ellos, porque a veces tampoco es fácil como contestarle a todos, aparte de que ya no tenemos la línea fija, donde muchos socios nos llamaban, pero esa línea ya no está funcionando. Entonces, por eso hacemos nuevamente el llamado y les vamos contando los números de teléfono de todas nuestras emisoras para que vuelvan, que aquí de todo corazón los estamos esperando, porque es que pertenecer a un club...
6: Es exclusivo.
7: Eso no, un club no pertenece a cualquiera, ¿cierto?
6: Claro, es el Club de los Amigos de Dios. Es el Club de los Amigos. ¿Cómo te parece, Davis, y mi querida también Judith, esta operación retorno de los amigos que se han desconectado de nosotros?
8: Bueno, padre, definitivamente, padre, siempre hay un nuevo día, ¿verdad? Y una nueva oportunidad para regresar a Dios. Y qué mejor que a través de la emisora Minuto de Dios, del Club de Amigos, es que es una familia donde oramos, donde alabamos, donde encontramos la bendición de Dios. Por eso siempre es bueno volver, claro, pero volver a Dios. Así que a mí me parece maravilloso que todos esos socios que por ahí nos están escuchando en algún lugar, que nos digan, oye, ¿verdad? ¿Yo por qué? Me dio pena, no. No hay que tener pena, hay que llamar, vea, aquí tenemos el teléfono, por ejemplo, aquí en Cartagena puede llamar al 317-371-2998 y solamente me manda un mensajito, si no quiere llamar, un mensaje, quiero reactivarme como socia del Club de Amigos y listo, hace su donación, enseguida la metemos de nuevo, le actualizamos los datos y ahí está, de nuevo activa para el Señor, porque eso llena. Y como decía Rosa, ¿verdad? Llevan a la emisora y al Club de Amigos en el corazón. Y mucha gente, padre, mucha gente. Vea, cuando la emisora estuvo fuera del aire aquí en Cartagena, a mí me llamaron y eso me dio tanta impresión, porque la señora no llamó, ella me mandó un mensaje al teléfono del club y decía con esa angustia, ¿cuándo van a arreglar la emisora? ¿Cuándo? Porque me hace falta la emisora, es mi alimento.
6: También, angustia y esperanza.
8: Ah, vea, y yo le digo una cosa, yo le digo, entonces ore, porque este es el tiempo de orar. Y esa señora dijo, voy a orar, porque la emisora me ayudó para que mi esposo y yo saliéramos de la droga y el alcohol, y ahora somos nuevos, porque Dios hace nuevas todas las cosas, padre.
6: Claro que sí. Nos hablaba Judith que en Cartagena, el 317-371-2998. Aquí en Medellín, 317-370-2776. En Bogotá, el 311-292-2779. Y en Barranquilla, 317-426-8537. Y por ahí están llegando ya los mensajes.
8: Sí, los mensajes para la gente.
6: Están llegando, están los socios activados con la red de emisoras Minuto de Dios, en este día tan bello que además ha tenido un espíritu muy especial, centrado en el Apocalipsis, el libro del Apocalipsis, y esa cita, yo hago nuevas todas las cosas. Yo le pregunto a Davis, usted, que claramente no está pues todos los días como nosotros aquí en la predicación, en la radio, ajá, usted, además de orar por la emisora, tiene una segunda tarea como socio del Club de Amigos y es testimoniar lo que Dios ha hecho en su vida. ¿Cómo lo hace usted en la calle? Cuéntemelo todo.
9: Bueno, en estos momentos me encuentro retomando mis actividades, sirviendo al Señor, después de un proceso de un accidente que tuve. Pero, ¿cómo sirvo? Estoy aquí siendo un testigo del poder y del amor de Dios. Como les decía, la emisora, Dios salvó mi vida a través de la emisora, y me gustaría compartir el testimonio, pero antes comentar con relación al plan retorno.
6: Siempre
9: en algún momento desviamos el camino, ¿cierto? Pero que no se nos olvide que el Señor siempre está viendo al horizonte, esperándonos con los brazos abiertos para nuestro regreso.
8: ¡Qué belleza!
6: ¡Qué belleza eso! Por aquí la Aida María Rodríguez, ella es de aquí de Medellín, dice, buenos días para todos en este día tan especial que Dios me ha regalado. Doy testimonio lo importante que es pertenecer al Club de Amigos. Se recibe bendiciones, damos bendiciones y la evangelización se hace más grande. Invitados a ser parte del Club de Amigos para que esta emisora no se apague. Gloria a Dios, bendiciones, dice mi querida Laida María. Qué
8: amén,
6: belleza.
8: Amén.
6: Charlie, te han faltado ahí los aplausos, Charlie, los aplausos a estos socios del Club de Amigos que están en modo plan retorno, mi querida Rosa.
7: Bueno, aquí pensando, padre, y...
6: Contá.
7: Primero, pues, el caché de pertenecer a un club.
6: El caché.
8: El caché.
6: El caché de Dios.
8: ¿Cierto? De Dios, sí.
7: Segundo, lo que acá se aporta no es un gasto, es que es una inversión.
6: Total.
7: Y es una inversión de la piel hacia adentro.
6: Total. Muy bien, eso.
7: Ajá. Y estamos invirtiendo no solamente para hoy, sino para el futuro. Porque como decía, como dice un sacerdote, dice
6: Pablo de Ors, para Pablo todos que Ors quieran buscarlo.
7: Okay. Sí. Pablo. Él dice, el mejor regalo que uno le puede hacer a la humanidad es ser un buen ser humano.
6: ¿Qué es?
7: Es ser una buena persona y es ayudarnos todos los días. Y yo pienso que la emisora, nuestras emisoras, tienen todo ese material para que nosotros vamos trabajándonos y vamos siendo mejores seres humanos.
6: ¡Ah, qué belleza, Dios mío, mi Rosita! Y además usted puede hacer este plan retorno, por allá me está soplando producción, que hoy producción la tenemos en Bogotá, producción la tenemos en Barranquilla, producción la tenemos en Cartagena. Y entonces, además del plan retorno, eso es uno de los planes, aquellos que ya han por allí dejado de hacer parte del club pueden regresar, pero hay otro plan y es formalizar la relación, mi Rosita y mi querida Judith, mi querido Davis, porque resulta y acontece que, como pasa muchas veces en las parejas, yo como que mejor me quedo unido a este, pero no me caso. Y eso no está bien.
7: Eso
6: no está bien. Hay que dar el paso de formalizar la relación. Hay que dar el paso de entrar en el sacramento, ser uno con Cristo. Y ser uno con Cristo es un sacramento, por supuesto. Y en el Club de Amigos usted tiene que ser uno con la emisora Minuto de Dios. Y para eso están los contactos de cada una de nuestras sedes, para que usted, bien sea mensualmente, bien sea semestralmente, bien sea quincenalmente, pueda donar lo que desde su corazón pueda usted donar. Dar el paso de ser de la familia Minuto de Dios, como decía mi querida Rosa, no es cualquier cosa. No es cualquier cosa. Entonces, la tarea número uno es orar por esta familia. La tarea número dos es vivir testimoniando que eres parte de esta familia. Y la tarea número tres es donar según tus posibilidades.
7: Invertir
6: en la evangelización, porque Dios no lo permita, el día de mañana deja de sonar un emisor. No, y nosotros hemos hecho un ejercicio.
8: No, ni lo diga, padre, ni lo diga, ni lo mencione.
6: Fuera de aquí, fuera eso.
9: Padre.
6: Judith lo decía cuando tuvieron algunos problemas hace unos meses en Cartagena y no había la posibilidad de estar al aire, la necesidad que había de escuchar la emisora Minuto de Dios. Nosotros hemos hecho el ejercicio por unos 10 segundos, dejamos todo en silencio y le decimos al oyente, imagínese usted que su vida espiritual, que su compañía permanente esté en silencio, pero dos no pueden hacer realidad los sueños de Dios. Tenemos que ser muchos más.
7: Y entre más, es que yo pienso que es lo mejor que podemos invertir en la vida. Totalmente. Es lo mejor, es que uno saber que una persona se encuentra con Dios, ya uno sabe que su vida va a cambiar.
6: Ah, qué belleza, qué belleza. Mis queridos hermanos cartageneros, les tengo un testimonio por aquí.
7: Sí. De
6: Rosa Elvira Caro, nos envía su nota de voz al minuto WhatsApp, mi querido Charlie. Rosa Elvira Caro por allí nos está hablando. Rosa Elvira, buenos días. Dios te bendiga. Ay, Rosa Elvira.
10: Buenos días, mi emisora Minuto de Dios. Para agradecerle al Señor tantas bendiciones recibidas, gracias a ella. A la oración de ustedes. Gloria a Dios al Padre y a la oración de ustedes. Que la emisora nos ha sacado de tantas. A mí, a mis hijos, a todas mis familias, de enfermedades, de problemas, de falta de empleo, que yo a veces llamo para las personas que no tienen empleo. Gloria a Dios por la emisora, me siento muy feliz.
6: Bendito sea el Señor.
10: De estar en la emisora, en el de Dios y ser del club y amigos.
6: Bendito sea el Señor.
10: Dios les pague por tan hermosa oración que hacen por nosotros. Bendiciones para todos los sacerdotes del Minuto de Dios, toda la mesa de trabajo. Y se encantaba de saludar. Padre José Andrés, encantaba de saludarlo también.
6: Ay, Dios te guarde, mi querida. Adiós, pues.
10: Y para que nos hagan el favor y nos coloquen en la oración.
6: Ah, ok.
10: Valentina López no tiene empleo. Señor bendito, la socorra con un empleo a esa niña sola. No tiene familia casi, muy poquita de familia.
6: Gracias, mi Rosa Elvira, Dios te bendiga y te guarde. Gracias por estar unida a esta jornada especial del Club de Amigos. Vamos a compartir estas intenciones también con nuestro Ministerio de Intercesión y con nuestra línea del amor divino, que también hace un trabajo maravilloso para seguir llevando bendición a todos. Y eso es posible. Mira, ser parte de esta familia del Club de Amigos es tener intercesión permanente por los tuyos y también interceder permanentemente tú por esta obra. Ser parte del Club de Amigos y de la familia del Club de Amigos es tener familia en Barranquilla, en Bogotá, en Cartagena, en Medellín. Mira, yo llego a Cartagena y además de tener a mis papás, hay que parar allí en el pie de la popa donde está la emisora Minuto de Dios.
8: Claro, claro que sí. Oiga, padre, bueno, pero aquí David nos quiere decir algo. Vamos a escucharlo.
6: Cuéntame, David.
9: Padre, ahorita que Rosa decía que no es un gasto, sino es una inversión. Sí. Y en realidad es una inversión, y es una inversión que salva vida. Le comento breve mi testimonio. Creo que es importante testimoniar el poder de lo que Dios hace uno y lo que hace Dios a través de esta emisora. Yo hace en 2009-2010, el Señor a través de esta emisora me salvó de suicidarme.
6: Wow.
9: A raíz de unos problemas económicos en que entré, metido también en temas de ocultismo, que ahí nace todo, adquirí deudas con personas que su Dios es dinero, o sea, y tenía una responsabilidad porque monté un negocio con ellos. Ellos me prestaron, digamos, que una línea de dinero, el negocio quebró y obviamente pues empezaron a cobrarme. En esa situación desesperante, de amenaza de muerte, en mi mente solamente estaba esa voz que decía: mátate, no te dejes matar, te vas a dejar matar, mátate tú. Esto era constante, día y noche. Para resumir, el día que ya tenía planeado hacerlo, empecé a escribir una carta. En la noche, pues yo coloqué una emisora, no era la emisora Minuto de Dios, no escuchaba la emisora Minuto de Dios, hay que aclarar, no lo escuchaba. Entonces sintonizo en una emisora secular de aquí, de la ciudad, me gusta mucho la salsa. Pero llegó un momento en que, como iba a cometer el acto en la noche, salí de mi casa, apagué todo para quedar en silencio y nadie escuchara que yo iba a salir e iba a cometer el suicidio. Escribiendo la carta, de repente la radio, mi equipo de sonido se enciende, pero no se enciende en el dial donde yo estaba escuchando, se enciende en el dial de la emisora. No la conocía. En ese tiempo había un espacio que se llama Compañeros de la Noche, y cuando se enciende la emisora, se enciende con una canción de Ambiori que se llama Levántate, yo wow. Estoy contigo. Cuando yo escucho esa canción, o sea, primero me sorprendo porque se enciende en una emisora que no conocía. Y justo está escuchando con una canción que cuando la escucho, yo sentía que el Señor me estaba hablando. Y en el espacio la canción la repitieron 3 veces. Y cuando yo escuché, yo sentí que era conmigo, empecé a llorar profundamente. Es como si toda esa oscuridad, toda esa que tenía, cayó, y empecé a ver las cosas de una manera distinta. Empecé a llorar, me arrodillé, le pedí perdón al Señor, mucho perdón por lo que iba a hacer. Y simplemente le dije: sé que cometí muchos errores, sé que esto es culpa mía, dame la oportunidad de solucionar esto y de enmendar y de seguir. El Señor hay veces demora en respuesta, hay veces que responde enseguida. Y efectivamente al día siguiente recibo una llamada de la persona que me acosaban y que me amenazaban para que les pagara, donde me brindaban una solución para ponerme al día para poderle pagar su dinero. Y fue como a través de trabajo. Yo soy contador público, así que por trabajos, por 1 año, 2 años trabajándole completamente gratis, saldé la deuda y saldé mi vida. Pero es como el Señor salvó mi vida a través de esta emisora. Por eso la inversión, digo que no es un gasto, es una inversión, pero es una inversión que salva vida. A mí me salvó la vida, y yo sé que así como me salvó la vida a mí, estoy completamente seguro que le ha salvado la vida a muchas personas y también le ha cambiado la vida a muchas personas.
8: Amén. ¿Qué le parece, padre?
6: No, estamos aquí como Amparo, erizados.
8: Dios, erizados, impactante.
6: Por el amor de Dios, mi querido Davis, mi querida Judith, creo que nunca superaremos el desborde del amor de Dios hecho vida en la vida de tantas personas, en la salvación de tantas personas. De verdad que es una bendición inmensa. Contar además con testimonios como el tuyo que van haciéndose cada día más, más patentes y además ahora pasan a ser parte de los servidores, porque me imagino que usted, Davis, ahora anda usted allí, le dijo al padre Jimmer, padre, aquí estoy, ¿qué hay que hacer?
9: Claro. Correcto, así es, padre, aquí estoy.
6: Bendito sea el Señor. Me dice el guerrero de Dios que hay testimonio por allá también.
8: Tenemos un testimonio, es una llamada. Bueno, estamos listos. Sofía Medina, Sofía Medina.
6: Sofía Medina, hola, Sofía.
8: Buenos días. Buenos días, Sofía.
11: El Señor me los bendiga.
8: Amén, a ti también.
6: No escuchamos a Sofía, mi
11: querida.
6: Bueno,
11: yo quería compartir que...
6: Dora, la estás escuchando tú.
11: Yo estaba muy mal, que yo convivía con una persona alcohólica.
8: Entonces, Sofía, un momento, Sofía, tenemos acá estamos acomodando, vamos a volver a llamarte, no te vayas de la línea, vamos a volver a llamarte.
6: Bien, mientras organizamos ese tema técnico, quiero pasarme por el Facebook, que están muchas personas también saludándonos.
8: Ay, sí, padre.
6: Ángela Esperanza Ballestas, desde Barranquilla, dice, buenos días, mi familia pertenece a la familia del Club de Amigos, esta obra bendita, regalo de Dios, que nos da alegría, salva vidas, restaura, nos acerca cada día más al corazón de Dios. Un abrazo, mi querida Ángela María, le digo yo a Ángela.
8: Eso, aplausos.
6: Jadid, no, porque el hombre de los aplausos aquí está como dormido. Jadid Durango también nos dice, buenos días, familia Minuto de Dios, gracias por llegar a nuestra familia, a nuestra vida, gracias porque yo los escucho desde el año 2012, los escucho, hay que testificar en todo momento. Bendiciones para todos. También dice Miranda Yanco por allí. Buenos días, bendiciones para todos los de la mesa de trabajo de Minuto de Dios, la única que llega al corazón, que tengan un bendecido día. También Pilar San Juanelo, bendiciones, Padre José, para toda mi familia Minuto de Dios. Yadira Torregrosa, Sujei Redondo, Yasmín Esther González, Carol Paola. Hermoso testimonio, hermanito, te dice Carol Paola. Gracias por compartirlo. Gracias, emisora Minuto de Dios, por lo que haces diariamente en mi vida. Mi querida Livia Laurens está por allí también. Cruz Isabel Julio Martínez, se había tardado Cruz Isabel. Me tiene olvidado desde que me vine a Medellín, Cruz Isabel. Bendito Dios.
8: Está de cumpleaños.
6: Sí, un abrazo para Cruz Isabel, fiel oyente de nuestra emisora Minuto de Dios.
8: Sí, por acá también se acaba de hacer socia. Ella se llama, aquí la tengo, se llama Belinda Isabel Morales de la Osa, así que bienvenida, Belinda, a la familia Minuto de Dios.
6: Bienvenida, uy, qué maravilla.
8: Qué chévere, ¿ah?
6: Estamos en vivo y en directo.
8: Y Lizeth Martínez Tinoco nos dice, quiero reactivarme en el club. ¡Qué chévere! Bueno, por acá nos está saludando Jason Cae. Buenos días. En este club de amigos fue el paso para aprender más de Dios, acercarme más a Él y desde luego hasta ser servidor. Y voy por más. ¡Claro que sí!
6: Un abrazo para Jason también. Gracias.
8: Aide Flores nos dice, buenos días. Doy gracias a Dios por la emisora Minuto de Dios. Bueno, esos son todos nuestros mensajes por ahora, pero bueno, con buenos frutos. Que el Señor siga bendiciendo a cada uno de esas personas.
6: Esto apenas comienza, mi querida Judith.
8: Claro que sí, se pone bueno y mejor.
6: Se está poniendo bueno, decimos aquí en Medellín, en esta primavera espiritual que el padre Jimmer también asumió para Cartagena. Esto se está poniendo bueno, y se está poniendo bueno porque el Señor está haciendo su obra en nosotros. Ya se nos acabó el tiempo.
8: Ay, se nos acabó.
6: Se acabó el tiempo porque, bueno, no, bueno.
12: Bueno, padre, igual decir dos cosas.
6: Mejor diga usted, Rosa.
8: Diga, Rosa.
7: Bueno, nos quiero saludar muy especialmente porque nosotros aquí también tenemos unos socios muy especiales.
6: Ay,
7: aquí tenemos a Doña Nubia en la vereda Minitas. En el municipio de Granada, Antioquia. Ella es una mujer que se dedica allá en esa vereda a traer socios.
6: ¡Upa!
7: Ella es la que en esa vereda, todas las personas que son socios de esa vereda, ella es la que los ha conquistado para esta bendita.
6: ¡Gloria a Dios!
7: Es un abrazo muy especial para ella, para toda su familia y para que pues, Dios la siga inspirando. Y fuera de eso, padre, es recordarles que nuestras emisoras también son un puente entre, como con las casas de oración, como con todos los eventos que nosotros hacemos.
6: Exactamente.
7: Porque a mí personalmente, Me pasó cuando yo fui a un retiro que empecé como a conocer de Dios. Yo decía, ¿y yo dónde voy a seguir escuchando esto? ¿Y yo qué más voy a hacer? Porque yo quiero seguir creciendo. Yo me enamoré de esto. Entonces alguien me dijo, escuche la emisora Minuto de Dios. Eso fue un gran regalo. Y después por la emisora yo me fui enterando de que había dónde podía escuchar una Eucaristía carismática, dónde podía ir a un retiro. Entonces estas emisoras también son el puente para que nosotros continuemos con nuestro crecimiento.
6: Nos reactivamos.

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Regresamos en estos especiales del Club de Amigos. Hoy miércoles 5 de agosto, originando desde la ciudad de Barranquilla para la red de emisoras Minuto de Dios Colombia. Saludos a mis hermanos conectados en Bogotá, a los que nos sintonizan en Medallo Papá, Dios les bendiga. A los que están en Cartagena, en el Corralito de Piedra, Dios les guarde con poder. Y a mis hermanos en la ciudad de Barranquilla, en los 1370 de la M, Dios les bendiga.

0: Yo soy Fadi, la Cat Pastor, y les saludo desde Barranquilla con la asistencia de Alex Tolosa, bajo la dirección de nuestro sacerdote seudista, Padre Javier Riveros en Bogotá, Padre Jimer Ortiz en la ciudad de Cartagena, Padre José Andrés Hurtado en Medellín, y Padre John Mario Montoya en la ciudad de Barranquilla. Dios les bendiga con poder. Y nuestro Padre José Alejandro Melo, coordinador de la Casa de Oración Tierra Nueva en la ciudad de Barranquilla. Estoy bien acompañada, oiga, estoy bien acompañada porque en esta hora yo quisiera que ustedes conocieran otro testimonio poderoso del amor de Dios, porque este día del Club de Amigos es un día que el Señor ha escogido para ratificar que Él es bondadoso, para ratificar que Él es dulce, tierno, amoroso. Bienvenida, mi querida Vera Díaz, a tu emisora Minuto de Dios.
1: Hola, Fadi. Hay que aclarar que además de que soy bienvenida, es mi jefecita. Yo sirvo acá en el Club de Amigos. Buenos días, familia Minuto de Dios. Bogotá, Barranquilla, Cartagena, Medellín. Gracias por estar con nosotros.
0: Oiga, es la primera vez que hacemos un día del Club de Amigos Nacional. Y estamos enlazados todas las emisoras porque queremos darle gracias a los socios por esa generosidad que tienen con la emisora Minuto de Dios en su oración personal. Yo sé que todos oran por esta obra Minuto de Dios y le piden al Señor que estas emisoras sigan dándole la gloria a Jesucristo, que estas emisoras sigan conducidas por el Espíritu Santo. Y yo sé que muchos socios del Club de Amigos, oiga, ya dejaron el chisme y ellos lo que andan es dando testimonio del poder de Dios. Así y diciéndole es a otros, oiga, escuché la emisora, a mí me sirvió. Y entonces se la pasan es evangelizando. Y esa es la segunda tarea que hacen los socios del Club de Amigos. Y la tercera, con su generosidad, donando a estas emisoras para su sostenimiento. Y esa donación la hacen semanal, quincenal, mensual, semestral, como ellos dispongan en el corazón, según sean sus posibilidades, según el Señor les bendiga, así ellos bendicen la obra de Dios. Mi querida Vera, son las 10:23 y yo quisiera hacerle una pregunta a usted.
1: Cuéntame.
0: La pregunta obligada. ¿Cómo llegó usted al Minuto de Dios? ¿Cómo empezó a escuchar la emisora Minuto de Dios?
1: Bueno, para explicarles eso, tengo que decirles que yo tenía, o tengo una hermana, María. Ella era muy fanática, las 24 horas del día escuchaba la emisora. Y a mí me fastidiaba escucharla todos los días. Se dormía y la emisora prendida y yo. Resulta que yo tuve un accidente el 5 de febrero de 1992. 92 y
0: pegadita ay, al okay, micro, eso okay, para okay, que puedan escucharte fuerte y potente, okay, porque este testimonio es poderoso, mi hermano.
1: Entonces yo tengo hace 32 años un accidente y empieza mi proceso. Yo duré 5 meses incapacitada. Yo tengo, si me alcanzan a ver, tengo una cicatriz acá. Tengo fracturas en la mandíbula, tengo fracturas en este dedo, no sé si lo alcanzan a ver. Tengo fracturas en la clavícula, tengo fracturas en la cadera. Una de mis hijas, Paola Andrea, tiene 5 fracturas en el cráneo, dislocación de cuello, fractura. Exceptuando la que llevaba mi papá, fue la que se solamente una cortadita.
0: Eso fue un accidente de carro, eso fue un accidente en auto.
1: En bus. En una línea de acá. Nosotros veníamos de San Jacinto para Barranquilla. Y eso transformó mi vida y hoy en día doy gracias a Dios por haber tenido ese accidente. Fue lo que me permitió llegar a los pies de Jesucristo.
0: O sea, Jesús sacó de ese accidente algo bueno. Pero venga acá, usted le fastidiaba la emisora Minuto de Dios. ¿Y cómo empezó a amarla?
1: Total.
0: ¿Cómo empezó a amarla en ese proceso del accidente, mi querida Vera?
1: Yo empiezo a tener un vacío y el papá de mis hijos tenía un radiecito pequeñito, un Sony, me acuerdo yo. Empecé a jugar con el dial. Yo me iba a cambiar de religión porque decía que los católicos no sabíamos orar. Yo se lo comenté a toda mi familia.
0: ¿Por qué tomaste esa decisión?
1: Porque en la clínica me visitaban evangélicos, amigos, y oraban divino. Y yo decía, yo lo único que me sé es el Padre Nuestro y el Dios te salve. Entonces yo decía, yo no sé orar, me voy de acá. Y un día juego con el dial del radio del papá de mis hijos y escucho a Bernardo que dice,

0: A mí jamás se me va a olvidar. Antes de cambiarte de religión, dale la oportunidad a la tuya de conocerla. Yo dije, epa, esto es conmigo. En minuto de
1: Oye,
0: Dios, no funcionaba aquí donde estamos.
1: qué
0: Y no ya,
1: fuerte.
0: sí.
1: O sea, precisamente la decisión que usted había tomado, digo, me voy a cambiar de religión.
0: Sí, me voy a cambiar de religión. Y entonces compré unos evangelios, compré el de Marcos, compré un libro porque yo había tenido unos abortos. En el accidente perdí un bebé. Y compré un librito sobre ese tema y ahí empezó mi revolución, mi revolución. Recuerdo que vino Rafael Moreno a un concierto
1: El
0: y
1: mexicano.
0: el mexicano. Y yo en junio sueño con él que me dice que me viene otra prueba, que no me separe de los caminos de Dios, que voy bien, que no me separe, que me viene otra prueba. Y a los 15 días el papá de mis hijos me abandonó, que es hipote de prueba. Entonces, con accidente,
1: Accidente,
0: separada,
1: separada. Oiga,
0: sí.
1: ¿y cuántos hijos tenía?
0: Tenía tres, tengo tres,
1: Tres, tres hijos.
0: gemelas, y mi hijo Luis Miguel, que ha sido mi gran bendición. Claro que mis hijos todos son la gran bendición, pero ese se las lleva todas.
1: Oiga, el duelo del bebé, porque habías perdido un
0: Sí,
1: bebé
0: la
1: y el
0: muerte de mi
1: accidente, la muerte de
0: padre.
1: tu papi
0: Y la
1: y
0: separación
1: la
0: de la
1: separación.
0: separación, sí.
1: Entonces, tres duelos en uno, y más el
0: Es
1: accidente.
0: más el accidente.
1: Porque usted tiene algo especial de ese accidente, porque usted me mostró la radiografía de su
0: Sí,
1: cadera.
0: partida, y se las puedo dar al que quiera para que la vean. A los médicos, cuando ven eso, me dicen, esta persona no debe estar caminando. Y yo, no, es que esa persona soy yo. Porque resulta que cuando yo salí del accidente, y empiezo el caminar con Jesucristo, a mí me iban a hacer la cirugía de aquí, y yo le decía a Dios, si esto es, si tú no, porque venía Emiliano Tardif,
1: El padre.
0: venía Emiliano Tardif con María San Giovanni, y yo le, mi hermana María me invitó, y yo dije, no, no, no, a mí me van a hacer una cirugía. Entonces yo le decía a Dios, si tú no quieres que yo no me haga la cirugía, que alguien diferente a mi familia me diga, no te hagas la cirugía. Nadie me lo decía. Y bueno, lo primero que le dije es que la
1: Oye, usted es
0: cirugía te la dan.
1: atrevida, usted es atrevida con el Señor.
0: Sí. Entonces, cuando ya me tienen en la cama, ya me colocaron los electrodos, me dice una cirujano plástico que iba a observar mi cirugía, y la instrumentista me dice, ¿tú qué te vas a hacer? No esto, me van a hacer un zigzag para que yo, siendo tú, no me haría la cirugía. Lo que yo le pedí a mi Dios. Y me paré de ahí, firmé que no me hacía la cirugía. En la noche yo sueño que Dios me dice, quiero que vayas al Congreso porque te voy a mostrar que tanto te amo yo. Y yo decía, en el sueño yo le decía, me quitaste a mi padre, me quitaste a un hijo,
1: Me
0: me
1: quitaste a mi
0: quitaste a mi
1: esposo.
0: marido, me lo quitaste, ahora que me vas a quitar. Así fue.
1: Usted es atrevida, sigue siendo atrevida con el Señor y eso me encanta, porque ese
0: Sí,
1: atrevimiento quiere decir que hay confianza y hay relación.
0: entonces yo voy al Congreso, yo le digo a mi hermana María, bueno, vámonos para el Congreso. No, no, estoy lavando los paños de mi hijo. No, no, no, no, no, yo me voy primero. Y yo salí para, eso fue en el Metropolitano, el primer día, y el segundo fue acá en la Catedral. Cuando María San Giovanni está contando su historia, yo empecé a sacar las cuentas, tú, 35 años en proceso. No, a mí si me vas a dar la fe, me la das ya, porque yo no quiero 35 años para tener una fe. Eso fue un sábado. El domingo, obviamente, yo estoy allá y sentí la voz que me decía, comulga, pídeme lo que quieras. Y yo, cuando estoy comulgando, mi fe no da para que me quiten la cojera, porque yo cojeaba
1: Usted cojeaba a raíz del
0: del
1: accidente.
0: accidente. Mi fe da para que me quites el dolor. Quítame el dolor. Entró algo en mí, salió y epa. Y me pude parar recta. Y yo dije, si esto es tuyo, es que allá adelante hablen de mí. Y está a María San Giovanni hablando, Emiliano Tardí hablando. Lo interrumpe María San Giovanni y dice, aquí hay una mujer, sufrió un accidente de tránsito, su problema es en la rodilla izquierda, el problema es en la cadera. Describió mi caso, que pase al frente, que ha sido sanada. Yo no pasé.
1: Usted no pasaba.
0: No, no pasé.
1: Oiga, espérese ahí, porque El resto nos los va a contar después del break. Usted que está sintonizando las emisoras Minuto de Dios Bogotá, Medellín, Cartagena y Barranquilla, si quiere escuchar la segunda parte de este testimonio de Vera Díaz, que no pasó cuando dieron la palabra de conocimiento de su sanación, si quiere saber qué fue lo que pasó con el Señor en la vida de esta hermana socia del Club de Amigos, no se despegue de Minuto de Dios, la única que llega a tu corazón.
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13: 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En la emisora Minuto de Dios son las...
14: En la emisora Minuto de Dios son las 10:37 de la mañana. 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
3: Esa mujer venga hacia acá y usted, Vera, nos dice que usted no se levantó. ¿Y entonces qué pasó?
4: No. Entonces yo dije, si esto es tuyo, yo me voy. Yo en esa época no tenía carro. Me fui para mi casa en bus y el coche fue así maltratado. Ay, no me duele. Entonces esto lo voy a probar. Me voy a tirar de la escalera.
5: Voy a bajar.
4: No, me tiro.
5: ¿Se tiró?
4: Si me tiro. No, espérate. Yo decía, si me tiro y caigo de pie y no me duele, fuiste a nada. No, pero ¿y si caigo en el suelo y quién me levanta? De mi cama. En mi cama tenía un arco de un corazón, eran como un metro de alto, me tiré. ¡Epa, no me duele!
5: O sea, usted hizo las pruebas de la sanación.
4: Claro, y no solamente con eso, el lunes yo tenía cita con el ortopedista, Padilla Drago, que es uno de los mejores ortopedistas que hay en Barranquilla, y lo confirmó. Duró 2 horas examinándome.
5: Y le decía, camine para aquí, camine para allá,
4: salte,
5: agáchese.
4: ¿Qué te hace? Y yo le decía, si le digo no me va a considerar que estoy loca. Porque cuando mi accidente yo tuve psicólogo, neurólogo, psiquiatra, ginecólogo, maxilofacial, ortopedista y médico general.
5: O sea, la atendieron todas las especialidades prácticamente, mi querida Vera.
4: Sí, porque yo perdí la memoria.
5: Claro,
4: cinco días sin memoria. Y entonces, bueno, entonces me daba como miedo. Yo venía de tratamiento neurológico y dije, no.
5: ¿Va a creer que yo estoy loca?
4: Sí. Entonces, no, efectivamente, me dijo él, efectivamente fuiste sanada.
5: Fue un milagro.
4: Y ahí empieza mi proceso con Dios. Y como yo nací en esta casa, me acerco a esta casa. Pero eso sí, yo acá, Minuto de Dios allá. Yo venía a los eventos, ellos allá, yo acá.
5: O sea, usted era una oyente que participaba de las actividades, pero todavía no estaba metida en la familia Minuto de Dios.
4: No.
5: ¿Y cómo se da esa formalización, Vera? Porque usted entra a la familia Minuto de Dios.
4: Sigue esas ganas de servir, pero yo decía, yo te sirvo en la medida que tú me traigas a la gente. Tú tráeme a la gente y yo te digo las cosas, te voy sirviendo, pero hasta que él me va dando un vuelco. Él empieza a rodearme de sacerdotes, de monjas, y ellos empiezan a interactuar en mí. Y yo no me pierdo de la casa, que no era practicante, llamémoslo así, pero yo no me perdía. Bueno, llegó un sacerdote lindo, Juan Pablo, donde estés te mando saludos, sabes que te quiero muchísimo.
5: El padre Juan Pablo Mantilla.
4: Sí, te quiero mucho.
5: ¿Y qué hizo de diferente el padre Juan Pablo para que usted viniera a servir?
4: No, me puso a callejar la fe, me puso a estudiar. Bueno, él no me puso a estudiar, él empezó a decir, nos vamos a formar, y era lo que yo quería. Y me meto en el cuento. Y empieza a darme tareitas dentro del Minuto de Dios, y empiezo yo a servir en el Minuto de Dios, y empiezo a darme cuenta, y empiezo ya a ofrendar de manera seria en el Club de Amigos. Tú después fuiste mi coordinadora, luego vino José, luego vino alguien más, luego volviste, pero en ese tiempo se dan una serie de cosas, que me acercan más a Dios. Y se los voy a resumir porque quiero que vean lo que es el poder de Dios en uno. Dios te va preparando para todas las pruebas. Y yo estoy sirviendo un día aquí, ya acercándome a lo más reciente. yo estoy sirviendo y yo tenía un dolor en el brazo. Y yo estaba en tu oficina.
5: Usted estaba haciendo llamadas para lo... Es que quiero aclararles. Vera, a partir de ese proceso de formación, empezó a servir también dentro del club de amigos y dentro de la Casa de Oración Tierra Nueva. Sí. Y ese día que le dan la noticia, usted estaba aquí trabajándole al Señor, claro, en el club de amigos, sí, llamando a los socios para saludarlos, para saber cómo estaban, para orar por ellos.
4: Sí, correcto. José tuvo... Yo me acuerdo que él quería formar para visitar a los enfermos, nadie se ofrecía. Yo, ¿cómo que me ofrecí? Bueno, sí, yo. Pero él me dio la pauta para entrar en un gran proceso divino. Bueno, mi Dios. Bueno, yo estoy aquí, me duele el brazo. Ese día hubo un testimonio hermoso de una mujer de Cartagena que había sido prostituta. Yo se lo paso a José, José se lo pasa al padre. Qué maravilla ese testimonio divino. Bueno, yo, la voz me decía, ¿ves al ginecólogo?
5: Ves al ginecólogo.
4: Pido una cita con el ginecólogo, y el ginecólogo, se llamaba Leslie. Vamos a ver que era la esposa. Yo pensé que Leslie era nombre de mujer. Sí, es mi esposa, que también es ginecóloga. Y mi cita era con ella. Ya iba a regañar a la secretaria y dije, no. Bueno, total, él me mandó, no me dijo, tú no tienes nada. Sin embargo, vamos a mandarte a hacer una ecografía. Me hicieron la ecografía y la ecógrafa muy linda. Me dijo, tú no tienes nada en eso. Vamos a chequearte el seno izquierdo. Y me detectaron una célula cancerígena de 0,8 milímetros por 0,9 milímetros. Y eso fue el 11 de ya, pasando el tiempo, el 11 de agosto del 2023, me llama. Ese día es el día de Santa Clara. Me llamaron, yo estaba trabajando, eran las 9:32, ¿por qué es la hora? Porque estaba trabajando virtualmente. Entonces, la señora me dice, que hablando en un lenguaje todo técnico, yo le dije, ¿usted lo que me quiere decir a mí es que tengo cáncer? Sí. Ok, tengo cáncer. Y salgo en la tarde, porque era el día de Santa Clara, para donde mis monjitas lindas, y cuando ellas me ven, me rodean, y yo le dije, Y me agarro yo a llorar y le digo yo a la hermana, pero hoy el día de Santa Clara, me dice la hermana Clara, que es la abadesa, al contrario, será para tu bendición y darás testimonio. Bien, el sábado que teníamos reunión de club de amigos, yo me voy al Santísimo, porque a mí me gusta estar en el Santísimo. Entonces yo le decía al Santísimo, yo estaba en el Santísimo, y yo le decía, bueno, será decirle a mi grupo para que oren por mí, que no sé qué. Y yo invoqué a Rafael García Herrero, a María Magdalena, una de la monjita, y hablando ahí, y me dice, yo sentí algo que me decía en mi corazón, me decía, no vas a decir nada, tu gracia o lo que estás haciendo me basta, y mi gracia te basta. Recuerdo que en esa reunión se puso el tema de García Herrero, de que estaba en proceso de beatificación, y yo me asusté y dije, ¿qué sabrá de lo que yo estaba haciendo en el Santísimo? Menos mal que él no siguió indagando, y me vine, y acá me encontré en la emisora un día con, eso es 11 de agosto, el 18 de agosto, que ya sé, un día me encuentro aquí con Nuri, que también es otra coordinadora mía, y le dije, te tengo el testimonio del año, te lo voy a dar, adelántame algo, no puedo. Adelántame algo. No puedo. Bueno, el 29 me ponen un arpón porque lo que yo tenía era 0,8 milímetros por 0,9, no llegaba en milímetros. El 30 me hacen la cirugía. Eso estaba encapsulado. Todo estaba perfecto.
5: Salió súper bien.
4: Súper bien. Adivinen. ¿Para qué día? Yo le decía a ella, para el 30 o primero de octubre, el 30 de septiembre o primero de octubre te doy el testimonio. Adivinen, ¿para cuándo llegaron los resultados?
5: ¿Cuándo?
4: Para el ¿cuándo? 29 de septiembre y el primero de octubre ya yo le estaba dando el testimonio. Eso no queda ahí. A mí me mandan a hacer una radio. Bueno, También hay un testimonio de una casa.
5: Oiga, es que el Señor ha hecho cosas espectaculares, sí, con usted. Sí, sí, porque sí. Es que no solamente su salud a través del accidente, sí, no es solamente la restauración después del duelo,
4: todo.
5: La pérdida del matrimonio, de la pérdida del papá, de la pérdida de ese bebé en el accidente. Sí. El Señor le sanó esa cojera y la puso a caminar derechita y con elegancia. Sí. Le damos la bienvenida al padre José Alejandro Melo. O sea, el Señor la puso a caminar espectacular, con elegancia. El Señor la sanó de un cáncer que estaba en el Señor le ha hecho otra sanación, y además el Señor le y todavía no ha terminado, porque el tiempo de la gracia de Dios no se ha acabado
4: jamás
5: en la vida de Vera. Tiene una casa espectacular con la que soñó, y el Señor se la dio tal cual como la quería, hasta con piscina, padre. Sí. ¿Cómo fue eso de la casa?
4: Bueno, eso quiero comentárselo para que vean lo grande que es Dios. Cuando yo en ese proceso, yo quería, anhelaba siempre vivir en una casa finca. Yo quería tener una casa finca con todo, pero siendo una finca aislada del mundo. Y yo empecé a comprar. Yo quería, no sabía ni dónde iba a comprar. Y un día le dije al papá del esposo de mi hija, le dije: señor Guillermo, yo quiero una casa así. Tengo el proyecto. Me mandó al señor, estuvo en mi casa, el gerente de venta. Yo firmé, no supe ni qué compré. Bueno, y yo empecé a pagar. Y yo tuve que vender mi carro para pagar parte de la cuota
5: de la
4: del
5: cuota
4: carro.
5: De la casa.
4: Y me salió lo del cáncer. Y yo iba para radio, terapia. Entonces yo le decía al señor: tú que dices que eres mi togo, ¿vas a dejar que tu hija se venga soleándose porque no tengo ni para los buses después de la radio? A mí tú me das el carro. Recuerden que soy soberbia.
5: Y ella es atrevida, padre. Es atrevida porque se atreve a pedirle unas cosas al Señor y lo reta. Sí, lo reta.
4: Y yo decía que era, tenía que ser una camionetica. Bueno, entonces Auto Berlín me llamó. Ay, señora Vera, el carro, porque yo estaba haciendo la vuelta por el carro, porque me había quedado sin carro para pagar
5: la casa.
4: Entonces, ay, mija, yo no tengo plata y el que va a pagar la cuota no tiene vida crediticia. Ay, señora Vera, venga. Ay, señora Vera, efectivamente usted no tiene capacidad y su hijo no tiene vida crediticia. Mira, cuando ella me dice así, yo bajo mi cabeza y me pongo a orar. Espere, y me ha traído al gerente de venta. El tipo me saludó, yo lo saludé, le di la mano, me sonreí con él. Entrégale el crédito. Ay, gracias. Ay, señora Vera, ¿con cuánto va a apartar el carro?
5: No tengo.
4: Yo no tengo plata.
5: Fue lo primero que te dije, que no tenía plata.
4: Entonces, ay, señora Vera, si quieres te pago 10 millones con la tarjeta de crédito. No se puede, señora Vera. ¿Es en efectivo o cheque? Y vuelvo a bajar mi cabeza y a orar. Espere. Y me ha traído al gerente general. El tipo me saludó. No sé qué me vio. Y le ha dicho: entrégale el carro. Fadi, ¿qué día crees tú que me entregaron el carro?
5: Oiga, ¿qué día? Porque usted siempre, el señor, le da fechas especiales.
4: Ay, sí, sí. Yo empezaba el 31 de octubre del 2023 la radio. Ese día llegó el carro.
5: O sea, no, para que mi hija no se me va a solear.
4: Nada.
5: Oiga, ¿cómo es el Señor de consentidor, sí, padre? Y sí, está atento, sí, sí, a los sueños, a las necesidades, a los sueños. El Señor está atento al sueño del hijo, a las necesidades de sus hijos.
6: Sí. No, Vera, ore por mí porque necesito carro.
4: Bueno, claro que sí, padre.
5: Que haga esa oración de intercesión. Y por todos los socios del Club de Amigos. Oiga, el Señor no solamente bendice la salud, sino que el Señor también restaura familia, el Señor nos sana del dolor del duelo y el Señor nos hace próspero,
6: ¿sabes,
5: padre?
6: ¿Sabes que estaba viendo con Vera el testimonio de Job? El Job que pasa por una tribulación,
4: sí,
6: tremenda, terrible, pero que luego el Señor le devuelve mucho más. Es que no es poquito, es demasiado.
4: Espere que quiero contarle lo de la casa.
5: Ajá.
4: Que ese es otro hipotetre. Testimonio.
5: Oiga, cipote, para los que nos escuchan en Bogotá y en Medellín, la traducción es tremendo, grande, sí, espectacular, sí, magnánimo. Sí.
6: Fabuloso.
4: Sí. Recuerden que yo le pedí una casita finca. una casita finca, ¿verdad? Y tengo yo vivo dentro de un condominio, una casa pequeñita, pero tiene todos los... Bueno, yo tenía que pagar el resto de la casa, plazo marzo 23 del 2024. Miren todo lo que me pasó, el cáncer, la camionetica. Bueno, entonces yo decía, bueno, será perder la casa. Yo la pierdo. Y yo aquí hablé con una amiga, Rosa Jiménez, y me decía ella, pero ahora. No, eso de ahora no fue convincente para mí. Y yo no oraba. Y un día pone en mi corazón, Dios, ves a visitar a Magali. Magali de los Ríos, una amiga mía de la Iglesia de la Inmaculada, y me fui a visitarla y empezó a contarme sus guitas, y yo decía, ay, nena, ni yo que voy a vender 22 millones de pesos, mujer, tú no tienes problema. Y ella es una guajira y me dijo, niña, tú tan orante, póngase a orar. Y me he puesto a orar. Domingo. Lunes me fui a misa de 7. Yo me vengo a servir el lunes en mi carro, nuevecito, y le han robado el teléfono aquí. Ni siquiera me lo dieron sin cuota, que lo paga mi hijo. Le han robado, eso puede dar testimonio, Bernardo, le robaron el espejo. Yo dije, bueno, no traigo más el carro aquí. Cuando yo voy entrando ya a la puerta de mi casa, siento que la voz me dice, ¿tú de qué te quejas? Si a ti te robaron un Vitara. ¿Y tú qué hiciste? Oré. Entonces la voz me decía, ¿y tú qué crees que debes hacer? Ora, ya sé, ora por esa persona que me robó la lunita del carro. Lunes, porque yo venía
5: a servir los lunes.
4: Bueno, eso fue el lunes. El martes, yo antes le decía a mi hermana, cómprame la parte de la casita de San Así. ¡Pum! Me llegó un mensaje a las 11 de la mañana, martes. Promesa compra-venta, 30 millones. Boom. El mismo martes que yo no sé qué venía a hacer acá en Minuto de Dios, teníamos algo en la mañana, me llama la del Banco de Occidente. Señora Vera, la de crédito. Ay, mi hija, tú sabes que yo no tengo capacidad. Mi hija lo hizo ya en el Banco de Bancolombia y le van a prestar 104, 107 millones. Y ella me dice, déjeme estudiarle las cosas. Le hicieron un crédito por 114. Me faltaban 50. Bueno. Pero digamos, mi hermana me va a comprar y le prestaron 114, ya nada más me faltaban 11. Total, mi hermana, que yo le había pedido yo el favor a Cielo que me sirviera de para que sacara el crédito, yo lo pagaba, pero como ella le tiene miedo a la DIAN, ella habló con una hermana que en condiciones no igual a las mías, sino más abajito, ha hecho un crédito, un avance de 5 millones en la tarjeta, y le dijo a una amiga que le prestara 6.
5: O sea, tu hermanita te consiguió
4: toda la plata.
5: En menos de 3 días.
4: En menos de 3 días, antes del 23 de marzo que yo tenía el compromiso.
5: Antes de perder la casita.
4: Y yo no me quería ir. Eso fue en el 2024, hasta que yo tomo la decisión de irme. Yo tengo ya un año de estar viviendo en Bajo Ostión y no sabía para qué me había llevado allá. Ya hoy tengo claro que yo estoy allá para servirle. Y regreso acá. Es decir, yo vengo única, a ti te consta que yo vengo a servir acá los jueves. Yo salgo de aquí, me atiendo línea de emergencia, me voy para el Santísimo, estoy en un momento en grupo de mujeres, en la tarde visito enfermos a la orden de las personas acá en Barranquilla que quieren que yo las visite para orar por ustedes con el mayor gusto.
5: Oiga, trabaja intercediendo por los socios del Club de Amigos, sí, que los llama a pastorearla porque tienen su grupito al que ella pastorea.
4: Sí.
5: Los que llaman a la línea de emergencia espiritual y recibe ya esas intenciones, se va y se las presenta al Señor, sí, allí en el oratorio de nuestra casa de oración, sí, Tierra Nueva, y en la tarde se va a visitar enfermos, padre. Llegamos al final de este espacio tan hermoso.
6: No, yo creo que el testimonio de Vera debe animar a muchos más a ser parte del Club de Amigos.
4: Así.
6: ¿Cuántos estamos necesitando en esta emisora Minuto de Dios para que también sea un socio del Club de Amigos y ayude a salvar a tantas almas, a tantas personas? ser parte del club de amigos también es ser parte del club de los amigos de Jesús. No solamente es un club con membresía, o bueno, la membresía que usted adquiere, la membresía del cielo. Por eso, cuando usted hace parte de este club, usted comienza a ser parte del club de los amigos de Jesús. Usted comienza a ser parte de los misioneros de aquí del Minuto de Dios, de aquellos que están dando su corazón y con él todo lo que tiene para poder que la emisora Minuto de Dios, junto con todo lo que realizamos, pues siga adelante. Ahora atendí a alguien, me decía: padre, mi mamá escucha la emisora 24 horas, 7 días a la semana. Y yo me ponía a pensar: Dios, ¿cuánto has hecho a través de la emisora? Por eso, cuando usted es parte del club de amigos, tiene la oportunidad de poder seguir llegando a más corazones. ¿Usted quiere extender la obra de Dios? Ok, únase a este club. Usted recuerde que son las manos de Jesús, los pies de Jesús, donde nosotros podemos llegar, donde el Señor puede llegar, donde el sacerdote o donde nuestros hermanos laicos del Minuto no hemos llegado. Usted puede hacerlos llegar, porque ustedes son las manos y los pies de Jesús. No podemos llegar a una empresa directamente, físicamente. Usted puede hacer que el Minuto de Dios llegue a esa empresa por medio de nuestra emisora Minuto de Dios. Pero eso, hágalo más, como lo dijera yo, hágalo más concreto, palpable,
5: formal.
6: Hágase parte del club de amigos de la emisora Minuto de Dios en Barranquilla, en Bogotá, Cartagena, Medellín. Hágase parte de este club de amigos y verá usted la gloria de Dios. Usted podrá vivir una experiencia sobrenatural del Espíritu, una experiencia sanadora, transformadora, liberadora. Yo le digo, hágase parte. Mira, Fadi, de que es esta coordinadora del socio del club de amigos aquí en Barranquilla, las personas no hacen sino hablar maravillas de lo que el Señor ha hecho. Entonces, amén, es la invitación. Y como verá, usted también puede venir a atender la línea de emergencia espiritual. Sí. Como verá, puede venir a interceder ante el Santísimo y sí, seguir sirviendo. Verá y ve lejos, pero no deja de ser de parte del club de amigos.
5: 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Si usted quiere formalizar esta relación y ser miembro de verdad de la emisora Minuto de Dios, de esta familia Minuto de Dios, tiene que ser socio del club de amigos. Ya basta de estar dando esa donación así de vez en cuando. No, comprométase a orar, a dar testimonio y a hacer su aporte como el Señor lo disponga en su corazón. Son las 11:01 y tenemos que irnos, porque nuestros anunciantes también sostienen esta obra de evangelización del Señor. Pero no se despegue, porque ya viene, adivine quién, Jesús Sacramentado, aquí en la emisora Minuto de Dios, para presentar delante del Señor sus intenciones de oración, nuestros queridos socios del Club de Amigos. Nos despedimos, Padre.
6: Bueno, muchas gracias a todos ustedes que nos escucharon por los diales de todas las emisoras Minuto de Dios a nivel nacional. Gracias, Vera, tu testimonio, eres el nuevo Hope del siglo XXI. Eres el Job que nos testimonia y nos predica al Jesús que vive. La diferencia es que Job no conocía al Salvador, tú sí lo conoces.
4: Y hay una parte con un pentecosté que estuve, eso que tú me estás diciendo, hay un pasaje que me encanta. Dios me lo dio, Dios me lo quitó, bendito sea el Señor.
6: Bendito sea
5: el Señor. Bendito sea el Señor, nos vamos. Mis hermanos, ya saben, no se despegue, porque sigue el especial del día del Club de Amigos de Minuto de Dios.
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0: Alabado y adorado sea Jesús en el Santísimo Sacramento del altar.
1: Bendito, alabado y adorado.
0: Bendito, alabado y adorado sea Jesús en el Santísimo Sacramento del altar.
1: Sea para siempre bendito, alabado y adorado.
0: Mi Jesús sacramentado, mi dulce amor y consuelo.
1: ¿Quién te amará tanto que de amor por ti muriera?
0: Señor, estamos delante de tu presencia, aquí en la emisora Minuto de Dios, para amarte, Señor, para bendecirte, para glorificarte, Señor. Porque hoy en el Día Nacional del Club de Amigos del Minuto de Dios, nos queda darte gracias, Señor, por cada uno de nuestros socios del Club de Amigos. Gracias por esta vocación, Señor, que surge dentro de nuestra emisora, que surge dentro de la Corporación Centro Carismático Minuto de Dios. Somos conscientes, Señor, de que en Barranquilla, Cartagena, Medellín, de que nuestra emisora en Bogotá y a donde llega nuestra señal, necesitan, Señor, más socios. La mies es mucha y los obreros son pocos, Señor. Por eso tú nos dijiste, clamen al obrero, clamen al dueño de la mies por más obreros. Necesitamos, Señor, más personas que quieran estar delante de tu presencia, que quieran amarte, Señor, porque ser parte del club de amigos, Señor, no es solamente participar de una donación, es también ser un perfecto adorador de tu corazón eucarístico. Señor Jesús, hoy queremos orar por nuestro club de amigos de la emisora Minuto de Dios. Son muchos más los que están sintiendo este llamado, pero no saben qué hacer. Pero lo primero que hacer contigo, lo primero que hacer en tu presencia es adorarte, Señor. Es alabarte, es bendecirte, es glorificarte y ensalzarte, Señor. Lo primero que debemos de hacer como socios del Club de Amigos es amarte en este lugar, amarte en la Eucaristía. Tú eres el origen de este club. Tú eres el dueño de este Club de Amigos de la emisora Minuto de Dios. Y todos aquellos que nos están escuchando a esta hora de la mañana, todos aquellos que están, Señor, viéndonos por el Facebook, a todos ellos, Señor, levanta una nueva generación de socios. Levanta una nueva generación de socios de este club. Levanta un nuevo llamado a todos aquellos que nos están escuchando a esta hora de la tarde, de la mañana. Señor, despierta a muchos hermanos, despierta la vocación, el llamado a muchos de ellos. Que dicen, quiero ayudar, pero no sé cómo. Quiero servir a Dios, pero no sé dónde. Quiero servir a Dios, pero le he preguntado y no me responde. Hoy en el nombre de Jesús te respondo que Él quiere que sirvas a través de la emisora Minuto de Dios, donde quiera que te encuentres, en Bogotá, en Medellín, en Barranquilla, Cartagena, donde quiera que llegue esta señal. Allí el Señor quiere que tú sirvas a Él. Padre, la emisora me queda muy lejos. Llámenos. Llámenos. La emisora llega a su casa por videollamada, por llamada, vía telefónica. Envíenos un mensaje de WhatsApp. El Señor llega hasta tu casa. Él llega. Amado Señor, por eso te alabamos, te bendecimos.

0: y te glorificamos, te ensalzamos, Señor. Bendito y alabado seas, Señor, porque estás en medio de nosotros. Bendito seas, Señor, porque habitas con tu pueblo. Bendito seas porque estás presente en el santísimo sacramento del altar. Te alabo y te bendigo, Señor, te ensalzo, por todos los que nos escuchan en Europa, por todos los que nos escuchan en Australia, en Oceanía, por todos aquellos que nos escuchan en África, por todos aquellos que nos están escuchando en Latinoamérica, por todos los que nos escuchan en Asia, Señor. Bendito y alabado seas, Señor. Bendito seas, Jesús.
1: Bendito seas, Señor, por estar con cada uno de nosotros. Bendito seas, Señor, porque es una gracia del cielo. Eres tú mismo, Jesús, manifestándote a toda la familia Minuto de Dios. Cuántos testimonios durante esta jornada del poder de Dios tan grande, pero también el don de la fe. Es una fe viva, una fe que se acrecienta, y el regalo maravilloso de tener a Jesús presente en el santísimo sacramento del altar. Recibe, Jesús, toda gloria y toda alabanza. Permítenos adorarte como te adoraron los pastores en tu nacimiento. Permítenos, Señor, adorarte como te adoraron los ángeles. Y unidos, unidos a través de la fe, unidos como hermanos, unidos como creyentes católicos, unidos, podemos decirte, Señor, que tú eres grande y que tú eres todopoderoso. Bendito seas, a ti la gloria y la alabanza. Para ti no hay distancia, Señor. Estás aquí presente en la cabina de Minuto de Dios de Barranquilla, en Colombia. Pero tu amor llega a miles y miles de distancias, a muchos hermanos, corazones. Cuánto consuelo hemos encontrado en esta mañana. Cuántas palabras de aliento, de ánimo, de seguir remando mar adentro sin claudicar. Cuánta manifestación de Dios en los testimonios de cada hermano, de cada hermana. ¡Qué grande eres, Señor! Nos ha sorprendido con este día. Sí, usted se ha sorprendido, usted que está ahí. Se ha sorprendido de todo lo que ha recibido de Dios a través de las emisoras Minuto de Dios de Bogotá, de Medellín, de Cartagena y de Barranquilla. Señor, lo tenías todo preparado. Todo, todo, Señor. Para mí es un día grande, glorioso, maravilloso, porque es Jesús presente en el santísimo sacramento del altar y presente en cada hermano que ha venido a estos micrófonos, los que han dado los testimonios, los que están a través de la radio. ¿Cuántos hermanitos que van en sus vehículos? ¿Cuántos hermanos que están en su trabajo? ¿Cuántos hermanitos allá en las fincas, en lugares lejanos, pero que la radio llega a muchos lugares? Te decimos, Señor, gracias. Gracias por los años de las emisoras Minuto de Dios. Gracias por los años que han transcurrido. Tu diestra poderosa la ha sostenido. Pero nos llamas a ser obreros. Nos llamas a tirar la red a la derecha y nos llamas a que nos comprometamos para apoyar la emisora. Sí, apoyarla. Dice la palabra, Dios bendice al que da con alegría. Y la emisora durante años se ha sostenido gracias a la generosidad de todos. Mire, Señor, aquí está mi esfuerzo, mi afán. Aquí está lo que necesito, pero aquí está lo que quiero dar para tu obra. El regalo del cielo, que Bogotá tenga los socios del Club de Amigos. Es un día hermoso, Padre José Alejandro, que hoy nazca el Club de Amigos en los oyentes de Bogotá. Es un regalo del cielo. Amigos de Bogotá, Dios les entrega un talento, y los talentos no se pueden esconder. Los talentos hay que ponerlos a brillar. Y el talento es el compromiso, la entrega. La entrega, la oración, el anunciar que tenemos una emisora católica para la gloria de nuestro Señor Jesucristo. El talento es anunciarla, orar por todos los hermanos, pero también desde la generosidad de tu corazón y del mío decir, aquí está mi ofrenda. Hermano, Dios sabe lo duro que está todo. No es fácil, pero Dios no deja la obra a medio camino, pero cuenta contigo y cuenta conmigo. Él cuenta con nosotros. Así como le dijo Jesús a los discípulos, denles ustedes de comer. Quizás hoy el Señor te dice a ti, me dice a mí, da la ofrenda para esta bendita radio que tanto bien hace, que tantos corazones se han acercado como el mío al Señor, que hemos recibido consuelo, que el Padre José Alejandro en sus primicias sacerdotales, el Señor lo ha traído a Barranquilla con bastante que hacer, bastante misión, pero con amor. Porque esta es una obra de amor, es una obra de misericordia. Dice la palabra de Dios allá en el libro del Apocalipsis, en el capítulo 21. Yo hago todas las cosas nuevas. Hoy hay vida nueva en ti y en mí. Hoy hay vida nueva y por fe en Colombia hay vida nueva y hay paz. Por fe. Hoy es día de bendición. Todos los días, pero hoy los cielos están abiertos. Yo lo creo que los cielos están abiertos desde muy tempranito. Tenemos que recoger la cosecha de los testimonios, la nueva cosecha de los testimonios de este gran día del socio del Club de Amigos Minuto de Dios. Te alabamos, Señor, y te bendecimos y te damos gracias. Ahí donde estás, yo te invito a que le digas, Señor, bendito seas. Alabado seas por siempre y para siempre. Toda la gloria, toda la alabanza para ti, que ahí en tu casa, donde estés, puedas decirle, Señor, tú eres grande y eres todopoderoso, mi corazón te alaba. Mi corazón, Señor, palpita para ti. Bendito seas, Señor, por tu presencia. Aquí está Jesús, en el Santísimo Sacramento del altar. A través de estas antenas, equipos, transmisores, todo un Dios tan grande y tan poderoso, y llega a tu casa y a la mía a través de las antenas, del enlace, de la torre, de los equipos de cabina, porque para Dios no hay nada imposible, solo tener fe para sentir que Dios está en este micrófono, yo lo creo. Creo que Jesús está a través de estos micrófonos, antenas, equipos, transmisores, y creo que hay milagros en el día de hoy. Tienes que contarlo, tienes que decirle al mundo entero lo que Dios ha hecho en tu vida hoy, en este día del socio del Club de Amigos, de la emisora Minuto de Dios. Te bendecimos, te glorificamos, Señor, te damos gracias, gracias por todo, gracias. Toda la gloria y toda la alabanza para ti, que nuestros corazones se regocijen en tu amor misericordioso, en tu perdón y en tu amor, Señor, que lo sana todo y lo libera todo. Te decimos gracias, Señor, gracias por los hermanos que por primera vez sintonizan la emisora. Abrázales, bendíceles, llénales, Señor, de tu poder. Y bendito Dios, clamamos tu misericordia para todos los hermanos que están en sintonía, que sienten angustias, nervios, que se sienten que no hay nada para ellos. Dios está contigo. Dios está contigo y va contigo como poderoso gigante. Cree lo que está ahí. Cree lo que te da inspiración, sabiduría para realizar lo que tienes que realizar. Y alábalo y bendícelo y dale la gloria. Santo eres, Señor. Santo eres por toda la eternidad. Bendito sea el Señor. Aleluya a ti, Señor. Alabanzas. Alabanzas para ti.

0: Quiero que cantes esta canción, entra. Dile al Señor que entre. Dile que la puerta de tu corazón está abierta. Dile al Señor que en esta hora de la mañana tú quieres que Él venga a cenar. Dile a Cristo Jesús que en esta hora de la mañana tú quieres que Él cene contigo, que Él se siente a tu lado, que te escuche, que atiendas tus necesidades. Dile al Señor que estás de camino a citas médicas. Dile al Señor que estás de camino al almuerzo, que estás de camino a trabajar, que estás buscando quien te escuche y entienda. Dile al Señor que tienes un enredo de problemas y no sabes cómo solucionarlos, porque Él mismo va a tomar el control del proceso humano, espiritual, emocional que estás viviendo. Porque el mismo Jesús de Nazaret está tomando ahora mismo tus intenciones. Porque el mismo Señor está tomando las intenciones de quien está por Facebook, desde Flandes, Tolima, desde Bogotá, desde Barranquilla, desde Atlántico, desde Bogotá, Señor, Medellín, Señor, Antioquia, amado Señor, en Cartagena. Y usted, si me está escuchando, si nos escucha por Facebook, quiero que comparta ahora mismo esta publicación. Compártale y permita que otros reciban la bendición con el Santísimo. Permita que otros reciban la bendición con el Santísimo. Hoy quiero orar por los que nos escriben por Facebook. Hoy quiero orar por Lady Cervantes, por Jadí Durango, por Cruz Julio Martínez, por Sujei, Señor, por Kelsey de las Alas, por Marta Pérez, por Leo Martínez, por Griselda Arias. Hoy quiero orar por Marolyn Orozco. Hoy quiero orar por Liliana Perdomo, Señor, por César de Moya, por Yurani, Señor Cantillo de la Hoz. Hoy quiero orar, Señor, por todos los que nos han pedido oración en esta hora de la mañana. Hoy quiero pedirte, Señor, que te salgas de esta custodia. Sal de esta custodia, Señor, y visita los lugares de aquellos que nos están escuchando. Sal de esta custodia, Señor, y visita a nuestros hermanos de la emisora Minuto de Dios. Salte de esta custodia, Señor, y llega a las casas de aquellos que nos están escuchando en esta hora de la mañana. Todos necesitamos un milagro. Tú eres el milagro que necesitamos. Tú lo eres, Señor. Tú eres ese gran milagro que estamos anhelando. Sin ti, Señor, nuestra vida es nada y vacío. Sin ti solamente somos vacío. Por eso, Jesús de Nazaret, hoy quiero pedirte que derrames la presencia de tu Espíritu. Derrama la presencia de tu Divino Espíritu, Señor. Derrama la presencia de ese Espíritu que viene a transformar nuestra vida. Derrama la presencia de tu Espíritu Santo, Señor. Ese Espíritu Santo que viene a liberar, que viene a sanar, que viene a transformar. De tu Espíritu Santo que viene a romper con todo tipo de vicio, con todo vicio. Señor Jesús, hoy quiero entregarte en esta hora de la mañana a todos nuestros oyentes, a todos nuestros socios del Club de Amigos. Bendito seas, Señor. Te alabamos, te bendecimos, te glorificamos, Señor, por aquellos que nos escriben, por aquellos que están escribiendo ahora mismo. A ustedes, 14 personas que tenemos en el envío, en el nombre de Jesús, yo te voy a invitar a que seas un misionero ahora mismo y compartas este video a tus contactos de WhatsApp e invítalos a adorar a Jesús. Invítalos a adorar a Jesús. Quiero que ahora mismo te tomes el momento, un minuto, para compartirle a tus contactos de WhatsApp este envío, para que muchos más reciban la bendición de Dios, para que muchos más reciban el poder de Dios. Sé misionero digital y comparte este video. Compártelo también en tu muro de Facebook, en la flechita sub inferior izquierda, y permite que muchos más reciban la bendición de Dios a través de la emisora Minuto de Dios. Hoy oramos, Señor, por la salud de William y Soto. Hoy oramos, Jesús, por Nora Roa. Hoy oramos por Jamie Sánchez desde la comunidad Pueblo de Dios en Bogotá. Hoy oramos, Señor, por Aura María Zárate. Hoy oramos, Jesús, por Elis Martínez, por Gisenia Márquez Bolaños, por el hogar de ella, Señor, por los hijos de Eli, por Edgar, Señor. Hoy oramos por Carmen Cañarete. Señor, derrama tu presencia en Jocelyn Romero. Bendito sea, Señor Jesús, en Norma, Señor. Derrama tu Espíritu Santo, Señor, sobre Gloria Barrio, Señor, para que vayas a liberar su hogar, para que Julia Castro Castillo, Señor, reciba tu presencia también, que muchos más reciban tu presencia, que Luzmila Castro, Señor, reciba tu presencia, su prima Olga Polo, por su hogar, Señor, por la sanación de Aura María Zárate, Señor, de Rosalba Guaitero, Señor, por Esli, Señor, por Aminta León Ibáñez, por su hermano Arley, Señor, bendito seas, Señor, para que tú pases tu mano, tú pases tu poder, Jesús, bendito y alabado seas, Señor, para que obres con poder en la emisora Minuto de Dios, todos nuestros hermanos que se están beneficiando, todos nuestros hermanos que están recibiendo de tu presencia, todos nuestros hermanos oyentes, pero también aquellos que trabajan y laboran en la emisora Minuto de Dios. Hoy todos claman por un milagro. Hoy todos claman por una bendición. Hoy todos claman tu presencia, Señor. Hoy todos claman la unción de tu Espíritu. Por eso abramos nuestras manos donde quiera que nos encontremos. Y vamos a abrir nuestros labios aquí en la emisora, pero también en sus casas. Y vamos a clamar con sus propias palabras al Espíritu. Vamos a decirle, ven Espíritu Santo, ven, ven y derrámate en esta hora de la mañana. Ven y derrámate sobre
1: Ven
0: nosotros,
1: Espíritu
0: Espíritu
1: de Dios,
0: Santo.
1: ven.
0: Sopla,
1: Ven
0: ven,
1: Santo
0: ven
1: Espíritu de
0: Espíritu
1: Dios,
0: Santo, ven.
1: ilumina,
0: Ven
1: gracias,
0: Espíritu de
1: gracias.
0: Dios,
1: Ven Divino
0: ven
1: Espíritu, sopla, sopla divino Espíritu de Dios,
0: Sirikai.
1: Espíritu Santo de Dios, ven y llena nuestros
0: Sirikai.
1: corazones.
0: Ven
1: Espíritu Santo de Dios,
0: Ven
1: ven Espíritu Santo de Dios,
0: Ven Espíritu Santo de Dios,
1: Ven
0: Espíritu
1: Santo de Dios,
0: Ven
1: Ven
0: Espíritu Santo,
1: Ven
0: Espíritu de Dios, Ven
1: derrama
0: tu
1: tu
0: presencia
1: presencia,
0: sobre nuestros socios del club de amigos. Ven
1: derrama
0: Espíritu de Dios sobre cada socio del club de amigos. Ven
1: Ven
0: sobre esos
1: Espíritu
0: hermanos
1: de
0: que están
1: Dios,
0: sintiendo el
1: ven,
0: llamado a servirte.
1: úngenos,
0: Ven sobre cada hermano que
1: úngenos
0: siente el
1: con
0: llamado a
1: la unción
0: servirte.
1: poderosa de
0: Señor,
1: Aura
0: si ese
1: María.
0: hermano quiere
1: Ven,
0: servirte hoy lo
1: ven
0: puede hacer
1: Espíritu
0: a través de
1: Santo.
0: ser parte del club de
1: Ven
0: amigos de la emisora
1: Espíritu de
0: Minuto de
1: Dios,
0: Dios.
1: toca corazones,
0: Bendito seas,
1: visita
0: Espíritu.
1: Bendito
0: Bendito seas,
1: Espíritu de
0: Señor.
1: corazones.
0: Bendito seas,
1: Gloria a
0: Espíritu.
1: ti, Señor, gloria a ti, Señor. Bendecimos.
2: Ven y llena hoy mi ser. 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
3: Alabado sea, Señor Jesús.
4: Apagados.
3: Queremos poner en tus manos, Señor, de una manera especial, todas nuestras emisoras Minuto de Dios. Las emisoras Minuto de Dios de Bogotá, 107.9 FM, de Medellín 1230 M, de Cartagena 89.5 FM, de Barranquilla 1370 M. Queremos pedir en este momento una bendición especial para estas cuatro emisoras del Minuto de Dios, para todos los sacerdotes que aquí trabajamos e impulsamos estas emisoras. Padre Javier Riveros, Padre Diego Jaramillo, Padre José Alejandro Melo, Padre José Andrés Hurtado, Padre Jimmer Ortiz, Padre John Mario Montoya, derrama sobre todos nosotros tu fuerza. También, Señor, sobre todos los empleados, colaboradores, servidores de cada una de las ciudades, de cada uno de los encargados del Club de Amigos, Ernesto en Bogotá, Rosa Ángela Gudelo en Medellín, Fadi Lacat en Barranquilla, Judith Madero en Cartagena. Bendice, Señor, con tu fuerza estas emisoras. Amado Jesucristo, yo quiero hacerte una súplica especial hoy. A veces es tan difícil sostener económicamente estas obras. A veces es tan duro, Señor. A veces nos desesperamos, a veces tenemos dificultades, a veces tenemos problemas. Y quiero pedirte en este momento, amado Jesucristo, que proveas para nosotros lo necesario. Quiero pedirte, Señor, que para estas emisoras, Señor, proveas lo necesario. Que cualquier fuerza del mal que ataque alguna de estas emisoras, algún sacerdote, alguna persona de la parte directiva, de la parte administrativa, de la parte pastoral, amado Jesucristo, que destruyas todo ataque del mal, toda fuerza del mal con tu poder. Y suplicarte, Señor, que proveas para estas emisoras lo necesario. No te pido, Señor, grandes riquezas, te pido el pan de cada día para poder pagar los servicios, para poder cubrir los gastos de los empleados, para cubrir lo necesario en la infraestructura, para poder asumir deudas que hemos ido contrayendo, para poder pagar, Señor, la mejora de nuestros equipos, antenas, torres, en cada una de las ciudades, Señor. Amado Jesucristo, hoy yo no te pido millones de sobra, pero te pido el pan de cada día. Te suplico, Señor, que suscites personas que nos apoyen, que sostengan esta obra, como es en el Club de Amigos, como es en los eventos, como es con los bonos, como es con las actividades. Amado Jesucristo, tú eres el dueño del oro y de la plata. Tú eres el Dios que todo lo provee. Tú has dicho en tu palabra que si dos o tres nos ponemos de acuerdo para pedir algo, el Padre Celestial nos lo concederá. Y aquí estamos, los empleados de Barranquilla, estamos puestos a tus pies. Qué bueno sería que lo estuvieran también los empleados de Bogotá. Qué bueno sería que lo estuvieran también los empleados de Medellín. Qué bueno sería que lo estuvieran también los empleados de Cartagena. Y quiero invitar a todos los empleados de las emisoras Minuto de Dios de Barranquilla. Estamos aquí a tus pies, Jesús. Hemos cesado en nuestras actividades en este momento para ponernos a tus pies. Pero también qué bueno sería que todos los trabajadores, que todo el equipo, que todos los colaboradores, que todos los trabajadores, Señor, de Bogotá, de Medellín, de Cartagena, cesaran sus actividades en este momento y se pusieran a tus pies a través de esta hora santa que estamos transmitiendo a través de todas nuestras emisoras y a través de todas nuestras redes sociales. Porque, Señor, si no eres tú el que endereza este camino, nadie lo podrá hacer. Si no eres tú, Señor, el que provee para nosotros el alimento diario, el pan diario, nadie lo podrá hacer, Señor. Si no eres tú el que nos da lo necesario para vivir, nadie más podrá hacerlo. Tú eres un Dios, Señor, que da todo lo necesario, porque tú nos enseñaste a orar y a decir, danos el pan de cada día. Y necesitamos el pan de cada día, Señor, para poder sacar estas emisoras adelante. Necesitamos el pan de cada día, Señor, para poder cumplir con nuestras obligaciones, con nuestros colaboradores, con nuestros empleados. Necesitamos el pan de cada día, Señor, para mejorar nuestros servicios, para tener unos buenos computadores, para tener unas buenas antenas, unas buenas torres, para tener lo necesario, Señor. Porque tú, Señor, debes ser conocido y amado. Nosotros creemos que tú debes ser conocido y amado. Y por eso en esta mañana, Señor, aquí en la emisora Minuto de Dios de Barranquilla, hemos cesado todas las actividades y nos hemos unido a esta hora santa. hemos parado todas nuestras actividades en la recepción, en contabilidad, en talento humano, en administración, en club de amigos. Hemos cesado todas nuestras actividades para venir a ponernos a tus pies, Jesucristo. Y por eso, qué bueno sería que en Cartagena, qué bueno sería que en Bogotá, qué bueno sería que en Medellín también todos cesáramos nuestras actividades y viniéramos a ponernos delante de ti, a Jesucristo, para decirte que tú eres el Señor de estas emisoras y de este centro carismático, y que tú eres el Señor y que tú eres el Salvador, y que te declaramos a ti como el único Señor, como el único Salvador, como el único Redentor de este centro carismático Minuto de Dios. Que tú tomes el control total de todo, y que todo lo que cause daño sea expulsado por tu poder, y que toda fuerza del mal, Señor, que ataque esta obra tuya, sea destruida por tu poder, y que todo lo que atente contra esta obra tuya sea destruido por tu poder, porque Señor, no tenemos más a quien acudir, no tenemos más quien nos defienda, no tenemos más a quien acudir, sino a ti, Señor, porque tú eres el Señor de la vida, el Señor de la historia, tú eres el Mesías, el Salvador, y no tenemos a quien más acudir, Señor, no tenemos a quien más ir. Sale nuestra defensa, Señor. Sal a defendernos, Señor, porque tú eres el protector de tu pueblo. Porque estas emisoras, Minuto de Dios, son tuyas y te pertenecen, Señor. Todos nosotros pasaremos, todos los sacerdotes en estas emisoras, un día dejaremos de ser. Pero tú permanecerás, porque tú eres el mismo, ayer, hoy y siempre, como dice tu palabra. Por eso, Señor, sal en nuestra defensa, protégenos y cúbrenos. Cubre cada uno de los sacerdotes, cubre cada uno de los empleados, cubre cada uno de los proyectos, cubre cada uno de los esfuerzos, Señor. Y Señor Jesús, sal en nuestra defensa, porque a veces nos sentimos, Señor, atacados, pero como dice San Pablo, nos atacan, pero no nos derriban, porque nosotros, como David le decía a Goliat, tú vienes a mí con espada y jabalina, pero yo voy a ti en el nombre del Señor. Y nosotros, Señor, creemos en ti, creemos en tu poder, creemos en tu fuerza. Creemos que con tu poder puedes cambiar la historia de estas emisoras, que a veces, Señor, nos sentimos, no sabemos cómo vamos a responder. Pero, Señor, tú eres el dueño, nosotros lo creemos. Ni el padre Diego, ni el padre Javier, ni el padre John Mario, ni el padre José Alejandro, ni el padre José Andrés, ni el padre Jimmer, somos los dueños de esta obra. Tú eres el dueño de esta obra. Te pertenece, te pertenecemos a ti, Señor. Por eso, amado Jesucristo, cúbrenos con tu manto protector, cúbrenos con tu manto poderoso. Sal a defendernos y sal, Señor, a restaurar esta obra. En tu nombre, Señor, pedimos que este club de amigos crezca. En tu nombre, Señor, creemos y pedimos y suplicamos que vengan muchos hermanos a decir a Bogotá, a Medellín, a Barranquilla, a Cartagena, aquí está mi contribución generosa. Señor Jesús, creemos que este club de amigos será una bendición para estas emisoras Minuto de Dios. Creemos que este club de amigos será una bendición sobre cada uno de nosotros. Y en fe, Señor, te damos gracias porque llegarán los recursos. En fe, Señor, te damos gracias porque llegarán los recursos humanos, físicos, económicos,
4: para sacar adelante esta obra. En fe, Señor, te damos gracias porque tú eres un Dios de poder. En fe, Señor, te damos gracias porque tú nos lo dijiste y nosotros creemos en ti. Busquen y encontrarán. Llamen y se les abrirá. Ya oren y se les responderá. Creyendo en tu palabra, Señor, te damos gracias. Démosle gracias, hermanos, empleados de la emisora Minuto de Dios de Barranquilla. Démosle gracias, empleados de la emisora Minuto de Dios de Cartagena. Démosle gracias, empleados de la emisora Minuto de Dios de Bogotá. Démosle gracias, empleados de la emisora Minuto de Dios de Medellín. Porque Dios es un Dios bueno siempre, que cumple sus promesas entre nosotros y que no nos dejará, no nos dejará a mitad de camino. Tu palabra dice, no nos dejarás avergonzados, ni ante quienes nos atacan, ni ante nuestros acreedores, ni ante las responsabilidades que tenemos que cumplir y obligaciones que tenemos que cumplir de todo tipo. No nos dejarás avergonzados, Señor. No nos dejarás avergonzados, porque nuestro Dios, bueno, poderoso, está con nosotros, ahora y siempre, por los siglos de los siglos, por los siglos de los siglos, por los siglos de los siglos. Y por eso cantamos, si me preguntan por qué estoy contento, si me preguntan por qué estoy feliz, es porque Cristo me ha lavado con su sangre y hay victoria en el nombre de Jesús. Hay victoria en el nombre de Jesús. Y lo ponemos fuerte aquí en nuestra emisora y lo cantamos. Y cántalo Medellín, y cántalo Bogotá, y cántalo Cartagena, y cántalo Barranquilla. Porque hay victoria en el nombre de Jesús de Nazaret. Bendito sea, Señor. Alabado sea, Señor. Vamos a cantarlo con alegría y con gozo para concluir esta jornada en favor del Club de Amigos

victoria sobre el mal. Hay victoria sobre el espíritu de pobreza. Hay victoria sobre las divisiones. Hay victoria sobre las maldades. En el nombre poderoso de Cristo Jesús. Hay victoria. Y Cristo es vencedor. Bendito sea, Señor. Aleluya. Gloria a Dios. Gloria a Dios. Bendito sea, Señor.

0: mejor de la historia de la vida. Y hay victoria en Cristo Jesús. Y a Él la gloria por los siglos de los siglos. Por los siglos de los siglos. Fuerte ese aplauso para el Señor Jesús. Amén, amén, amén.
1: Bendito, alabado y adorado sea Jesús en el Santísimo Sacramento del altar.
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1: Bendito, alabado y adorado sea Jesús en el Santísimo Sacramento del altar.
2: Sea para siempre bendito, alabado y adorado.
1: Bendito, alabado y adorado sea Jesús en el Santísimo Sacramento del altar.
2: Sea para siempre bendito, alabado y adorado.
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1: Bendito sea Dios.
2: Bendito sea Dios.
1: Bendito su santo nombre.
2: Bendito su santo nombre.
1: Bendito Jesucristo, Dios y hombre verdadero.
2: Bendito sea Jesucristo, verdadero Dios y hombre verdadero.
1: Bendito el nombre de Jesús.
2: Bendito el nombre de Jesús.
1: Bendito su sacratísimo corazón.
2: Bendito su sacratísimo corazón.
1: Bendita su preciosísima sangre.
2: Bendita su preciosísima sangre.
1: Bendito Jesús en el Santísimo Sacramento del altar.
2: Bendito Jesús en el Santísimo Sacramento del altar.
1: Bendito el Espíritu Santo Paráclito.
2: Bendito el Espíritu Santo Paráclito.
1: Bendita la excelsa Madre de Dios, María Santísima.
2: Bendita la excelsa Madre de Dios, María Santísima.
1: Bendita su Santa e Inmaculada Concepción.
2: Bendita su Santa e Inmaculada Concepción.
1: Bendita su gloriosa Asunción.
2: Bendita su gloriosa Asunción.
1: Bendito el nombre de María, Virgen y Madre.
2: Bendito el nombre de María, Virgen y Madre.
1: Bendito San José, su castísimo esposo.
2: Bendito San José, su castísimo esposo.
1: Bendito sea Dios en sus ángeles y en sus santos.
2: Bendito sea Dios en sus ángeles y en sus santos.
1: Oremos. Oh Dios, quien en este admirable sacramento nos dejaste el memorial de tu pasión, te pedimos nos concedas venerar de tal modo los sagrados misterios de tu cuerpo y de tu sangre, que experimentemos constantes en nosotros el fruto de tu redención, que vives y reinas por los siglos de los siglos.
3: Amén.
1: Vamos a recibir la adoración con el Santísimo Sacramento para todos aquellos que nos escuchan a través de las emisoras Minutos de Dios, a través de la radio, para que usted se disponga, quizás en el momento de silencio, que usted esté escuchando, que no estamos hablando, estamos dando la bendición con el Santísimo Sacramento del altar. Para todos nuestros oyentes que nos vieron también por la emisora Minuto de Dios Barranquilla, Cartagena, Medellín, Bogotá, en el Facebook, también para ustedes un saludo especial. Recuerden que estamos orando por ustedes y en varias de nuestras emisoras tenemos actividades aquí en Barranquilla. Tenemos prontamente la peregrinación a Antioquia, la cual colocamos también delante de la presencia del Señor para que sea Él dirigiendo esa peregrinación y en medio de esta peregrinación el Señor actúe milagrosamente.

Gracias, querido socio del Club de Amigos. Tu generosidad mantiene viva esta misión de evangelizar. Dios te bendiga siempre.

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0: Dios, quien te cuida, descansa.
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0: Ha sido una bella tradición de la Iglesia saludar a la Virgen María con el Ángelus o anuncio del ángel todos los días, a mediodía y al caer de la tarde. Por eso oremos todos hoy. El ángel del Señor anunció a María.
1: Y ella concibió por obra y gracia del Espíritu Santo.
0: Dios te salve María, llena eres de gracia. El Señor es contigo, bendita tú eres entre todas las mujeres. Bendito es el fruto de tu vientre Jesús.
2: Santa María, Madre de Dios, ruega por nosotros pecadores, ahora y en la hora de nuestra muerte. Amén.
0: He aquí la esclava del Señor.
1: Hágase en mí según tu palabra.
0: Dios te salve María, llena eres de gracia. El Señor es contigo, bendita tú eres entre todas las mujeres. Bendito es el fruto de tu vientre Jesús.
2: Santa María, Madre de Dios, ruega por nosotros pecadores, ahora y en la hora de nuestra muerte. Amén.
0: El Verbo se hizo carne
1: y habitó entre nosotros.
0: Dios te salve María, llena eres de gracia. El Señor es contigo, bendita tú eres entre todas las mujeres. Bendito es el fruto de tu vientre Jesús.
2: Santa María, Madre de Dios, ruega por nosotros pecadores, ahora y en la hora de nuestra muerte. Amén.
0: Ruega por nosotros, Santa Madre de Dios,
1: para que seamos dignos de las promesas de Cristo.
0: Oremos, Señor, derrama tu gracia en nuestros corazones, para que habiendo conocido por la voz del ángel el misterio de la encarnación de tu Hijo, podamos llegar por los méritos de tu cruz y pasión a la gloria de la resurrección. Por el mismo Cristo nuestro Señor.
2: Amén.

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0: Señoras y señores, muy buenas tardes, bienvenidos a La Movida, los saludamos en este día. Hoy es 5 de agosto, vamos a un día de Bogotá que estará celebrando su cumpleaños número 488 el día de mañana. Hoy vamos a hablar de lo que sucedió en la cumbre de los alcaldes del país con el presidente electo Abelardo de la Estrella a 2 días de su posesión, frente a temas de seguridad donde seguramente se va a trabajar muy bien. Ojo con la advertencia que están haciendo desde el Consejo de Bogotá. La CRA ya expidió la resolución para el nuevo esquema de basuras. Igualmente hablaremos aquí de lo que tiene preparado Bogotá para su cumpleaños, lo que está haciendo el IPES, los buenos resultados en materia de educación según las cifras que ha revelado el distrito en el día de hoy. También hablaremos de la CAR, que está haciendo unos convenios con el departamento de Cundinamarca para trabajar muy bien sobre esos temas. La seguridad del departamento, que según dice el gobierno de el gobernador señor Jorge Emilio Rey, ha mejorado muchísimo. Todo esto y mucho más aquí en La Movida. Bienvenidos.
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0: El presidente electo se reunió con los alcaldes del país y en esto se acordó un reforzamiento de la seguridad y se anunciaron por parte del presidente Abelardo de la Espriella la llegada de 2.000 policías a todo el país, pero que hacen parte de unos escuadrones para luchar contra la inseguridad en las regiones y especialmente en las capitales. El alcalde Carlos Fernando Galán, que estuvo presente en Barranquilla, calificó esto como un buen anuncio por parte del jefe del Estado electo.
3: Las ciudades necesitamos la voluntad política del Gobierno Nacional para enfrentar de manera efectiva los retos en seguridad que tenemos. Esa voluntad nos la expresó hoy el presidente electo Abelardo de la Espriella en la primera cumbre que hizo de seguridad urbana con algunos alcaldes de ciudades capitales. El presidente reconoció que hemos sido eficaces en contener la expansión criminal en nuestra ciudad. Sin embargo, también reconoció la necesidad de avanzar en una legislación especial, en hacer modificaciones que nos permitan tener mejores herramientas a todos los actores que enfrentamos la inseguridad para poder derrotar el crimen. Ya no solamente contenerlo, sino derrotarlo. Y es la instrucción que le ha dado a su ministro de Justicia de trabajar con nosotros. En segunda instancia, reconoció que necesitamos más capacidades, todas las ciudades. Bogotá necesita más capacidades para enfrentar la delincuencia. Por eso es positivo el anuncio de unos grupos especiales que van a apoyar a las ciudades en ese reto de enfrentar la inseguridad. Y lo tercero como conclusión es que es muy distinto un escenario y un ambiente donde hay un gobierno nacional que está comprometido a trabajar en llave con las ciudades para enfrentar la delincuencia. Una visión, una política criminal que se va a construir que está enfocada precisamente en eso, en derrotar la delincuencia y castigarla de manera efectiva. Trabajaremos nación, distrito, para seguir enfrentando los retos en seguridad que tenemos en Bogotá.
0: En el Consejo de Bogotá fue bien recibida el anuncio del señor presidente electo, el doctor Marco Acosta, quien además irá al gobierno nacional como funcionario. Ha dicho que en ningún momento el presidente electo está olvidando a Bogotá y que así lo demostró en este momento.
4: Presidente, que decir que el presidente Abelardo de la Espriella ignoró a Bogotá porque decidió posesionarse en Cali, no solo pues deja en tela de duda lo que se ha venido haciendo en las regiones, sino que es una afirmación que no corresponde a los hechos. El presidente Abelardo de la Espriella está mandando un mensaje claro y contundente. Creo que la presidencia, sin duda alguna, representa a todo el país, no únicamente la ciudad capital. Por supuesto que la ciudad capital es importante, pero llevar un acto de esta magnitud, esta ceremonia de posesión presidencial a las regiones que han sido golpeadas, que han sido desconocidas y que la violencia las tiene en un alto estado de vulnerabilidad, muestra que el país no termina en Bogotá, que todos los territorios hacen parte del proyecto nacional. Pero además, presidente y colegas, lo que se ha venido haciendo desde la presidencia en algo que nunca se había hecho, y es precisamente realizar estos empalmes regionales para conversar de cara con los actores políticos, administrativos de las diferentes regiones para saber el verdadero estado de las obras, de los planes de desarrollo, de las inversiones reales que quizás se debieron haber hecho pero no se hicieron, pues muestra la intención de un verdadero gobierno descentralizado, desconcentrado. Yo creo que incluso la convocatoria que se realizó esta semana, el día de ayer, donde se convocó este bloque de defensa de seguridad urbana, muestra el clamor a gritos de las regiones. La gerencia de Bogotá no será, digamos, que una oficina más. La gerencia de Bogotá será algo que muestra la intención del presidente con hechos reales para articular el gobierno nacional con cada una de las entidades para que se acaben las obras en Bogotá, para que en realidad la seguridad tenga el respaldo del gobierno nacional, para que sin duda alguna los bogotanos no solo puedan en realidad tener esa primera línea del metro, sino la segunda línea, un sistema integrado de transporte público, derecho y accesibilidad en la ciudad. Esto hace parte de una discusión que creo que se debe dar con hechos y que creo sin duda alguna que reflejará una presidencia que está muy lejos de los discursos, mentiras e ilusiones y muy cerca de acciones concretas que en efecto sí generan valor público y que le prestan servicios a la sociedad.
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0: La Secretaría de Salud y la Organización Panamericana de la Salud han firmado un acuerdo para evacuar, quitar y erradicar 6 enfermedades en la capital de la República. ¿Cuáles son? Freddy Bonilla.
5: Bueno, Manuel, lo que ha dicho el secretario de Salud de Bogotá, Gerson Belmón, es que el compromiso es total por parte del distrito y por eso detrás de cada indicador epidemiológico hay vidas, familias y comunidades que merecen un entorno seguro y de bienestar, con la convicción de que la salud pública debe ser el motor primordial de la justicia social. Bogotá presenta el Plan Distrital de Aceleración para la Eliminación de Enfermedades Transmisibles. Este plan, desarrollado con la Organización Panamericana de la Salud, como usted lo decía, orienta una respuesta distrital integrada para acelerar el logro de metas de eliminación de 6 enfermedades transmisibles priorizadas: tuberculosis, lepra, sífilis congénita, transmisión materno-infantil del VIH, sarampión, rubeola y rabia humana transmitida por perros. Pues bien, con este compromiso, así nos lo contó el secretario de Salud de Bogotá aquí en La Movida, Gerson Belmón.
6: Tenemos un gran reto para Bogotá y nos vamos a comprometer. La alcaldía de Carlos Fernando Galán y todo el distrito se van a comprometer, junto con la Organización Panamericana de la Salud, en firmar el Plan de Aceleración para la Eliminación de 6 Enfermedades. Buscamos eliminar en Bogotá el sarampión, la rabia, la lepra, la tuberculosis, el VIH materno-infantil y la sífilis congénita. Para lograr esto necesitamos el concurso de todos, no solo salud. Va a estar

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1: Ojo, el señor concejal de Bogotá, José Cuesta Novoa, ha revelado que ya está lista la resolución para que comience en todo Bogotá a estudiarse el nuevo esquema de aseo, cómo va a licitar la administración del alcalde Carlos Fernando Galán. Sostuvo que ya le quedan 85 días al gobierno de Bogotá para que presente la propuesta.
2: Comenzó a correr el tiempo en contra de la OAS. El día 30 de julio fue expedido por la Comisión de Regulación de Agua Potable y Saneamiento Básico, CRA, el nuevo marco regulatorio y tarifario para las grandes empresas en relación con el servicio de aseo y fundamentalmente con el tema del reciclaje en todo Colombia. Pero lo que llama la atención de esta resolución, que es la 1046 de 2026, es que fija un plazo perentorio de 90 días, lo cual significa que en estos momentos ya le quedan exactamente 85 días para que la OAS entregue por fin una propuesta técnica de estructuración de la nueva licitación del servicio de aseo en Bogotá. Recordemos que ya invirtieron más de 2.000 millones de pesos que se perdieron en un evidente detrimento patrimonial y que tuvo que resolver el problema de la crisis de las basuras, la acción urgente en su momento de carácter litigioso por parte de las OROS de Bogotá, las organizaciones recicladoras de oficio, que llevaron a que la Corte Constitucional nuevamente salvara la papeleta, porque íbamos en febrero de este año a vivir una experiencia calamitosa en materia de crisis de las basuras. De tal forma que si se tiene en cuenta que la nueva decisión de dicha resolución plantea un tiempo perentorio, 90 días, esperamos que en esta ocasión la OAS no le vuelva a fallar a los bogotanos y a las bogotanas. Se necesita que antes de esos 90 días entreguen la propuesta de estructuración de la nueva licitación del servicio de aseo en Bogotá.
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1: 488 años cumple Bogotá y mañana se celebra con varios eventos. Entre ellos, el IPES organiza uno. Freddy, ¿cuál es el que organiza y de qué se trata exactamente esto del Ajíaco santafereño?
5: Pues Manuel, la iniciativa del Instituto para la Economía Social, el IPES, en Bogotá, trata de que si usted va estos días a una plaza de mercado y tiene la oportunidad de comprarse un ajíaco, cómprelo desde allí. Ya usted ha autorizado al distrito para que compre un mercado a los vendedores informales, a vendedores ambulantes, también a personas en condición de discapacidad o también a personas en alto nivel de pobreza. Aquí estuvimos hablando con Catalina Arciniegas, quien es la directora del Instituto para la Economía Social del IPES, explicando cómo usted puede participar gracias a que Bogotá cumple 488 años de fundación.
6: Este 6 de agosto celebramos 488 años de Bogotá con el plato que mejor representa nuestra tradición, el ajiaco. 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
2: Una resolución que busca reglamentar la posibilidad de que los campesinos puedan aprovechar agropecuariamente los páramos y no se pueda hacer ninguna explotación minera, expidió la ministra de Ambiente, la doctora Irene Vélez. Dijo que más de 10 años de conversaciones y más de 3.000 personas colaboraron en este momento. Pues bien, esto es lo que dice la doctora Irene Vélez sobre lo que significa esta resolución que dio a conocer en el Sumapaz.
3: Este que es un logro histórico, no solamente para el Sumapaz, el Cruz Verde, sino para todos los páramos del país. Más de 3.300 personas participaron durante estos años en las diferentes fases del proceso, que han sido 7 de acuerdo a la sentencia. Hemos tenido la participación de más de 164 organizaciones campesinas, periurbanas e indígenas que hicieron parte de la construcción de esta resolución. Tuvimos también más de 300 espacios en los cuales agitamos esa participación y ustedes hicieron parte de eso. Con esta resolución estamos delimitando un páramo de manera participativa, sino que estamos haciendo un cambio sustancial en la manera en que se relaciona el Estado, las comunidades y la naturaleza. Porque por primera vez le estamos dando un lugar al campesinado habitante del páramo en el sentido de su protección, de su conservación. Nunca más el páramo sin gente, nunca más las ruralidades sin su campesinado. Y esta resolución lo que recoge es precisamente ese espíritu de poder cuidar la naturaleza, conservar nuestros ecosistemas, asegurar que tenemos el agua, sí y solo sí, con las comunidades que lo habitan. Reconocer también que en la historia cultural de este territorio está esa preservación y esta belleza que nos rodea el día de hoy es el esfuerzo y es también el legado de esta cultura del páramo Sumapaz Cruz.
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2: El gobernador Jorge Emilio Freddy está anunciando un plan especial para la alimentación en Cundinamarca como consecuencia del fenómeno del Niño. ¿De qué se trata?
4: Pues Manuel, inversiones por más de 1.200 millones de pesos en Cundinamarca para mejorar y mantener 12 de los 42 distritos de riego con que cuenta este territorio cundinamarqués. Es el anuncio que ha hecho Jorge Emilio Rey, el gobernador, quien gracias a las acciones contribuyen al uso eficiente del agua, la preparación frente al fenómeno del Niño 2026 y al cumplimiento de las metas del Plan Departamental de Desarrollo, gobernando más que un plan. Pues bien, entonces escuchemos aquí al gobernador Jorge Emilio Rey y esta apuesta por cuidar todo el tema recurso hídrico en el departamento.
5: Uno de los sectores impactados negativamente ante los efectos del cambio climático es la producción de alimentos, sobre todo en el próximo fenómeno del Niño que se avecina. Por eso estamos invirtiendo 1.200 millones de pesos en Cundinamarca para mejorar y mantener 12 de los 42 distritos de riego con que cuenta este territorio. Estamos entregando válvulas, motobombas, reguladores de presión, entre otros tantos elementos que permitan y garanticen que tengamos un suministro de agua continuo para esta producción del campo. Con esta inversión estamos reduciendo las pérdidas por el deterioro continuo de esta infraestructura y fortalecemos la capacidad de respuesta para enfrentar estos periodos de sequía. Los distritos de riego son infraestructuras estratégicas que garantizan la seguridad alimentaria de Cundinamarca y de Bogotá.
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2: Bogotá mañana celebra sus 488 años, como hemos dicho, y entonces también está un regalo en materia de educación. Lo entregan el alcalde Carlos Fernando Galán y su secretaria de Educación, la doctora Juliana Rubiano. ¿Qué dice el alcalde sobre este tema?
7: Dos grandes noticias para Bogotá en esta semana del cumpleaños de nuestra ciudad. Abrimos el comedor número 24 de comedores escolares en la ciudad. Seguimos creciendo para fortalecer el PAE en nuestra ciudad. Y segundo, tenemos la noticia de tránsito a educación superior. Es decir, los jóvenes que se gradúan del colegio y pasan directamente a educación superior, la tasa más alta de la historia de Bogotá en el 2025. Además, el crecimiento entre un año y otro más alto de los últimos 9 años. Seguimos trabajando para más oportunidades educativas para los jóvenes de Bogotá.
8: La educación de calidad es nuestra prioridad y eso significa mejores oportunidades como esta de tener mejor alimentación, también transporte escolar, entre otras cosas, y dos, mejores oportunidades, lo cual se refleja en indicadores como esta tasa de tránsito.
2: Mejorar la calidad del agua es un objetivo de Cundinamarca en el departamento y en eso está trabajando la CARP con la gobernación. ¿Qué acuerdo? ¿Cómo va ese proyecto que viene desarrollando la CARP? Freddy.
4: Pues Manuel, estuvimos hablando con el subdirector general de Planificación y Ordenamiento Ambiental, Carlos Gutiérrez, de la Corporación Autónoma Regional de Cundinamarca, quien nos habló sobre la finalización, Manuel, de esta segunda fase de la versión de la convocatoria Agua Vida Rural, un trabajo conjunto entre la Corporación Autónoma Regional de Cundinamarca y la Gobernación de Cundinamarca a través de la Secretaría de Bienestar Verde y Empresas Públicas de Cundinamarca, que tiene como objeto fortalecer esfuerzos interinstitucionales para mejorar la calidad del agua de los acueductos veredales del departamento. El propósito, Manuel, de esta iniciativa es establecer las condiciones de la calidad del agua superficial de las fuentes hídricas de los acueductos urbanos y rurales, punto de vertimientos, fuentes receptoras y sistemas de tratamiento de aguas residuales priorizadas en Cundinamarca. Pues bien, con este detalle nos hablaron de esta segunda versión de este programa tan importante para el cuidado del medio ambiente.
9: La Corporación Autónoma Regional de Cundinamarca culminó con éxito la segunda fase de la convocatoria Agua Vida Rural, una iniciativa que de la mano de la Gobernación de Cundinamarca y la Empresa de Servicios Públicos de Cundinamarca permitió apoyar en su primera fase a más de 140 acueductos rurales en los procesos de formalización alrededor de la generación de resultados de laboratorios químicos que permite conocer el estado de las aguas que están captando. En esta segunda fase recibimos cerca de 97 postulaciones, con lo cual llegaremos a casi 200 acueductos beneficiarios en el marco de este programa. Agradecerle nuevamente a todo nuestro territorio, a los 104 municipios por haber estado atentos y participando activamente en estas iniciativas que, como decíamos, permiten empezar a formalizar actividades que hoy en día son importantes para el desarrollo de nuestro territorio. Les invitamos a estar atentos a posibles convocatorias futuras donde la CAR va a permitir ampliar el alcance, pero sobre todo poder llegar a otros rincones de la jurisdicción con otros beneficios.
2: Cundinamarca se convirtió en uno de los departamentos más seguros del país, según lo dice el secretario de Seguridad del departamento. Freddy Bonilla, ¿cuáles fueron los delitos que bajaron en este departamento? ¿Qué dice el funcionario?
4: Manuel Luis Fernando Navarro Jiménez, el secretario de Gobierno y Seguridad Ciudadana en el departamento de Cundinamarca, y es quien reveló estos datos muy interesantes sobre la disminución de delitos de alto impacto en el departamento. Por ejemplo, homicidios bajó un 5%, el hurto a comercio también presentó una disminución y otros delitos. Vamos a ver qué reporte nos entrega sobre el tema de extorsión en el departamento, un trabajo que viene haciendo el gobernador de manera directa con la policía y el ejército nacional.
10: Seguridad en datos de Cundinamarca. Los resultados siguen demostrando el trabajo articulado de las autoridades en el departamento. Estamos haciendo un comparativo de cifras en el mismo periodo de 2026-2025. El hurto a comercio disminuye en un 30%, 311 casos menos. El homicidio baja a 11,5%, delitos sexuales se reducen al 13,3%, secuestro registra una disminución del 70%, la piratería disminuye el 100%. Además, continúan las acciones preventivas en Fusagasugá, operativos contra el tráfico de estupefacientes en Girardot y la recuperación de vehículos en el Bajo Magdalena, fortaleciendo la seguridad y la convivencia en todo el departamento. Seguridad en datos, convivencia ciudadana.
2: Para el próximo 20 de agosto en la Universidad EAN será un foro que trabajará el tema de la reforma tributaria que ha entregado el gobierno de Bogotá a discusión del Consejo de la Ciudad. Este foro es muy importante porque prácticamente deja en evidencia lo que será ese futuro para hablar de los compromisos de la ciudad frente a lo que está en este momento en juego, y es en la sostenibilidad económica. Habrá académicos, habrá gremios, habrá concejales, ciudadanía en general, en este foro programado para el 20 de agosto. A ustedes muchas gracias. Nos vemos mañana.
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1: En la emisora Minuto de Dios son las 2 de la tarde en punto. Agradecido siempre por su sintonía aquí en la 107.9 FM. Y yo ahora quiero invitarlos a que se queden conectados porque llega a nosotros Lanza la Red.
2: Él les dijo, echad la red a la derecha de la barca y hallaréis. Entonces le echaron y ya no la podían sacar por la gran cantidad de peces. Juan 20.

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1: Muy buenas tardes, queridos oyentes de la emisora Minuto de Dios en Colombia y en el exterior. Buenas tardes, Marta.
2: Una muy bendecida tarde, señora Nelicita, para su merced y todos los oyentes de nuestra emisora Minuto de Dios.
1: Buenas tardes, Tania.
3: Muy buenas tardes, bienvenidas a la mesa de la 107.9 FM. Para mí es un placer recibirlas otro día más y esperamos que, como todos los días, el mensaje de Lanza la Red llegue a nuestros corazones y nos convierta en mejores personas. Bienvenidas.
1: Gracias. Ahora yo los invito a que oremos para que empecemos esta hora que el Señor nos regala, adorándolo, alabándolo y bendiciéndolo. Y nos unimos todos al Espíritu de Dios y vamos a seguir la oración que va a hacer Marta.
2: Amado Señor, te doy infinitamente gracias por permitirnos nuevamente encontrarnos contigo en esta tarde. Qué alegría, Señor, la que siente nuestros corazones, el podernos encontrar todos a través de esta emisora, Señor. Y a ti me uno con el Salmo 92. Altísimo Señor, qué bueno es darte gracias y cantar himnos en tu honor. Anunciar por la mañana y por la noche tu gran amor y fidelidad al son de instrumentos de cuerda, con música suave de arpa y de salterio. Oh Señor, tú me has hecho feliz con tus acciones, tus obras me llenan de alegría. Oh Señor, qué grandes son tus obras, qué profundos tus pensamientos, solo los necios no pueden entenderlo. Gloria al Padre, al Hijo y al Espíritu Santo. Como era en el principio, ahora y siempre, por los siglos de los siglos. Amén. Señor, y aquí estamos todos reunidos contigo, dándote gracias por tu inmenso amor, por tu fidelidad para con nosotros. Pedimos humildemente, mi buen Señor, que seas tú y solamente tú, Señor, reinando en nuestros corazones. Queremos alabarte, adorarte, honrarte, glorificarte, Señor Jesús, como bien mereces serlo, Señor. Ten piedad y misericordia, Señor, por aquellos que están alejados de ti. Yo te alabo, te bendigo y te doy gracias, Señor. Cuánto has derramado sobre nosotros desde esta mañana. Tantas bendiciones que tan sutilmente tú nos has dado, Señor. El hecho de que a esta hora te estemos ya aquí todos reunidos escuchándote, gracias Señor, por mis hermanos, amado mío, que han restaurado su salud, los que hoy día empezaron a trabajar, Señor, por los que hoy día ya están recuperando su familia, gracias Señor, te alabamos, te adoramos, te honramos, te glorificamos, mi Señor, qué grande y poderoso eres, qué grande y maravilloso eres, Señor. Tú haces todo tan bien para nosotros, Señor. Todo lo bueno viene de ti para nosotros, Señor. Somos nosotros los que nos equivocamos, Señor. Y aquí estamos, queriéndote alabar, adorar de corazón a corazón, Señor. Digno, digno, digno eres, mi Señor, de toda alabanza, de toda adoración, desde lo más profundo de nuestro corazón. Amén.
1: Amén y amén y amén. Muy bien. Ahora seguimos compartiendo acerca de la sabiduría. No podemos olvidar, la sabiduría debe ser muy importante en nuestras vidas, porque los que hayan sido obedientes, estén leyendo el libro de sabiduría, los proverbios, y hayan ido avanzando, hay unos muy responsables que aman a Dios por encima de todo, que pienso que ya van en el libro de Eclesiástico, y cada vez que avanzan en un capítulo se dan cuenta lo importante que es tener la sabiduría de Dios y la tristeza que genera en nuestro corazón el no haberla conocido antes y haber dejado crecer a nuestros hijos, haber dejado pasar a nuestro lado tantas personas sin conocer esos libros, sin conocer la sabiduría de Dios. Y quien no la conoce, no la puede vivir. Así que nuestra misión todos los días es avanzar en esa sabiduría, porque la sabiduría del mundo en toda parte la encontramos. La encontramos los niños en el jardín, luego en la primaria, luego en el bachillerato, luego en la universidad, luego en las empresas donde trabajan. ¿Y dónde? ¿Y quién les enseña la sabiduría de Dios? Si los pocos que la conocemos se nos olvida o nos da pena hablar de la sabiduría de Dios, ay, ¿qué dirán? ¿Qué dirán qué? A mí no me da pena. Gracias a Dios Él me quitó a mí ese miedo de hablar de Él. Yo hablo de Dios a quien sea y donde esté. Y con buena e imprudente que soy, les voy diciendo la verdad. No, sí, mi querida Tania.
2: Me consta.
1: A usted le he dicho muchas veces la verdad. Así que...
2: A mí también.
1: A usted, Martica, también, y a pesar de ser religiosa de claustro, he visto debilidades y yo se las voy diciendo. Gloria y a Dios. Todos los autorizo que me digan mis debilidades.
2: Que nos digan, también. Porque yo me uno
1: porque
2: a ese
1: eso
2: grupo.
1: Es importante.
2: Claro.
1: Díganle, usted bájese de las nubes que le falta esto y esto. Y uno corre y se baja de las nubes y empieza. Porque a todos nos falta la sabiduría de Dios.
2: Martín. Totalmente, señora Nelicita. Es algo que el Señor nos ha dado tan hermoso. La gran sabiduría la tenemos de nuestro Señor Jesús. Miren nomás el hecho que podamos leer la vida del Señor en la Sagrada Escritura, poder entender y comprender todo lo que Él hizo, detallarnos cada acto que Él realizó. Miren, nos llena de sabiduría y conocimiento más, y tener ese carácter de Cristo Jesús, que nuestro temperamento sea ese divino carácter del Señor, es algo maravilloso y lo podemos alcanzar a través de la lectura de su palabra.
1: Muy bien, y hoy yo quiero que las personas que están escuchando y las que puedan abrir la Biblia, sería importante que lo hagamos en el Salmo 34. Y no olviden seguir leyendo el libro de sabiduría, tiene 19 capítulos. Los que lo estén leyendo, sigan, pídanle a Dios que los acompañe y sigan leyendo y verá profundizando la sabiduría. Y luego Eclesiástico, y van a ser, pero sabios, sabios en la sabiduría de Dios, que es lo más grande, y eso es lo que Él espera de nosotros. Y aquí vemos en este Salmo, vamos a ver si alcanzamos a avanzar unos cuantos versículos, la sabiduría de Dios, ahí está, muy parecido a la encontramos también en Eclesiástico y en el libro de sabiduría. Si quiere, Martica, lea unos cuatro versículos.
2: Bendeciré al Señor a todas horas, mis labios siempre lo alabarán. Yo me siento orgulloso del Señor. Óiganlo y alégrense, hombres humildes. Alabemos juntos y una vez la grandeza del nombre del Señor. Recurrí al Señor y Él me contestó y me libró de todos mis temores. Gloria al Padre.
1: Palabra de Dios.
2: Palabra de Dios.
1: Pero no. Yo hasta ahora no he visto que en la parroquia mía haya cambiado. Esto es palabra de
2: palabra
1: Dios.
2: Palabra de Dios.
1: Muy bien, ¿eh?
2: Te alabamos, Señor.
1: No, vamos a cambiarle aquí. Yo no he visto que lo hayan cambiado. Yo estuve en la Eucaristía y yo escuché palabra de Dios y yo contesto, te alabamos, Señor. Muy bien, Martica, ¿qué opinas sobre eso?
2: En lo que estamos...
1: Estoy confirmando lo que soy. No puedo.
2: No, tranquila, señora. A nosotros nos han enseñado que cuando leemos los salmos, lo glorificamos al Señor con la gloria al Padre, al Hijo y al Espíritu Santo.
1: Ay, entonces...
2: Y en la Eucaristía, es en la Eucaristía por lo que hace parte las lecturas propias.
1: Ah, ignorante soy yo. Ay, qué pena.
2: Bueno, no, señor.
1: Yo sí no estudio teología ni nada de eso. Yo solamente Eucaristía y eso.
2: Bueno, entonces su merced me pregunta.
1: Por favor, me perdone.
2: No, tranquila, señora Nelicita, ni más falta. Con mucho gusto. Aprendemos. Vamos aprendiendo los unos y a los otros.
1: Gracias.
2: Dice, bendeciré al Señor a todas horas. ¿Qué hemos aprendido aquí con la señora Nelicita en el libro del padre Álvaro?
1: Puerta.
2: ¿Qué hemos aprendido? La bendición tan importante que es. Ahora me corresponde a mí, dice el Salmo, bendeciré al Señor. Yo empiezo a bendecir al Señor a toda hora. Para yo dar una bendición, ¿cómo debo estar? limpio de corazón, ser una persona correcta, honesta, llevar los mandamientos como lo pide el Señor, ¿cierto? Que si no flaqueo como todos nosotros, porque ¡ay, qué bonito sería que todos fuéramos así!, ¿verdad? Pero lo bendices, bendice al Señor. Y está toda hora en acción de gracias. Gracias, Señor, por esta bendición. Yo te bendigo, Señor, porque me estás bendiciendo con comida en mi mesa. Gracias, Señor, yo te bendigo porque hay trabajo para mi familia. Yo te bendigo, Señor, porque es un día maravilloso para muchas personas. Esas bendiciones que debemos tener a toda hora en nuestros labios. Siempre alabarlo. La alabanza para el Señor es tener siempre esa actitud de tenerlo pendiente en todo lo que hagamos. Ahí lo estamos alabando al Señor. Dice, yo me siento orgulloso del Señor. Ese orgullo es diferente al orgullo del mundo. Nosotros tenemos el orgullo en la fe, que es la alegría, la gratitud a Dios, de pertenecer a la iglesia, de ser miembros de ella y hacerla partícipe y engrandecerla. ¡Uy, qué orgullo! Ese es nuestro orgullo en la fe. También tenemos un orgullo en la cruz. Ese orgullo es hermoso porque se entregó tu Hijo, Dios Todopoderoso, Padre. Se entregó por nosotros, por salvarnos. Yo me siento orgullosa de tener a mi Señor Jesús, reconocerlo, apropiarme de todo lo que Él me ha dejado para que yo pueda darle a conocer a otros esa presencia de Jesús en la cruz. Entonces es muy diferente, tenemos esos dos orgullos, en la fe y en la cruz. Entonces dice, yo me siento orgulloso del Señor, claro, mire todo lo que Él nos ha dado. Óiganlo y alégrense, oírlo, nos falta esa buena y santa escucha del Señor. ¿Cómo lo escuchamos? Cuando tú vas a la Eucaristía, la homilía que realiza el sacerdote es Jesús mismo quien nos explica su palabra y que Él espera que nosotros actuemos en su palabra. Alégrense, la alegría del Señor. Ya sabemos que es el gozo en nuestro corazón. Hombres humildes, la humildad del Señor, ya hemos dicho que la humildad es recibir en fe todo lo que el Señor quiere que ya actúe en mi vida. Alabemos juntos y una vez la grandeza del nombre del Señor. Recurrí al Señor y Él me contestó. Mira, la obediencia es algo que nos hace sabios. El que obedece no se equivoca. Y la obediencia nos hace hombres sabios con el Señor. Y contesta el Señor. ¿De qué te libra? De todos tus temores. ¿Cuáles temores son? El temor a equivocarnos, el temor a errar, el temor de no ser valientes para hacer las cosas, el temor de no darnos esa acción propia de entregar nuestro corazón a Él, de todo dejarlo en manos de Él.
1: Yo le agregaría que el temor a vivir el futuro y el mismo presente.
2: Sí,
1: señora. Hay un temor como innato en cada ser vivo, en cada ser humano, de cuando uno piensa, ¿qué voy a hacer la semana entrante? Dios santo, y por eso creo que acumulamos tantas cosas, por eso nos volvemos egoístas y nos apropiamos inclusive de lo que le corresponde
2: al Señor,
1: a los demás y a los demás, porque esto hay que llevarlo a la práctica. Nosotros somos laicos y entonces si dejáramos esos temores, dejaríamos de ser tan egoístas, porque las personas tienen, por decir, X cantidad de dinero y siguen acumulando, no comparten ni con la familia de escasos recursos, ni con las amistades de escasos recursos, ni con la sociedad, y no con nada. Y siguen es acumulando. ¿Para qué? Si un día se van a ir. Y como dicen los grandes de la palabra y de los estudiosos, que allá no nos vamos a presentar ante el Señor el día del juicio, sino con lo que hayamos hecho. Y si yo he sido generosa, si yo he compartido, si no he dejado pasar por mi lado a alguien con hambre y yo teniendo cómo darle un pan, debo hacerlo. Eso es lo que el Señor quiere, que nosotros seamos cada día más sabios allá en Santiago 3:17 dice que los que tienen la sabiduría que viene de Dios son compasivos, son pacíficos, no somos violentos. Por eso es necesario enseñar la sabiduría a todos, ¿sí?
2: Señora Nelicita, de los temores, tenemos dos maneras de los temores. El temor a ser servil, que es el miedo a recibir un castigo de parte de Dios. Eso también limita a la gente, esos temores que no dejan que pueda llegar el Señor plenamente a nuestro corazón.
1: No entiendo. ¿Cómo
2: es? El miedo a que el Señor nos castigue. Y eso ya pasó, ya fue, ya sucedió. En el Antiguo Testamento está.
1: No.
2: lo que se vivió, hubo.
1: ¿Cómo así? El temor, sí, el temor santo.
2: Sí, el temor ese ya es el Dios, sí, señora.
1: Sí, está mirando y lo que yo hago bien o bueno, él lo va a tener en cuenta.
2: Sí, señora.
1: Y lo que hago mal, las siembras o lo que haga mal,
2: es así.
1: También va a recibir un castigo.
2: Sí,
1: un castigo.
2: Pero
1: las cosas no hay que cambiarles de nombre.
2: No, sino que a ver,
1: el castigo divino existe.
2: Sí, existe.
1: Y hasta que Dios nos tenga en esta tierra, todos vamos a recibir premios y castigos, lo dijo Jesús. Jesús lo
2: el
1: dice
2: miedo también. Es el miedo a ello lo que evita que la persona pueda actuar en el servicio. Porque si no, yo no lo puedo hacer, yo como que al Señor no le puedo cumplir, como que Él no cree en mí, no confía en mí. Ese miedo.
1: Ya.
2: Ese miedo.
1: Sí,
2: es ese miedo que le tienen al Señor. Porque, pues,
1: porque
2: sí, es un Dios que sí,
1: no, eso
2: pero
1: es,
2: lo que
1: diferente.
2: Ya pasó ya fue eso, lo que ya nosotros estamos generando. Nosotros, por eso Él nos dejó esa sabiduría en la palabra. Ahí conocemos y vemos cómo debemos actuar, cómo debemos llevar las situaciones,
1: mire,
2: y romper esos miedos.
1: Marta, yo creo que eso se obvia pidiéndole al Espíritu Santo que llene el corazón. Cuando el Espíritu Santo viene, es que a nosotros se nos olvida que el verdadero actor de todo es el Espíritu Santo. Cuando yo a Él lo dejo, cuando yo a Él lo invito, ven Espíritu Santo, llena mi corazón, llena mi mente, mi boca con tu presencia, yo empiezo a sentir esa presencia. Así como oraba por este joven David, hace 5 minutos orábamos por ese joven y qué presencia del Espíritu Santo se sentía. Es eso, es pedirle a Él que venga, nos llene. Pero eso es un poquito.
2: Ese es el otro temor. El temor filial, que es lo que su merced está explicando.
1: Ya.
2: Nosotros queremos unirnos al Señor porque Él ya lo quiere que sea así. Es nuestro Padre. Unámonos a Él. Unámonos con Jesús. Unámonos con el Espíritu Santo.
1: Ajá.
2: El miedo de lastimar al Señor.
1: Ajá.
2: De faltarle. De decirle. Tenemos que reconocer ese amor y amarlo profundamente para que el Señor pueda actuar.
1: Ah, ya. Es que, sí, cuando pedimos que el Espíritu Santo venga y que nos llene el corazón, recordemos que el Espíritu Santo ya nos fue dado desde el bautismo. Los que hayan hecho la primera comunión, los que hayan hecho la confirmación, los que se hayan casado, los que siguen recibiendo el cuerpo y la sangre de Jesús, pues todos los días nos llenamos del amor de Dios. Pero una cosa es en la teoría y otra cosa es en la práctica. Por eso es necesario leer la palabra, creerla y tratar al máximo de vivirla. Hay que vivir amando, hay que vivir perdonando, hay que vivir sirviendo. Esa es la sabiduría. Y dicen que el principio de la sabiduría es honrar al Señor. ¿Y sabe qué es honrar al Señor? Obedecerlo. Obedecerlo. Entonces, yo sé que Él se sonríe. Yo sí estoy segura que todos los días a las 2 de la tarde le sacamos una sonrisa al Señor de 2 a 3 de la tarde. Eso sí, a mí no me cabe la menor duda, porque todos están atentos, todos los que no estén sintonizando la emisora la van a sintonizar, porque dice, llega el programa, lanza la red. y van a sintonizar. Entonces el Señor se sonríe desde el cielo y ahí al lado de ustedes y dentro de ustedes. Si pudiéramos verlo, ¿cómo será ese rostro tan lindo sonriéndose? Él, una sonrisa nos da a todos. Acuérdense el canto de ese pescador, que es lo del programa, que él sonriendo nos miró a los ojos y nos llamó. Yo lloro de gozo y de alegría saber que él sonriendo me llamó. Él sonriendo me llamó. Y yo dejé todo y lo sigo con tanto amor. Yo quiero que todos hagan lo mismo, lo amen y lo amen con todo su corazón, con toda su alma, porque él sonriendo los mira y los llama para que escuchen el programa de 2 a 3 de la tarde, de lunes a viernes, y durante la semana también la otra programación. Toda es linda porque en toda está él. Si no estuviera él, no se llamaría emisora Minuto de Dios. Vamos a la pausa, luego regresamos a orar con fe, porque hay muchas necesidades, toda la gente esperando ese momento.
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6: Invitamos a los oyentes para que a partir de este momento, cada asunto que tengamos pendiente, que hayamos orado y orado y orado, y no hemos recibido la respuesta, lo volvamos a colocar en las manos del Señor con esa confianza. Como dice el Salmo 34, recurrí al Señor y Él me contestó. Porque a veces pensamos que solamente acudimos a Él y Él nos escucha. Pero acá es muy claro en decirnos que si recurrimos a Él, Él nos contesta. Y más adelante también dice: honren al Señor los consagrados a Él, pues nada faltará a los que le honran. Señor, y honrarte es obedecerte. Y en esta hora estamos honrándote, leyendo tu palabra, creyendo que nos contestas, creyendo, Señor, que en tus manos están las bendiciones. Que basta una palabra tuya y lo vas a hacer, Señor. Que basta que oremos con fe y algo sucederá. Basta que creamos en la palabra, porque la palabra es Jesús. Y si ponemos los asuntos pendientes y nuestras vidas en las manos de Él, sucederá algo sobrenatural. Y dice más adelante, los que buscan al Señor, nunca les faltará ningún bien. Señor, hoy oramos con este Salmo 34. Hemos venido bendiciéndote. Hemos venido creyendo tu palabra. Y ahora ponemos la vida de todos los enfermos, en especial de Andrés Leonardo Pavón Manrique en Cali, en ese estado en que se encuentra, Señor. Colocamos también a todos los que se encuentren en las UCIs, en las clínicas y hospitales, en cuidados paliativos, los que están en sus casas esperando un milagro. Sabemos, Señor, que tú eres un Dios omnipresente, en todo lugar estás. Lo único que tú nos pides es que oremos y creamos. Y Señor, en esta hora, todos los oyentes de la emisora Minuto de Dios, creemos en ti y sabemos que tú estás mirándonos con misericordia y una sonrisa, esperando hacer el milagro. Señor, colocamos a los niños Valentino Hidalgo Cruz y Salomé López, y a los demás niños que están en situaciones muy difíciles, muy enfermitos, y nos unimos a sus papás, a sus mamás, a sus abuelos, a todos sus familiares, suplicándote ese milagro para ellos. También nos unimos a todos los familiares de las personas que están en recuperación. Hay miles de hijos tuyos que han salido de cirugía y están buscando y esperando la restauración de sus movimientos en las piernas, en los brazos, en la cabeza, en sus ojitos, oídos, corazón, en todos los órganos, Señor. Tú los conoces y tú sabes qué necesitan ellos. Hoy creemos con todas nuestras fuerzas que tú eres un Dios que convierte los imposibles en posibles. Eso que ya el médico dijo que era imposible, que se fueran para su casa a esperar la muerte, pues Dios va a convertir ese imposible en vida, en salud. Eso que la ciencia dice que ya no tiene salida, pues Dios sí tiene la respuesta. Con Él no hay imposibles. Él tiene la solución. Él tiene la respuesta. La palabra de Dios dice: a los que creen, estas señales acompañarán. En mi nombre expulsarán demonios. Impondrán manos sobre los enfermos y los enfermos sanarán. Ahí a los familiares que tengan enfermos a su lado, impongan las manos y crean lo que dice Marcos capítulo 16 del 17 en adelante. Y Jesús lo dijo cuando ya había resucitado y exhortó a los discípulos por la falta de fe. Que hoy el Señor no nos exhorte por falta de fe, sino al contrario, Él se agrade por la fe que estamos ejerciendo para imponer manos sobre los enfermos y los enfermos serán sanados. Y más adelante dice en el último versículo de ese capítulo que Él acompaña cada oración que hacemos creyendo con señales y milagros. Hoy Él hará milagros cuando nosotros creemos, Señor. Hoy hará milagros en esos niños, en Valentino, en Salomé, en Andrés Leonardo Pavón. Hoy hará milagros en todos aquellos que están pendientes de esa recuperación. Hoy hará milagros en Sandra, en Carmenza. Hoy habrá milagros en todos los oyentes, porque sé que todos los oyentes están orando por amigos enfermos, familiares enfermos. Y Él está obrando, porque Él obra en todos. Él está en todo lugar. Él es omnipresente. No pensemos que Él está allá en el cielo lejano. No, ahí donde hay un creyente orando, Él está. Donde están sintonizando la emisora Minuto de Dios, ahí está Él en pleno para hacer milagros. Él es un Dios que es fiel y misericordioso y nos ama infinitamente. Y hoy sucederán cosas maravillosas. Y más adelante estaremos orando también por las finanzas. Estaremos orando todos ahí atentos porque lo vamos a hacer, porque creemos en los milagros que el Señor hace.
7: Señor, y te presentamos en esta tarde la recuperación de Johnny Rey Sánchez, de Antonio. Gracias, Señor, porque la cirugía salió muy bien. Y te damos gracias, Señor, porque su familia se unió en oración por la salud de él. Gracias, Señor, por esta recuperación de él. Te pido, Señor Jesús, en esta tarde, por la familia de María Ángela Casamachín Regifo, en la clínica Valle de Lili, en Cali. Señor, en tus manos está la vida de ella y piden fortaleza para su familia, para que se unan en oración por esa recuperación que va a tener María Ángela. Pido y suplico, Señor, humildemente, por este Señor que hoy está cumpliendo años, Pedro Alexander Linares Plaza, Señor. Hoy está él acompañando a su mamita en el hospital. Hoy enfermó su señora madre. Y hoy te pido, Señor, por la salud de Guadalupe, para que seas tú, Señor, dando esa honra y gloria, esa confianza, Señor, que te vean a ti actuando por la salud de ellos, para que tengan una salud física y espiritual, por un bienestar para esta familia, Señor. Yo te alabo, te bendigo y te doy gracias, Señor Jesús. Y te pido también humildemente por lo que este Hijo de Dios, Señor, hoy ha cumplido. Hoy, Señor, él ya como independiente que empezó hace pocos días, está empezando a generar, Señor, lo que tú has pedido. Que se arriesguen, Señor, que sean valientes y hagan empresas, Señor. Te pido por Mantos. Él ha colocado este nombre a este emprendimiento, Señor, que son compra, venta y asesoría de vehículos. Señor, gracias. Gracias porque vamos a ver esta empresa surgir grande y portentosamente en nuestro país. Te pido ahora por Juan Jair Rivera, para que sea librado de todas las falsas acusaciones que quieran imponerle a él, Señor. Es un hijo tuyo, hemos visto crecer en él ese encuentro contigo, cómo te ha buscado, Señor Jesús, y ha sido un hombre de bien, un hombre honesto, un hombre correcto, un hombre honrado, Señor. Y ahora se encuentra en esta situación. Señor, yo me acojo a ti, en tu palabra, todo coopera para el bien de los que aman a Dios. Romanos 8:28. Y ahí, Señor, te pido esta palabra para este hijo tuyo, para que lo fortalezcas en este momento, amado Señor. Suplícote también por las hermanas Elizabeth, Aurora, Barbarita, Huitrago, que en este momento están pidiéndote a ti por su sobrino Diego Alejandro Huitrago León. Señor, pedimos para este joven conciencia de tu divina presencia, conversión y salvación para él, para que todo lo que le esté aconteciendo en este momento, Señor, su rostro vuelva a ti, Señor mío y Dios mío. Y ahora te pedimos por un joven, padre de familia, esposa e hijo en Estados Unidos, Señor, colombiano, Señor, que no sabía lo que estaba haciendo, no pagó las multas y en Estados Unidos a la tercera multa lo llevan a la cárcel. Está pagando cárcel, Señor, pero su mamá está preocupada, Graciela Ruiz, porque lo van a deportar. Señor, que se cumpla tu divina voluntad. Queremos pedirte fortaleza para estos hijos tuyos en este momento, Señor Jesús. Sabemos que debe pasar lo que debe pasar, pero a veces no aprendemos, Señor, y creemos que lo que hacemos aquí se puede hacer en otros lados. Y no es así, Señor. Si lo que hacemos mal, debemos corregirlo. Y tú nos estás enseñando a ello. Solamente te pido, Señor, que obres en sabiduría en lo que está pasando en esta familia. Yo te alabo, te bendigo y te doy gracias. Y dale más fortaleza espiritual a Jairo Stevens Builes Ruiz y a su mamita que ora día y noche por este hijo, Señor. Y darte las gracias, Señor, por el descanso eterno de Blanquita Zulbarán. Ella falleció el día de ayer, Señor. Te damos gracias por la vida de esta mujer, por su familia, por todo lo que ha obrado, Señor, para el bien de todos. Gracias, Señor.
6: Señor Jesús, en esta hora ponemos en tus manos a todos los desempleados, a todos aquellos que están esperando ese nombramiento, que lo llamen a una entrevista, que les den una oportunidad de trabajar. Los colocamos en tus manos. También colocamos en tus manos, Señor Jesús, a todas las empresas, a todos los empresarios, establecimientos, oficinas, negocios, entidades, instituciones, donde puedan generar esos empleos para ellos. Colocamos, Señor, en tus manos la emisora Minuto de Dios, las finanzas de la emisora Minuto de Dios y las finanzas de todas las empresas, la economía de Colombia. Señor, si tú mismo no vienes a hacer el milagro, no hay nadie que lo pueda hacer. Si tú no bendices el mercado nacional, local e internacional y la economía en general, nada pasará. Pero ya sabemos y ya creemos en ese Dios tan grande. Dios dueño de toda la banca internacional. Dueño de todos los países del mundo. Dueño de todas las organizaciones y en todo lugar Él se encuentra. Por eso en esta hora te suplicamos, Padre Celestial, que mires a Colombia con tanta misericordia como la has venido mirando, pero ahora más con respecto a la economía y al generar empleo. Es tanto joven, tanta persona que necesita vincularse en algún lugar donde devenga un salario. Y todos aquellos que están empleados, pero que sus empresas no pueden pagarles, porque no tienen recursos, no porque sea de mala fe, no. Cuando no se tiene, no se puede, Señor. Por eso hoy te suplicamos que abras los cielos y bendigas la economía de Colombia. Que bendigas a la banca, que bendigas a la industria, a todas las empresas, que bendigas todos los mercados, que bendigas, Señor, la bolsa, que bendigas todo, Dios. Bendigas la tierra, bendigas todos los cultivos, Señor, que no se quede ninguna partecita de Colombia sin una bendición tuya. Y, Señor, yo quiero recordarte lo que dice 2 de Corintios capítulo 9, 8. Y dice, Dios puede darles a ustedes con abundancia toda clase de bendiciones para que tengan siempre todo lo necesario y además les sobre para ayudar a toda clase de buenas obras. Señor, tú nos prometes que nos puedes dar con abundancia, Señor, que hoy esta palabra, esta promesa se haga realidad en la emisora Minuto de Dios, en todas las empresas, en todos los establecimientos comerciales, en todos los negocios, en las oficinas de los profesionales independientes, abogados, arquitectos, ingenieros, de toda índole, Señor, contratistas. Señor, que a todos nos des con abundancia toda clase de bendiciones para que tengamos siempre lo necesario, que todos tengamos lo necesario y todos te demos gracias. Que esta tarde muchos puedan alabarte, bendecirte y darte gracias por el milagro que vas a hacer a partir de este momento hasta las horas de la tarde, mañana y la semana entrante, Señor. Porque tú eres un Dios que lo que prometes, lo cumples. Tú no eres como los hombres. Tú no eres hijo de hombres, Señor, para incumplir y para desobedecer. Eso está en Números, Señor. También escrito que tú todo lo cumples y todo lo puedes, porque tú eres infinitamente grande, poderoso y misericordioso. Señor, que hoy todos reciban con abundancia, recibamos toda clase de bendiciones con abundancia, que tengamos lo suficiente para compartir con los que no lo tienen, Señor, con los que no creen, o con los que no están sintonizando en este momento la emisora Minuto de Dios y se pierden de esas bendiciones. Porque todo aquel que esté sintonizando la emisora, Dios lo va a bendecir, Dios va a derramar esas bendiciones con abundancia, toda clase de bendiciones. No solamente una, miles de bendiciones, si lo creemos, Señor, gracias. Y lo vamos a compartir con aquellos que no lo tienen, Señor. Vamos a ayudar las buenas obras. Van a ser en nuestros corazones ese deseo y ese ánimo de apoyar las finanzas de la emisora Minuto de Dios en Colombia. Y Señor, y todas aquellas instituciones que requieran un pan, un granito de arena para que puedan subsistir. Todos necesitamos de ese apoyo. Todos unidos alcanzaremos la bendición de Dios. Todos unidos vamos a conmover el corazón del Padre. Porque al Padre le encanta, le agrada vernos postrados ante Él, suplicándole, pidiéndole. Porque Él también enseña en los evangelios y en especial en Lucas, donde dice, pidan y Dios les dará, busquen y encontrarán, llamen a la puerta y se les abrirá. Porque todo el que pide, recibe, el que busca, encuentra, el que llama a la puerta, se le abre. Y al finalizar también agregó, y pidan al Padre el Espíritu Santo, pues hoy lo pedimos, que sea derramado en abundancia en este país, para que la economía sea multiplicada y bendecida. Porque si hay un derramamiento del Espíritu Santo, de la presencia de Dios, todo cambiará, todos seremos bendecidos. Que haya un Pentecostés en Colombia hoy, mañana y pasado mañana, Señor. Anhelamos la presencia de Dios real en nuestras vidas, en nuestros hogares, en nuestros seres queridos, desde la cabeza de este gobierno hasta el más humilde, Señor. Que haya esa paz que necesita Colombia en todas las ciudades, en todos los municipios, en todos los corregimientos, en las veredas, en los campos, en los puertos, en las fronteras. Señor, que haya un derramamiento de la gloria de Dios, del amor de Dios, que todos podamos comprender y entender los designios divinos, porque es el mismo Señor gobernando, es el mismo Señor tomando control, es el mismo Señor aquietando los corazones y las mentes de las personas para que podamos vivir en paz, para que no haya más violencia, terrorismo, Señor. Sino al contrario, nos podamos abrazar, nos podamos mirar a los ojos y podamos aceptar las diferencias y podamos permitir que otros disfruten lo que hoy otros no lo pueden hacer. Por eso, Señor, te damos gracias por todo lo que estás haciendo y te damos tantas gracias por la bendición en la economía de Colombia. Algo grande va a venir sobre este país, algo grande viene sobre la emisora Minuto de Dios y sobre todas las empresas que hoy están pasando momentos difíciles, pero Dios está ahí atento para bendecirlos. Él abre los cielos y los va a bendecir y lo creemos con todas nuestras fuerzas, con todo nuestro corazón y con toda nuestra alma. Amén.
7: Amén.

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0: 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En la emisora Minuto de Dios son las...
1: En la emisora Minuto de Dios son las 3 de la tarde en punto. Perdón, mis queridos oyentes. Estamos aquí en la 107.9 FM. Los saluda su operadora máster de confianza, Tania Reyes. Esperando que se encuentren muy bendecidos por nuestro Señor. Quédense conectados porque llega a nosotros Misericordia Quiero.

0: Bienvenidos una vez más a Misericordia Quiero. Qué alegría tenerlos aquí al otro lado del dial. En esta hora de este miércoles, disfrutemos un poco la paz en medio del bullicio de este día. Saludo con cariño a todo el equipo que me acompaña hoy, Alejandra.
1: Hola, buenas tardes, Roberto. Hola, Tania, buenas tardes.
0: Y en el máster, como siempre, cuidando cada detalle, nuestra querida Tania. Les cuento algo que me pasó hace un tiempo, oyendo a un amigo que trabajaba como intérprete en conferencias internacionales. Me contaba que, terminada una charla muy emotiva, un señor se le acercó casi con lágrimas en los ojos a felicitarlo por lo que había dicho. Por sus palabras tan profundas, y un amigo apenadísimo tuvo que acercársele a él diciéndole: "No, señor". No dijo nada que fuera suyo, solo prestó la voz para que un autor pudiera determinar lo que se entendía, y él estaba solamente diciendo lo que había escuchado. Entonces, yo oyéndolo, pues pensé lo mismo, ¿no? Cada vez que un sacerdote nos absuelve en el confesionario, uno sale de confesionario agradeciendo al Padre, eso está muy bien. Pero hay que agradecer de verdad, de forma profunda, y entender que no fue Él quien nos perdonó. Él solo prestó su voz, sus manos, su tiempo, para que Dios hiciera lo que Él solo puede hacer: perdonarnos. Por eso el tema de hoy es el sacerdote como instrumento de la misericordia. La lección número 10 del libro El Camino de la Misericordia, del padre Ricardo Giraldo. Y la pregunta que nos va a acompañar en toda esta hora es: cuando el sacerdote habla en el confesionario, ¿de quién es en realidad las palabras? Hoy miércoles de la 18ª semana del tiempo ordinario, la Iglesia recuerda también y hace memoria a la dedicación de la Basílica de Santa María la Mayor, la primera iglesia de Roma dedicada a la Virgen. Y por supuesto no es casualidad que hoy hablemos de los instrumentos de la misericordia, porque precisamente María fue la primera que prestó su cuerpo y la primera que dijo sí a Jesucristo para que esa misericordia se hiciera carne. Por tanto, esta celebración de la primera iglesia de Roma dedicada a la Virgen es simplemente conmemorar esa presencia y el darse a María a la humanidad. Igualmente los invitamos, como siempre, a participar en el WhatsApp 317-37-22-333 y darnos a conocer sus opiniones y en esta primera parte, en este primer bloque, colocar sus intenciones. Repito el número de WhatsApp, el 317-37-22-333. Y ahora sí, pues dispongamos nuestro corazón, nuestra alma, a este momento de oración y contemplación con esta canción.

0: Bueno, hermanos, entremos en el santuario de nuestro corazón y pongámonos en la presencia del Señor. Contemplemos hoy el Santo Evangelio según San Mateo. Jesús llega a la región de Tiro y Sidón y una mujer cananea, una extranjera, comienza a gritar con fe perseverante: «Ten piedad de mí, Señor, Hijo de David». Aunque al principio parece pues haber silencio y resistencia, la insistencia y la humilde fe de esta mujer conmueven el corazón de nuestro Señor Jesucristo, quien le responde: «Mujer, qué grande es tu fe, que se cumpla lo que deseas». Y en ese mismo instante su hija quedó sana. Contemplemos a Jesús, fuente inagotable de misericordia, que no rechaza a quien se acerca con un corazón contrito y confiado. Pero contemplemos también cómo Jesús quiso dejar en la tierra instrumentos vivos para prolongar ese abrazo de sanación y perdón: los sacerdotes. En el diario de Santa Faustina, Jesús nos revela el inmenso valor del sacerdocio cuando le dice: «Los sacerdotes te dirán en mi nombre, no temas nada y haz todo con la mayor tranquilidad». Es el numeral 230. Los invito a que hagan la revisión de su diario, que me imagino que ya lo compraron, ya fueron a la librería. En el sacerdote es la mano extendida, el sacerdote, perdón, es la mano extendida de Cristo, el instrumento a través del cual la voz del Señor nos dice hoy a cada uno de nosotros: que se cumpla lo que deseas, tus pecados te son perdonados, vete en paz. Pidamos hoy al Espíritu Santo que abra nuestros ojos de fe para ver en cada sacerdote no a un hombre perfecto, sino la perseverancia viva de Jesús, que sale a nuestro encuentro para sanar nuestras heridas y devolvernos la esperanza.
1: Bien, vamos a ofrecer ahora la coronilla de la Divina Misericordia. Podemos cerrar los ojos, hagamos un espacio de silencio para presentarle al Señor nuestras intenciones personales, esas que traemos y que nos pesan en el corazón. Por supuesto, vamos a orar por aquellos seres queridos, por aquellas personas que continuamente tratamos. En este momento también extendemos esta oración por el Padre Javier Riveros, por todo el equipo de producción, por las directivas de la emisora, por las comunidades que representamos, tanto la Legión de María como la Casa de la Misericordia, y de manera especial hoy oremos por todos los sacerdotes para que sean siempre instrumentos y dóciles y transparentes de la misericordia de Dios, y por quienes en este momento disciernen la posibilidad de una vocación sacerdotal. Alejandra, ¿tienes en el WhatsApp alguna petición?
0: Sí, nos dice Nora: «Buenas tardes, programa de la Divina Misericordia. Pido oración por salud de Wilson Gómez por su cirugía y su recuperación. Por Blanca Elena de López por su cirugía y recuperación de ella. Pido por todos los que tienen cirugías para que sean todo un éxito, y pide también por la paz del mundo y de Colombia». Está Danilo: «Por la unión de los matrimonios y las familias en el corazón misericordioso de Jesús». Estela: «Buenas tardes, pido oración por todos los sacerdotes». Gloria Gaitán: «Misericordia quiero, buenas tardes, bendiciones para todos. Ofrezco la coronilla en acción de gracias por la salud de todos los enfermos, por la emisora Minuto de Dios, por la paz mundial, por la de Colombia, gracias». María Cortés: «Bendecida tarde a la mesa de trabajo, hoy doy gracias a Dios y a ustedes por cada oración que se presenta a diario. Gracias por estar con nosotros. Amén».
1: Amén. Con todas estas intenciones las colocamos en tus manos. Iniciamos por la señal de la Santa Cruz de nuestros enemigos. Líbranos, Señor Dios nuestro, en el nombre del Padre, del Hijo, del Espíritu Santo. Amén. Padre nuestro que estás en el cielo, santificado sea tu nombre, venga a nosotros tu reino, hágase tu voluntad en la tierra como en el cielo.
0: Danos hoy nuestro pan de cada día, perdona nuestras ofensas como también nosotros perdonamos a los que nos ofenden. No nos dejes caer en tentación y líbranos del mal. Amén.
1: Padre eterno, Dios te salve María, llena eres de gracia, el Señor es contigo. Bendita tú eres entre todas las mujeres, bendito es el fruto de tu vientre, Jesús.
0: Santa María, Madre de Dios, ruega por nosotros pecadores, ahora y en la hora de nuestra muerte. Amén.
1: Creo en Dios Padre Todopoderoso, Creador del cielo y de la tierra. Creo en Jesucristo, su único Hijo, nuestro Señor, que fue concebido por obra y gracia del Espíritu Santo, nació de Santa María Virgen, padeció bajo el poder de Poncio Pilato, fue crucificado, muerto y sepultado, descendió a los infiernos, al tercer día resucitó de entre los muertos, subió a los cielos y está sentado a la derecha de Dios Padre Todopoderoso, y desde allí ha de venir a juzgar a vivos y muertos. Creo en el Espíritu Santo, la Santa Iglesia Católica, la comunión de los santos, el perdón de los pecados y la resurrección de la carne. Amén. Padre eterno, te ofrezco el cuerpo y la sangre, el alma y la divinidad de tu amadísimo Hijo, nuestro Señor Jesucristo, como propiciación de nuestros pecados y los del mundo entero. Por su dolorosa pasión,
0: ten misericordia de nosotros y del mundo entero.
1: Por su dolorosa pasión,
0: ten misericordia de nosotros y del mundo entero.
1: Por su dolorosa pasión,
0: ten misericordia de nosotros y del mundo entero.
1: Por su dolorosa pasión,
0: ten misericordia de nosotros y del mundo entero.
1: Por su dolorosa pasión,
0: ten misericordia de nosotros y del mundo entero.
1: Por su dolorosa pasión,
0: ten misericordia de nosotros y del mundo entero.
1: Por su dolorosa pasión,
0: ten misericordia de nosotros y del mundo entero.
1: Por su dolorosa pasión,
0: ten misericordia de nosotros y del mundo entero.
1: Por su dolorosa pasión,
0: ten misericordia de nosotros y del mundo entero.
1: Por su dolorosa pasión,
0: ten misericordia de nosotros y del mundo entero. Padre eterno, te ofrezco el cuerpo y la sangre, el alma y la divinidad de tu amadísimo Hijo, nuestro Señor Jesucristo, como propiciación de nuestros pecados y los del mundo entero. Por su dolorosa pasión,
1: ten misericordia de nosotros y del mundo entero.
0: Por su dolorosa pasión,
1: ten misericordia de nosotros y del mundo entero.
0: Por su dolorosa pasión,
1: ten misericordia de nosotros y del mundo entero.
0: Por su dolorosa pasión,
1: ten misericordia de nosotros y del mundo entero.
0: Por su dolorosa pasión,
1: ten misericordia de nosotros y del mundo entero.
0: Por su dolorosa pasión,
1: ten misericordia de nosotros y del mundo entero.
0: Por su dolorosa pasión,
1: ten misericordia de nosotros y del mundo entero.
0: Por su dolorosa pasión,
1: ten misericordia de nosotros y del mundo entero.
0: Por su dolorosa pasión,
1: ten misericordia de nosotros y del mundo entero.
0: Por su dolorosa pasión,
1: ten misericordia de nosotros y del mundo entero. Padre eterno, te ofrezco el cuerpo y la sangre, el alma y la divinidad de tu amadísimo Hijo, nuestro Señor Jesucristo, como propiciación de nuestros pecados y los del mundo entero. Por su dolorosa pasión,
0: ten misericordia de nosotros y del mundo entero.
1: Por su dolorosa pasión,
0: ten misericordia de nosotros y del mundo entero.
1: Por su dolorosa pasión,
0: ten misericordia de nosotros y del mundo entero.
1: Por su dolorosa pasión,
0: ten misericordia de nosotros y del mundo entero.
1: Por su dolorosa pasión,
0: ten misericordia de nosotros y del mundo entero.
1: Por su dolorosa pasión,
0: ten misericordia de nosotros y del mundo entero.
1: Por su dolorosa pasión,
0: ten misericordia de nosotros y del mundo entero.
1: Por su dolorosa pasión,
0: ten misericordia de nosotros y del mundo entero.
1: Por su dolorosa pasión,
0: ten misericordia de nosotros y del mundo entero.
1: Por su dolorosa pasión,
0: ten misericordia de nosotros y del mundo entero. Padre eterno, te ofrezco el cuerpo y la sangre, el alma y la divinidad de tu amadísimo Hijo, nuestro Señor Jesucristo, como propiciación de nuestros pecados y los del mundo entero. Por su dolorosa pasión,
1: ten misericordia de nosotros y del mundo entero.
0: Por su dolorosa pasión,
1: Ten misericordia de nosotros y del mundo entero.
0: Por su dolorosa pasión.
1: Ten misericordia de nosotros y del mundo entero.
0: Por su dolorosa pasión.
1: Ten misericordia de nosotros y del mundo entero.
0: Por su dolorosa pasión.
1: Ten misericordia de nosotros y del mundo entero.
0: Por su dolorosa pasión.
1: Ten misericordia de nosotros y del mundo entero.
0: Por su dolorosa pasión.
1: Ten misericordia de nosotros y del mundo entero.
0: Por su dolorosa pasión.
1: Ten misericordia de nosotros y del mundo entero.
0: Por su dolorosa pasión.
1: Ten misericordia de nosotros y del mundo entero. Padre eterno, te ofrezco el cuerpo y la sangre, el alma y la divinidad de tu amadísimo Hijo, nuestro Señor Jesucristo, como propiciación de nuestros pecados y los del mundo entero, por su dolorosa pasión.
0: Ten misericordia de nosotros y del mundo entero.
1: Por su dolorosa pasión.
0: Ten misericordia de nosotros y del mundo entero.
1: Por su dolorosa pasión.
0: Ten misericordia de nosotros y del mundo entero.
1: Por su dolorosa pasión.
0: Ten misericordia de nosotros y del mundo entero.
1: Por su dolorosa pasión.
0: Ten misericordia de nosotros y del mundo entero.
1: Por su dolorosa pasión.
0: Ten misericordia de nosotros y del mundo entero.
1: Por su dolorosa pasión.
0: Ten misericordia de nosotros y del mundo entero.
1: Por su dolorosa pasión.
0: Ten misericordia de nosotros y del mundo entero.
1: Por su dolorosa pasión.
0: Ten misericordia de nosotros y del mundo entero.
1: Por su dolorosa pasión.
0: Ten misericordia de nosotros y del mundo entero.
1: Santo Dios, Santo fuerte, Santo inmortal.
0: Ten piedad de nosotros y del mundo entero.
1: Santo Dios, Santo fuerte, Santo inmortal.
0: Ten piedad de nosotros y del mundo entero.
1: Santo Dios, Santo fuerte, Santo inmortal.
0: Ten piedad de nosotros y del mundo entero.
1: Oh Dios eterno, en quien la misericordia es infinita y el tesoro de compasión inagotable, vuelve a nosotros tu mirada bondadosa y aumenta tu misericordia en nosotros, para que en momentos difíciles no nos desesperemos ni nos desalentemos, sino que con gran confianza nos sometamos a tu santa voluntad, que es el amor y la misericordia mismos. Oh incomprensible e impenetrable misericordia de Dios, ¿quién puede glorificarte y adorarte dignamente? Oh supremo atributo de Dios Todopoderoso, tú eres la dulce esperanza del pecador.
0: Bueno, tenemos más oyentes que nos mandan sus peticiones. Tenemos a Vicky Aya Briñez, dice: pido por ser fuerte y valiente. También está Nora Estela Cifuentes, que nos dice: buenas tardes, les pido por favor oración por Heidi Enid Cifuentes, para que el Señor la ilumine y le dé sabiduría en su trabajo. Muchas gracias. También está Rosalba, que nos saluda en esta tarde y oramos por ella. Edith Nova, muy buenas tardes, para pedirles el favor de poner en oración a Jairo Rincón por su salud y la conversión de su corazón. Gracias. En este momento de silencio, abramos el corazón ante la presencia viva del Señor. Reconozcamos con humildad nuestras faltas, nuestras miserias y aquellas veces en que hemos juzgado, criticado o abandonado a nuestros sacerdotes, olvidando pues que son hombres llamados por Dios para ser instrumentos de su gracia. En la quietud de nuestra alma, ahí donde solo Dios nos ve, digámosle al Señor: Jesús, reconozco mi fragilidad. Pierdo las fuerzas de mi fe cuando miré las tempestades y la debilidad humana. En lugar de fijar mis ojos en tu rostro, Señor, hoy quiero confiar más en ti. Te entrego mi juicio y te pido perdón por no haber sido apoyo y oración para mis pastores. Ofrezco en este día el dolor y el sacrificio propio por la purificación de las almas y la santificación de tus sacerdotes. Oh Jesús, Concédenos la gracia de un cambio sincero de corazón, que el secreto de nuestro interior, el encuentro contigo en esta oración, renueve nuestra confianza y nos disponga a recibir con gratitud el abrazo de tu infinita misericordia.
1: Quiero en este momento que hagamos en silencio esta pregunta honesta. ¿Cuántas veces hemos dudado de la eficacia de una confesión? Como si el perdón dependiera del sacerdote si nos cae bien o no, o fuera un santo especial o entendiera perfectamente todo el contexto. Muchas veces olvidamos que quien perdona no es el hombre que está al otro lado de la rejilla, es Cristo mismo sirviéndose de un instrumento humano limitado, tan limitado como cualquiera de nosotros. Digámosle hoy, desde adentro, hoy quiero confiar, Señor, no en la voz de un hombre, sino en ti, que a través de él hablas. Ofrezcamos también este instante algún pequeño sacrificio o incomodidad en nuestro día, por la santidad de los sacerdotes y por las vocaciones sacerdotales.
0: Bueno, tenemos aquí más oyentes. Está Rosalba, que nos da gracias por las oraciones que hacemos. Andrea Carolina Muñoz dice, buenas tardes por Luciana Álvarez y Emilio Álvarez, para encontrar el colegio adecuado según nuestro Señor. Inés Mendoza, buenas tardes, hoy doy gracias a Dios por un año más de vida. Ah, feliz cumpleaños. Graciela Parra dice, buenas tardes, familia Minuto de Dios. Pido oración por todas las familias que estamos sin trabajo, sin poder cumplir con lo necesario. Por la paz de Colombia, confío en ti, Señor. Tenemos a Nelly Timaná. Buenas tardes, pido el favor de poner en oración por salud de mi hijo César. Bueno, entonces damos gracias, Señor, por este momento de oración. Padre bueno, Dios rico en misericordia, hoy elevamos a ti nuestro corazón lleno de gratitud. Te damos gracias por el regalo inestimable de tu gracia, por escucharnos en esta coronilla y por acudir siempre a nuestro encuentro en medio de nuestros cansancios y tormentas. Gracias, Señor, por habernos dejado en las personas de los sacerdotes el rostro visible de tu perdón, de tu consuelo y de tu amor entrañable. Tanto al regresar a nuestras labores diarias como al volver al calor de nuestros hogares, queremos llevar en el alma ese sentimiento profundo de gratitud. Gracias, Señor, por cada sacerdote que ha sido luz en nuestro camino, por aquellos que nos han perdonado en tu nombre y por los que día a día entregan su vida en el altar por nuestra salvación. Hoy refrescamos nuestra fe en el don del sacerdocio, instrumento vivo de tu misericordia. Que esta gratitud se transforme en compromiso de oración continua por la santidad de nuestros pastores. Amén.
1: Amén. Justo al regresar de esta pausa, entraremos de lleno en el tema del día. Los esperamos.
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0: Y ya de regreso entramos en nuestro tema del día, el sacerdote como instrumento de la misericordia. Como escuchábamos en la contemplación en el Evangelio de hoy, según el Ordo Colombiano, nos presenta una mujer cananea cuya fe insistente encuentra por fin respuesta en la palabra de Jesús. De la misma manera, hoy la misericordia de Dios sigue llegando a las almas a través de una palabra y un gesto muy concretos: la palabra y el gesto del sacerdote en el confesionario. Y no podemos dejar de pasar esa memoria a la dedicación a la Basílica de Santa María la Mayor. Recordamos a María también como el primer instrumento, así como esta construcción en memoria de la Basílica. Recordamos que María también fue físicamente el primer instrumento que dio vida al Verbo hecho carne, que es la misma misericordia encarnada. Ella, acompañada de un modo especial, acompañaba a todos los discípulos de una forma cariñosa, simple, silenciosa, y incentivaba a esos otros instrumentos que eran los discípulos, que obviamente promovían esta misericordia. En este momento los invitamos a comentar y a preguntar sobre el tema a través del WhatsApp 317-37-22-333. Repito, 317-37-22-333. Y ahora sí, Ale, pues vamos a comenzar la catequesis. ¿Qué nos tienes para este tema tan interesante del sacerdocio y la misericordia?
1: Bueno, hoy meditamos sobre un don bellísimo que el Señor ha regalado a su iglesia: el sacerdote, instrumento de misericordia. A veces podemos caer en la tentación de mirar a los sacerdotes solo desde su fragilidad humana. Sin embargo, en el plan divino de la salvación, Dios ha querido valerse de hombres débiles para manifestar la grandeza de su inmenso amor hacia nosotros. En la persona del sacerdote, Cristo actúa, de modo que cuando el sacerdote perdona, es Cristo quien perdona. Cuando el sacerdote consagra, es Cristo quien se ofrece. En el Evangelio de hoy, la mujer cananea se acerca a Jesús buscando la sanación de su hija. Tuvo que vencer barreras, prejuicios y hasta el aparente silencio de Dios, pero su fe la llevó a arrodillarse y a suplicar. Hoy en día, ¿dónde acudimos nosotros o nuestra alma cuando está enferma o cargada de pecado? Acudimos al Tribunal de la Misericordia, el sacramento de la reconciliación. Santa Faustina tuvo una profunda revelación sobre el misterio del sacerdocio. En su diario, Jesús le confió palabras hermosísimas sobre los confesores. Cito: cuando te acercas a la confesión, debes saber que yo mismo te espero en el confesionario, solo que me oculto en el sacerdote, pero yo mismo actúo en el alma. Es el numeral 1602. Qué consuelo tan grande, ¿no?, nos deja cuando nos arrodillamos ante el sacerdote en el confesionario. No estamos ante un juez severo, sino ante el mismo Jesús misericordioso que desea lavar nuestras culpas y restaurar esa dignidad que a veces perdemos por andar por caminos inadecuados.
0: Es correcto. Fíjate mucho que en la escuela de la misericordia, fíjate lo que estoy diciendo, fíjate. La escuela de la misericordia, en el camino de la misericordia, el padre Ricardo Giraldo nos habla qué es el sacerdocio. Y me llamó mucho la atención, puesto que habla del sacerdocio como un servicio dado gratuitamente por Dios. Es un don celestial, es un ministerio que abarca la tierra y toda su finalidad, los frutos que van a dar como producto esa salvación en el cielo. El ministerio del sacerdote es un ministerio que a la preciosísima sangre de Jesús la engrandece. Es el altísimo precio de la redención. Eso es el sacerdocio. Es un ministerio que da gracia y que dispensa infinita misericordia, con el cual Dios pues cuida del hombre. También dice que Jesús, por su definición, es el puente que conduce al Padre, y el sacerdote facilita ese acceso al puente, y cuando es fiel, él se convierte en él mismo, y si bien muy dependiente, es el puente, ¿no? Entonces todo lo que a él acontece en muchas y diversas situaciones sirve para que la vida de Jesús se manifieste en bendición de cada uno de nosotros. Qué hermoso, ¿no?
1: Qué hermoso, sí. Pues nomás el santo cura de Asís decía que el sacerdote no es sacerdote para sí mismo, lo es para ustedes. Él es el dispensador de los tesoros de la gracia. Por manos del sacerdote recibimos el bautismo que nos hace hijos de Dios. Por sus manos consagradas también recibimos el pan de vida en la Eucaristía. Y por su voz, pues, se nos absuelve de nuestros pecados. Por eso la Divina Misericordia nos llama no solo a acudir a los sacramentos, sino también a orar incesantemente por nuestros sacerdotes. Jesús le pidió a Santa Faustina que rezara mucho por ellos, por los consagrados, porque cuando un sacerdote es santo, miles de almas son conducidas hacia la misericordia de Dios. Yo los invito a no juzgar a los sacerdotes. Amémoslos, apoyémoslos y oremos mucho por ellos, reconociendo que llevan un tesoro inestimable que somos nosotros en vasijas de barro para ser instrumentos vivos del amor de Dios en medio del mundo. También los invito, pues, a reconocer en el sacerdote, pues, un instrumento. Pues eso no significa, pues, idealizarlo, ni tampoco exigirle una perfección que ningún ser humano tiene, es que ni siquiera nosotros. Entonces, ¿cómo nosotros sí? Porque lo he escuchado muchísimas veces, ¿no? Que decimos, es que ¿cómo me voy a ir a confesar con una persona peor de pecadora que yo? Entonces, eso no es, esa es la gracia, precisamente, porque ¿cómo seremos nosotros de tan pecadores que, pues, cómo vamos a llegar directamente a Jesucristo? Claro, él es el instrumento.
0: Es humildad, ¿no? Es una condición de humildad y, obviamente, de obediencia hacia el magisterio, que es obviamente nuestra guía. Yo quiero aclarar también en ese aspecto que el sacerdote no es el dueño de la misericordia. No. El dueño de la misericordia es Dios, ¿sí? Uh-huh. El sacerdote presta su voz y sus manos y su tiempo para que Cristo actúe, ¿no? Eso es algo importante que debemos visualizarlo. Dice aquí en el diario numeral 320, Santa Faustina, el sacerdote cuando me sustituye, lo dice claramente ahí en el numeral 320 de nuestro manual de santidad, el diario de Faustina Kowalska, dice: el sacerdote cuando me sustituye no es quien obra, sino yo a través de él, sus deseos son míos, ¿sí? Entonces ahí ya Santa Faustina está aclarando ese punto.
1: Pues entendamos que la eficacia del perdón nunca depende de las cualidades personales del Padre, ¿no? Sino que Él es un instrumento, Él es alguien que está siendo, pues, el puente, como decías hace un momento, Roberto, entre Dios, entre Jesús y nosotros, porque, pues, somos tan pecadores, pues, que no podemos ir directamente. Entonces nos deja el sacerdocio precisamente para eso, y pues debemos no idealizarlos, cuidado con eso, no idealizar al sacerdote, pero sí amarlo, comprenderlo, quererlo y orar mucho por ellos.
0: Tampoco exigirle perfección, ¿no?
1: Si no somos perfectos nosotros, ¿cómo les vamos a exigir? Y más al sacerdote, que es la vida sacerdotal es bien, bien compleja. Son personas que tienen muchas cosas a cargo, comunidades a cargo, y pues debemos orar mucho por ellos, en vez de esa exigencia, en vez de criticar, en vez de pedirles cosas que ni siquiera nosotros damos, entregárselos todos los días al Señor, esos sacerdotes de nuestras comunidades, orar mucho por ellos.
0: Exacto. El sacerdote merece de nuestra oración, nuestro respeto y también de nuestra gratitud, porque siempre nos olvidamos de dar gracias.
1: De dar gracias por esos pastores que nos dejó el Señor. Pues hay unos, pues son como nosotros, ¿no? Tienen sus pros y sus contras, tienen sus cosas, pero siempre están pensando en nosotros como comunidad, siempre están orando por nosotros, siempre oran por nuestros hogares, por nuestras familias, por nuestros hijos. Entonces, ¿cómo no retribuirles en amor, en compromiso, en las pastorales, siendo comprometidos, trabajando con amor por robustecer esa iglesia, no las cuatro paredes, sino la iglesia caminante, la iglesia militante? Entonces, debemos estar muy, muy pegaditos, bueno, de nuestros pastores.
0: Me voy a salir del libreto. Ay, te voy a preguntar algo, a ver si me lo puedes responder. Ay,
1: a ver.
0: ¿Hay algún sacerdote en particular que te haya marcado la vida?
1: Sí. Yo andaba bien lejitos del Señor hace unos 2 años. Y algo en mí me dijo, yo no puedo seguir pues pidiendo y pidiendo, porque uno es muy bueno para pedir, ¿no? Y escuché, mi mamá es muy orante y siempre la había escuchado y en los programas que ella escucha, de que hay que pues servir. Entonces yo dije, pues voy a empezar por la iglesia, por mi parroquia. Entonces regresé a la iglesia, empecé a ir a misa y allí se encontraba el párroco de ese momento, el padre Henry.
0: Ah, Henry Rojas.
1: Henry Rojas, ah, que me ha sabido marcar y de qué manera una homilía, que yo no he escuchado homilía como las de ese señor, bastante profundas, y que parece que ese día uno dijera, el Señor habló con el padre Henry y él me está hablando a mí. Entonces, él me marcó mucho y lo quiero mucho y ha sido significado mucho para mí.
0: Ah, bueno, yo te cuento que también, te voy a contar una historia que me hace pensar en este relato que estamos llevando. La titulé algo así como El cartero sin firma. Ponme cuidado. Cuentan que en un pueblo pequeño hubo durante 30 años un cartero muy particular. Entregaba casa por casa cartas de amor, de perdón, de reconciliación entre familias que estaban distanciadas hace muchos años. Esas cartas que a veces cambiaban destinos enteros y sin embargo él nunca las firmó con su propio nombre, solo entregaba las cartas en silencio y en apacible comprensión a quien entregaba. Cuando por fin llegó el día de su jubilación, alguien le preguntó por qué nunca había querido darse el mérito de tantas reconciliaciones logradas y tantas cartas de felicidad que transmitió o entregó prácticamente. El cartero respondió con una sencillez que quedó grabado en las mentes de las personas del pueblo. Yo solo llevaba lo que otros escribían. El mérito nunca fue mío. Solo tuve el privilegio de tocar la puerta correcta en el momento correcto. Hermoso.
1: Lindo.
0: Eso exactamente, pues obviamente, lo que hace un sacerdote, ¿no?
1: Sí, el sacerdote no es el dueño de la misericordia que administra. Él es el intérprete de la anécdota que nos da Roberto hace un momento, quien presta su voz, sus manos y su tiempo para que Cristo mismo actúe en nosotros, ¿no? Por eso el diario de Santa Faustina recoge estas palabras tan claras de Jesús. El sacerdote cuando me sustituye no es él quien obra, sino yo a través de él. Sus deseos son míos. Es el numeral 320 y pues yo aprovecho para seguirlos invitando a pasar por la librería Minuto de Dios en la carrera 73, número 8060, de lunes a viernes, de 9:30 de la mañana a 5 de la tarde y los sábados de 9:30 de la mañana a 6 de la tarde, a adquirir allí el diario de Santa Faustina Kowalska. Y pues sigan dejándonos sus comentarios. Aquí nos dice la señora Rosalba, qué linda catequesis, muchísimas gracias por estar ahí súper pendientes, por seguir en oración con nosotros. Muy bonito y en este tema tan lindo hoy de los sacerdotes.
0: Bien, Ale, no sé si tengas el listado de los premiados. A ver, queridos oyentes, mucha atención porque vamos a dar el listado de las personas que han ganado un rosario. Ese rosario yo lo estuve mirando en internet y por lo menos cuesta 120 mil pesos, imagínate.
1: Sí, es muy bonito, viene en un empaque muy lindo, también viene una oración de la Divina Misericordia. Es la señora Cecilia Sánchez y la señora Gloria Gaitán, que desde que empezó el programa nos han acompañado en WhatsApp y en YouTube. Entonces les voy a hacer una invitación, ojalá ambas estén aquí en Bogotá, si el viernes pueden pasar aquí a la emisora en el transcurso del programa o al finalizar el programa nos encontramos y nosotros mismos les entregamos sus camándulas, son unas camándulas muy
0: bonitas.
1: Pero Ale,
0: yo quisiera que ellas estuvieran aquí en el programa, me gustaría saber su testimonio y que llegaran antes,
1: invitamos.
0: O sea, pienso que...
1: Entonces las invitamos al programa, sería chévere que llegaran antecitos de las 3 de la tarde, 10 minutos antes, nosotros les contamos la temática, cómo vamos a trabajar y nos acompañan y nos dan su testimonio. Bueno, entonces, si quieren, ahí cómo se comunicarían, Tania, con a través del WhatsApp, ese mismo WhatsApp que han escrito. Roberto, ¿me lo recuerdas? ¿El WhatsApp?
0: el WhatsApp, lo tenemos, es el
1: 317-37-22-333. Ahí pueden escribir la señora Cecilia Sánchez, Gloria Gaitán, y ahí nos ponemos de acuerdo para que vengan a recibir su obsequio y nos cuenten su lindo testimonio.
0: Yo creo que el viernes, si ustedes
1: el viernes,
0: lo entregamos y están aquí para hacer la entrega formal.
1: Y hacen el programa con nosotros, qué lindo.
0: Exactamente.
1: Qué lindo. Y nos acompañan a hacer la catequesis y todo, qué bonito.
0: Bueno, muy bien. También recordamos que tenemos premios a quienes participen, ¿no? Uh-huh. Colocando comentarios. Hemos visto muchos comentarios y preguntas acerca del tema del día. Y quisiéramos que ustedes, pues, colocaran.
1: Participen también al principio y también ahorita con el concepto, preguntas que tengan de la catequesis.
0: Incluso nos pueden colocar mensajes de voz. Creo yo,
1: sí, ¿cierto? También.
0: Y miramos eso. Tenemos folletos, tenemos libros, tenemos camándulas, los vamos a poner a rezar harto el rosario, tenemos medallas, no sé si boletas para el cine también.
1: Pero miramos, sí, tenemos varias cosas, tenemos un libro muy bonito que...
0: Podemos rifar una entrada a un concierto.
1: Ah, sí, ¿vale? También, por ahí, tengo que estén súper pendientes del programa, estén muy pegaditos ahí a las emisiones del programa porque vienen sorpresas muy bonitas.
0: Bien, entonces, ya haciendo, no sé si quieras cerrar con una conclusión del tema de hoy, Ale.
1: Bueno, pues concluimos que... Aquí, pues premia el amor que debemos tener a ese hombre maravilloso que nos deja todos los días nuestro Señor Jesucristo, que son los sacerdotes. Ellos son pues una guía, son esas personas que nos acompañan y pues que nosotros debemos ser humildes en el trato hacia nuestro pastor. Eso nos pide, pues eso le decía nuestra señora Santa Faustina, ¿no? Que él estaba ahí, que él es un puente entre él y nosotros. Entonces, que él está hablando a través del sacerdote. Entonces, es la invitación, pues, a que oremos mucho por ellos, a que, pues, nos bajemos un poquito de ese orgullo, dejemos de pensar que el sacerdote pues está lleno de errores, claro que sí, pero entonces ahí es donde está el poder sentarnos al frente de esa persona y decirle, mira, estos son mis pecados, y escuchar la voz del Señor a través de la voz del párroco, y que ellos se vuelven nuestros guías espirituales. ¿Quién más que esa persona consagrada para darnos consejo, para decirnos qué hacer en momentos difíciles, en momentos de tribulación? Entonces Dios actúa, ¿no?, a través de ese hombre débil para dispensar sus gracias más grandes. Cuando acudimos a un sacerdote, pues atravesamos el velo de lo humano para encontrarnos con el mismo Jesús misericordioso, semejante pues bendición que nos deja el Señor. Como nos enseña el diario de Santa Faustina Kowalska en el diario 1602, allí no hay un juez severo, sino un padre amoroso que nos espera para sanar nuestras heridas y devolvernos la paz. No podemos exigir pues sacerdotes santos ni llenos de una gracia que nosotros no tenemos. Ellos también cometen errores y tenemos que ser conscientes de eso. Pero entonces sí podemos orar por ellos para que se vuelvan santos. Amar a la iglesia implica adoptar espiritualmente a nuestros pastores con la oración constante y el respeto filial, mucho respeto, mucho amor, ¿no? Eso es lo que creo que concluye aquí.
0: Sí, quiero recordar también la importancia de los sacerdocios. O sea, todos somos sacerdotes. Tenemos ese sacerdocio ministerial, que es el sacerdocio jerárquico de los obispos y los presbíteros. Y obviamente el sacerdocio común, el sacerdocio común, y se diferencia esencialmente no solamente en el grado en que están ordenados, sino que ambos tienen un efecto diferente, ¿no? El sacerdocio de Cristo determina, digamos, esa relación con los fieles y con la parroquia, con la iglesia. Uh-huh. Y el sacerdocio común de los fieles, el común, hace referencia a ese sacerdocio que nosotros afectamos a través de nuestras familias, de nuestro trabajo, de nuestro diario devenir. ese sacerdocio es el que nosotros ejecutamos en este momento. Entonces, importante tener en cuenta esa anotación del sacerdocio, porque todos somos sacerdotes, ¿no? Tenemos esa potestad de lograr el sacerdocio. En otra de las anotaciones, de Sor Faustina Kowalska, dice que deseo que los, eso le decía Jesucristo a Sor Faustina, deseo que los sacerdotes proclamen esta gran misericordia que tengo a las almas pecadoras, que el pecador no tenga miedo de acercarse a mí. Me queman las llamas de la misericordia, deseo derramarlos sobre las almas humanas. Entonces, fíjense esa grandeza de la misericordia, donde los sacerdotes debemos proclamar esa misericordia, ¿no? Bien, entonces, no sé si tengas algún comentario adicional para concluir.
1: Pues la invitación es a que se acerquen al sacramento de la confesión, a la reconciliación, a ver esto como algo urgente en nuestras vidas. Esa es la invitación. Eso a mí me ha servido, o sea, lo voy a decir aquí en modo personal, en que al llegar a acercarme al sacerdote, a verlo, no a ese hombre ahí, sino al mismo Cristo sentado frente a mí, escuchándome, mirándome con ternura, con amor, diciéndome palabras tan bonitas que los sacerdotes le dicen a uno, que a veces sí le dicen, bueno, hay que actuar así y hay que hacer esto, pero siempre desde el amor, siempre desde ese amor inmenso. Entonces, pues hay que acercarse, hay que ver a Cristo sentado ahí frente a nosotros, y Él es el dándonos pues ese perdón inmenso. Entonces los invito, hoy creo que es una gran invitación, no solo a la oración por los sacerdotes, sino a ir al sacramento de la confesión y del perdón.
0: Señor Jesús, te damos gracias por venir a nuestro encuentro a través de las manos e instrumentos humanos. Bendice hoy todos los sacerdotes y de manera especial al Padre Javier. Danos la gracia de reconocerte detrás de cada instrumento que utilizas para amarnos. Amén.
1: Amén.
0: Entonces los esperamos mañana con la lección número 3. Dios ama al hombre. Y obviamente la octava semana del tiempo ordinario. Entonces nos despedimos de ustedes en el máster Evelyn. Y Alejandra y yo desde la animación del programa con nuestro grito de guerra:
1: Jesús, en ti confío.
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1: 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Amén.
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4: Nos alegramos contigo, Padre nuestro que estás en el cielo.
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0: 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En la emisora Minuto de Dios son las...
1: En la emisora Minuto de Dios son las 5 de la tarde en punto y 5 de agosto de este año hermoso, maravilloso, 2026. Los saluda su operadora máster de confianza, Tania Reyes, esperando que esta tarde esté siendo muy bendecida por el Señor. A continuación llega un momento muy sagrado y por eso pido que coloquemos en disposición nuestro corazón, porque llega a nosotros nuestro Santo Rosario y hoy nos corresponden los misterios gloriosos.

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1: Los invito a que recemos el rosario. Los misterios que vamos a considerar hoy son los gloriosos. En el nombre del Padre, del Hijo y del Espíritu Santo. Amén. Podemos hacer un acto de contrición pidiéndole al Señor perdón de nuestras culpas. Señor mío Jesucristo, Dios y hombre verdadero, Creador, Padre y Redentor mío, por ser quien eres y porque te amo sobre todas las cosas, me pesa de todo corazón haberte ofendido. Propongo firmemente nunca más pecar, apartarme de todas las ocasiones de ofenderte, confesarme y cumplir la penitencia que me sea impuesta. Ofrezco, Señor, mi vida, obras y trabajos en satisfacción de todos mis pecados. Y así como te lo suplico, así confío en tu bondad y misericordia infinitas, que los perdonarás por los méritos de tu preciosa sangre, pasión y muerte, y me darás gracia para enmendarme y perseverar en tu santo amor y servicio hasta el fin de mi vida. Amén.
2: Primer misterio glorioso: la resurrección de Jesucristo de entre los muertos. Al atardecer de aquel día, el primero de la semana, se presentó Jesús y les dijo: «La paz con vosotros». Dicho esto, les mostró las manos y el costado. Los discípulos se alegraron de ver al Señor. Juan 20:19-20.
1: María, queremos alegrarnos contigo. Tu Hijo ha vencido la muerte y reina para siempre. Él lo había prometido y lo cumplió, porque es testigo fiel y veraz. Porque Él es el Amén, en quien se cumplen todas las promesas de Dios a los hombres. Él está vivo, no es un fantasma. Existe para comunicarnos la paz, la presencia de su Espíritu entre nosotros, el perdón de los pecados, para enviarnos a predicar en su nombre y a formar discípulos, para confiar sus corderos y sus ovejas al apóstol que lo ama, para demostrar que será feliz quien crea, aunque no haya visto con los ojos del cuerpo, sino con la fe que ilumina la vida interior. Padre nuestro que estás en el cielo, santificado sea tu nombre. Venga a nosotros tu reino. Hágase tu voluntad en la tierra como en el cielo.
3: Danos hoy nuestro pan de cada día. Perdona nuestras ofensas, como también nosotros perdonamos a los que nos ofenden. No nos dejes caer en la tentación y líbranos del mal. Amén.
1: Dios te salve María, llena eres de gracia. El Señor es contigo. Bendita tú eres entre todas las mujeres y bendito es el fruto de tu vientre, Jesús.
3: Santa María, Madre de Dios, ruega por nosotros pecadores, ahora y en la hora de nuestra muerte. Amén.
1: Dios te salve María, llena eres de gracia, el Señor es contigo. Bendita tú eres entre todas las mujeres, y bendito es el fruto de tu vientre, Jesús.
3: Santa María, Madre de Dios, ruega por nosotros pecadores, ahora y en la hora de nuestra muerte. Amén.
1: Dios te salve María, llena eres de gracia, el Señor es contigo. Bendita tú eres entre todas las mujeres, y bendito es el fruto de tu vientre, Jesús.
3: Santa María, Madre de Dios, ruega por nosotros pecadores, ahora y en la hora de nuestra muerte. Amén.
1: Dios te salve María, llena eres de gracia, el Señor es contigo. Bendita tú eres entre todas las mujeres, y bendito es el fruto de tu vientre, Jesús.
3: Santa María, Madre de Dios, ruega por nosotros pecadores, ahora y en la hora de nuestra muerte. Amén.
1: Dios te salve María, llena eres de gracia, el Señor es contigo. Bendita tú eres entre todas las mujeres, y bendito es el fruto de tu vientre, Jesús.
3: Santa María, Madre de Dios, ruega por nosotros pecadores, ahora y en la hora de nuestra muerte. Amén.
1: Dios te salve María, llena eres de gracia, el Señor es contigo. Bendita tú eres entre todas las mujeres, y bendito es el fruto de tu vientre, Jesús.
3: Santa María, Madre de Dios, ruega por nosotros pecadores, ahora y en la hora de nuestra muerte. Amén.
1: Dios te salve María, llena eres de gracia, el Señor es contigo. Bendita tú eres entre todas las mujeres, y bendito es el fruto de tu vientre, Jesús.
3: Santa María, Madre de Dios, ruega por nosotros pecadores, ahora y en la hora de nuestra muerte. Amén.
1: Dios te salve María, llena eres de gracia, el Señor es contigo. Bendita tú eres entre todas las mujeres, y bendito es el fruto de tu vientre, Jesús.
3: Santa María, Madre de Dios, ruega por nosotros pecadores, ahora y en la hora de nuestra muerte. Amén.
1: Dios te salve María, llena eres de gracia, el Señor es contigo. Bendita tú eres entre todas las mujeres, y bendito es el fruto de tu vientre, Jesús.
3: Santa María, Madre de Dios, ruega por nosotros pecadores, ahora y en la hora de nuestra muerte. Amén.
1: Dios te salve María, llena eres de gracia, el Señor es contigo. Bendita tú eres entre todas las mujeres, y bendito es el fruto de tu vientre, Jesús.
3: Santa María, Madre de Dios, ruega por nosotros pecadores, ahora y en la hora de nuestra muerte. Amén.
1: Gloria al Padre, y al Hijo, y al Espíritu Santo.
3: Como era en el principio, ahora y siempre, y por los siglos de los siglos. Amén.
2: Segundo misterio glorioso, la ascensión de Jesucristo al cielo. Jesús, alzando las manos, los bendijo, y sucedió que mientras los bendecía, se separó de ellos y fue llevado al cielo. Lucas 24:50.
1: María, queremos gozar con la exaltación de tu Hijo al cielo, a la derecha del Padre. Es una fiesta gozosa que nos causa profundo regocijo, una fiesta gloriosa que manifiesta el poder de Dios. Es una fiesta admirable que nos llena de estupor y nos hace prorrumpir en alabanzas. Pensamos en Jesús victorioso, que asciende entre aclamaciones y es reconocido como Cristo y Señor, ante quien toda rodilla se dobla, mientras toda lengua reconoce su señorío universal. Él es nuestra cabeza, a la que nos sentimos unidos y con la que debemos vivir para siempre. A Él lo esperamos cuando venga glorioso sobre las nubes, y mientras llega, queremos trabajar en el mundo, construir la civilización del amor y extender por doquiera las fronteras de su reino.
3: Padre nuestro que estás en el cielo, santificado sea tu nombre. Venga a nosotros tu reino. Hágase tu voluntad en la tierra como en el cielo.
1: Danos hoy nuestro pan de cada día. Perdona nuestras ofensas, como también nosotros perdonamos a los que nos ofenden. No nos dejes caer en tentación y líbranos del mal. Amén.
3: Dios te salve María, llena eres de gracia, el Señor es contigo, bendita tú eres entre todas las mujeres, y bendito es el fruto de tu vientre, Jesús.
1: Santa María, Madre de Dios, ruega por nosotros, pecadores, ahora y en la hora de nuestra muerte. Amén.
3: Dios te salve María, llena eres de gracia, el Señor es contigo, bendita tú eres entre todas las mujeres, y bendito es el fruto de tu vientre, Jesús.
1: Santa María, Madre de Dios, ruega por nosotros, pecadores, ahora y en la hora de nuestra muerte. Amén.
3: Dios te salve María, llena eres de gracia, el Señor es contigo, bendita tú eres entre todas las mujeres, y bendito es el fruto de tu vientre, Jesús.
1: Santa María, Madre de Dios, ruega por nosotros, pecadores, ahora y en la hora de nuestra muerte. Amén.
3: Dios te salve María, llena eres de gracia, el Señor es contigo, bendita tú eres entre todas las mujeres, y bendito es el fruto de tu vientre, Jesús.
1: Santa María, Madre de Dios, ruega por nosotros, pecadores, ahora y en la hora de nuestra muerte. Amén.
3: Dios te salve María, llena eres de gracia, el Señor es contigo, bendita tú eres entre todas las mujeres, y bendito es el fruto de tu vientre, Jesús.
1: Santa María, Madre de Dios, ruega por nosotros, pecadores, ahora y en la hora de nuestra muerte. Amén.
3: Dios te salve María, llena eres de gracia, el Señor es contigo, bendita tú eres entre todas las mujeres, y bendito es el fruto de tu vientre, Jesús.
1: Santa María, Madre de Dios, ruega por nosotros, pecadores, ahora y en la hora de nuestra muerte. Amén.
3: Dios te salve María, llena eres de gracia, el Señor es contigo, bendita tú eres entre todas las mujeres, y bendito es el fruto de tu vientre, Jesús.
1: Santa María, Madre de Dios, ruega por nosotros, pecadores, ahora y en la hora de nuestra muerte. Amén.
3: Dios te salve María, llena eres de gracia, el Señor es contigo, bendita tú eres entre todas las mujeres, y bendito es el fruto de tu vientre, Jesús.
1: Santa María, Madre de Dios, ruega por nosotros, pecadores, ahora y en la hora de nuestra muerte. Amén.
3: Dios te salve María, llena eres de gracia, el Señor es contigo, bendita tú eres entre todas las mujeres, y bendito es el fruto de tu vientre, Jesús.
1: Santa María, Madre de Dios, ruega por nosotros, pecadores, ahora y en la hora de nuestra muerte. Amén.
3: Dios te salve María, llena eres de gracia, el Señor es contigo, bendita tú eres entre todas las mujeres, y bendito es el fruto de tu vientre, Jesús.
1: Santa María, Madre de Dios, ruega por nosotros, pecadores, ahora y en la hora de nuestra muerte. Amén.
3: Gloria al Padre, y al Hijo, y al Espíritu Santo.
1: Como era en el principio, ahora y siempre, por los siglos de los siglos. Amén.
2: Tercer misterio glorioso, la venida del Espíritu Santo sobre los apóstoles en Pentecostés. Vino del cielo un ruido como el de una ráfaga de viento impetuoso, que llenó la casa donde se encontraban, y quedaron todos llenos del Espíritu Santo. Hechos 2, 2-4.
1: María, tú estabas con los 120 discípulos, núcleo de la iglesia primera, e implorabas la presencia del Espíritu Santo. Tú eras conocedora, experimentada de cómo actúa ese Espíritu de Dios. Él te había hecho la madre de Jesús. Él había guiado tu alabanza en casa de Isabel. Él había hecho profetizar al anciano que te recibió en el templo cuando fuiste a presentar a Jesús. Él te recordaba lo que decía Jesús y te ayudaba a conservarlo en tu corazón. Él es el vino que necesita tu pueblo y que Él mismo da cuando tú intercedes. Ahora, María, queremos suplicarte, consigas para nosotros y para la iglesia un Pentecostés permanente. Que el Espíritu venga y nos bautice, nos cubra con su sombra, nos llene de poder, nos unja con su óleo bendito, se derrame en nosotros como si fuera un diluvio que nos posibilite comportarnos como hijos del Padre y anunciar la resurrección del Señor y convertirnos en servidores de la iglesia. Padre nuestro que estás en el cielo, santificado sea tu nombre. Venga a nosotros tu reino. Hágase tu voluntad en la tierra como en el cielo.
3: Danos hoy nuestro pan de cada día. Perdona nuestras ofensas, como también nosotros perdonamos a los que nos ofenden. No nos dejes caer en la tentación y líbranos del mal. Amén.
1: Dios te salve María, llena eres de gracia. El Señor es contigo. Bendita tú eres entre todas las mujeres, y bendito es el fruto de tu vientre, Jesús.
3: Santa María, Madre de Dios, ruega por nosotros pecadores, ahora y en la hora de nuestra muerte. Amén.
1: Dios te salve María, llena eres de gracia, el Señor es contigo. Bendita tú eres entre todas las mujeres, y bendito es el fruto de tu vientre, Jesús.
3: Santa María, Madre de Dios, ruega por nosotros pecadores, ahora y en la hora de nuestra muerte. Amén.
1: Dios te salve María, llena eres de gracia, el Señor es contigo. Bendita tú eres entre todas las mujeres, y bendito es el fruto de tu vientre, Jesús.
3: Santa María, Madre de Dios, ruega por nosotros pecadores, ahora y en la hora de nuestra muerte. Amén.
1: Dios te salve María, llena eres de gracia, el Señor es contigo. Bendita tú eres entre todas las mujeres, y bendito es el fruto de tu vientre, Jesús.
3: Santa María, Madre de Dios, ruega por nosotros pecadores, ahora y en la hora de nuestra muerte. Amén.
1: Dios te salve María, llena eres de gracia, el Señor es contigo. Bendita tú eres entre todas las mujeres, y bendito es el fruto de tu vientre, Jesús.
3: Santa María, Madre de Dios, ruega por nosotros pecadores, ahora y en la hora de nuestra muerte. Amén.
1: Dios te salve María, llena eres de gracia, el Señor es contigo, bendita tú eres entre todas las mujeres, y bendito es el fruto de tu vientre, Jesús.
3: Santa María, Madre de Dios, ruega por nosotros pecadores, ahora y en la hora de nuestra muerte. Amén.
1: Dios te salve María, llena eres de gracia, el Señor es contigo, bendita tú eres entre todas las mujeres, y bendito es el fruto de tu vientre, Jesús.
3: Santa María, Madre de Dios, ruega por nosotros pecadores, ahora y en la hora de nuestra muerte. Amén.
1: Dios te salve María, llena eres de gracia, el Señor es contigo, bendita tú eres entre todas las mujeres, y bendito es el fruto de tu vientre, Jesús.
3: Santa María, Madre de Dios, ruega por nosotros pecadores, ahora y en la hora de nuestra muerte. Amén.
1: Dios te salve María, llena eres de gracia, el Señor es contigo, bendita tú eres entre todas las mujeres, y bendito es el fruto de tu vientre, Jesús.
3: Santa María, Madre de Dios, ruega por nosotros pecadores, ahora y en la hora de nuestra muerte. Amén.
1: Dios te salve María, llena eres de gracia, el Señor es contigo, bendita tú eres entre todas las mujeres, y bendito es el fruto de tu vientre, Jesús.
3: Santa María, Madre de Dios, ruega por nosotros pecadores, ahora y en la hora de nuestra muerte. Amén.
1: Gloria al Padre, y al Hijo, y al Espíritu Santo.
3: Como era en el principio, ahora y siempre, y por los siglos de los siglos. Amén.
2: Cuarto misterio glorioso, la asunción de la Virgen María al cielo. Es necesario que este ser corruptible se revista de incorruptibilidad y que este ser mortal se revista de inmortalidad. Primera de Corintios 15:53.
1: En este momento, Virgen María, queremos alegrarnos contigo porque esta es tu Pascua. Nosotros creemos que tú estás para siempre con tu Hijo en la gloria. No sabemos si moriste o si fuiste llevada al cielo sin morir, pero sí creemos que Jesús te honró como un hijo puede honrar a la mujer que le dio la existencia en el mundo. Tu Pascua, Virgen María, es un eco de la que vivió Jesús. Es un don del Espíritu, que es Señor y Dador de vida. Esa Pascua tuya es un nuevo signo, si necesitáramos todavía uno más, de nuestro tránsito definitivo hacia la gloria. Un día estaremos contigo en la gloria. Será un momento de alegría inmensa contemplar tu rostro y aclamarte bienaventurada por siempre.
3: Padre nuestro que estás en el cielo, santificado sea tu nombre. Venga a nosotros tu reino. Hágase tu voluntad en la tierra como en el cielo.
1: Danos hoy nuestro pan de cada día. Perdona nuestras ofensas, como también nosotros perdonamos a los que nos ofenden. No nos dejes caer en tentación y líbranos del mal. Amén.
3: Dios te salve María, llena eres de gracia, el Señor es contigo. Bendita tú eres entre todas las mujeres y bendito es el fruto de tu vientre, Jesús.
1: Santa María, Madre de Dios, ruega por nosotros pecadores, ahora y en la hora de nuestra muerte. Amén.
3: Dios te salve María, llena eres de gracia, el Señor es contigo, bendita tú eres entre todas las mujeres, y bendito es el fruto de tu vientre, Jesús.
1: Santa María, Madre de Dios, ruega por nosotros, pecadores, ahora y en la hora de nuestra muerte. Amén.
3: Dios te salve María, llena eres de gracia, el Señor es contigo, bendita tú eres entre todas las mujeres, y bendito es el fruto de tu vientre, Jesús.
1: Santa María, Madre de Dios, ruega por nosotros, pecadores, ahora y en la hora de nuestra muerte. Amén.
3: Dios te salve María, llena eres de gracia, el Señor es contigo, bendita tú eres entre todas las mujeres, y bendito es el fruto de tu vientre, Jesús.
1: Santa María, Madre de Dios, ruega por nosotros, pecadores, ahora y en la hora de nuestra muerte. Amén.
3: Dios te salve María, llena eres de gracia, el Señor es contigo, bendita tú eres entre todas las mujeres, y bendito es el fruto de tu vientre, Jesús.
1: Santa María, Madre de Dios, ruega por nosotros, pecadores, ahora y en la hora de nuestra muerte. Amén.
3: Dios te salve María, llena eres de gracia, el Señor es contigo, bendita tú eres entre todas las mujeres, y bendito es el fruto de tu vientre, Jesús.
1: Santa María, Madre de Dios, ruega por nosotros, pecadores, ahora y en la hora de nuestra muerte. Amén.
3: Dios te salve María, llena eres de gracia, el Señor es contigo, bendita tú eres entre todas las mujeres, y bendito es el fruto de tu vientre, Jesús.
1: Santa María, Madre de Dios, ruega por nosotros, pecadores, ahora y en la hora de nuestra muerte. Amén.
3: Dios te salve María, llena eres de gracia, el Señor es contigo, bendita tú eres entre todas las mujeres, y bendito es el fruto de tu vientre, Jesús.
1: Santa María, Madre de Dios, ruega por nosotros, pecadores, ahora y en la hora de nuestra muerte. Amén.
3: Dios te salve María, llena eres de gracia, el Señor es contigo, bendita tú eres entre todas las mujeres, y bendito es el fruto de tu vientre, Jesús.
1: Santa María, Madre de Dios, ruega por nosotros, pecadores, ahora y en la hora de nuestra muerte. Amén.
3: Dios te salve María, llena eres de gracia, el Señor es contigo, bendita tú eres entre todas las mujeres, y bendito es el fruto de tu vientre, Jesús.
1: Santa María, Madre de Dios, ruega por nosotros, pecadores, ahora y en la hora de nuestra muerte. Amén.
3: Gloria al Padre, y al Hijo, y al Espíritu Santo.
1: Como era en el principio, ahora y siempre, por los siglos de los siglos. Amén.
2: Quinto misterio glorioso, la coronación de María como reina y señora de todo lo creado. Una gran señal apareció en el cielo, una mujer vestida de sol, con la luna bajo sus pies y una corona de 12 estrellas sobre su cabeza. Apocalipsis 12:1.
1: Virgen María, te celebramos como la mujer coronada de estrellas y vestida de sol, como la triunfadora de la serpiente, como la imagen de la Iglesia, en quien se cumplen en plenitud las promesas hechas por Dios. María, te contemplamos bendecida por Dios. Tú, la auxiliadora, el perpetuo socorro, la misericordiosa, la reina, la señora, la virgen. Todos los títulos que te damos son pálidos cuando quieren expresar tu gracia y tu poder. Recíbelos como humildes alabanzas en tu honor. Pero sobre todo, recibe el título de la ternura, del cariño filial y del amor. El título que te lleva nuestros besos y nuestras lágrimas. Tú eres nuestra madre y tu corazón es el mar del amor hermoso en que un día esperamos naufragar. Padre nuestro que estás en el cielo, santificado sea tu nombre. Venga a nosotros tu reino. Hágase tu voluntad en la tierra como en el cielo.
3: Danos hoy nuestro pan de cada día. Perdona nuestras ofensas, como también nosotros perdonamos a los que nos ofenden. No nos dejes caer en la tentación y líbranos del mal. Amén.
1: Dios te salve María, llena eres de gracia. El Señor es contigo. Bendita tú eres entre todas las mujeres y bendito es el fruto de tu vientre, Jesús.
3: Santa María, Madre de Dios, ruega por nosotros pecadores, ahora y en la hora de nuestra muerte. Amén.
1: Dios te salve María, llena eres de gracia, el Señor es contigo, bendita tú eres entre todas las mujeres, y bendito es el fruto de tu vientre, Jesús.
3: Santa María, Madre de Dios, ruega por nosotros pecadores, ahora y en la hora de nuestra muerte. Amén.
1: Dios te salve María, llena eres de gracia, el Señor es contigo. Bendita tú eres entre todas las mujeres, y bendito es el fruto de tu vientre, Jesús.
3: Santa María, Madre de Dios, ruega por nosotros pecadores, ahora y en la hora de nuestra muerte. Amén.
1: Dios te salve María, llena eres de gracia, el Señor es contigo. Bendita tú eres entre todas las mujeres, y bendito es el fruto de tu vientre, Jesús.
3: Santa María, Madre de Dios, ruega por nosotros pecadores, ahora y en la hora de nuestra muerte. Amén.
1: Dios te

0: Madre de Dios, ruega por nosotros pecadores, ahora y en la hora de nuestra muerte. Amén.
1: Dios te salve María, llena eres de gracia, el Señor es contigo. Bendita tú eres entre todas las mujeres, y bendito es el fruto de tu vientre, Jesús.
0: Santa María, Madre de Dios, ruega por nosotros pecadores, ahora y en la hora de nuestra muerte. Amén.
1: Dios te salve María, llena eres de gracia, el Señor es contigo. Bendita tú eres entre todas las mujeres, y bendito es el fruto de tu vientre, Jesús.
0: Santa María, Madre de Dios, ruega por nosotros pecadores, ahora y en la hora de nuestra muerte. Amén.
1: Dios te salve María, llena eres de gracia, el Señor es contigo. Bendita tú eres entre todas las mujeres, y bendito es el fruto de tu vientre, Jesús.
0: Santa María, Madre de Dios, ruega por nosotros pecadores, ahora y en la hora de nuestra muerte. Amén.
1: Dios te salve María, llena eres de gracia, el Señor es contigo. Bendita tú eres entre todas las mujeres, y bendito es el fruto de tu vientre, Jesús.
0: Santa María, Madre de Dios, ruega por nosotros pecadores, ahora y en la hora de nuestra muerte. Amén.
1: Gloria al Padre, y al Hijo, y al Espíritu Santo.
0: Como era en el principio, ahora y siempre, y por los siglos de los siglos. Amén.
1: Señor,
0: ten piedad de nosotros.
1: Cristo,
0: ten piedad de nosotros.
1: Señor,
0: ten piedad de nosotros.
1: Cristo,
0: óyenos.
1: Cristo,
0: escúchanos.
1: Dios Padre Celestial,
0: ten piedad de nosotros.
1: Dios Hijo Redentor del mundo,
0: ten piedad de nosotros.
1: Dios Espíritu Santo,
0: ten piedad de nosotros.
1: Santa Trinidad, un solo Dios,
0: ten piedad de nosotros.
1: Santa María,
0: ruega por nosotros.
1: Santa Madre de Dios,
0: ruega por nosotros.
1: Santa Virgen de las Vírgenes,
0: ruega por nosotros.
1: Madre de Cristo,
0: ruega por nosotros.
1: Madre de la Iglesia,
0: ruega por nosotros.
1: Madre de la Divina Gracia,
0: ruega por nosotros.
1: Madre Purísima,
0: ruega por nosotros.
1: Madre Castísima,
0: ruega por nosotros.
1: Madre y Virgen,
0: ruega por nosotros.
1: Madre sin mancha,
0: ruega por nosotros.
1: Madre Inmaculada,
0: ruega por nosotros.
1: Madre Amable,
0: ruega por nosotros.
1: Madre Admirable,
0: ruega por nosotros.
1: Madre del Buen Consejo,
0: ruega por nosotros.
1: Madre del Creador,
0: ruega por nosotros.
1: Madre del Salvador,
0: ruega por nosotros.
1: Virgen Prudentísima,
0: ruega por nosotros.
1: Virgen Venerada,
0: ruega por nosotros.
1: Virgen Laudable,
0: ruega por nosotros.
1: Virgen Poderosa,
0: ruega por nosotros.
1: Virgen Clemente,
0: ruega por nosotros.
1: Virgen Fiel,
0: ruega por nosotros.
1: Espejo de Justicia,
0: ruega por nosotros.
1: Sede de Sabiduría,
0: ruega por nosotros.
1: Causa de nuestra alegría,
0: ruega por nosotros.
1: Vaso Espiritual,
0: ruega por nosotros.
1: Vaso Honorable,
0: ruega por nosotros.
1: Vaso Insigne de Devoción,
0: ruega por nosotros.
1: Rosa Mística,
0: ruega por nosotros.
1: Torre de David,
0: ruega por nosotros.
1: Torre de Marfil,
0: ruega por nosotros.
1: Casa de Oro,
0: ruega por nosotros.
1: Arca de la Alianza,
0: ruega por nosotros.
1: Puerta del Cielo,
0: ruega por nosotros.
1: Estrella de la Mañana,
0: ruega por nosotros.
1: Salud de los Enfermos,
0: ruega por nosotros.
1: Refugio de los Pecadores,
0: ruega por nosotros.
1: Consuelo de los Afligidos,
0: ruega por nosotros.
1: Auxilio de los Cristianos,
0: ruega por nosotros.
1: Reina de los Ángeles,
0: ruega por nosotros.
1: Reina de los Patriarcas,
0: ruega por nosotros.
1: Reina de los Profetas,
0: ruega por nosotros.
1: Reina de los Apóstoles,
0: ruega por nosotros.
1: Reina de los Mártires,
0: ruega por nosotros.
1: Reina de los Confesores,
0: ruega por nosotros.
1: Reina de las Vírgenes,
0: ruega por nosotros.
1: Reina de todos los santos,
0: ruega por nosotros.
1: Reina concebida sin pecado original,
0: ruega por nosotros.
1: Reina llevada al cielo,
0: ruega por nosotros.
1: Reina del Santísimo Rosario,
0: ruega por nosotros.
1: Reina de la Paz,
0: ruega por nosotros.
1: Cordero de Dios, que quitas el pecado del mundo,
0: perdónanos, Señor.
1: Cordero de Dios, que quitas el pecado

0: del mundo,
1: escúchanos, Señor.
2: Cordero de Dios, que quitas el pecado del mundo,
1: ten piedad de nosotros.
2: En el nombre del Padre, y del Hijo, y del Espíritu.
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0: Ha sido una bella tradición de la Iglesia saludar a la Virgen María con el Ángelus o anuncio del ángel todos los días, a mediodía y al caer de la tarde. Por eso oremos todos hoy. El ángel del Señor anunció a María.
1: Y ella concibió por obra y gracia del Espíritu Santo.
0: Dios te salve María, llena eres de gracia, el Señor es contigo, bendita tú eres entre todas las mujeres, bendito es el fruto de tu vientre Jesús.
1: Santa María, Madre de Dios, ruega por nosotros pecadores, ahora y en la hora de nuestra muerte. Amén.
0: He aquí la esclava del Señor.
1: Hágase en mí según tu palabra.
0: Dios te salve María, llena eres de gracia, el Señor es contigo, bendita tú eres entre todas las mujeres, bendito es el fruto de tu vientre Jesús.
1: Santa María, Madre de Dios, ruega por nosotros pecadores, ahora y en la hora de nuestra muerte. Amén.
0: El Verbo se hizo carne
1: y habitó entre nosotros.
0: Dios te salve María, llena eres de gracia, el Señor es contigo, bendita tú eres entre todas las mujeres, bendito es el fruto de tu vientre Jesús.
1: Santa María, Madre de Dios, ruega por nosotros pecadores, ahora y en la hora de nuestra muerte. Amén.
0: Ruega por nosotros, Santa Madre de Dios,
1: para que seamos dignos de las promesas de Cristo.
0: Oremos. Señor, derrama tu gracia en nuestros corazones, para que habiendo conocido por la voz del ángel el misterio de la encarnación de tu Hijo, podamos llegar por los méritos de tu cruz y pasión a la gloria de la resurrección. Por el mismo Cristo nuestro Señor.
1: Amén.

gracia del Señor nos acompaña día a día. Buscamos y anhelamos tu presencia. 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

0: cordial saludo. Dios les bendiga a todos ustedes.
1: Buenos días, Padre.
0: A todos nuestros oyentes de las emisoras Minuto de Dios de Bogotá, 107.9 FM, de Medellín, 1230 AM, de Cartagena, 89.5 en el FM, y de Barranquilla, 1370 AM. También estamos en las redes sociales, Facebook, emisora Minuto de Dios Barranquilla, Facebook Radio Minuto de Dios Bogotá, canal de YouTube Minuto de Dios TV. A todos ustedes, hermanos, un muy feliz día. Saludamos a todas las personas de una manera especial que hacen parte del club de amigos de la emisora Minuto de Dios. Hoy, a nivel nacional, en todas las emisoras Minuto de Dios, estamos celebrando el Día Nacional del Club de Amigos. Estas personas que en su ADN tienen orar por la emisora, lo fundamental. Segundo, difundir sus actividades, eventos y ganarse por lo menos un oyente al mes para nuestra emisora. Y tercero, hacer un aporte mensual a nivel económico, cada uno según sus posibilidades. Oramos también hoy por el eterno descanso de Blanca Dávila Palomino, una socia del Club de Amigos de Barranquilla que murió la semana pasada, Marina Donado de Ortega, y por la salud de Jacinto Fernández, Mariadita Gutiérrez, Rivaldo Mariotti, Gloria Pernet, Estela Buitrago, Rosario Navarro Barrios, Edith Caballero Silvera, Sili Lacat y familia, Madonal Díaz González, Yadira Puente, Alex Orozco Zabaleta, Gloria Estela Montoya. Y pidiendo para una oportunidad de trabajo para Óscar Pastor García, Alex Orozco. Hermanos, hermanas, para celebrar, celebremos esta Santa Misa en el nombre del Padre, del Hijo y del Espíritu Santo.
1: Amén.
0: La gracia de nuestro Señor Jesucristo, el amor del Padre y la comunión en el Espíritu Santo estén con cada uno de ustedes.
1: Y con su espíritu.
0: Hermanos y hermanas, para celebrar de una manera digna y adecuada estos sagrados misterios, reconozcamos delante del Señor nuestros pecados.

0: Como es usual en esta Santa Misa de los miércoles, oramos por todos los enfermos, por todos aquellos que se sienten debilitados en su cuerpo y en su alma, por todos aquellos que queremos pedir al Señor que los bendiga, que los proteja, que los cuide, familiares y amigos. Y por eso decimos, Dios Todopoderoso y Eterno, salvación eterna de los creyentes, escucha las oraciones que te dirigimos por tus siervos que están enfermos. Alívialos con el auxilio de tu misericordia para que, recuperada la salud, puedan presentarte sus acciones de gracias en tu iglesia. Por nuestro Señor Jesucristo, tu Hijo, que contigo y el Espíritu Santo vive y reina y es Dios por los siglos de los siglos.
1: Amén.
0: Tenga la bondad de sentarse para que escuchemos la palabra de Dios.
1: Del libro de Jeremías. En aquel tiempo, oráculo del Señor, seré el Dios de todas las tribus de Israel, y ellas serán mi pueblo. Esto dice el Señor: encontró mi favor en el desierto el pueblo que escapó de la espada. Israel camina a su descanso. El Señor se le apareció de lejos. Con amor eterno te amaré. Por eso prolongué mi misericordia para contigo. Te construiré, serás reconstruida, doncella capital de Israel. Volverás a llevar tus adornos, bailarás entre grupos de fiesta. Volverás a plantar viñas allá por los montes de Samaria. Las plantarás y vendimiarán. Es de día, gritarán los centinelas arriba, en la montaña de Efraín. En marcha, vayamos a Sión, donde está el Señor nuestro Dios. Porque esto dice el Señor: griten de alegría por Jacob, regocíjense por la flor de los pueblos, proclamen, alaben y digan: el Señor ha salvado a su pueblo, ha salvado al resto de Israel. Palabra de Dios.
0: Te alabamos, Señor.
2: El Señor nos guardará como un pastor a su rebaño.
3: El Señor nos guardará como un pastor a su rebaño.
2: Escuchen, pueblos, la palabra del Señor. Anúncienla en las islas remotas. El que dispersó a Israel lo reunirá, lo guardará como un pastor a su rebaño.
3: El Señor nos guardará como un pastor a su rebaño.
2: Porque el Señor redimió a Jacob, lo rescató de una mano más fuerte. Vendrán con aclamaciones a la altura de Sión, afluirán hacia los bienes del Señor.
3: El Señor nos guardará como un pastor a su rebaño.
2: Entonces se alegrará la doncella en la danza, gozarán los jóvenes y los viejos. Convertiré su tristeza en gozo, los alegraré y aliviaré sus penas.
3: El Señor nos guardará como un pastor a su rebaño.

0: El Señor esté con ustedes.
1: Y con su espíritu.
0: Proclamación de la buena noticia de nuestro Señor Jesucristo, según San Mateo.
1: Gloria a ti, Señor.
0: En aquel tiempo, Jesús se retiró a la región de Tiro y Sidón. Entonces, una mujer cananea, saliendo de uno de aquellos lugares, se puso a gritarle: «Ten compasión de mí, Señor, Hijo de David. Mi hija tiene un demonio muy malo». Él no le respondió nada. Entonces los discípulos se le acercaron a decirle: «Atiéndela, que viene detrás gritando». Él les contestó: «Solo he sido enviado a las ovejas descarriadas de Israel». Ella se acercó y se postró ante él diciendo: «Señor, ayúdame». Él le contestó: «No está bien tomar el pan de los hijos y echárselo a los perritos». Pero ella repuso: «Tienes razón, Señor, pero también los perritos se comen las migajas que caen de la mesa de los amos». Jesús le respondió: «Mujer, qué grande es tu fe, que se cumpla lo que deseas». En aquel momento quedó curada su hija. Palabra del Señor.
1: Gloria a ti, Señor Jesús.
0: Bueno, hermanos, desde las 4 de la mañana estamos en la Jornada Nacional del Club de Amigos de la emisora Minuto de Dios, tanto en Bogotá, Medellín, Barranquilla, Cartagena. Estamos hoy diciéndole a la gente: «¿Y usted por qué no hace parte de esta fraternidad de las emisoras Minuto de Dios?», que, como decía al principio, tienen en su ADN, en lo que les constituye, tres elementos. Primero, oran por las emisoras, por los sacerdotes, por los realizadores, por todos los empleados y servidores de las emisoras. En segundo lugar, difunden sus actividades, su programación, y es más, decimos, se ganan un oyente al mes. ¿Qué tal si somos 100,000 oyentes, un poquito más tal vez, de las cuatro emisoras Minuto de Dios a nivel nacional, y cada uno de nosotros se ganara un oyente por mes, uno solo? Pues a finales de agosto seríamos 200,000. Y a finales de septiembre, 400,000. Eso sería un efecto multiplicador extraordinario. Creo que podríamos hacerlo. Y en tercer lugar, es el grupo de personas que mensualmente dicen: «Yo doy un aporte, una contribución a la emisora. Yo doy una ayuda». Cada uno según su posibilidad. Algunos sé que hasta lo hacen programando con su banco una transferencia automática el primero, dos, tres de cada mes, o van a las librerías, o van a la emisora, o lo hacen por transferencia desde su Nequi a la cuenta corriente de cada una de las emisoras. ¿Y por qué hacerlo? ¿Por qué hacer parte de esta fraternidad? La primera lectura de hoy del libro de Jeremías dice: «Esto dice el Señor: Te reconstruiré. Volverás a llevar tus adornos, bailarás entre grupos de fiesta, volverás a plantar viñas allá por los montes de Samaria. Ese día gritarán los centinelas en la montaña de Efraín, porque esto dice el Señor: griten de alegría por Jacob, regocíjense por la flor de los pueblos. Proclamen y alaben y digan: el Señor ha salvado a su pueblo, ha salvado el resto de Israel. Esta profecía de Jeremías diciendo: reconstruiré al pueblo, le daré elementos nuevos al pueblo, lo reconstruiré, y se gozarán, danzarán de alegría, se gozarán en el Señor, se regocijarán en el Señor. Pues es bien bonito esto, porque lo que está diciendo el Señor es que va a reconstruir al pueblo, va a reconstruir la palabra. El Señor reconstruye a su pueblo, lo vuelve a levantar, lo levanta, y dice: y se regocijarán y se llenarán de alegría. Es un Dios que reconstruye, es un Dios que de las ruinas levanta al que está caído y le da fuerzas nuevas para seguir adelante. Y dice: y se llenarán de gozo y danzarán en medio de las penas, en medio de las dificultades. Por eso, cuando yo soy parte de esta fraternidad del Club de Amigos en Bogotá, en Medellín, Barranquilla o Cartagena, yo hago parte de este pueblo reconstruido por Dios, que celebra y festeja su presencia. Yo hago parte de este pueblo nuevo que se goza en la presencia del Señor. Por eso me gusta llamarlo fraternidad, la fraternidad de la emisora Minuto de Dios. No me gusta mucho cuando decimos ejército, porque es que estamos hasta la coronilla de ejército, de guerras, de enfrentamiento. A mí personalmente me gusta más la palabra: Dios mío, ya estamos, ya ha sido suficiente de tanta batalla. Me gusta más fraternidad, hermanos. Y cuando una persona es del Club de Amigos y yo también, le decimos: estamos en esta fraternidad, estamos luchando por lo mismo, estamos sacando adelante esta obra, porque creemos que a través de esta obra Dios restaura vidas, Dios restaura corazones, Dios restaura familias, hogares. Simplemente es la alegría de poder vivirlo. Por eso, en esta Eucaristía, yo quiero orar por todos aquellos que hacen parte del Club de Amigos, e invitarles a ustedes, los que están aquí en la Casa de Oración Tierra Nueva de Barranquilla, pero también los que me escuchan en Bogotá, en Medellín, en Cartagena y a través de toda la emisora también de Barranquilla, quiero invitarle a usted a decir: yo también puedo hacer parte de esta fraternidad. Yo también quiero hacer parte de esta fraternidad. Yo también quiero hacer parte de esta fraternidad que hace algo por el mundo, que no solamente se queja, que no solamente critica, que no solamente ve las dificultades y los errores, sino que yo estoy poniendo mi granito de arena cuando oro por la emisora, cuando difundo sus actividades y trato de ganarme un oyente al mes, un hito al mes. Y luego, cuando doy un aporte, otros dan 20, otros dan 15, otros dan 50, otros dan 100, cada uno según sus posibilidades, porque Dios ama al que da con alegría. Y cuando yo hago parte del club de amigos, entonces hago parte de esta fraternidad. A mí este año me pasó una cosa bien simpática. Yo soy del club de amigos y yo doy en enero mi aporte de todo el año, porque yo soy muy olvidadizo. Entonces yo doy en enero el aporte de todo el año. El 2 de febrero me llamaron. Cumplo años el 2 de febrero. Me llamaron el 2 de febrero. ¿Con el señor John Mario? Sí, con él. Ah, mire, lo llamamos del club de amigos de la emisora Minuto de Dios a felicitarlo por su cumpleaños. No sabían que estaban hablando con el padre John Mario, ¿sí? ¿Nos permite hacer una oración por usted? Claro, haga. Entonces, fijo de mi casa. Y ¿quiere que hagamos una oración por usted? Claro que sí. Y yo, espere, yo le pongo en altavoz, porque aquí estaban mis dos hermanas. Estábamos tomándonos un cafecito en la cocina. Y espere, y hicieron la oración. Y entonces le dije, bueno, pero usted sabe con quién habla. Sí, con el señor John Mario. ¿Y qué apellido tiene ese señor? Montoya. ¿Y cuál es el segundo apellido? Restrepo. ¿Y no le suena como conocido? John Mario Montoya Restrepo. ¡Ay, padre! No sabía que era usted. Pero fue tan bonito porque me llamaron a orar por mí y la persona no cayó en cuenta. Y yo dije, qué tan bonito que el día del cumpleaños a los del club de amigos nos llaman a orar. ¿Cómo? A orar, a orar. Bueno, eso es una fraternidad. Hermanos, hermanas, yo quiero invitarles a ustedes hoy a decir, yo puedo hacer parte de esta gran fraternidad nacional. Yo puedo ayudar, yo puedo contribuir, yo puedo orar, y podemos hacer parte para el país, para nuestra historia, para nuestra tierra. Si usted está en Bogotá, marque al 311-292-2779. Si está en Medellín, marque al 317-370-2776. Si está en Barranquilla, marque al 317-426-8537. Y si está en Cartagena, marque al 317-371-2998. Quiero invitar, ahora que tenemos el ofertorio, a que cada uno de nosotros diga en este ofertorio que ofreceremos el pan y el vino, pero también

Nuestra emisora, Minuto de Dios, a decir, ¿y por qué no hago parte de este club de amigos, de esta fraternidad, de esta hermandad? ¿Por qué no hago parte de esta fraternidad, del club de amigos? ¿Por qué no? Es simplemente decir, llamando a la ciudad a la cual pertenezco, Bogotá, Medellín, Barranquilla, Cartagena, y decir, yo quiero hacer parte. Y hoy, en la ofrenda, en el ofertorio, quiero invitarte, amigo, amiga, que me escuchas en Bogotá, Medellín, Barranquilla, Cartagena, a decir, yo hoy tomo la decisión de hacer parte de esta fraternidad del Minuto de Dios. Yo quiero hacer parte de este grupo de hermanos que apoyamos con nuestra oración, con nuestra difusión y con nuestra contribución económica. Apoyamos la obra del Señor. Apoyamos la obra del Señor. Hoy tomo la decisión de hacer parte de esta fraternidad nacional, de sentir que estoy unido a gente de Bogotá, de Medellín, de Barranquilla, de Cartagena, que a veces, la gran mayoría de las veces, ni los conozco ni sé quiénes son, pero sé que estamos convirtiéndonos en una fraternidad espiritual que apoya esta obra del Señor, orando por ella, difundiendo sus actividades y haciendo un aporte económico según mis posibilidades. Yo quiero hacerlo, Señor, y hoy delante de ti me comprometo a partir de hoy a ser parte la familia tal, mi familia tal, a ser parte de esta obra maravillosa del Señor en mi ciudad. Ese es mi compromiso y mi ofrenda en el día de hoy.

0: Oremos, hermanos y hermanas, para que este sacrificio mío y de ustedes, unido al sacrificio de Cristo, sea agradable a Dios Padre Todopoderoso.
1: El Señor reciba de sus manos este sacrificio para alabanza y gloria de su nombre, para nuestro bien y el de toda su santa Iglesia.
0: Oh Dios, por cuya voluntad transcurren los momentos de nuestra vida, recibe las súplicas y el sacrificio de quienes imploramos tu misericordia por los hermanos que están enfermos, y haz que nos alegremos pronto por su salud, puesto que sufrimos al verlos en peligro. También ponemos delante de ti, Señor, todas las inquietudes, necesidades de quienes hacemos parte de la fraternidad

0: club de amigos. Por Jesucristo nuestro Señor.
1: Amén.
0: El Señor esté con ustedes.
1: Y con su espíritu.
0: Levantemos el corazón.
1: Lo tenemos levantado hacia el Señor.
0: Demos gracias al Señor nuestro Dios.
1: Es justo y necesario.
0: En verdad es justo y necesario, en nuestro deber y salvación, darte gracias siempre y en todo lugar. Señor Padre Santo, Dios Todopoderoso y Eterno, porque nos concedes en cada momento la nave de tu Iglesia, asistiéndola siempre con la fuerza del Espíritu Santo, para que totalmente entregada a ti, no abandone la plegaria en la tribulación, ni la acción de gracias en el gozo. Por Cristo, Señor nuestro, a quien alaban los cielos y la tierra, los ángeles y los arcángeles, proclamando sin cesar.

0: Santo eres en verdad, Padre, y con razón te alaban todas tus criaturas, ya que por Jesucristo, tu Hijo, Señor nuestro, con la fuerza del Espíritu Santo, das vida y santificas todo, y congregas a tu pueblo sin cesar, para que ofrezca en tu honor un sacrificio sin mancha, desde donde sale el sol hasta el ocaso. Por eso, Padre, te suplicamos que santifiques por el mismo Espíritu estos dones que hemos separado para ti, de manera que se conviertan en el cuerpo y la sangre de Jesucristo, Hijo tuyo y Señor nuestro, que nos mandó celebrar estos misterios. Porque él mismo, la noche en que iba a ser entregado, tomó pan y, dando gracias, te bendijo, lo partió y lo dio a sus discípulos diciendo: tomen y coman todos de él, porque esto es mi cuerpo que será entregado por ustedes. Bendito seas, Señor, Señor mío y Dios mío. Del mismo modo, acabada la cena, tomó el cáliz y, dando gracias, te bendijo y lo pasó a sus discípulos diciendo: tomen y beban todos de él, porque este es el cáliz de mi sangre, sangre de la alianza nueva y eterna, que será derramada por ustedes y por muchos para el perdón de los pecados. Hagan esto en conmemoración mía. Bendito sea, Señor, Señor mío y Dios mío. Este es el sacramento de nuestra fe.
1: Amamos tu resurrección, ven Señor Jesús.
0: Así pues, Padre, al celebrar ahora el memorial de la pasión salvadora de tu Hijo, de su admirable resurrección y ascensión al cielo, mientras esperamos su venida gloriosa, te ofrecemos tu mirada sobre la ofrenda de tu Iglesia y reconoce en ella la víctima por cuya inmolación quisiste devolvernos tu amistad, para que, fortalecidos con el cuerpo y la sangre de tu Hijo y llenos de su Espíritu Santo, formemos en Cristo un solo cuerpo y un solo Espíritu. Que Él nos transforme en ofrenda permanente, para que gocemos de tu heredad junto con tus elegidos, con María, la Virgen Madre de Dios, los apóstoles y los mártires, San Juan Eudes y todos los santos, por cuya intercesión confiamos obtener siempre tu ayuda. Te pedimos, Padre, que esta víctima de reconciliación traiga la paz y la salvación al mundo entero. Confirme la fe y la caridad a tu Iglesia peregrina en la tierra, a tu servidor el Papa León, a nuestro obispo Pablo Emiro, su obispo auxiliar Edgar, a los presbíteros y diáconos y a todo el pueblo redimido por ti. Atiende los deseos de esta familia que has congregado en tu presencia. Reúne en torno a ti, Padre misericordioso, a todos tus hijos dispersos por el mundo. A nuestros hermanos difuntos, recordamos de una manera especial a Blanca Dávila Palomino, quien fue socia del Club de Amigos de la emisora Minuto de Dios de Barranquilla, para que la tengas en tu santa gloria. Marina Donado de Ortega, y cuantos murieron en tu amistad, recíbelos en tu reino, donde esperamos gozar todos juntos de la plenitud eterna de tu gloria. Por Cristo Señor nuestro, por quien concedes al mundo por y toda gloria de los siglos.
1: Amén.
0: fieles a la recomendación, santificado sea tu nombre. Venga a nosotros tu reino. Hágase tu voluntad en la tierra como en el cielo. Da la perturbación mientras esperamos la venida gloriosa de nuestro Salvador Jesucristo.
1: Porque tuyo es el reino, tuyo es el poder y la gloria por siempre, Señor.
0: Señor Jesucristo, que dijiste a tus apóstoles, la pecado sino la fe de tu iglesia, y conforme a tu palabra, concédele la paz y la unidad. Tú que vives y reinas por los siglos de los siglos.
1: Amén.
0: La paz del Señor esté siempre con
1: su espíritu.
0: En el del una bendición de paz para todos los que siguen esta transmisión a través de nuestras emisoras Minuto de Dios. La paz del Señor con ustedes. Reciban la paz del Señor.

0: Este es Jesucristo, el Cordero de Dios, el pecado del mundo. Soltados a
1: Señor, palabra tuya bastará para sanarme.
0: El cuerpo y la sangre de Cristo nos guarden para la vida eterna.
1: Amén.
0: Comunión espiritual. No puedo recibirte, Señor, por las distancias, pero estoy completamente seguro. El altar brotan bendiciones para mí. Creo en ti, Señor.

Amado Jesucristo, tú conoces muy bien mi dolor, mi pena, mi angustia. Tú sabes por lo que estoy pasando. Tú conoces muy bien mi situación personal, como nadie más la conoce. Hoy vengo a decirte como esa mujer, ayúdame, Señor, a obtenerla, Señor, iluminando a poder ver qué tratamiento es mejor para mí. Ayúdame, Señor, para ser fuerte en este momento de dolor. Ayúdame, Señor, como te dijo esa mujer del Evangelio, te necesito, necesito de tu ayuda, necesito de tu bendición. Sáname, Señor Jesús.

0: invitar a todos los hermanos a decidirse hoy a ser parte de esta gran fraternidad nacional del Club de Amigos. Si desea hacerlo, llame a la emisora de su ciudad o en el caso en Bogotá al 311-292-39. En Medellín está 27-76. En Barranquilla al 317-426-8537. Y en Cartagena al 317-371-2998. Estaremos repitiendo estos teléfonos hoy hasta las 12 del día, que terminaremos esta programación nacional, y que los cinco sacerdotes, los encargados del Club de Amigos, haciendo una programación nacional que beneficie nuestras emisoras. Ya de por sí eso es un logro, porque la programación de todas las emisoras de Bogotá, Medellín, Barranquilla, Cartagena, cambió hoy de 4 de la mañana a 12 del día. Todo para que juntos podamos promover y decidirnos a ser parte del Club de Amigos de nuestra emisora Minuto de Dios. A continuación, después de la Santa Misa y de nuestros anunciantes, por quienes pedimos a Dios bendiciones, estará el padre Javier Riveros con un equipo, y después estará el padre José Andrés Hurtado, y después el padre José Alejandro Melo. Así que tendremos una programación bonita durante esta mañana. Oremos. Oh Dios, que en la debilidad humana nos manifiestas tu especial protección, muestra a tus siervos enfermos para que, aliviados por obra de tu misericordia, puedan volver sanos y salvos a tu santa iglesia. Por Jesucristo nuestro Señor.
1: Amén.
0: El Señor esté con ustedes.
1: Y con su espíritu.
0: Y la bendición de Dios Todopoderoso, Padre, Hijo, Espíritu Santo, descienda sobre cada uno de ustedes.
1: Amén.
0: Cantemos a María, que es la madre de esta fraternidad del Club de Amigos de las emisoras Minuto de Dios.

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8: Padre amado, en el nombre de tu Hijo Jesús, me dirijo a ti para pedirte que entres hoy aún más profundo en el cenáculo de mi vida, de mi alma, tocando cada uno de mis recuerdos, particularmente aquellos que me han herido, y que me des una nueva y mejor imagen de mí mismo y un verdadero amor, contemplándome en el espejo de tu mirada, Jesús. Señor, puede que me sienta poco valioso, indigno de tu amor, o inferior a los demás. Quizás veo que en mí manda la timidez, que me siento feo, torpe, o que me equivoco continuamente, y siento que en mi vida, Señor, han habido fracasos. Señor Jesús, llévate esa fea sensación de fatiga, fracaso, vergüenza, desilusión, falta de alegría, desesperanza, desinterés, culpabilidad, que me hacen vivir encerrado y no me dejan salir de mí mismo e irradiar a los demás tu paz. Señor, que pueda verme como tú me ves, único y especial, digno y perdonado, para que así llegue a ser la persona que tú creaste y quieres que sea.
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1: El mes de agosto es apropiado para pensar en Colombia, no solo como una espléndida porción del planeta, bañada por dos océanos, cruzada por ríos y montañas, sino ante todo, poblada por millones de personas invitadas a trabajar, a ser alegres, a construir un pueblo lleno de paz, cordialidad y entusiasmo. La mayoría de los colombianos creemos en Dios y deseamos la paz. Si existen guerrilleros, paramilitares o grupos armados, que respeten ellos la vida y los bienes ajenos. Ojalá en Colombia cese definitivamente la violencia. Trabajemos todos por el bienestar de nuestros compatriotas. Dios nos bendiga a todos nos dé su paz. Dios mío, en tus manos colocamos este día que ya pasó y la noche que llega.